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6: La sabiduría de Charlie Chaplin, contada en un chiste. Un día, Charlie Chaplin se presentó ante una gran audiencia. Todos esperaban reír, y no los decepcionó. Contó un chiste, y la sala estalló en carcajadas. Esperó unos segundos, y repitió el mismo chiste. Algunos volvieron a reír, pero ya no con tanta fuerza. Lo dijo por tercera vez. Esta vez, nadie se rió. Solo silencio. Fue entonces cuando Chaplin miró al público y dijo: «Si no puedes reír una y otra vez del mismo chiste, ¿por qué lloras una y otra vez por el mismo dolor?». La sala quedó en shock. Un comediante acababa de dar una lección de vida, sin gritar, sin juzgar, solo observando y dejando pensar. Ese día, nadie salió igual. Y Chaplin terminó con una frase que marcó a muchos: «La vida es una obra de teatro sin ensayos. Vive, ríe, llora, ama. Antes de que el telón baje, reflexión. El dolor es real, pero revivirlo una y otra vez también es una elección». Chaplin lo entendía. No nacimos para quedarnos atrapados en lo que duele, sino para aprender, soltar y vivir.
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0: fijarse.
1: Entró un sedí con bigote.
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0: ¡Sí!
1: Y de esa manera habló.
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6: La femenina del Movimiento Nacional, el partido único de la dictadura, divulga por España instrucción sanitaria y economía doméstica. Todo dentro de la moral tradicional, que afirma que el fin esencial de la mujer es servir de complemento al hombre. Esta doctrina nacional católica de sumisión se difunde por todos los canales posibles. En los momentos de ocio, a través de la escuela, de la iglesia, pero también con el medio más potente del momento, la radio. El consultorio sentimental de la señora Elena Francis es el más famoso.
7: Desde hace poco más de un año que la desgracia vino a deshacer la paz en que vivíamos. Mi esposo, que siempre ha sido muy bueno conmigo y con nuestra hijita, ha llegado a maltratarme, pegándome incluso. Todo esto en presencia de nuestra hijita y por culpa de una mala mujer. Por varias veces he estado casi decidida a separarme de él, pero llegado el momento, no lo hago.
6: En las respuestas, tras la voz de una mujer, se esconden un grupo de hombres, curas y psicólogos que preparan argumentos para que las mujeres sean abnegadas, pacientes y sumisas.
8: Mi querida señora, comprendo el dolor tan grande por el que está pasando, pero ni por un solo momento debe albergar la idea de una separación. Sea valiente, no descuide un solo instante su arreglo personal. Vista bien, sencilla pero arreglada siempre. Píntese, lleve el cabello en condiciones, y cuando él llegue a casa, esté dispuesta a complacerlo en cuanto le pida. No le demuestre nunca celos, aunque por dentro sienta un corazón destrozado. No le haga tampoco escenas, y ya verá cómo podrá algún día volverme a escribir con lágrimas de felicidad en sus ojos.
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1: 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Siete, un minuto, hora exacta. 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

0: Radio Hora, 7:02 minutos, hora exacta. Titulares de noticias que ampliamos minuto a minuto. Nacionales.
1: Pedro Sánchez apoya a José Luis Rodríguez Zapatero y descarta elecciones, y Núñez Feijóo le recrimina que sin su gobierno no habría podido delinquir.
2: El auditor de Plus Ultra dice que vio alguna factura de análisis relevante, pero niega haber ocultado irregularidades.
3: Juanma Moreno asegura que no va a pedir que nadie regale votos, pero que bloquear su gobierno va contra el sentido común.
4: Gabriel Rufián se abre a liderar una confluencia de izquierdas en España.
5: El Ministerio de Sanidad amplía el cribado de cáncer de mama a mujeres de entre 45 y 74 años.
6: El Congreso apuesta por ampliar el embargo militar a Israel al material policial que pueda emplearse en Gaza. Radio Hora, 7:03 minutos, hora exacta. Más titulares de noticias internacionales.
7: Vladimir Putin abandona China de manera abrupta sin lograr su objetivo. Todavía no hay acuerdo para aumentar las exportaciones de petróleo.
8: El Kremlin prevé una visita a Rusia en las próximas semanas de los enviados especiales de Donald Trump.
9: El Consejo y el Parlamento Europeos desbloquean el acuerdo arancelario con Estados Unidos.
10: El expresidente cubano Raúl Castro, imputado por homicidio en Estados Unidos.
11: La grabación de un ministro israelí humillando a los activistas de la flotilla provoca indignación internacional.
12: Francia, una madre salta junto a sus tres hijos menores de la planta 13 de un edificio. Todos han fallecido. Radio Hora. 7:04 minutos, hora exacta. Titulares con la actualidad en la Comunidad de Madrid.
13: El alcalde de la capital, José Luis Martínez de Almeida, anuncia su intención de repetir como regidor en 2027.
14: Francisco Granados niega ante el juez del caso Púnica que organizara amaños en adjudicaciones municipales y del gobierno madrileño.
15: La Comunidad de Madrid aprueba el nuevo modelo de financiación de las universidades públicas con 14.800 millones de euros.
16: Los 90 nuevos agentes forestales de Madrid listos para entrar al cuerpo tras superar 420 horas de formación.
17: La Castellana habilitará puntos de escucha espiritual para jóvenes durante la visita del Papa y ya hay 250.000 inscritos en la misa.
18: Getafe, el barrio de los Molinos, tendrá un instituto después de una década de reclamaciones. Estos fueron los titulares.
19: Y esta es la hora.
0: 7:05 minutos, hora exacta.
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2: Y nos vamos hasta la Agencia Estatal de Meteorología y nos informa Isabel Escribano. Isabel, buenos días.
21: Buenos días, estamos a las puertas del que va a ser el primer episodio de temperaturas extraordinariamente altas para la época del año. Ya con los primeros avisos por altas temperaturas en el interior de Vizcaya, por valores de 34 grados y de 38 en Las Vegas del Guadiana y Badajoz. También por viento en el estrecho. Se alcanzarán 34 grados en los principales valles. Guadiana y Guadalquivir quedarán entre los 36 y los 38 grados. En el litoral cántabro se esperan máximas de 30 grados y de 34 en el interior. Con tiempo estable, sol y pocas nubes debido a la influencia de las altas presiones y del anticiclón de Europa. Eso sí, el calor llega para quedarse también la próxima semana y no lo pasaremos solo de día a partir de mañana con noches tropicales, temperaturas que no bajarán de los 20 grados en el Valle del Guadiana y el Guadalquivir. Es una información de AEMET.
2: Gracias, Isabel Escribano. 17 grados, la temperatura en estos momentos en el centro de Madrid, la máxima para hoy. En la capital de España, 32, el cielo está despejado y no hay previsión de lluvias para hoy. En estos momentos, la humedad relativa del aire, 54%, anochecerá oficialmente en la capital a las 9:29 minutos de la noche. Radio Hora, 7:06 minutos, hora exacta.

0: El presidente del gobierno, Pedro Sánchez, mantiene su apoyo a su antecesor socialista, José Luis Rodríguez Zapatero, y descarta adelantar las elecciones generales tras la imputación del exjefe del Ejecutivo Central en el caso que investiga el presunto uso fraudulento del rescate a la aerolínea Plus Ultra.
1: Toda la colaboración con la justicia, todo el respeto a la presunción de inocencia, todo mi apoyo al presidente Zapatero, dijo en la sesión de control al Ejecutivo, la primera tras la imputación, marcada también por los malos resultados del PSOE en las elecciones andaluzas del pasado domingo.
0: Continuará en el próximo minuto, Radio Hora. 7:07, hora exacta. Pedro Sánchez protagonizó un tenso rifirrafe con el líder de la oposición, el popular Alberto Núñez Feijóo, que le preguntó qué hace ahí manchando la presidencia del gobierno y le ha espetado. Sin su consejo de ministros, el señor Zapatero no habría podido delinquir, ni él, ni Ábalos, ni Santos Cerdán. Esa es la clave de todo.
1: Duras acusaciones al jefe del Ejecutivo, al que preguntó cuánto tiempo va a tardar en negar también a Zapatero su faro moral después de que este haya sido imputado por los presuntos delitos de apropiación indebida, blanqueo de capitales, tráfico de influencia y pertenencia a organización criminal.
0: Sánchez, que se fue del hemiciclo nada más responder a las preguntas, no va a comparecer en sede parlamentaria para dar explicaciones tras la imputación de Rodríguez Zapatero, según han asegurado fuentes de Moncloa.
1: Dicen que están tranquilos y consideran que el auto no incluye ninguna prueba documental que incrimine a Zapatero o que constate el tráfico de influencias, y que si algo constata es que no participaba en ningún entramado societario y que siempre ingresó el dinero en su cuenta corriente.
0: Radio Hora, 7:08, hora exacta. Hoy es jueves, 21 de mayo de 2026, Día Internacional del Té, Día Mundial de la Diversidad Cultural para el Diálogo y el Desarrollo y Día Mundial de Protección de la Lactancia Materna. 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
1: Tal día como hoy, del año 1935, desde Gambia, África, el piloto español Juan Ignacio Pombo cruza el Océano Atlántico en avión hasta Natal, Brasil, en 18 horas y 15 minutos. Radio Hora. 7:10, hora exacta. 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
1: Tal día como hoy, del año 1917, en las fábricas de tejidos catalanas se reduce el trabajo en un 40%, como consecuencia de la huelga persistente en las industrias del ramo del agua. Radio Hora. 7:11, hora exacta. 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

0: Más números de la suerte, Bonoloto, combinación ganadora en el sorteo celebrado anoche, 7, 8, 14, 28, 31 y 43. Número complementario, el 20 y reintegro, ha correspondido al número 7. Radio Hora, 7, 12 minutos, hora exacta. 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El presidente ruso Vladimir Putin abandonó ayer China tras cancelar la habitual rueda de prensa que suele ofrecer tras una visita al extranjero ante la falta de resultados tangibles durante su estancia en el gigante asiático.
1: Putin y su homólogo chino Xi Jinping suscribieron una declaración conjunta en la que pidieron diálogo en Irán y condenaron los ataques de Estados Unidos e Israel. Presidieron además la firma de otra veintena de acuerdos, pero Moscú no logró lo que había ido a buscar. Sigue sin haber acuerdo para un incremento de las exportaciones de petróleo y gas con destino al gigante asiático. Tampoco lo hay para el tendido del gasoducto a través de Mongolia, Fuerza de Siberia 2, aunque Moscú subraya que sí que existe un entendimiento.
0: Minuto a minuto informando, Radio Hora 7, 13 minutos, hora exacta.
2: Temperaturas según nos informa nuestro corresponsal en toda la geografía española.
0: En estos momentos, Albacete registra una temperatura de 12 grados.
1: En Alicante, 18.
0: 19 en Almería.
1: Ávila, 13.
0: 16 Badajoz.
1: Barcelona, 18.
0: Bilbao, 14 grados.
1: Burgos, 12.
0: 17 en Cáceres.
1: Cádiz, 20.
0: Castellón de la Plana, 16 grados.
1: Ceuta, 18.
0: 15 en Ciudad Real.
1: 14 grados en Córdoba.
0: 14 también registra La Coruña.
1: Cuenca, 12.
0: San Sebastián, 14.
1: Girona, 15.
0: 15 también en Granada.
1: 13 grados en Guadalajara.
0: Huelva, 16.
1: Huesca, 16.
0: 16 también en Jaén.
1: León, 12.
0: 15 grados a estas horas en Lérida.
1: Logroño, 14.
0: Lugo, 11.
1: 17 grados en Madrid.
0: Málaga, 18.
1: Melilla, 18.
0: 15 en Murcia.
1: Orense, 14.
0: Oviedo, 11 grados.
1: 13 grados en Palencia.
0: 16 en Palma de Mallorca.
1: 19 en Las Palmas de Gran Canaria.
0: Pamplona, 12.
1: Pontevedra, 13.
0: Salamanca, 14 grados.
1: Santa Cruz de Tenerife, 18.
0: 15 en Santander.
1: 12 en Segovia.
0: Sevilla, 18.
1: Soria, 12.
0: 14 grados a estas horas en Tarragona.
1: 11 en Teruel.
0: Toledo, 15.
1: Valencia, 16.
0: 13 en Valladolid.
1: 13 también en Vitoria.
0: Zamora, 13.
1: Zaragoza, 16.

0: 7 grados. 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Radio Hora. 7:14 minutos, hora exacta. Tal día como hoy, del año 1916, Ramón Menéndez Pidal toma posesión de su sillón en la Real Academia de la Historia. También, tal día como hoy, del año 1903, llega a Vigo, Pontevedra, la escuadra alemana al mando del príncipe Enrique de Prusia, hermano del emperador. Radio Hora. 7:15 minutos, hora exacta.
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0: Titulares de noticias que ampliamos minuto a minuto con las voces informativas de
2: Fernando Ballesteros
0: y Gerardo Quintana. En los controles de audio, Pablo Fernández. Titulares nacionales.
3: El gobierno admite que el auto contra José Luis Rodríguez Zapatero es serio, pero destaca que no contiene pruebas incriminatorias.
0: Gobierno y Generalitat Catalana avalan los acuerdos con Esquerra Republicana de Cataluña y amplían la financiación para aumentar la plantilla de los Mossos de Escuadra.
3: Se entregan otros dos supuestos implicados en el asesinato del cantaor Matías de Paula.
0: Cae una extensa red que vendía documentación colombiana ilegal para entrar en España.
3: La bóveda global de semillas de Svalbard, premio Princesa de Asturias de Cooperación Internacional 2026.
0: Y en deportivas, el Aston Villa se proclama campeón de la Europa League tras derrotar 3-0 al Friburgo en la final. Radio Hora. 7:16 minutos, hora exacta. Más titulares de noticias internacionales.
3: Irán amenaza con una respuesta fuerte si Estados Unidos reanuda las hostilidades y Donald Trump afirma que no tiene prisa.
0: El secretario general de la OTAN, Mark Rutte, asegura que la retirada de Estados Unidos en Europa será gradual y estructurada.
3: Bruselas respalda el uso temporal que hizo España de fondos de recuperación para pagar pensiones.
0: El Fondo Monetario Internacional alerta de que los topes a los precios de la energía benefician a los más ricos.
3: El Tribunal Supremo de Israel avala la expulsión de las organizaciones no gubernamentales internacionales de Cisjordania y la Franja de Gaza.
0: Estados Unidos asegura que hay un golpe de Estado en marcha en Bolivia por las protestas contra el presidente Rodrigo Paz. Radio Hora. 7:17 minutos, hora exacta. Titulares con la actualidad en la Comunidad de Madrid.
3: Más Madrid acuerda una lista única para sus primarias, encabezada por Mónica García.
0: Fallece un trabajador tras caer desde el techo del Movistar Arena de Madrid.
3: San Blas Canillejas, el delegado del gobierno, colaborará con el ayuntamiento de la capital para abordar la situación del Parque Paraíso.
0: El gobierno de Isabel Díaz Ayuso destinará 700.000 euros a mantener abiertos los colegios mayores en verano para los estudiantes y sus familias.
3: Arranca la fase final de las obras para llevar el AVE al aeropuerto de Madrid-Barajas.
0: Villa de Vallecas, herida grave una mujer por un accidente múltiple ocurrido en la M50. Y hasta aquí los titulares. Próxima actualización a las 7:30, 6:30 en Canarias. Radio Hora. 7:18 minutos, hora exacta.
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0: Y nos vamos hasta la Agencia Estatal de Meteorología. Allí nos informa de nuevo Isabel Escribano. Isabel, buenos días.
5: Buenos días, hoy en la Comunidad de Madrid continuamos con temperaturas al alza, las máximas irán en ascenso con valores de 26 grados en Navacerrada, 29 en Collado Villalba, 32 grados en Madrid, San Sebastián de los Reyes y Majadahonda y 33 que se esperan en Alcalá de Henares, Getafe y Móstoles. En Aranjuez la máxima será de 34 grados y esto con ambiente estable debido a la influencia de las altas presiones y del anticiclón de Europa que nos va a dejar cielos soleados con algunas nubes de evolución aislada en zonas de sierra durante las horas centrales. Los vientos van a soplar flojos variables. Es una información de AEMET.
0: Gracias, Isabel Escribano. En estos momentos, en el centro de Madrid, tenemos una temperatura de 17 grados. La máxima prevista para hoy en la capital de España, 32. El cielo está despejado y no hay previsión de lluvias para hoy. En estos momentos, la humedad relativa del aire es del 53%. Anochecerá oficialmente en la capital a las 9:29 minutos de la noche. Radio Hora. 7:19 minutos, hora exacta.
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0: Hoy es jueves 21 de mayo de 2026. Radio Hora. 7:20 minutos, hora exacta. 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
0: Con Fernando Ballesteros.
3: Ya tenemos el primer campeón europeo esta temporada. Se trata del Aston Villa, que venció ayer por 3-0 al Friburgo. Un partido, una finalísima, que no tuvo demasiada historia, pues el equipo inglés se mostró superior prácticamente desde el comienzo. Los de Unai Emery que inauguraron el marcador gracias a una jugada ensayada en la que Tielemans con un golazo hizo el 1-0. Emi Buendía, es jugador del Getafe, hizo el 2-0 justo cuando los jugadores estaban a punto de marcharse al vestuario para el descanso. Y en la segunda parte, a pesar de que con los cambios introducidos y con mayor tiempo de posesión de pelota, el equipo alemán intentó poner cerco a la portería del Dibu Martínez, el argentino vivió plácidamente y tranquilo esos segundos 45 minutos. Es más, Rodgers sentenció pronto para poner el 3-0 en el marcador e incluso pudieron ampliar la cuenta los ingleses, sobre todo por mediación de un Emi Buendía, que fue el jugador más destacado de los suyos. De esta forma y con este triunfo, Unai Emery, el técnico español, conquista su quinta Europa League. Es el entrenador más laureado de esta competición, 5 títulos en las 6 finales que ha dirigido hasta el momento.
0: Tal día como hoy, del año 1955, España renueva su título mundial de hockey sobre patines tras derrotar a Italia por 2-1. Las deportivas continuarán en el próximo minuto. Radio Hora, 7:21 minutos, hora exacta.
3: En el fútbol español la atención está en el mercado de fichajes y un nombre propio, el de Bernardo Silva, el jugador portugués que se marcha del Manchester City después de temporadas triunfales en el equipo de Pep Guardiola, queda libre y muchos son los equipos que se están disputando su fichaje. Aparte de los internacionales, con la Juventus a la cabeza ha sonado el Barça, el Real Madrid y el Atlético de Madrid, que se ha sumado en las últimas horas al interés por el luso. Se trata, según algunas informaciones procedentes de Portugal y también de España, de que el portugués sustituyera a Antoine Griezmann y la labor que el jugador francés ha realizado las dos últimas temporadas. Por lo demás, también en el fútbol, Mourinho se acerca al Real Madrid, que habría pagado ya la cláusula liberadora de 3 millones de euros y expectación por lo que va a hacer Riquelme, el posible rival de Florentino Pérez en las elecciones a la presidencia del Real Madrid. Ayer dejó correr el tiempo y afirmó que en las próximas horas habrá una solución definitiva y una respuesta sobre si se presenta o no a las elecciones.
0: Tal día como hoy, del año 1904, se funda la FIFA, organismo mundial rector del fútbol. Las deportivas concluirán en el próximo minuto. Radio Hora. 7:23 minutos, hora exacta.
3: La UEFA decidió cambiar el calendario de selecciones nacionales a partir de la temporada 2028-2029, es decir, tras la celebración de la Eurocopa. Lo va a hacer con un nuevo y revolucionario modelo en el que se asemejarán a lo que ocurre actualmente en la Champions. Es decir, las clasificaciones para la Nations y para Mundiales y Eurocopas se jugarán en grupos únicos, más largos y con solo un partido contra un rival fuera de casa y no dos, como ocurría en la actualidad en la fase de grupos. Y fuera del fútbol, señalar que en baloncesto la madrugada nos ha dejado la disputa del segundo partido de la finalísima en la Conferencia Oeste en la NBA. Y si en el primer encuentro los Spurs de San Antonio dieron la sorpresa, los actuales campeones, los Oklahoma City Thunder, han reaccionado y han igualado a uno esa serie. 122-113 para los actuales dueños del anillo, con un gran Shai Gilgeous-Alexander, el MVP de la liga regular, autor de 30 puntos y máximo anotador de su equipo.
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0: Radio Hora, 7:25 minutos, hora exacta. Sol y su horóscopo. Aries.
7: Es el signo del día. Llega dinero suficiente como para perder el miedo al futuro. Éxito profesional. Bien de salud y mejor aún con la pareja. Tu número de la suerte, el 3.
0: Tauro.
7: Momento ideal para reflexionar sobre tus logros y renovarte. Enfócate sin lamentarte y recarga energías. Tu salud será excelente.
0: Géminis.
7: Día lleno de energía y creatividad. Aprovecha este impulso para avanzar en proyectos. Confía en ti mismo y rodéate de personas inspiradoras. Descansa más, te vendrá bien.
0: Cáncer.
7: Tu creatividad y comunicación están en su punto más alto. Comparte ideas sin miedo. Podrían inspirar a otros.
0: Radio Hora, 7:26 minutos, hora exacta. Sol y su horóscopo. Leo.
7: Equilibrio emocional y paz interior. Confía en tu intuición para tomar decisiones importantes.
0: Virgo.
7: Brillas con luz propia y tu carisma atraerá oportunidades. Usa tu magnetismo para abrir nuevas puertas. Tu salud será buena.
0: Libra.
7: Busca equilibrio y bienestar. Pon límites saludables y dedica tiempo a ti y a tus relaciones. Procura hacer más ejercicio.
0: Escorpio.
7: Tu intuición está en su mejor momento. Expresa lo que sientes y aprovecha decisiones importantes. Buen día para encontrar el amor.
0: Tal día como hoy, del año 1961, en Sevilla, se despeña un camión en el que viajan 62 personas de las barriadas de La Macarena y Triana y que se dirigía al monte para asistir a la romería del Rocío. Se producen 21 muertos y 40 heridos. Radio Hora. 7:27 minutos, hora exacta. Sol y su horóscopo. Sagitario.
7: El día invita a la aventura y a romper la rutina. Vive el presente con intensidad. Excelente momento en tu relación de pareja.
0: Capricornio.
7: Tu disciplina te llevará lejos. Podría recibir el reconocimiento que esperas. Confía en ti mismo.
0: Acuario.
7: Ideas innovadoras y mente ágil. Es momento de actuar y compartir tus propuestas. Intenta descansar más acostándote más temprano.
0: Piscis.
7: Conexión con tu lado espiritual. Permítete soñar en grande y escuchar a tu corazón. Dedica más tiempo a hacer ejercicio.
0: Tal día como hoy, del año 2005, en Málaga, la policía española desmantela una red que en 6 años había blanqueado 30 millones de euros procedentes del narcotráfico. También, tal día como hoy, del año 1881, en Estados Unidos, Clara Barton funda la Cruz Roja estadounidense. Radio Hora. 7:28 minutos, hora exacta.
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0: No son pocos los que intentan imitar al rey del pop. Sin embargo, seguir la estela de Michael Jackson no es ni mucho menos sencillo, ni para las personas ni para los robots. Y es que, por mucho que la tecnología pueda avanzar, lo cierto es que todavía no son capaces de copiar a la perfección el talento. Y eso es lo que le ocurrió a un androide recientemente. Al ritmo de Billie Jean, una de las canciones más célebres de Michael Jackson, el robot intentó demostrar su talento bailando. Al principio todo iba bien, el androide seguía los pasos y los espectadores le animaban cada vez más, pero todo se torció debido a un error de cálculo. Primero se chocó contra las escaleras, pero supo recuperarse rápidamente. En la segunda ocasión no hubo manera de remontar. A pesar del empeño de la máquina, poco pudo hacer tras sufrir una dura caída. Como si la vergüenza se hubiera apoderado de él, el robot no fue capaz de levantarse y tuvo que necesitar ayuda humana.
1: Radio Hora, 7:29 minutos, hora exacta. Hoy hubiese cumplido 88 años la actriz y escritora de origen argentino Ana Diosdado. Tal día como hoy, del año 1972, en Madrid, el dramaturgo español Antonio Buero Vallejo ingresa en la Real Academia Española. Le recuerdo, hoy es jueves 21 de mayo de 2026.

0: 7:30, 6:30 en Canarias.
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0: 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Voces informativas,
1: Fernando Ballesteros
0: y Gerardo Quintana. En los controles de audio, Pablo Fernández. Titulares de noticias que ampliamos minuto a minuto. Nacionales.
1: Los médicos se movilizan en su cuarta semana de huelga del año para exigir un estatuto propio con mejoras laborales.
0: Su Majestad el Rey, don Felipe VI, de viaje oficial en Canadá, se reúne con el primer ministro Carney.
1: Gobierno y Generalitat pactan más financiación para los Mossos de Escuadra y allanan la aprobación de los presupuestos catalanes.
0: Almería investigan como violencia de género el crimen de Elegido, que dejó 2 muertos y 4 heridos, entre ellos el bebé del detenido.
1: 11 detenidos por un fraude de casi 7 millones de euros al servicio murciano de salud.
0: Airbus amplía su planta en Sevilla para reconvertir aviones civiles para usos militares por la alta demanda mundial. Radio Hora. 7:31, hora exacta. Seguimos adelante con más titulares de noticias internacionales.
1: El presidente ruso Vladimir Putin abandona China de manera abrupta sin lograr su objetivo. Todavía no hay acuerdo para aumentar las exportaciones de petróleo.
0: El Kremlin prevé una visita a Rusia en las próximas semanas de los enviados especiales de Donald Trump.
1: El Consejo y el Parlamento Europeos desbloquean el acuerdo arancelario con Estados Unidos.
0: El expresidente cubano Raúl Castro, imputado por homicidio en Estados Unidos.
1: La grabación de un ministro israelí humillando a los activistas de la flotilla provoca indignación internacional.
0: Francia, una madre salta junto a sus 3 hijos menores de la planta 13 de un edificio. Todos han fallecido. Radio Hora. 7:32, hora exacta. Titulares con la actualidad en la Comunidad de Madrid.
1: José Luis Martínez de Almeida anuncia su intención de repetir como alcalde de Madrid en 2027.
0: Francisco Granados niega ante el juez del caso Púnica que organizase amaños en adjudicaciones municipales y del gobierno madrileño.
1: La Comunidad de Madrid aprueba el nuevo modelo de financiación de las universidades públicas con 14.800 millones de euros.
0: Los 90 nuevos agentes forestales de Madrid listos para entrar al cuerpo tras superar 420 horas de formación.
1: La Castellana habilitará puntos de escucha espiritual para jóvenes durante la visita del Papa y ya hay 250.000 inscritos en la misa.
0: Getafe, el barrio de los Molinos, tendrá un instituto después de una década de reclamaciones de los vecinos. Estos fueron los titulares.
1: Y esta es la hora.
0: 7:33, hora exacta.
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0: Y nos vamos hasta la Agencia Estatal de Meteorología y nos informa Isabel Escribano. Isabel, buenos días.
3: Buenos días, estamos a las puertas del que va a ser el primer episodio de temperaturas extraordinariamente altas para la época del año. Ya con los primeros avisos por altas temperaturas en el interior de Vizcaya, por valores de 34 grados y de 38 en Las Vegas del Guadiana y Badajoz. También por viento en el estrecho. Se alcanzarán 34 grados en los principales valles Guadiana y Guadalquivir, quedarán entre los 36 y los 38 grados. En el litoral cántabro se esperan máximas de 30 grados y de 34 en el interior. Con tiempo estable, sol y pocas nubes debido a la influencia de las altas presiones y del anticiclón de Europa. Eso sí, el calor llega para quedarse también la próxima semana y no lo pasaremos solo de día a partir de mañana con noches tropicales, temperaturas que no bajarán de los 20 grados en el Valle del Guadiana y el Guadalquivir. Es una información de AEMET.
0: Gracias, Isabel Escribano. En estos momentos, en el centro de Madrid, tenemos una temperatura de 17 grados. La máxima prevista para hoy, en la capital de España, 33. El cielo está despejado y no hay previsión de lluvias para hoy. En estos momentos, la humedad relativa del aire, 54%. Anochecerá oficialmente en la capital a las 9:29 de la noche. Radio Hora. 7:34, hora exacta.
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0: Tal día como hoy, del año 1966, en Madrid se clausura la estación de Chamberí de la línea 1 del metro, precisamente entre las estaciones de Iglesia y Bilbao. Radio Hora, 7:35 minutos, hora exacta.
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0: con la voz de Enrique Dausá.
2: El fanfarrón. Un hombre que practicaba el pentatlón y que constantemente sufría las críticas de sus conciudadanos por su falta de brío, se marchó un día al extranjero. Cuando después de mucho tiempo regresó, contaba con jactancia las muchas proezas que había hecho en otras ciudades y que en Rodas había dado un salto tal como ninguno de los vencedores en las Olimpiadas. Además, afirmaba que podía presentar como testigos a quienes lo habían presenciado si alguna vez venían a la ciudad. Uno de los allí presentes le respondió: «Anda este, si es verdad eso, no te hacen falta testigos. Venga, demuéstranos tu salto». Moraleja. La fábula muestra que cuando es factible una demostración, todo lo que pueda decirse sobre ello está de más.
5: 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Nos encanta el cuento corto de hoy.
0: Hoy es jueves, 21 de mayo de 2026. Santoral del día: Cristóbal, Timoteo, Polieucto, Mancio, Paterno, Teobaldo, Eugenio y Hospicio. Radio Hora, 7:37 minutos, hora exacta.
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0: Una sucesión de pequeñas voluntades consigue un gran resultado. Charles Baudelaire.
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0: 7:37 minutos, hora exacta. Llega el momento de conocer cómo se circula por las vías madrileñas. Desde el Gabinete de Tráfico del Ayuntamiento de Madrid nos informa una mañana más Beatriz Gómez. Beatriz, buenos días.
6: Muy buenos días, Gerardo. Pues la hora punta de este jueves ya está en marcha y la circulación está ganando intensidad, especialmente el M30, que ahora mismo concentra las mayores dificultades. En el arco oeste ya tenemos retenciones en dos tramos, por un lado entre Méndez Álvaro y Puente de Ventas y por otro entre Costa Rica y Nudo de Manoteras. Y por el arco oeste, misma situación entre Puente de San Isidro y San Pol de Mar. En cuanto a los accesos, la circulación presenta dificultades en la A1, en la A5 desde Avenida de los Poblados, la A42 desde Plaza Elíptica, la A y la A3 tanto desde en su incorporación a la M30 en dirección norte como hacia la plaza del Conde de Casal. Y atención también a la salida de la A2, ya que el efecto del sol está complicando la circulación. Y si hablamos del centro, en estos momentos destacamos las inmediaciones de la Glorieta de Atocha y el Paseo Virgen del Puerto, dirección Glorieta de San Vicente.
0: Pues en Beatriz, muchísimas gracias y conectaremos de nuevo contigo a las 8:37 minutos, hora exacta. Hasta luego.
6: Hasta luego.
0: Radio Hora, 7:39 minutos, hora exacta. El exconsejero de Presidencia de la Comunidad de Madrid, Francisco Granados, del Partido Popular, negó ayer, en su declaración como acusado ante el juez del caso Púnica, que organizase amaños en adjudicaciones municipales y del gobierno regional a cambio de dádivas y que ordenase que actos del Partido Popular fueran pagados por ayuntamientos con cargo a contratos de servicios de la empresa de un amigo suyo.
1: La Audiencia Nacional reanudaba el juicio por este caso de corrupción política por el que se sientan en el banquillo Granados, número 2 en el gobierno autonómico que presidió Esperanza Aguirre, y otras 13 personas, todos ellos procesados, entre ellos 6 exalcaldes del Partido Popular de municipios de la Comunidad de Madrid.
0: Tal día como hoy, del año 1947, en el estado de Carolina del Sur, en Estados Unidos, un jurado formado por personas de piel blanca absuelve a 28 acusados blancos del linchamiento de una persona de piel negra. Radio Hora, 7:40 minutos, hora exacta. 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
0: Uno de los grandes retos de la medicina actual reside en descubrir las claves y los mecanismos que hay detrás del Alzheimer. Y no es para menos. Solo en España se espera que el número de personas afectadas por esta terrible enfermedad alcance los 2 millones en las próximas 2 décadas.
1: Ahora, un grupo de científicos colombianos ha dado un nuevo e importante paso en la comprensión de la enfermedad, identificando una serie de rasgos en el cerebro de algunas personas que son capaces de hacerlo inmune a la condición.
0: Desde hace siglos, en la Antioquia colombiana existen unas 1.200 personas, todas descendientes de la misma familia, que portan una mutación genética que provoca el desarrollo del Alzheimer antes de los 50 años. Continuará en el próximo minuto, Radio Hora. 7:41 minutos, hora exacta. Encuentran rasgos en el cerebro de algunas personas que lo hacen inmune al Alzheimer. Conclusión.
1: Cuando uno de los portadores de esta mutación resistió la aparición de la condición neurodegenerativa durante más de 2 décadas, su caso llamó la atención de los científicos. Afortunadamente, cuando esta persona falleció, sus familiares donaron su cuerpo a la ciencia.
0: Con todo, este no era el primer caso de resistencia al Alzheimer que se detectaba en la región colombiana. Otra persona antes la había mostrado y sus características también fueron objeto de estudio.
1: Los investigadores explican que la implicación de estos casos es que existe no una, sino varias vías diferentes para desarrollar tratamientos que protejan el cerebro frente al Alzheimer.
0: Y hasta aquí, los minutos de la salud, por gentileza, de Clínicas Dentales Vitaldent.
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0: 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Radio Hora, 7:42 minutos, hora exacta.
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0: Y vamos a conocer cómo se circula en estos momentos por las carreteras españolas. Desde la Dirección General de Tráfico nos informa Daniel González. Daniel, buenos días.
10: ¿Qué tal? Muy buenos días. A esta hora encontrarán complicaciones en la entrada a Madrid por la 1 en San Sebastián de los Reyes, a 2 en Torrejón de Ardoz y Coslada, a 4 Butarque y Pinto, a 42 en Parla, a 5 Navalcarnero y Alcorcón y a 6 en Majadahonda. También en Vizcaya, en la 8 en Baracaldo y Basauri, todo sentido San Sebastián, y en Guipúzcoa la 1 en Ordizia, dirección Vitoria. Tráfico lento en los accesos a Barcelona por la C58 en Sabadell y Moncada, a 2 y B23 en Pasilla y ya la AP7 en Mollet del Vallès, y en ambos sentidos se complica también en ambas direcciones, en Valencia la A7 en Paterna y en Almería está la A7 en Vicar, dirección Motril y circulación lenta en Málaga, en la A7 tanto en Estepona como en la Cala de Mijas, sentido Marbella, en la entrada a Sevilla, la A49 Tomares, al igual que a Córdoba por la A4 en Alcolea y la A45 en Fernán Núñez.
0: Pues Daniel, muchísimas gracias y conectaremos de nuevo con vosotros a las 8:42 minutos, hora exacta. Hasta luego.
10: Gracias a ti, hasta luego.
0: Radio Hora, 7:44 minutos, hora exacta. Los médicos de nuestro país salieron ayer de nuevo a las calles en concentraciones y movilizaciones frente a centros de salud y hospitales de varias ciudades en la jornada central de la cuarta semana de huelga que llevan adelante este año contra la reforma del Estatuto Marco que regula las condiciones laborales del personal del Sistema Nacional de Salud.
1: Las negociaciones con el Ministerio de Sanidad de Mónica García siguen en punto muerto desde el mes de abril, sin nuevas reuniones en el calendario y con reproches mutuos. Ante la sede de la cartera, más de un centenar de facultades se concentraron ayer vestidos con sus batas blancas y con una enorme pancarta con el lema por un estatuto propio para la profesión médica y facultativa.
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0: 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Radio Hora, 7:45 minutos, hora exacta.
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0: Titulares de noticias que ampliamos minuto a minuto con las voces informativas de
1: Fernando Ballesteros
0: y Gerardo Quintana. En los controles de audio, Pablo Fernández. Titulares nacionales.
1: El gobierno admite que el auto contra José Luis Rodríguez Zapatero es serio, pero destaca que no contiene pruebas incriminatorias.
0: El auto sobre Zapatero hace virar a Sumar y otros socios de Pedro Sánchez que alejan el lawfare y piden explicaciones.
1: El juez destaca reuniones de Zapatero con dos ministros antes del aplazamiento de la deuda de Plus Ultra y del rescate de la aerolínea.
0: Mientras, el líder popular, Alberto Núñez Feijóo, promete todo lo posible para echar a Pedro Sánchez y no descarta la moción de censura.
1: La Audiencia Nacional dicta que los festivos que caigan en sábado deberán ser recuperados.
0: La música en vivo en España, con 807 millones de euros, ya factura casi el doble que toda la taquilla anual del cine.
1: La bolsa española sube un 2,16% y recupera los 18.000 puntos tras la caída del petróleo.
0: Radio Hora, 7:46 minutos, hora exacta. Seguimos adelante con más titulares de noticias internacionales.
1: Irán amenaza con una respuesta fuerte si Estados Unidos reanuda las hostilidades y Donald Trump afirma que no tiene prisa.
0: El secretario general de la OTAN, Mark Rutte, asegura que la retirada de Estados Unidos en Europa será gradual y estructurada.
1: Bruselas respalda el uso temporal que hizo España de fondos de recuperación para pagar pensiones.
0: El Fondo Monetario Internacional alerta de que los topes a los precios de la energía benefician a los más ricos.
1: El Tribunal Supremo de Israel avala la expulsión de las organizaciones no gubernamentales internacionales de Cisjordania y la Franja de Gaza.
0: Estados Unidos asegura que hay un golpe de Estado en marcha en Bolivia por las protestas contra el presidente Rodrigo Paz. Radio Hora, 7:47 minutos, hora exacta. Titulares con la actualidad en la Comunidad de Madrid.
1: Más Madrid acuerda una lista única para sus primarias encabezada por Mónica García.
0: Villa de Vallecas, herida grave una mujer por un accidente múltiple en la carretera M50.
1: Fallece un trabajador tras caer desde el techo del Movistar Arena en Madrid.
0: Arranca la fase final de las obras para llevar el AVE al aeropuerto de Madrid-Barajas.
1: San Blas Canillejas, el delegado del gobierno, colaborará con el ayuntamiento para abordar la situación del Parque Paraíso.
0: El gobierno de Isabel Díaz Ayuso destinará 700.000 euros a mantener abiertos los colegios mayores durante el verano para los estudiantes y sus familias. Y hasta aquí los titulares. En tan solo 3 minutos les hemos ofrecido lo más destacado de Madrid, España y el mundo. Y como siempre, la hora exacta minuto a minuto. Radio Hora. 7:48 minutos, hora exacta.
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0: Y nos vamos hasta la Agencia Estatal de Meteorología y nos informa Isabel Escribano. Isabel, buenos días.
3: Buenos días, hoy en la Comunidad de Madrid continuamos con temperaturas al alza, las máximas irán en ascenso con valores de 26 grados en Navacerrada, 29 en Collado Villalba, 32 grados en Madrid, San Sebastián de los Reyes y Majadahonda y 33 que se esperan en Alcalá de Henares, Getafe y Móstoles. En Aranjuez la máxima será de 34 grados y esto con ambiente estable debido a la influencia de las altas presiones y del anticiclón de Europa que nos va a dejar cielos soleados con algunas nubes de evolución aislada en zonas de sierra durante las horas centrales. Los vientos van a soplar flojos variables. Es una información de AEMET.
0: Gracias, Isabel Escribano. En estos momentos, en el centro de Madrid, tenemos una temperatura de 18 grados, la máxima prevista para hoy en la capital de España, 33. El cielo está despejado y no hay previsión de lluvias para hoy. La humedad relativa del aire en estos momentos 54%. Anochecerá oficialmente en la capital a las 9:29 minutos de la noche. Radio Hora. 7:49 minutos, hora exacta. Tal día como hoy, del año 1971, el púgil español Pedro Carrasco se proclama campeón de Europa de los pesos superligeros. Radio Hora, 7:50 minutos, hora exacta. 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

0: 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Radio Hora, 7:51 minutos, hora exacta. Irán ha señalado que los últimos movimientos de Estados Unidos apuntan a una reanudación de las hostilidades en la guerra iniciada por Estados Unidos e Israel el pasado 28 de febrero y ha advertido de que está preparado para una respuesta fuerte.
1: Por su parte, el presidente de Estados Unidos, Donald Trump, ha afirmado que no tiene prisa y que va a dar una oportunidad a las negociaciones, lo que Arabia Saudí ha agradecido.
0: Más Madrid ha alcanzado un acuerdo para cerrar su crisis interna y presentar una única lista a las primarias para la Asamblea de Madrid. Estará encabezada por la ministra de Sanidad, Mónica García, y el portavoz adjunto en la Asamblea, Emilio Delgado, que ocupa el tercer puesto.
1: Tras este acuerdo, que incorpora en una lista las distintas sensibilidades de Más Madrid, la formación sale fortalecida de esta negociación, demostrando que en el proyecto de la izquierda madrileña afirman cabe todo el mundo y que están listos para pelear la presidencia de la Comunidad de Madrid y revalidar el gobierno de coalición.
0: Radio Hora, 7:52 minutos, hora exacta. Tal día como hoy, del año 2003, la Corte Real Española reconoce oficialmente a Leandro Alfonso de Borbón Ruiz, hijo bastardo del rey Alfonso XIII. Su Majestad el Rey, don Felipe VI, se reunió ayer brevemente con el primer ministro de Canadá, Mark Carney, en el arranque de su visita a este país, que tendrá un marcado carácter comercial y en la que le acompaña precisamente el vicepresidente primero y ministro de Economía, Carlos Cuerpo.
1: El encuentro, que no estaba incluido inicialmente en la agenda del viaje, tuvo lugar aprovechando que finalmente Carney asistió a la cena en honor del monarca que ofreció la gobernadora general de Canadá, Mary Simon.
0: Radio Hora, 7:53 minutos, hora exacta. El expresidente cubano Raúl Castro ha sido acusado formalmente en Estados Unidos por homicidio, según ha informado un alto funcionario de la administración del presidente estadounidense Donald Trump.
1: La acusación está relacionada con el presunto papel de Castro en el derribo en el año 1996 de dos aviones operados por el grupo de exiliados Hermanos al Rescate con sede en Miami. Castro era ministro de Defensa en aquel momento, lo que lo convertía en la máxima autoridad del país después de su hermano Fidel.
0: Tal día como hoy, del año 1919, en Estados Unidos, la Cámara de Representantes autoriza el sufragio femenino. También, tal día como hoy, del año 1912, en Francia, el dirigible Clément Bayard alcanza los 2.900 metros de altura. Y tal día como hoy, del año 1913, el rey Jorge V de Inglaterra visita oficialmente Berlín. Radio Hora, 7:54 minutos, hora exacta. Un trabajador de unos 50 años falleció ayer tras caer desde una altura de unos 30 metros en el interior del Movistar Arena, según ha informado Emergencias Madrid. Los hechos ocurrieron sobre las 2:30 de la tarde.
1: El hombre se encontraba trabajando en el techo del pabellón en el interior del recinto situado en la Plaza Felipe II de la capital cuando cayó. A su llegada, los sanitarios encontraron a la víctima en parada cardiorrespiratoria. Después de 20 minutos realizando maniobras de reanimación, los efectivos solo pudieron confirmar el fallecimiento.
0: Las mujeres de España podrán acceder antes y hasta una edad más avanzada al programa de cribado poblacional de cáncer de mama en el Sistema Nacional de Salud. La Comisión de Salud Pública ha aprobado una ampliación de la población objetivo para incluir a mujeres de entre 45 y 74 años.
1: Hasta ahora la cartera común de servicios cubría la mamografía bienal a mujeres de entre 50 y 69 años y esta medida responde a la evidencia clínica que indica que cerca del 10% de los cánceres de mama se diagnostican en mujeres menores de 50 años.
0: Radio Hora, 7:55 minutos, hora exacta. Sol y su horóscopo. Aries.
2: Es el signo del día. Llega dinero suficiente como para perder el miedo al futuro. Éxito profesional. Bien de salud y mejor aún con la pareja. Tu número de la suerte, el 3.
0: Tauro.
2: Momento ideal para reflexionar sobre tus logros y renovarte. Enfócate sin lamentarte y recarga energías. Tu salud será excelente.
0: Géminis.
2: Día lleno de energía y creatividad. Aprovecha este impulso para avanzar en proyectos. Confía en ti mismo y rodéate de personas inspiradoras. Descansa más, te vendrá bien.
0: Cáncer.
2: Tu creatividad y comunicación están en su punto más alto. Comparte ideas sin miedo. Podrían inspirar a otros.
0: Radio Hora. 7:56 minutos, hora exacta. Sol y su horóscopo. Leo.
2: Equilibrio emocional y paz interior. Confía en tu intuición para tomar decisiones importantes.
0: Virgo.
2: Brillas con luz propia y tu carisma atraerá oportunidades. Usa tu magnetismo para abrir nuevas puertas. Tu salud será buena.
0: Libra.
2: Busca equilibrio y bienestar. Pon límites saludables y dedica tiempo a ti y a tus relaciones. Procura hacer más ejercicio.
0: Escorpio.
2: Tu intuición está en su mejor momento. Expresa lo que sientes y aprovecha decisiones importantes. Buen día para encontrar el amor.
0: Tal día como hoy, del año 2000, en Cannes, Francia, el cineasta danés Lars von Trier gana la Palma de Oro en la edición número 53 en el Festival de Cannes por su película Dancer in the Dark. Radio Hora. 7:57 minutos, hora exacta. Sol y su horóscopo. Sagitario.
2: El día invita a la aventura y a romper la rutina. Vive el presente con intensidad. Excelente momento en tu relación de pareja.
0: Capricornio.
2: Tu disciplina te llevará lejos. Podría recibir el reconocimiento que esperas. Confía en ti mismo.
0: Acuario.
2: Ideas innovadoras y mente ágil. Es momento de actuar y compartir tus propuestas. Intenta descansar más, acostándote más temprano.
0: Piscis.
2: Conexión con tu lado espiritual. Permítete soñar en grande y escuchar a tu corazón. Dedica más tiempo a hacer ejercicio.
0: Tal día como hoy, del año 1972, en la Ciudad del Vaticano, un demente aporrea con un martillo el rostro de la Virgen de la Piedad de Miguel Ángel Buonarroti, del año 1499. Radio Hora. 7:58 minutos, hora exacta. Tragedia en un garaje de Madrid, en el barrio de Salamanca, exactamente. Los bomberos del Ayuntamiento de Madrid han procedido a liberar al hombre que había quedado atrapado entre el coche y una columna del aparcamiento. Un hombre de mediana edad ha muerto tras quedar atrapado entre su vehículo y una columna en un garaje situado en la madrileña calle de Alcántara, según ha informado esta madrugada los servicios de emergencias de la capital. Los efectivos del SAMUR Protección Civil han confirmado el fallecimiento después de practicar maniobras de reanimación cardiopulmonar a la víctima, que se encontraba en parada cardiorrespiratoria cuando llegaron los servicios de emergencia, según han detallado los servicios de municipales. Los bomberos del Ayuntamiento de Madrid han procedido a liberar al hombre que había quedado atrapado entre el coche y una columna del aparcamiento. Radio Hora. 7:59 minutos, hora exacta. 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

0: 8 en punto, 7 en las Islas Canarias. 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
4: 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Voces informativas,
5: Fernando Ballesteros
4: y Gerardo Quintana. En los controles de audio, Pablo Fernández. La hora allende nuestras fronteras.
0: 8 de la mañana en Países Bajos, Dinamarca, Suecia, Noruega y Marruecos.
5: 7 de la mañana en Reino Unido, Portugal, Irlanda y Monrovia, Liberia.
0: 5 de la madrugada en las Azores y Cabo Verde.
5: 2 de la tarde en Indonesia, China, Hong Kong y Taiwán.
0: 3 de la tarde en Japón y Timor Oriental.
5: 3 de la madrugada en Buenos Aires, Argentina y Río de Janeiro, Brasil.
0: 9 de la mañana en Egipto, Israel, Grecia y Finlandia.
5: 1 de la madrugada en Lima, Perú, Quito, Ecuador, Bogotá, Colombia, Panamá y Jamaica.
0: 12 de la medianoche en Guatemala, Honduras, Ciudad de México, Islas Galápagos y Managua, Nicaragua.
5: 2 de la madrugada en Nueva York, Miami, Puerto Rico, República Dominicana, Caracas, Venezuela, La Paz, Bolivia y La Habana, Cuba.
0: 1 de la tarde en Vietnam y Laos.
5: 9 de la mañana en Moscú, Tanzania, Somalia y Madagascar.
0: 8:01 de la mañana en Madrid, España. En tan solo un minuto les hemos ofrecido la hora exacta en más de 50 países. Titulares de noticias que ampliamos minuto a minuto. Nacionales.
5: Pedro Sánchez apoya a José Luis Rodríguez Zapatero y descarta elecciones. Núñez Feijóo, por su parte, le recrimina que sin su gobierno no habría podido delinquir.
0: El auditor de la aerolínea Plus Ultra dice que vio alguna factura de análisis relevante, pero niega haber ocultado irregularidades.
5: Juanma Moreno asegura que no va a pedir que nadie regale votos, pero que bloquear su gobierno va contra el sentido común.
0: Gabriel Rufián se abre a liderar una confluencia de izquierdas en nuestro país.
5: El Ministerio de Sanidad amplía el cribado de cáncer de mama a mujeres de entre 45 y 74 años.
0: El Congreso de los Diputados apuesta por ampliar el embargo militar a Israel al material policial que pueda emplearse en Gaza. Radio Hora. 8:02, hora exacta. Más titulares de noticias internacionales.
5: Vladimir Putin abandona China de manera abrupta sin lograr su objetivo. Todavía no hay acuerdo para aumentar las exportaciones de petróleo.
0: El Kremlin prevé una visita a Rusia en las próximas semanas de los enviados especiales de Donald Trump.
5: El Consejo y el Parlamento Europeos desbloquean el acuerdo arancelario con Estados Unidos.
0: El expresidente cubano Raúl Castro, imputado por homicidio en Estados Unidos.
5: La grabación de un ministro israelí humillando a los activistas de la flotilla provoca indignación internacional.
0: Francia, una madre salta junto a sus tres hijos menores desde la planta 13 de un edificio. Todos han fallecido. Titula Radio Hora. 8:03, hora exacta. Titulares con la actualidad en la Comunidad de Madrid.
5: José Luis Martínez de Almeida anuncia su intención de repetir como alcalde de la capital en 2027.
0: Francisco Granados niega ante el juez del caso Púnica que organizase amaños en adjudicaciones municipales y del gobierno madrileño.
5: La Comunidad de Madrid aprueba el nuevo modelo de financiación de las universidades públicas con 14.800 millones de euros.
0: Tragedia en un garaje del barrio de Salamanca. Un hombre fallece aplastado entre su vehículo y una columna.
5: Los 90 nuevos agentes forestales de Madrid listos para entrar al cuerpo tras superar 420 horas de formación.
0: La Castellana habilitará puntos de escucha espiritual para jóvenes durante la visita del Papa León XIV y hay 250.000 inscritos en la misa.
5: Getafe, el barrio de Los Molinos, tendrá un instituto después de una década de reclamaciones.
0: Estos fueron los titulares.
5: Y esta es la hora.
0: 8:04, hora exacta.
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0: Y nos vamos hasta la Agencia Estatal de Meteorología. Allí nos informa Isabel Escribano. Isabel, buenos días.
2: Buenos días, estamos a las puertas del que va a ser el primer episodio de temperaturas extraordinariamente altas para la época del año. Ya con los primeros avisos por altas temperaturas en el interior de Vizcaya, por valores de 34 grados y de 38 en Las Vegas del Guadiana y Badajoz. También por viento en el estrecho. Se alcanzarán 34 grados en los principales valles. Guadiana y Guadalquivir quedarán entre los 36 y los 38 grados. En el litoral cántabro se esperan máximas de 30 grados y de 34 en el interior. Con tiempo estable, sol y pocas nubes debido a la influencia de las altas presiones y del anticiclón de Europa. Eso sí, el calor llega para quedarse también la próxima semana y no lo pasaremos solo de día. A partir de mañana, con noches tropicales, temperaturas que no bajarán de los 20 grados en el Valle del Guadiana y el Guadalquivir. Es una información de AEMET.
0: Gracias, Isabel Escribano. En estos momentos, en el centro de Madrid, tenemos una temperatura de 18 grados. La máxima prevista para hoy en la capital de España, 32. El cielo está despejado y no hay previsión de lluvias para hoy. Anochecerá oficialmente en la capital a las 9:29 minutos de la noche. La humedad relativa del aire en estos momentos, 55%. Radio Hora. 8:06 minutos, hora exacta.

0: El presidente del gobierno, Pedro Sánchez, mantiene su apoyo a su antecesor socialista, José Luis Rodríguez Zapatero, y descarta adelantar las elecciones generales tras la imputación del exjefe del Ejecutivo Central en el caso que investiga el presunto uso fraudulento del rescate a la aerolínea Plus Ultra.
1: Toda la colaboración con la justicia, todo el respeto a la presunción de inocencia, todo mi apoyo al presidente Zapatero, dijo en la sesión de control al Ejecutivo, la primera tras la imputación, marcada también por los malos resultados del PSOE en las elecciones andaluzas del pasado domingo.
0: Pedro Sánchez protagonizó un tenso rifirrafe con el líder de la oposición, el popular Alberto Núñez Feijóo, que le preguntó qué hace ahí manchando la presidencia del gobierno y le ha espetado. Sin su consejo de ministros, el señor Zapatero no habría podido delinquir. Ni él, ni José Luis Ábalos, ni Santos Cerdán. Esa es la clave de todo. Continuará en el próximo minuto. Radio Hora. 8:07 minutos, hora exacta.
1: También le preguntó Núñez Feijóo a Pedro Sánchez cuánto tiempo va a tardar en negar a Zapatero su faro moral después de que este haya sido imputado por los presuntos delitos de apropiación indebida, blanqueo de capitales, tráfico de influencias y pertenencia a organización criminal.
0: Sánchez, que se fue del hemiciclo nada más responder a las preguntas, no va a comparecer en sede parlamentaria para dar explicaciones tras la imputación de Rodríguez Zapatero, según han asegurado fuentes de la Moncloa.
1: Están tranquilos y consideran que el auto no incluye ninguna prueba documental que incrimine a Zapatero o que constate el tráfico de influencias y que si algo constata es que no participaba en ningún entramado societario y que siempre ingresó el dinero en su cuenta corriente.
0: Radio Hora, 8:08 minutos, hora exacta. Hoy es jueves, 21 de mayo de 2026, Día Internacional del Té, Día Mundial de la Diversidad Cultural para el Diálogo y el Desarrollo y Día Mundial de Protección de la Lactancia Materna. Santo oral del día, Cristóbal, Timoteo, Poliecto, Mancio, Paterno, Teobaldo, Eugenio y Hospicio. Hoy cumplen años, entre otras, las siguientes personas. La modelo y actriz española Arancha del Sol cumple hoy 54 años, 67. Cumple hoy la actriz española Adriana Ozores y Antonio Carmona, cantante de la banda Ketama, cumple hoy 61. Hoy hubiese cumplido 88 años la actriz y escritora de origen argentino Ana Diosdado y también hoy cumpliría años el pintor español Álvaro Alcalá Galiano. Tal día como hoy, del año 1997, la banda británica de rock alternativo Radiohead realiza el primer lanzamiento de su álbum cumbre, OK Computer, en Japón. Radio Hora. 8:09 minutos, hora exacta. 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
1: Tal día como hoy, del año 1963, en Moscú, Rusia, la Universidad Lomonosov nombra a Fidel Castro doctor honoris causa. Radio Hora. 8:11 minutos, hora exacta. 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Compruebe si este es su número. 41.920. 41920. La serie 042 del mismo número ha sido agraciada con 500.000 euros. Buenos días y buena suerte. Más números de la suerte, Bonoloto, combinación ganadora en el sorteo celebrado anoche, 7, 8, 14... 28, 31 y 43. Complementario el 20, reintegro el número 7. Radio Hora, 8:12 minutos, hora exacta.
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1: La presidencia del Consejo y el Parlamento Europeo han llegado a un acuerdo provisional sobre dos regulaciones que implementan las reducciones arancelarias previstas en la declaración conjunta entre la Unión Europea y Estados Unidos.
2: El primer punto superado elimina los aranceles aduaneros restantes sobre bienes industriales estadounidenses y concede acceso preferencial al mercado, incluso mediante contingentes arancelarios y reducciones tarifarias para determinados productos del mar y agrícolas no sensibles y procedentes de los Estados Unidos. El segundo se centra en prorrogar la suspensión de aranceles para las importaciones de langosta, incluida la langosta procesada.
1: Radio Hora. 8:13 minutos, hora exacta. Y a continuación, vamos a hacer un repaso de las temperaturas por algunos de los municipios de la Comunidad de Madrid. En estos momentos, Alcalá de Henares registra una temperatura de 17 grados.
2: 17 grados en Navalcarnero.
1: 17 también registra Alcobendas.
2: 18 en Parla.
1: 18 Alcorcón.
2: 17 en Pinto.
1: 17 en Aranjuez.
2: 16 grados en Pozuelo de Alarcón.
1: Arganda del Rey, 17.
2: Rascafría, 15.
1: 18 Arroyomolinos.
2: 17 en Rivas, Vaciamadrid.
1: 17 también en Boadilla del Monte.
2: San Agustín del Guadalís, 16.
1: Villanueva del Pardillo, 17.
2: San Fernando de Henares, 17.
1: 15 en Buitrago del Lozoya.
2: 15 en San Lorenzo del Escorial.
1: Collado Villalba, 17.
2: San Sebastián de los Reyes, 17.
1: 16 en Colmenar Viejo.
2: 17 en Sevilla la Nueva.
1: Coslada, 18.
2: Somosierra, 15.
1: El Álamo, 17.
2: Torrejón de Ardoz, 18.
1: Fuenlabrada, 18 grados.
2: Torrejón de la Calzada, 17.
1: Getafe, 18.
2: Torrejón de Velasco, 18.
1: Humanes de Madrid, 17.
2: Torrelodones, 16.
1: Majadahonda, 17 grados.
2: Tres Cantos, 17.
1: Leganés, 18.
2: Valdemorillo, 18.
1: 17 en Moraleja de Medio.
2: 18 en Valdemoro.
1: Móstoles, 18.
2: Villanueva de la Cañada, 17.
1: En el centro de Madrid, 18 grados la temperatura. La máxima prevista para hoy en la capital de España, 32. El cielo está despejado. No hay previsión de lluvias para hoy. Hoy se espera la máxima en Badajoz, 38 grados. Radio Hora. 8:15 minutos, hora exacta.
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1: Titulares de noticias que ampliamos minuto a minuto con las voces informativas de
2: Fernando Ballesteros
1: y Gerardo Quintana. En los controles de audio, Pablo Fernández. Titulares nacionales. El gobierno admite que el auto contra Rodríguez

0: Zapatero es serio, pero destaca que no contiene pruebas incriminatorias.
1: El Ministerio de Sanidad amplía el cribado de cáncer de mama a mujeres de entre 45 y 74 años.
0: Gobierno y Generalitat Catalana avalan los acuerdos con Esquerra Republicana de Cataluña y amplían la financiación para aumentar la plantilla de los Mossos de Escuadra.
1: Se entregan otros dos supuestos implicados en el asesinato del cantaor Matías de Paula.
0: Hay una extensa red que vendía documentación colombiana ilegal para entrar en España.
1: La bóveda global de semillas de Svalbard, Premio Princesa de Asturias de Cooperación Internacional 2026.
0: Y en deportivas, fútbol, el Aston Villa se proclama campeón de la Europa League tras derrotar 3-0 al Friburgo en la final. Radio Hora, 8:16 minutos, hora exacta. Más titulares de noticias internacionales.
1: Irán amenaza con una respuesta fuerte si Estados Unidos reanuda las hostilidades y Donald Trump afirma que no tiene prisa.
0: El secretario general de la OTAN, Mark Rutte, asegura que la retirada de Estados Unidos en Europa será gradual y estructurada.
1: Bruselas respalda el uso temporal que hizo España de fondos de recuperación para pagar pensiones.
0: El Fondo Monetario Internacional alerta de que los topes a los precios de la energía benefician a los más ricos.
1: El Tribunal Supremo de Israel avala la expulsión de las organizaciones no gubernamentales internacionales de Cisjordania y la Franja de Gaza.
0: Estados Unidos asegura que hay un golpe de Estado en marcha en Bolivia por las protestas contra el presidente Rodrigo Paz. Radio Hora. 8:17 minutos, hora exacta. Titulares con la actualidad en la Comunidad de Madrid. Más Madrid acuerda una lista única para sus primarias encabezada por Mónica García.
1: Fallece un trabajador tras caer desde el techo del Movistar Arena en la capital.
0: San Blas Canillejas, el delegado del Gobierno de Madrid, colaborará con el Ayuntamiento de la capital para abordar la situación del Parque Paraíso.
1: Isabel Díaz Ayuso destinará 700.000 euros a mantener abiertos los colegios mayores en verano para los estudiantes y sus familias.
0: Tragedia en un garaje del barrio de Salamanca. Un hombre fallece aplastado entre su vehículo y una columna.
1: Arranca la fase final de las obras para llevar el AVE al aeropuerto de Madrid-Barajas.
0: Villa de Vallecas, herida grave una mujer por un accidente múltiple ocurrido en la carretera M50. Y hasta aquí los titulares. Próxima actualización a las 8:30, 7:30 en Canarias. Radio Hora. 8:18 minutos, hora exacta.
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0: Y nos vamos de nuevo hasta la Agencia Estatal de Meteorología. Allí nos informa Isabel Escribano. Isabel, buenos días.
3: Buenos días. Hoy en la Comunidad de Madrid continuamos con temperaturas al alza. Las máximas irán en ascenso con valores de 26 grados en Navacerrada, 29 en Collado Villalba, 32 grados en Madrid, San Sebastián de los Reyes y Majadahonda y 33 que se esperan en Alcalá de Henares, Getafe y Móstoles. En Aranjuez la máxima será de 34 grados. Y esto con ambiente estable debido a la influencia de las altas presiones y del anticiclón de Europa, que nos va a dejar cielos soleados con algunas nubes de evolución aislada en zonas de sierra durante las horas centrales. Los vientos van a soplar flojos variables. Es una información de AEMET.
0: Gracias, Isabel Escribano. 18 grados, la temperatura en estos momentos en el centro de Madrid, la máxima para hoy. En la capital de España, 32. El cielo está despejado y no hay previsión de lluvias para hoy. En estos momentos, la humedad relativa del aire, 53%. Anochecerá oficialmente en la capital a las 9:29 minutos de la noche. Radio Hora. 8:19 minutos, hora exacta. El alcalde de Madrid, José Luis Martínez Almeida, ha confirmado su voluntad de optar nuevamente a la reelección en la Alcaldía de Madrid de cara a los comicios de mayo del próximo año. Una decisión que adopta tras el periodo de reflexión que ha llevado a cabo y que le sitúa ahora en un momento en el que asegura estar a tope. La bóveda global de semillas de Svalbard, en Noruega, donde se almacenan simientes de distintos países para salvaguardarlas para las generaciones futuras, ha sido galardonada con el Premio Princesa de Asturias de Cooperación Internacional 2026.
1: El repositorio, conocido por su nombre en inglés, Svalbard Global Seed Vault, consiste en un banco subterráneo de semillas situado en la isla de Spitsbergen, en el archipiélago noruego de Svalbard, que fue inaugurado en 2008. Tiene una extensión de más de 1.000 metros cuadrados repartidos en 3 almacenes.
0: Radio Hora, 8:20 minutos, hora exacta. 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
0: Con Fernando Ballesteros.
1: Unai Emery es por méritos propios el auténtico rey de la Europa League. Anoche el técnico español conquistó su quinto entorchado con cuatro equipos diferentes. Esta vez dirigiendo al Aston Villa inglés, que se impuso por 0-3 en la final al Friburgo alemán. Un partido en el que fue muy superior el equipo de Birmingham, que inauguró el marcador gracias a una jugada ensayada por mediación de Tielemans. Emi Buendía, uno de los jugadores más destacados durante toda la noche, puso el segundo en el marcador y tierra de por medio. Muy cuesta arriba se le presentaban las cosas al Friburgo de cara a la segunda parte y Rogers se encargó de confirmárselo al equipo alemán, estableciendo el 3-0 prácticamente definitivo. Y pudo ser peor porque Emi Buendía disfrutó de alguna buena ocasión para haber redondeado la goleada. El primer campeón europeo esta temporada, por lo tanto, es el Aston Villa. La segunda final la van a disputar en unos días el Crystal Palace y el Rayo Vallecano.
0: Tal día como hoy, del año 1955, España renueva su título mundial de hockey sobre patines tras derrotar a Italia por 2-1. Las deportivas continuarán en el próximo minuto. Radio Hora. 8:21 minutos, hora exacta.
1: Pendientes del mercado de fichajes, el último nombre en sonar con fuerza y para varios equipos es el de Bernardo Silva, el jugador del Manchester City, que abandona la disciplina del equipo mancuniano y que suena para todos los grandes del fútbol español. El Barcelona, que ya le pretende desde hace un par de temporadas, el Real Madrid, que parece haberse sumado a la puja, y el último, el Atlético de Madrid. Informaciones procedentes de Portugal ayer aseguraban que el equipo rojiblanco quiere que Bernardo Silva sea el sustituto del rol que ha jugado Antoine Griezmann en las últimas dos temporadas en el equipo colchonero. Por lo demás, en el Real Madrid, el nombre propio es el de José Mourinho, porque el equipo madridista habría pagado ya la cláusula de 3 millones liberatoria para que pueda firmar en los próximos días su contrato con el club blanco. Además, Riquelme es el protagonista en los despachos. Florentino Pérez podría tener un rival y en las próximas horas vamos a conocer si su candidatura es o no oficial.
0: Tal día como hoy, del año 1971, el púgil español Pedro Carrasco se proclama campeón de Europa de los pesos superligeros. Las deportivas concluirán en el próximo minuto. Radio Hora. 8:23 minutos, hora exacta.
1: Y la UEFA ha decidido cambiar el calendario de selecciones nacionales y lo va a hacer a partir de la temporada 2028-2029, es decir, tras la celebración de la próxima Eurocopa. Lo que va a establecer es un nuevo y revolucionario modelo en el que se va a asemejar a lo que ocurre actualmente en la Champions League, es decir, las clasificaciones para la Nations y para Mundiales y Eurocopas se van a jugar en grupos únicos, más largos y con solo un partido contra un rival, ya sea este en casa o fuera, es decir, algo parecido a lo que sucede en la Liga de Campeones. Y fuera del fútbol, un apunte que nos lleva al baloncesto y a la NBA, porque la pasada madrugada ha tenido lugar en Estados Unidos el segundo partido de la serie final en la lucha por el título en la Conferencia Oeste. Y los actuales campeones, los Oklahoma City Thunder, se han impuesto a los Spurs de San Antonio. En el primer partido saltó la sorpresa, ganó el equipo tejano. Hoy los Thunder han puesto las cosas en su sitio y han igualado gracias a su victoria por 122-113 en un encuentro en el que su máximo anotador ha sido el MVP de la liga regular, Shai Gilgeous-Alexander.
0: Tal día como hoy, del año 1904, se funda la FIFA, organismo mundial rector del fútbol. 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
0: Radio Hora. 8:25 minutos, hora exacta.
2: Sol y su horóscopo. Aries.
4: es el signo del día. Llega dinero suficiente como para perder el miedo al futuro. Éxito profesional, bien de salud y mejor aún con la pareja. Tu número de la suerte, el 3.
0: Tauro.
4: Momento ideal para reflexionar sobre tus logros y renovarte. Enfócate sin lamentarte y recarga energías. Tu salud será excelente.
0: Géminis.
4: Día lleno de energía y creatividad. Aprovecha este impulso para avanzar en proyectos. Confía en ti mismo y rodéate de personas inspiradoras. Descansa más, te vendrá bien.
0: Cáncer.
4: Tu creatividad y comunicación están en su punto más alto. Comparte ideas sin miedo. Podrían inspirar a otros.
1: Radio Hora, 8:26 minutos, hora exacta.
0: Sol y su horóscopo. Leo.
4: Equilibrio emocional y paz interior. Confía en tu intuición para tomar decisiones importantes.
0: Virgo.
4: Brillas con luz propia y tu carisma atraerá oportunidades. Usa tu magnetismo para abrir nuevas puertas. Tu salud será buena.
0: Libra.
4: Busca equilibrio y bienestar. Pon límites saludables y dedica tiempo a ti y a tus relaciones. Procura hacer más ejercicio.
0: Escorpio.
4: Tu intuición está en su mejor momento. Expresa lo que sientes y aprovecha decisiones importantes. Buen día para encontrar el amor.
1: Hoy es jueves 21 de mayo de 2026, santoral del día, Cristóbal, Timoteo, Poliecto, Mancio, Paterno, Teobaldo, Eugenio y Hospicio. Y cumplen años, entre otras, las siguientes personas. Adriana Ozores, la actriz, cumple 67 años. Y Antonio Carmona, cantante de la banda Ketama, cumple hoy 61. Radio Hora, 8:27 minutos, hora exacta.
0: Sol y su horóscopo. Sagitario.
4: El día invita a la aventura y a romper la rutina. Vive el presente con intensidad. Excelente momento en tu relación de pareja.
0: Capricornio.
4: Tu disciplina te llevará lejos. Podrías recibir el reconocimiento que esperas. Confía en ti mismo.
0: Acuario.
4: Ideas innovadoras y mente ágil. Es momento de actuar y compartir tus propuestas. Intenta descansar más, acostándote más temprano.
0: Piscis.
4: Conexión con tu lado espiritual. Permítete soñar en grande y escuchar a tu corazón. Dedica más tiempo a hacer ejercicio.
1: Radio 8:28 minutos, hora exacta.
2: La noticia curiosa del día.

0: su talento bailando. Al principio todo iba bien, el androide seguía los pasos y los espectadores le animaban cada vez más, pero todo se torció debido a un error de cálculo. Primero se chocó contra las escaleras, pero supo recuperarse rápidamente. En la segunda ocasión no hubo manera de remontar. A pesar del empeño de la máquina, poco pudo hacer tras sufrir una dura caída. Como si la vergüenza se hubiera apoderado de él, no fue capaz de levantarse y tuvo que necesitar la ayuda humana.
1: Radio Hora, 8:29 minutos, hora exacta. Hoy es jueves, 21 de mayo de 2026. Santoral del día: Cristóbal, Timoteo, Poliecto, Mancio, Paterno, Teobaldo, Eugenio y Hospicio. Máximas previstas para hoy en España: 38 grados en Badajoz, 37 alcanzará Sevilla, 34 Bilbao, Cáceres, Córdoba, Jaén, Lérida, Toledo y Zaragoza. ...8:30, 7:30 en Canarias.
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3: 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Voces informativas:
0: Fernando Ballesteros
3: y Gerardo Quintana. En los controles de audio, Pablo Fernández. Titulares de noticias que ampliamos minuto a minuto. Nacionales. Los médicos se movilizan en su cuarta semana de huelga del año para exigir un estatuto propio con mejoras laborales.
0: El rey Felipe VI, de viaje oficial en Canadá, se reúne con el primer ministro Carney.
3: Gobierno y Generalitat Catalana pactan más financiación para los Mossos de Escuadra y allanan la aprobación de los presupuestos catalanes.
0: Almería investigan como violencia de género el crimen de Elegido, que dejó 2 muertos y 4 heridos, entre ellos el bebé del detenido.
3: 11 detenidos por un fraude de casi 7 millones de euros al Servicio Murciano de Salud.
0: Airbus amplía su planta en Sevilla para reconvertir aviones civiles para usos militares por la alta demanda mundial.
3: Radio Hora, 8:31 minutos, hora exacta. Seguimos adelante con más titulares de noticias internacionales.
0: Vladimir Putin abandona China de manera abrupta sin lograr su objetivo. Todavía no hay acuerdo para aumentar las exportaciones de petróleo.
3: Francia, una madre salta junto a sus 3 hijos menores desde la planta 13 de un edificio. Todos han fallecido.
0: El Kremlin prevé una visita a Rusia en las próximas semanas de los enviados especiales de Donald Trump.
3: El expresidente cubano Raúl Castro, imputado por homicidio en Estados Unidos.
0: El Consejo y el Parlamento Europeos desbloquean el acuerdo arancelario con Estados Unidos.
3: La grabación de un ministro israelí humillando a los activistas de la flotilla provoca indignación internacional. Radio Hora. 8:32 minutos, hora exacta. Titulares con actualidad en la Comunidad de Madrid.
0: José Luis Martínez Almeida anuncia su intención de repetir como alcalde de la capital en 2027.
3: Getafe, el barrio de los Molinos, tendrá un instituto después de una década de reclamaciones.
0: Francisco Granados niega ante el juez de Púnica que organizara amaños en adjudicaciones municipales y del gobierno madrileño.
3: La Castellana habilitará puntos de escucha espiritual para jóvenes durante la visita del Papa León XIV y ya hay 250.000 inscritos en la misa.
0: La Comunidad de Madrid aprueba el nuevo modelo de financiación de las universidades públicas con 14.800 millones de euros.
3: Barrio de Salamanca. Un hombre fallece aplastado entre su vehículo y una columna de un garaje de la calle Alcántara.
0: Los 90 agentes forestales nuevos en Madrid listos para entrar al cuerpo tras superar 420 horas de formación.
3: Estos fueron los titulares.
0: Y esta es la hora.
3: 8:33 minutos, hora exacta.
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3: Y nos vamos hasta la Agencia Estatal de Meteorología. Allí nos informa Isabel Escribano. Isabel, buenos días.
5: Buenos días. Estamos a las puertas del que va a ser el primer episodio de temperaturas extraordinariamente altas para la época del año. Ya con los primeros avisos por altas temperaturas en el interior de Vizcaya, por valores de 34 grados y de 38 en Las Vegas del Guadiana y Badajoz. También por viento en el estrecho. Se alcanzarán 34 grados en los principales valles. Guadiana y Guadalquivir quedarán entre los 36 y los 38 grados. En el litoral cántabro se esperan máximas de 30 grados y de 34 en el interior. con tiempo estable, sol y pocas nubes debido a la influencia de las altas presiones y del anticiclón de Europa. Eso sí, el calor llega para quedarse también la próxima semana y no lo pasaremos solo de día. A partir de mañana, con noches tropicales, temperaturas que no bajarán de los 20 grados en el Valle del Guadiana y el Guadalquivir. Es una información de AEMET.
3: Gracias, Isabel Escribano. 19 grados, la temperatura en estos momentos en el centro de Madrid, la máxima prevista para hoy en la capital de España, 33, el cielo está despejado y no hay previsión de lluvias para hoy. La humedad relativa del aire en estos momentos es del 52%, anochecerá oficialmente en la capital a las 9:29 minutos de la noche. Máximas previstas para hoy en España, 38 grados alcanzará Badajoz, la máxima 37. Alcanzará Sevilla, 34 grados esperan de máxima hoy en Bilbao, Cáceres, Córdoba, Jaén, Lérida, Toledo y Zaragoza. Les recuerdo, hoy es jueves 21 de mayo de 2026, Día Internacional del Té, Día Mundial de la Diversidad Cultural para el Diálogo y el Desarrollo y Día Mundial de Protección de la Lactancia Materna. Radio Hora, 8:35 minutos, hora exacta.
4: El cuento corto de hoy,
3: con la voz de Enrique Dausá.
4: El fanfarrón. Un hombre que practicaba el pentatlón y que constantemente sufría las críticas de sus conciudadanos por su falta de brío, se marchó un día al extranjero. Cuando después de mucho tiempo regresó, contaba con jactancia las muchas proezas que había hecho en otras ciudades y que en Rodas había dado un salto tal como ninguno de los vencedores en las Olimpiadas. Además, afirmaba que podía presentar como testigos a quienes lo habían presenciado si alguna vez venían a la ciudad. Uno de los allí presentes le respondió: «Anda este, si es verdad eso, no te hacen falta testigos. Venga, demuéstranos tu salto». Moraleja. La fábula muestra que cuando es factible una demostración, todo lo que pueda decirse sobre ello está de más.
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3: Radio Hora, 8:36 minutos, hora exacta.
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3: Una sucesión de pequeñas voluntades consigue un gran resultado. Charles Baudelaire.
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3: Radio Hora, 8:37 minutos, hora exacta.
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0: Y vamos a conocer cómo se circula en estos momentos por las vías madrileñas. Desde el Gabinete de Tráfico del Ayuntamiento de Madrid nos informa Charo Alcázar. Charo, buenos días.
1: Buenos días, Gerardo. En un momento muy complicado para los conductores que se dirigen hacia el norte por el este de M30, desde el nudo sur al de Manoteras, por toda la franja oeste de Melancólicos a Puente de los Franceses y por el norte en Avenida de la Ilustración entre Salvador Maella y Nudo de Colmenar. Momento complicado también precisamente para el Nudo de Colmenar, el Nudo Norte, la A1 e incluso la M11. Desde primera hora de la mañana también muy retenida la A5 desde el cruce de Avenida de los Poblados, A42 desde el Puente de Praga y especialmente la A3 en el acceso a M30 dirección norte como para conectar con la Plaza del Conde de Castal. Hay otras entradas también que se han ido complicando y es el caso de la Avenida de la Memoria procedentes de la carretera de La Coruña para enlazar con la Plaza de Cristo Rey, así como el centro de la ciudad, el entorno de la Plaza del Emperador Carlos V, así como el Paseo de la Castellana a su paso por Emilio Castelar y Gregorio Marañón, dirección norte.
0: Pues, querida Charo, muchísimas gracias y te deseamos un muy feliz jueves. Hasta mañana.
1: Gracias, igualmente. Hasta mañana.
0: Radio Hora, 8:39 minutos, hora exacta. La guerra en Oriente Medio y el cierre del estrecho de Hormuz han provocado un aumento de los precios de la energía. Ver cada día el coste del petróleo disparado es solo la punta del iceberg. Y es que esta situación está causando nuevos shocks de inflación en las economías de todo el mundo. Partiendo de esta situación, que afecta a los países de forma desigual y que va a tener una duración que se desconoce, el Fondo Monetario Internacional ha publicado un informe con recetas para mitigar esos efectos sobre quienes más lo sufren, familias vulnerables y empresas. El Consejo de Gobierno de la Comunidad de Madrid ha aprobado la regulación del nuevo modelo de financiación de las 6 universidades públicas de nuestra región, dotado con 14.800 millones de euros hasta el año 2031.
2: El Ejecutivo Autonómico da de esta forma respaldo jurídico al acuerdo suscrito el pasado mes de marzo por la presidenta Isabel Díaz Ayuso y los rectores de la Complutense, la Autónoma, la Politécnica Alcalá, Carlos III y la Rey Juan Carlos.
0: Radio Hora, 8:40 minutos, hora exacta. 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
0: Uno de los grandes retos de la medicina actual reside en descubrir las claves y los mecanismos que hay detrás del Alzheimer. Y no es para menos. Solo en España se espera que el número de personas afectadas por esta terrible enfermedad alcance los 2 millones en las próximas 2 décadas.
2: Ahora un grupo de científicos colombianos ha dado un nuevo e importante paso en la comprensión de la enfermedad, identificando una serie de rasgos en el cerebro de algunas personas que son capaces de hacerlo inmune a la condición.
0: Desde hace siglos, en la Antioquia colombiana existen unas 1.200 personas, todas descendientes de la misma familia, que portan una mutación genética que provoca el desarrollo del Alzheimer antes de los 50 años. Continuará en el próximo minuto, Radio Hora. 8:41 minutos, hora exacta. Encuentran rasgos en el cerebro de algunas personas que lo hacen inmune al Alzheimer. Conclusión.
2: Cuando uno de los portadores de esta mutación resistió la aparición de la condición neurodegenerativa durante más de 2 décadas, su caso llamó la atención de los científicos. Afortunadamente, cuando esta persona falleció, sus familiares donaron su cerebro a la ciencia.
0: Este no era el primer caso de resistencia al Alzheimer que se detectaba en la región colombiana. Otra persona antes la había mostrado y sus características también fueron objeto de estudio.
2: Los investigadores explican que la implicación de estos casos es que existe no una, sino varias vías diferentes para desarrollar tratamientos que protejan el cerebro frente al Alzheimer.
0: Y hasta aquí, los minutos de la salud. 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
0: Radio Hora, 8:43 minutos, hora exacta.
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0: Y vamos a conocer a esta hora cómo se circula por las carreteras españolas. Desde la Dirección General de Tráfico nos informa Alejandro Martín. Alejandro, buenos días.
7: ¿Qué tal? Buenos días. Pues hasta ahora mucha precaución por dos accidentes. Uno complica en Guadalajara, la 2 en Alovera, sentido Madrid, y otro en Alicante de entrada en la 70, a su paso por Torrellano. Dificultades ya en los accesos a Madrid, en la 1 en Ventura de las Tablas, la 2 en Canillejas, a 4 en Butarque, la 42 en Parligetafe, a 5 en Navalcarnero y la 6 en Majadahonda, también en Pontevedra, en la 55, a su paso por Porriño, dirección Portugal. Dificultades en el acceso a Barcelona, C58 en Sabadell y Moncada, la 2 en Abrera y Pallella, B23 en San Feliu y la AP7 en Montilla del Vallès y la C32 en Viladecans, todo ello en ambas direcciones. Especial precaución ya en Valencia, en la 7 en Loriguilla, dirección Alicante. En esta misma 7 se complica en Almería, en el entorno de Vícar, sentido Motril, al igual que en Málaga, en Cancelada y la Cala de Mijas, todo ello dirección Marbella.
0: Pues Alejandro, muchísimas gracias y te deseamos un muy feliz jueves. Hasta mañana.
7: Gracias, igualmente, y hasta mañana.
0: Radio Hora, 8:44 minutos, hora exacta. Agentes de la Policía Nacional, en una operación desarrollada de manera simultánea en 15 provincias españolas, entre ellas Madrid, han detenido a 34 personas por el uso de documentación colombiana fraudulenta para entrar en Europa.
2: Los migrantes, a través de varias redes criminales asentadas en Colombia, adquirían cédulas de ciudadanía y pasaportes colombianos con los que regresaban a su territorio, a territorio Schengen, sin necesidad de solicitar visado. Obtenida la documentación, se desplazaban a Perú o Brasil para, desde allí, embarcar en avión hasta España, Francia o Portugal. Pagaban entre 5.000 y 10.000 euros por un pack completo que incluía documentación, alojamiento y desplazamiento.
0: Radio Hora, 8:45 minutos, hora exacta.
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0: Titulares de noticias que ampliamos minuto a minuto con las voces informativas de
2: Fernando Ballesteros
0: y Gerardo Quintana. En los controles de audio, Pablo Fernández. Titulares nacionales. El auto sobre Rodríguez Zapatero hace virar a Sumar y otros socios de Pedro Sánchez que alejan el Leufer y piden explicaciones.
2: El juez destaca reuniones de Zapatero con dos ministros antes del aplazamiento de la deuda de Plus Ultra y del rescate de la aerolínea.
0: Núñez Feijóo promete todo lo posible para echar a Pedro Sánchez y no descarta la moción de censura.
2: La Audiencia Nacional dicta que los festivos que caigan en sábado deberán ser recuperados.
0: La bolsa española sube un 2,16% y recupera los 18.000 puntos tras la caída del petróleo.
2: La música en vivo en nuestro país, con 807 millones, ya factura casi el doble que toda la taquilla anual del cine.
0: En el próximo minuto, la actualidad internacional en titulares. Radio Hora, 8:46 minutos, hora exacta.
2: Irán amenaza con una respuesta fuerte si Estados Unidos reanuda las hostilidades y Donald Trump afirma que no tiene prisa.
0: Estados Unidos asegura que hay un golpe de Estado en marcha en Bolivia por las protestas contra el presidente Rodrigo Paz.
2: El secretario general de la OTAN, Mark Rutte, asegura que la retirada de Estados Unidos en Europa será gradual y estructurada.
0: El Supremo de Israel avala la expulsión de las ONG internacionales de Cisjordania y la Franja de Gaza.
2: Bruselas respalda el uso temporal que hizo España de fondos de recuperación para pagar pensiones.
0: El Supremo, el Fondo Monetario Internacional, alerta de que los topes a los precios de la energía benefician a los más ricos. Radio Hora, 8:47 minutos, hora exacta. Titulares, con la actualidad en la Comunidad de Madrid.
2: Más Madrid, de acuerdo a una lista única para sus primarias encabezada por Mónica García.
0: Villa de Vallecas, herida grave una mujer por un accidente múltiple ocurrido en la carretera M50.
2: Fallece un trabajador tras caer desde el techo del Movistar Arena en Madrid.
0: Barrio de Salamanca, tragedia en un garaje de la calle Alcántara. Un hombre muere aplastado entre su vehículo y una columna.
2: San Blas Canillejas. El delegado del Gobierno colaborará con el Ayuntamiento para abordar la situación del Parque Paraíso.
0: Y hasta aquí los titulares. Radio Hora, 8:47 minutos, hora exacta. Hoy es jueves, 21 de mayo de 2026, Santo Oral del Día, Cristóbal, Timoteo, Poliuto, Mancio, Paterno, Teobaldo, Eugenio y Hospicio. Hoy cumplen años, entre otras, las siguientes personas. La modelo y actriz española Arancha del Sol cumple hoy 54, 67 años. Cumple hoy la actriz española Adriana Ozores y Antonio Carmona. Cantante de la banda Ketama cumple hoy 61. Radio Hora. 8:48 minutos, hora exacta.
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0: Y nos vamos hasta la Agencia Estatal de Meteorología y nos informa de nuevo Isabel Escribano. Isabel, buenos días.
8: Buenos días. Hoy en la Comunidad de Madrid continuamos con temperaturas al alza. Las máximas irán en ascenso con valores de 26 grados en Navacerrada, 29 en Collado Villalba, 32 grados en Madrid, San Sebastián de los Reyes y Majadahonda y 33 que se esperan en Alcalá de Henares, Getafe y Móstoles. En Aranjuez la máxima será de 34 grados. Y esto con ambiente estable debido a la influencia de las altas presiones y del anticiclón de Europa que nos va a dejar cielos soleados con algunas nubes de evolución aislada en zonas de sierra durante las horas centrales. Los vientos van a soplar flojos variables. Es una información de AEMET.
0: Gracias, Isabel Escribano. En estos momentos, en el centro de Madrid, tenemos una temperatura de 19 grados. La máxima prevista para hoy en la capital de España, 33. El cielo está despejado y no hay previsión de lluvias para hoy. En estos momentos, la humedad relativa del aire es del 51%. Anochecerá oficialmente en la capital a las 9:29 minutos de la noche. Máximas previstas para hoy en España, 38 grados. Será la máxima hoy en nuestro país, que alcanzará Badajoz, 37. Llegarán los termómetros sevillanos. 34 grados está previsto que alcancen las siguientes ciudades: Bilbao, Cáceres, Córdoba, Jaén, Lérida, Toledo y Zaragoza. Hoy hubiese cumplido 88 años la actriz y escritora de origen argentino, Ana Diosdado. Le recuerdo, hoy es jueves 21 de mayo de 2026. Radio Hora. 8:50 minutos, hora exacta.
3: Sol y su horóscopo. Aries.
9: Es el signo del día. Llega dinero suficiente como para perder el miedo al futuro. Éxito profesional. Bien de salud y mejor aún con la pareja. Tu número de la suerte, el 3.
3: Tauro.
9: Momento ideal para reflexionar sobre tus logros y renovarte. Enfócate sin lamentarte y recarga energías. Tu salud será excelente.
3: Géminis.
9: Día lleno de energía y creatividad. Aprovecha este impulso para avanzar en proyectos. Confía en ti mismo y rodéate de personas inspiradoras. Descansa más, te vendrá bien.
3: Cáncer.
9: Tu creatividad y comunicación están en su punto más alto. Comparte ideas sin miedo. Podrían inspirar a otros.
0: Tal día como hoy, del año 1912, en Francia, el dirigible Clément Bayard alcanza los 2.900 metros de altura. Radio Hora. 8:51 minutos, hora exacta.
3: Sol y su horóscopo. Leo.
9: Equilibrio emocional y paz interior. Confía en tu intuición para tomar decisiones importantes.
3: Virgo.
9: Brillas con luz propia y tu carisma atraerá oportunidades. Usa tu magnetismo para abrir nuevas puertas. Tu salud será buena.
3: Libra.
9: Busca equilibrio y bienestar. Pon límites saludables y dedica tiempo a ti y a tus relaciones. Procura hacer más ejercicio.
3: Escorpio.
9: Tu intuición está en su mejor momento. Expresa lo que sientes y aprovecha decisiones importantes. Buen día para encontrar el amor.
0: Tal día como hoy, del año 1972, en Madrid, el dramaturgo español Antonio Buero Vallejo ingresa en la Real Academia Española. Radio Hora. 8:52 minutos, hora exacta.
3: Sol y su horóscopo. Sagitario.
9: El día invita a la aventura y a romper la rutina. Vive el presente con intensidad. Excelente momento en tu relación de pareja.
3: Capricornio.
9: Tu disciplina te llevará lejos. Podría recibir el reconocimiento que esperas. confía en ti mismo.
3: Acuario.
9: Ideas innovadoras y mente ágil. Es momento de actuar y compartir tus propuestas. Intenta descansar más acostándote más temprano.
3: Piscis.
9: Conexión con tu lado espiritual. Permítete soñar en grande y escuchar a tu corazón. Dedica más tiempo a hacer ejercicio.
0: Tal día como hoy, del año 2003, la Corte Real Española reconoce oficialmente a Leandro Alfonso de Borbón Ruiz, hijo bastardo del rey Alfonso XIII. Radio Hora. 8:53 minutos, hora exacta. Una mujer de 38 años y tres de sus hijos, dos niños y una niña con 3, 4 y 6 años de edad, fallecieron ayer tras precipitarse desde la 13ª planta de un edificio en la ciudad francesa de Toulon. La madre saltó desde su vivienda junto a los tres menores. La fiscalía ha abierto una investigación por homicidio cometido por ascendiente.
2: Al recibir el aviso, los servicios médicos junto a varios equipos de bomberos acudieron de urgencias al lugar de los hechos. Al llegar, se encontraron los cuerpos de la madre junto a los tres menores a los pies de la vivienda. Dos de los niños murieron en el acto junto a la mujer, mientras que la niña, trasladada en estado crítico, falleció poco después.
0: Tal y como habíamos anticipado semanas antes, atrás, la consejera del ramo en la Comunidad de Madrid, Mercedes Zarzalejo, hasta 38 colegios mayores universitarios de la región mantendrán sus puertas abiertas durante los meses de julio y agosto a fin de acoger tanto a futuros estudiantes como a sus familias en estancias de domingo a sábado.
2: El objetivo es que hasta 4.000 visitantes, 500 cada semana, puedan conocer tales espacios y, por extensión, sobre todo para aquellos alumnos que desembarquen en Madrid procedentes de otras regiones o del extranjero, tener una primera toma de contacto con la comunidad.
0: La Audiencia Nacional ha fijado que los festivos que coincidan con el descanso semanal en sábado tienen que ser compensados y dan derecho a disfrutar de un día adicional de descanso en una sentencia que responde al conflicto colectivo planteado contra el convenio del sector de los centros de atención al cliente, Contact Center.
2: La audiencia da así la razón a los sindicatos, USO, CGT, UGT y Comisiones Obreras en las diferentes demandas interpuestas contra la Asociación de Compañías de Experiencia con Cliente, entidad representante de empresas que ofrecen este tipo de servicios. Más tarde se adhirieron los sindicatos CIG, CESIF y STC.
0: Radio Hora, 8:55 minutos, hora exacta. Y a continuación, vamos a hacer un repaso por los principales titulares de noticias que les hemos ampliado hoy minuto a minuto desde las 7 en punto de la mañana.
2: Pedro Sánchez apoya a José Luis Rodríguez Zapatero y descarta elecciones, y Núñez Feijóo le recrimina que sin su gobierno no habría podido delinquir.
0: La música en vivo en España, con 807 millones de euros, ya factura casi el doble que toda la taquilla anual del cine.
2: Gabriel Rufián se abre a liderar una confluencia de izquierdas en España.
0: La Audiencia Nacional dicta que los festivos que caigan en sábado deberán ser recuperados.
2: El Ministerio de Sanidad amplía el cribado de cáncer de mama a mujeres de entre 45 y 74 años.
0: El líder del Partido Popular, Alberto Núñez Feijóo, promete todo lo posible para echar a Pedro Sánchez y no descarta llevar a cabo una moción de censura.
2: Almería investigan como violencia de género el crimen de Elegido, que dejó dos muertos y cuatro heridos, entre ellos el bebé del detenido.
0: Radio Hora, 8:56 minutos, hora exacta.
2: Vladimir Putin abandona China de forma abrupta sin lograr su objetivo. Todavía no hay acuerdo para aumentar las exportaciones petroleras.
0: Estados Unidos asegura que hay un golpe de Estado en marcha en Bolivia por las protestas contra el presidente Rodrigo Paz.
2: El Consejo y el Parlamento Europeos desbloquean el acuerdo arancelario con Estados Unidos.
0: El secretario general de la OTAN, Mark Rutte, asegura que la retirada de Estados Unidos en Europa será gradual y estructurada.
2: La grabación de un ministro israelí humillando a los activistas de la flotilla provoca indignación internacional.
0: Radio Hora, 8:56 minutos, hora exacta.
2: José Luis Martínez Almeida anuncia su intención de repetir como alcalde de Madrid en 2027.
0: Barrio de Salamanca, tragedia en un garaje de la calle Alcántara. Un hombre fallece aplastado entre su vehículo y una columna.
2: Francisco Granados niega ante el juez del caso Púnica que organizara amaños en adjudicaciones municipales y del gobierno madrileño.
0: Villa de Vallecas, herida grave una mujer por un accidente múltiple en la carretera M50.
2: La Comunidad de Madrid aprueba el nuevo modelo de financiación de las universidades públicas con 14.800 millones de euros.
0: Arranca la fase final de las obras para llevar el AVE al aeropuerto Adolfo Suárez Madrid-Barajas.
2: Getafe, el barrio de los Molinos, tendrá un instituto después de una década de reclamación.
0: San Blas Canillejas, el delegado del gobierno en Madrid, colaborará con el ayuntamiento de la capital para abordar la situación del Parque Paraíso.
2: Los 90 nuevos agentes forestales de Madrid listos para entrar al cuerpo tras superar 420 horas de formación.
0: Fallece un trabajador tras caer desde el techo del Movistar Arena de Madrid.
2: La Castellana habilitará puntos de escucha espiritual para jóvenes durante la visita del Papa y ya hay 250.000 inscritos en la misa.
0: Y Más Madrid acuerda una lista única para sus primarias encabezada por la ministra de Sanidad, Mónica García. Y hasta aquí este resumen de noticias. Radio Hora, 8:58 minutos, hora exacta. 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
0: Radio Hora, 8:59 minutos, hora exacta. 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

0: 9 en punto de la mañana, 8 en punto en Canarias. 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Y tras nuestro informativo de siempre, Radio Hora, de 7 a 9 de la mañana, con toda la actualidad de Madrid, España y el mundo, el tráfico, la temperatura y un sinfín de datos e informaciones de interés. Y como siempre, la hora exacta, minuto a minuto, desde 1972, con esta fórmula única en la radio española, llega el momento de nuestro bonus track, estos minutos adicionales hasta las 9.30, 8.30 en Canarias. Ahora el ritmo, bueno, pues ya es más pausado, más tranquilo, la tensión informativa desaparece, ¿eh? Y ahora, bueno, pues estamos entre amigos. Llega el momento de tomarnos ese cafelito, ¿eh? Después de ese primer arranque de la mañana, aunque hoy, por ejemplo, nuestro querido Fernando, pues claro, no tiene aquí la cocinita que tenemos en la Avenida América y, claro, pues está aquí a palo seco el pobre.
1: No tenemos café.
0: Está ahí el pobre ahí a palo seco.
1: Correcto.
0: Bueno, pero...
1: Ahora cuando sale.
0: Luego no lo tomamos.
1: Eso es.
0: Bueno, lo que pasa es que tú cuando te levantas ya te tomas tu primer cafelito en casa, ¿no?
1: No,
0: primero es aquí en la radio.
1: Sí, el primero es en la radio.
0: Bueno, pues nada, habrá que esperar hoy un poquito, ¿eh?
1: Sí, sí.
0: ¿Qué notas cuando tomas ese primer café de la mañana, Fernando?
1: No, es que me
0: gusta. ¿Te reconforta?
1: Sí, o sea, es que me gusta. En realidad no es por... Hay gente que es para espabilarse.
0: Sí, ¿no? Hay gente que dice que hasta que no se toma el primer, incluso segundo o tercer café, que no arranca a la mañana.
1: Sí, es porque tienes que pensar en algo, ¿no? Que sea como el pistoletazo de salida.
0: Sí,
1: más,
0: ¿no?
1: Que por, claro, más que por la energía, ¿no? Pero sí, a mí es que me gusta, efectivamente.
0: ¿Cuánto?
1: Claro, hombre, yo creo que algo sí que notas que te puedes espabilar.
0: ¿Cuántos cafés te puedes tomar al día?
1: Tres.
0: Tres como máximo, sí, ¿no?
1: Los dos por la mañana y luego después de comer.
0: O sea, por la mañana caen dos,
1: sí
0: o sí, ¿no?
1: Eso es. Y luego ya después de comer y ya está.
0: Bueno, pues nada, pues ahí tenemos a nuestro querido Fernando Ballesteros, fenómeno Ballesteros, experto en café.
1: Experto en tomarlo.
0: Más que yo, porque yo es que el café no lo tomo, la verdad. De vez en cuando, a lo mejor me tomo un Nescafé descafeinado, porque si no luego pues no me deja dormir. Y yo que soy dormilón, lo que pasa que... Por desgracia, no duermo todo lo que quisiera, duermo pocas horas entre los madrugones, más luego el día a día, que no para uno quieto, pues al final, si me tomo encima café y no me deja luego dormir, lo poco que me meto en la cama, pues apague, vámonos. Entonces, bueno, pues de vez en cuando me tomo lo que llaman café bombón, que es leche condensada con café, en este caso, ya te digo, descafeinado, y la verdad es que está muy bueno. Pero bueno, de vez en cuando, porque si no eso todos los días, vamos, te pones ahí como barrilete.
1: Por si acaso, claro.
0: Pero está bueno, ¿eh? Lo que pasa es que no en todos los sitios lo tienen, ¿eh? Hay sitios que lo pides y no, es que no tenemos leche condensada, no se lo podemos poner. Bueno, pues nada, ¿qué vamos a hacer?
1: Sí.
0: Pues toma uno una infusión, por ejemplo, un Colacao, que también que me gusta mucho por las mañanas. Bueno, vamos a ver qué nos van diciendo por aquí nuestros amigos radioreros cuando son las 9.04 minutos, 8.04 minutos en Canarias. Mira, por ejemplo, nuestro amigo Jesús Huertos acaba de conectar y dice, buenos días equipo y escuchantes cafeteros. Pues sí, porque más de un amigo se estará tomando o se ha tomado ya su cafelito de la mañana.
1: ¿Seguro?
0: Por ejemplo, nuestro amigo Justo Navas Fotografía, el que también es ¿cómo diría? Un exquisito, ¿no?
1: Sí.
0: A la hora de desayunarse.
1: Un gourmet.
0: Sí, se toma unos buenos desayunos para coger fuerza y siempre suele tener ahí ese cafecito humeante, aunque... Con la temperatura que está haciendo, que estamos rondando ya los 20 grados aquí en Madrid, lo de humeante ya es algo metafórico, porque cuando hace frío sí que humea el café, pero ya cuando hace tanto calor ya es más complicado, ¿no?, que humee, ¿no?
1: Sí, pero está bueno. O sea, aunque haga calor, el café, si te lo tomas caliente, que esté bien caliente.
0: Sí, ¿no? A ti te gusta, ¿no?
1: Las cosas es que decidas, ¿eh?, echarle hielo. Que...
0: Claro, hombre, luego un café solo en verano con hielo también está rico.
1: Sí,
0: así luego, por ejemplo, después de comer... Pero
1: en invierno también, ¿eh?
0: También, o sea, ¿te gusta?
1: Sí, hombre.
0: Bueno, Jesús Huerto dice, el café bombón no falla en Valencia. Como dices, en Madrid no es fácil que te lo pongan. Pues sí, hay sitios que sí, te meten también un buen estacazo con respecto a un café normal. Sí, imagínate un café normal, no sé qué puede costar ahora, 2 euros, por ejemplo, 1,80 euros, una cosa así, ¿no? Por ahí.
1: Sí.
0: Y sin embargo, a lo mejor un café bombón te cascan rápido 3 euros, 3,50 por lo menos, ¿eh?
1: La leche condensada, ¿eh?
0: Sí, pero bueno, que te
1: factor echan, diferencial,
0: que te echan un chorrito, que tampoco es que te echen el bote entero de la leche condensada o que te regalen una vaca ahí para el café, pero bueno, se aprovechan. Justo una fotografía, mira, hablando del rey de Roma, dice, el cafetito por la mañana es un placer, ¿eh? Molerlo, sentir el aroma, ver cómo va saliendo la que llaman cola de ratón a la taza y disfrutarlo, ¿eh? Es que
1: lo ves, ese es justo... ese es el amor que le falta a las cápsulas.
0: Sí, sí.
1: Todo eso que ha descrito es lo que le, pues, es eso, es café con amor.
0: Te voy a tener que regalar una cafetera, esas, ¿cómo se llama? Cafetera italiana, ¿no?
1: De esa italiana, de sí,
0: ¿eh? Sí, sí. La regalo y haces ahí tu café.
1: No, porque hace, eso hace un ruido cuando sale que es...
0: Da igual.
1: Que es terrible. Bueno, y aparte que tarda sus 10-12 minutos.
0: No, no pasa nada. Tú, mira, no, como todos calculamos...
1: En la radio tiene que ser café sin amor.
0: Mira, si quieres, por ejemplo, los titulares de las 8:45, por ejemplo, ya lo pones ahí a funcionar.
1: Yo estoy...
0: Mientras estás sonando el tráfico de las 8:42.
1: Yo estoy con mis cápsulas. Sí. Ya.
0: Con eso te conformas,
1: sí,
0: ¿no?
1: Sí, de momento.
0: Bueno.
1: Sí.
0: Pues nada, vamos a ver qué más nos van diciendo nuestros queridos amigos radioreros. Por ejemplo, José Antonio García Encinas, nuestro jardinero de Leganés, dice: buenos días a todos y a todas. Yo me tomo un buen café, pero solamente después de comer. Mira, por ejemplo, José Antonio no le gusta por la mañana, sí. Le gusta después de comer. Ya como cerrar esa primera parte del día después de comer, se toma su cafelito, no sé si luego vendrá la siesta después, que yo sí puedo, la verdad es que no la perdono, sí puedo, no siempre puedo. Pero yo sacrifico ese café por una siestecita. Si puede ser mínimo media hora, una hora, mínimo. Si puedo más, pues oye, si puedo dos horitas o tres, pues oye, yo encantado. Si no me molesta a nadie y puedo hacerlo, yo encantado. Yolanda Torres dice: a mí el café no me hace nada. Me puedo tomar un tanque a las 12 de la noche y duermo como un bebé. Oye, pues Yolanda es una afortunada.
1: Yo también. A mí no me... O sea, si
0: no te afecta.
1: Si me tomo café y no duermo... Es que no pienso que es por el café, o sea, es que me pasa a veces sin tomar café, ¿no? Pero hay otras veces que me puedo tomar lo que dice Yolanda, un tanque y no, me duermo perfectamente.
0: Oye, pero ¿eso por qué será? ¿Porque a unos les afecta y a otros no?
1: Yo supongo que es hábito, esto generará tolerancia.
0: Adicción, ¿no?
1: ¿No?
0: Eso como los medicamentos, ya bueno, cuando tomas ya una serie de medicamentos ya llega un punto como que no ni fu ni fa, claro, no te hace nada.
1: Si tú estás acostumbrado y en sentido contrario también. Siempre se dice, no, pues te tomas un café, un tanque de café y te quedas toda la noche. No me acuerdo que lo hacía eso para estudiar. La
0: época
1: y,
0: de estudiante.
1: Si,
0: ¿no?
1: si estaba de dormirse, te dormías.
0: Sí, ya, sí, que no, hacía boom, claro, me pegaba la cabezada.
1: Nada. No hay efectos milagrosos.
0: Hombre, yo, por ejemplo, sí que he notado, por ejemplo, con el tema de la Coca-Cola, aunque a mí no me gusta la Coca-Cola, yo prefiero la Pepsi-Cola, el sabor me gusta más. Sí que he notado, por ejemplo, en épocas así de estudio, tomarla y como que sí que te espabila un poco. Luego hay de estas bebidas energizantes, ¿no? Sí. Que llaman. Que, a ver, no son muy recomendables, pero bueno, en un momento dado, si tienes que estar ahí espabilado, te tomas alguna y también yo creo como que espabila, ¿eh? No sé, luego ya yo creo va en cada uno, ¿no? No sé si Pablito, que es un chico joven, él pasa de todo. Él, su botellita de agua o un zumito natural, en todo caso, ¿eh? Y ya está. Hace muy bien, Pablito.
1: O sea, te mete unos acelerones, las bebidas energéticas.
0: Ya. Estas, bueno, es que... ¿te quieres creer que yo no he probado nunca un Red Bull, por ejemplo? Aunque estemos haciendo aquí publicidad sin que nos paguen. Nunca lo he probado. ¿Tú lo has probado?
1: Yo no.
0: Es que...
1: Y ahora, hay... no sé si algún trago le habré dado, pero no.
0: Es que yo creo que lo he olido y ya el solo el olor ya como que no me atrae, ¿eh? Pero sin embargo hay gente que se lo toma como si fuese, pues eso, agua, ¿eh? Se coge una lata de estas... da igual la marca, de energizante de esto, y además te dice, ¿no? Es que si yo no me tomo mejor una o varias latas al día, es que no, pues como pasaría con el café, lo que pasa que yo creo que eso es peor, es más peligroso, ¿no? Los efectos.
1: Pero eso sí que te acelera. Yo conozco el caso de una persona que fue con, incluso con
0: taquicardia,
1: notando cierta, y cuando le contó al doctor sus hábitos, porque el doctor, claro, indagó, claro, por otras drogas, claro, y tal, le dijo, no, bueno, he salido y tal, y he tomado unas cuantas copas, tal, ¿de qué? De
0: Red Bull o
1: de esto
0: tal,
1: con
0: otro.
1: Y le dijo, acabáramos.
0: Olvídate, chaval.
1: Olvida eso de tu, sí, dieta de copas, porque...
0: Sí, eso, si quieres seguir vivo en este planeta, ya sabes, cambia de hábitos.
1: Toma tónica.
0: Sí, por ejemplo, que es más sana, ¿no?
1: Bueno, siempre recomendando que si puede ser no bebas tantas copas, ¿no?
0: Ya. Oye, hablando de tónica, que es así un sabor amargo, que hay

0: mejor, o lo típico esto que dices, no sé qué tomar. Ah, pues venga, un bitter cash. Y tampoco en todos los sitios lo tienen, ¿eh?
1: Que... No me extraña, pero si seréis tres los que lo habéis consumido en los últimos 7 años.
0: Que no, hombre, que no.
1: ¿Para qué vas a pedir? Que si hay, es que es una inversión a fondo perdido.
0: Hay más gente, hombre, que lo pide.
1: Sí, pero no sois rentables.
0: De 80 para arriba seguro que te digo yo que sí. Yo soy un poco el que rompe la media de edad. Baja a 79 y medio, pero bueno. Bueno, pues está bueno. Oye, yo voy a romper una lanza, una espada, por el bitter cash, bebida clásica ochentera, ahí donde la haya. Oye, que también estaba en aquella época, y no sé si sigue existiendo, el 7-Up, el, ¿te acuerdas? El 7-Up, el, ¿cómo se llama el otro? Sprite. Eso estaba muy de moda en los 80. Pasa que es una bebida como que no, sin sustancia, ¿no? Así no sabe a nada eso. Es como una gaseosa, ¿no? Realmente.
1: Hombre, es para mezclar, normalmente es para mezclar.
0: ¿No? Pero yo, en aquella época yo me acuerdo, no lo recuerdas tú, Fernando, a Pablo no le vamos a decir porque el pobre no estaba aquí todavía sobre la faz de la tierra, pero en aquella época estaba como muy de moda solo eso, o sea, tomarte una lata de Sprite o de 7-Up,
1: Sí.
0: Que no sé, nunca le he encontrado yo el gustillo eso, la verdad, no sé, me parece como muy soso. Alberto Jiménez, desde Valladolid, dice, yo he llegado a la conclusión que me sabe mejor el café no en cafetera, sino en un recipiente que venden y pones el filtro del café. Eso sea como lo de la melita, ¿no? Esta que llaman, que es el filtro, dice.
1: Sí.
0: El café echas agua hirviendo y dejas que empape, que empape, como los bocadillos del señor este de las redes sociales del TikTok. Que empape, que empieza a echar ahí aceite, le echa de todo. Y goté por su propia naturaleza, es lo que nos dice nuestro amigo Alberto, también experto en buenos desayunos, que se mete unas tostas de jamón entre pecho y espalda, que no veas. Vicky dice, yo mi Colacao, desayuno y merienda, Colacao. Bueno, pues la tía Vicky lo tiene claro, ella es de Colacao. Dice, yo soy de descafeinado, nos dice nuestro amigo Diego Varela, desde Humanes, también buen amigo radiorero. Bueno, pues mira, es más de los míos, de descafeinado cuando tomo café, que es de Pascuas a Ramos. Mira, se ha unido también nuestro amigo Miguel Ángel, Seguín Gijón, desde Gijón a Asturias. Feliz día, amigo Miguel Ángel and family. Alberto Jiménez dice, en Brasil, tomaba polvo de guaraná y acababa con los ojos como platos, pero no era excitado, a diferencia del café, sino estimulado. No lo mismo excitado que estimulado.
1: Un colocó importante ahí.
0: Sí, con el guaraná estaba Alberto ahí, con los ojos como platos, ahí por Brasil. Brasileiro, acabaría hablando brasileiro, con los ojos como platos. Estaría ahí Alberto. Bueno, ahí alguna vez nos ha dicho que se ha tomado una Fanta de fresa que le sentó como un tiro, ¿no? Era una Fanta de fresa o algo así, un sabor raro ahí. Extraño. Bueno, Mal 75, ni yo, no sé el qué ni yo, pero bueno, lo que sea, ni yo, hoy no es el Día Internacional del Yo-Yo, pero bueno, ni yo, nos dice, no sé, es que no le gusta algo, en lo que hemos dicho, ya es que se me va la, pierdo el hilo, amiga Mal, lo siento. Alberto Jiménez dice, otra cosa que hace un efecto parecido al del guaraná es en Argentina la hierba mate. Oye, eso es lo que toman muchas personas que vienen de países latinos, por ejemplo, de... Ay, no me sale ahora el país. Bueno, Argentina, nos dice Pablito, por 25 pesetas. Países latinoamericanos que toman hierba mate. 1, 2, 3, respondo otra vez. No, yo estoy diciendo... No me saldrá el nombre del país. Bueno, ya me saldrá. Disculpadme. A estas horas ya estoy ya que no doy pie con bola. José Antonio García Encinas, nuestro peluquero del Leganés. Digo peluquero. Me acuerdo de Ricardo, el peluquero de Aluche. No, pero José Antonio García Encinas, ves, es que ya estoy que patino. Es nuestro jardinero del Leganés. Dice, yo, Gerardo, con las cápsulas no puedo. Las tomé una vez y quedé como si no tomara nada. A mí la cafetera de toda la vida es lo que le gusta.
1: Es una experiencia vacía, pero bueno, hace...
0: Algo es algo, ¿no?
1: Hace su, sí.
0: Menos da un pedrusco. Ahora, si te dieran, por ejemplo, un cafecito, aunque sea de cápsula, pues tampoco decías.
1: Sí, hombre, no, claro. ¿Cómo no?
0: No le hace
1: digo sí todos los días, no me voy a decir todo.
0: Ya, ahora con más motivo, ¿no? Ahora te entraría, vamos, de lujo. Ya suelo ir subida de tono, nos dice nuestra amiga Mal. O sea, ella no le hace falta estimulante ni excitante, ni café, ni cafeína, ni energizante... Ya está, ya viene de fábrica así, sí. Ya solo ir subida de tono, nos dice nuestra amiga Mal. Pues muy bien, pues como debe ser, así ya, como una moto, desde primera de la mañana. Justo Navas Fotografía dice, comprarte un buen molino y una... Pero molino de viento, como Don Quijote, no. Molinillo de
1: cabeza. No, eran gigantes, ¿no?
0: Sí, y cabezudos. Dice, comprarte un buen molino y una buena cafetera es una buena inversión, teniendo en cuenta que la vas a usar 2 o 3 veces al día. Pues sí, visto de esa manera, a ver, yo para mí sería una ruina el molinillo y la cafetera y todo el kit. Sin embargo, por ejemplo, para Fernando, que se toma sus 3 cafelillos diarios,

0: sí. Oye, eso ya compensa, ¿eh? Zein Gijón, nuestro amigo Miguel Ángel, dice, ¿habrá cosas más ricas que el aroma que deja una cafetada recién hecha en casa? Pues sí, la verdad es que es un olor muy, muy agradable, muy, muy rico, ¿eh? Como que te reconforta, como que es olor a hogar, ¿eh? A que estás ahí en casa cómodamente, sentado, tomándote tu cacita de café, si es en invierno, calentito, ¿eh? Ahí cómodamente. Bueno, la verdad es que sí, es un aroma, fíjate, a mí me gusta, pero casi te diría yo más que, por ejemplo, el olor de entras a una panadería de pan recién hecho, por ejemplo, ¡guau! Yo creo que a quién no le gusta, ¿no? El olor a pan recién hecho, de pastelerías y de rico, ¡guau! Eso es un olor delicioso. Yolanda Torres dice, solo un tanto por ciento de la población le pasa eso de poder tomar café por la noche. Dice, costumbre, no es porque yo soy de manchados, tampoco me hace nada la Coca-Cola, ni un día hace pam, me da sueño. O sea que no, Yolanda no. Bueno, Alberto Jiménez dice, hubo una serie de noches en Barcelona que nos tocó trabajar y hacer un trabajo muy controlado y entre guaraná y hierba mate, íbamos con los ojos como platos. Bueno, o sea, que Alberto iba, vamos, como una moto, ¿eh?
1: Sí, sí.
0: El pobre luego, yo no sé, luego a qué hora se acostaría y conseguiría dormir o no. Porque claro, si luego trabajaba de noche y luego de día se le habría pasado el efecto o no, no sabemos.
1: Guaraná, bueno. Es... Yo tomé una pastilla de guaraná una vez.
0: Y sí, notaste, sí, notaste ahí...
1: No sé, era de noche, fue un poco de risa, ¿no? Sí. Me dijo una amiga... Tomo una pastilla, porque creo que estaba cansado, y me dijo, toma una pastilla de guaraná, que es mano de santo. Yo me la tomé en un festival y aguanté un concierto de Medina Zara, me dijo. Y dije, hostia, pues tiene que ser fuerte. Y me la tomé y efectivamente, estuve luego toda la noche de bien. Aguanté hasta la mañana.
0: Medina Zara.
1: Sí, aguantar un concierto de Medina Zara se antoja complicado.
0: Sobre todo de noche y si estás cansado, ¿no? Como decía ese futbolista... decía, estoy cansado, estoy agotado. ¿Ese quien lo decía? Ronaldinho, a uno de estos.
1: Pues supongo que todos, cuando
0: no, pero era con
1: cuantas carreras.
0: Pero era con acento brasileiro. Decía, estoy cansado, estoy agotado. Decía, bueno, joder, que no, me sigue sin salir el país del mate, que siempre están... Bueno, ya me saldrá. Joder, estoy fatal, ¿eh? Estoy ya para prejubilarme, pero vamos, en 0,918, 818 en Canarias. Zein Gijón, es más, yo no me voy a la cama sin tomarme un café, ¿eh? Nos dice nuestro amigo Miguel Ángel, el gijonés de pro, ¿eh? Aunque de origen matritense. Dice, no concilio el sueño. Fíjate, aquí es todo lo contrario. Nuestro amigo Miguel Ángel, si no se toma café, pues nada.
1: No le perjudica.
0: A ver un concierto de Medina Zara, así, con los ojos como platos.
1: Es un guaraná, cuidado. Se puede dormir la audiencia.
0: Es una mezcla explosiva, ¿no? Medina Zara y guaraná, ¿no? A ver, a ver, a ver. Pues mira, para que veáis, que me queréis siempre dejar ahí a solas, pues siempre tengo a alguien que me apoya. Yolanda Torres, desde Parla, dice, me encanta el Bitter Cash. Bueno, oye, Yolanda, ya por lo menos la producción de Bittercast no va a caducar gracias a nosotros, ¿eh? Ya le iremos dando salida, poquito a poco, botellita a botellita. Además, oye, lo que mola, la botellita de cristal, ¿eh? Ahí de toda la vida. También hay latas, ¿eh? Pero eso fue posterior. O sea, la verdad es que fíjate si es una vida clásica, que hasta no hace mucho el Bittercast no existía en lata. Era solo en botella de cristal, en botellita. Lo típico, así de toda la vida, de los bares, de... Bueno, yo de hecho me acuerdo de pequeño, en los cumpleaños, tú te acordarás, Fernando, las botellas de litro, de Fanta, de Coca-Cola, que eran de cristal. Sí, ya no existían las botellas de cristal, o sea, de plástico. Y casi no sé si te diría hasta latas, si ni siquiera había latas. O sea, porque era todo botellines de 33 centilitros,
1: sí,
0: claro. O botellas de litro, no las de ahora de plástico, de 2 litros o de litro y medio o lo que sea, sino que eran de litro. Y de hecho... Me acuerdo que había que ir a la típica bodega del barrio, que estaba el señor que llevaba los cascos, que se decía. Voy a llevar los cascos de la Fanta, de la cerveza, de tal.
1: Sí.
0: Entonces te daba, a lo mejor, yo que sé, 10 pesetas, 15 pesetas por cada casco, y te lo daban en metálico, o te lo descontabas y te llevaban otra Fanta.
1: Pero vamos a ver, ¿qué chavales no han recopilado unas cuantas litros de cerveza vacíos para luego comprarse un litro de cerveza?
0: Los cascos, que se llamaban.
1: Mi barrio era claro. El modus operandi. Claro,
0: que estaba la típica bodega de barrio.
1: Hombre, claro, Álvaro.
0: Que bodega Álvaro. Olía así como a vinillo, así...
1: No, eso no. No, sea lo que te refieres, pero no, esto era más... más bar, o sea, no tenía ese ese pozo de bodega.
0: Pues yo me acuerdo de una de que había en mi barrio, en Chamberí, en la calle Ponzano, antes de que ahora se haya puesto de moda.
1: Antes todo de que el tema fuera de bares, el centro neurálgico.
0: Sí, que ahora es una locura, no tiene nada que ver con lo que fue. Y entonces había una bodega antigua, y olía eso a vinillo, y me acuerdo de ir a llevar los cascos de eso, de la Fanta, de la Coca-Cola, de todo, del Trinaranjus, del Trinaranjus. Y nada, y te daban ahí eso, 10, 15 pesetillas, o te lo descontaban si te llevabas otra nueva, llena.
1: Correcto.
0: Así que nada, bueno, pues las cosas que han cambiado. Oye, eso estaba muy bien, porque al fin y al cabo no se generaba tanto residuo como hay ahora de plástico. O sea, es que ahora es plástico para todo. O sea, es que estamos en la era del plástico, del plasticucho, Todo envuelto en plástico, en celofán, botellas de plástico, envases de plástico, el tupper de plástico, o sea, es que es todo plástico. Entonces, y en aquella época no, o sea, antes, lo que te digo, tú llevabas eso, se reciclaba y raro, si te acuerdas, pocas cosas había en plástico realmente, o sea.
1: Sí.
0: O sea, o bien te lo envolvían en papel, lo típico, yo sé, la fruta, el frutero, pues en un canuto de esos de papel, ahí también estaba el truco. En vez de la bolsita finita ahora de plástico, que prácticamente eso no pesa, el frutero de turno te metía el canuto ese de papel, de gris, de eso, que pesaba eso.
1: Ah, canuto, joder, estaba ya, digo.
0: Bueno,
1: digo,
0: o ¿cómo se llamaría?
1: Vaya mañana,
0: o cucurucho.
1: Sí, bueno.
0: ¿Te acuerdas? De eso, yo que sé, póngame un kilo de melocotones. Y te ponía ya, por lo pronto te ponía el cucurucho ese, que pesaba, yo no sé cuánto pesaría eso, pero vamos. ¿Quién dice eso? Pues yo que sé, de la charcutería, de la pescadería, ahí te cascaban el papel ese como de estraza ahí, y a partir de ahí ya empezaba el peso. No eso te lo descontaban, que eso también debían haber hecho, pero bueno, ahí creo más de uno en su época se forró con ese tipo de papel.
1: Hay gente que tiene mansiones con lo que han ido racaneando del papel.
0: Oye, pues no te... Fuera de broma.
1: O esa gente que no nos engañemos. ¿Quién no conoce el caso de algún tendero del barrio que ponía un peso en la...
0: También, ¿no?
1: Hombre, por favor.
0: Hacía ahí sus triquiñuelas.
1: Dos o tres moneditas ahí.
0: Y como el que no
1: quiere. Y le vas quitando unos gramitos a cada
0: uno. Sí, así uno,
1: otro. Estos palistos, es que...
0: Oye, había hablando de café, había un anuncio, ¿te acordarás? Que decía tacita a tacita, de Marcilla. Decía tacita a tacita. Pues al final tacita a tacita, el tendero se hizo la mansión.
1: Pero claro, hombre, si esto vas quitando un poquito, o sea, eso... Es como la aerolínea que quitó una aceituna de cada aperitivo.
0: Sí. Decir,
1: hombre, y al final tuvo un beneficio a final de año espectacular. Tú.
0: Toma ya.
1: Cada pequeño detalle al final suma.
0: Sí, sí, suma o resta. Suma para uno, resta para otros. O sea, ahí está el quid de la cuestión. Alberto Jiménez dice el Bitter Cash y el Ginger Ale. Otra bebida del grupo. También. Ahí de estas bebidas un poco, pues eso, para minorías étnicas. Para minorías de...
1: Escucha, escucha. Bebidas viejunas, vamos a...
0: Espera, a ver, empezamos, Pablito, a ver, desde el principio.
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0: Ahí estaba, don Elías, con esa voz de cierre. Café Monkey, además lo hacía Carmen Maura, el spot. Yo la recuerdo, eso, el tacita, tacita, no te da para un caprichillo o para una mansión en un momento dado, ¿no? Pues nada, pues ahí estaba. Es que al final lo que decimos no lo inventamos, es que eso era así. Era así, lo que pasa es que, bueno, van pasando los años y hay veces que nos olvidamos de las cosas, pero es que esto era así. Alberto Jiménez dice, ¿te acuerdas del licor del Polo, que era pipermín con Coca-Cola? Pero el licor del Polo no es para enjuagarse la boca.
1: Sí, no, era una marca, ¿no?
0: Pero dice
1: bueno, que era
0: pipermín con Coca-Cola. No sé, bueno.
1: No, pero sería una mezcla que la llamaban así, ¿no? En algunos sitios. Pues pero no, yo no me acuerdo, la verdad.
0: No, yo de eso no. Dice José Antonio García Encina, dice, es que el 7-Up, dice, ya lo dice su nombre, no sabe a nada, sería 7-Up. 7-Up, 7, 7, 7 arriba sería, ¿no?
1: Semen Up, ¿no? El grupo de...
0: Ah, bueno, pero eso era de Alberto Comesaña.
1: Alberto Comesaña, ¿no? Que estuvo, sí, por, estuvo por aquí.
0: Sí, oye, bien majo además. Sí. Entrevistó Sociedad Civil, el amigo Julio.
1: Correcto.
0: Yo me las apaño fácilmente con la cafetera, desayunando café descafeinado, nos dice Germán 81. O sea que, bueno, él se apaña bien,
1: sí, hombre,
0: descafeinado, para no ponerse como una moto,
1: claro,
0: eso sí.
1: Claro, claro.
0: Bebidas energéticas, que no le gustan, dice nuestra amiga Mal, que no.
1: Muy bien, Mal.
0: Hace muy bien. Vicky Frenio, Zein Gijón, buenos días amigos asturianos, ¿qué tal? Feliz jueves, saludos y también al pequeño Nel. Alberto Jiménez dice, si en la playa de Barra, de Tijuca, con 47 grados y en un chiringuito el perrito caliente y la Fanta de fresa azucarada esa,
1: en Brasil, ¿no?
0: Me sentó como un tiro, sí.
1: Madre mía.
0: Jesús Huerto dice, ¿os preocupa que las cápsulas de café dejen restos de aluminio en el café? Yo es que como no tomo cápsulas.
1: No, la verdad es que no me... A lo mejor a partir de hoy ya sí. Me ha despertado la preocupación.
0: Vivía,
1: pero hasta ahora no.
0: Fernando vivía en la ignorancia. En la ignorancia se vive más feliz.
1: Claro.
0: A partir de que sabes algo ya...
1: Ya mañana,
0: no vives tan feliz.
1: Mañana te lo digo si me preocupa o no. Igual me la empiezo a hacer y digo,
0: mañana vamos a hacer una encuesta a pie de campo. A pie de calle sacaremos el micrófono y diremos... hola, buenos días. Estamos haciendo una encuesta para Radio Hora. ¿Qué piensa usted sobre las partículas, restos de aluminio que queda en el café después?
1: Mañana todavía no notaré los efectos, pero bueno.
0: Tiempo al tiempo. Todo llega. Me apaño fácilmente, quise decir, dice Germán. Me acuerdo yo de los molinos de café de los años 60 a manivela y que salía el café en un cajoncito, nos dice nuestro amigo Alberto, y las máquinas registradoras también que iban con manivela, y los coches, el Ford T, también a principios del siglo XX también. Loli, Gerardo, me despido de todos, ahora estoy liada, me están arreglando el aire acondicionado, por fin, hombre, por fin va a tener Loli aire acondicionado.
1: Muy bien, Loli.
0: De la 11.
1: Eso es.
0: Dice, hasta mañana a todos. Dice, sin de mate en Paraguay, por fin, joder. Gracias, Jesús, que no me salía el nombre del país. Paraguay.
1: Bueno, y en Uruguay, claro.
0: También, pero en Paraguay siempre están ahí con su... No me acuerdo ahora tampoco el nombre del botecito que va como con el tubito, así la pajita, que es metálico.
1: Yo diría que Argentina y Uruguay son los dos países,
0: sí,
1: matense.
0: Mira, Ricardo Fernández, PH, también está por aquí conectado. Ricardo, feliz día. Dice Paraguay, Uruguay, Argentina, Brasil, toman mate seguro. Gracias, gracias. Es que
1: y España,
0: ya...
1: ojo, hay mucha afición en España.
0: Sí, dice, las bebidas energéticas, es verdad, hay que tener mucho cuidado porque te llevan a chupar gladiolo, ¿no? Dice nuestra amiga Vicky.
1: Pero vamos, te mandan...
0: Jesús Huerta dice, también me gusta el bitter cash, dice, pero hay que tomarlo con mucha moderación, no es bueno para la salud, ¿ves?
1: No, tranquilo, si aunque quieras tomarlo mucho no vas a poder.
0: Pues, primero que no lo encuentras.
1: Hasta que lo encuentre, claro.
0: Alberto Jiménez dice, qué manía tenemos los españoles de pronunciar mal el portugués, y dice Concepcao, o es Concesón, o Militao, o Militón. Vicky Frenillo, bien, te sabes las calles del barrio Chamberí. Yo trabajé en calle Donoso Cortés, hombre, esquina Bravo Murillo, y por ahí vivía Fernando Fernán Gómez. Vaya, ¿qué dice Fernando Fernán Gómez? Venga.
4: ¡A la mierda!
0: Estaba por ahí Fernando Fernán Gómez, en Bravo Murillo, esquina a Donoso Cortés, diciendo eso. Le hemos pillado, ahí, infraganti. Tacita, tacita, mi marido no se entera, José Antonio García Encinas. Es que la publicidad de aquella época de los 80 era magistral. Pasad buen día, gran familia, nos dice nuestra amiga Mal. Pues también para ti, si se llaman la calabaza y la bombilla, es para todo donde chupas. Los recipientes de la hierba mate. Bueno, pues 9.29, 8.29 en Canarias. Se nos acaba el tiempo, Fernando. Se acaba el tiempo, se terminó el tiempo.
1: Bueno, pues nada, pasar buen día, pasar buen jueves y mañana terminamos la semana a partir de las 7 de la mañana, como siempre.
0: Pues nada, Fenómeno Ballesteros, feliz día. Mañana será viernes, por fin.
5: Sí. Es que pasa el tiempo, sí, se acaba el tiempo, entra la publicidad.
0: Bueno, ya no entra publicidad, pues se acaba el tiempo. Pablito, ahí en Lontananza, feliz día. Muchas gracias, como siempre. Mañana nos veremos en nuestra terraza maravillosa de la Avenida América. Hoy hemos estado aquí en el plató de Canal 33 Televisión. Gracias, feliz día. Mañana más y mejor en menos tiempo. Hoy es jueves, pero mañana por fin es viernes. Mañana lo digo. Mañana...

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2: El alcalde de la capital, José Luis Martínez Almeida, anuncia su intención de repetir como regidor en 2027.
3: Francisco Granados niega ante el juez del caso Púnica que organizara amaños en adjudicaciones municipales y del gobierno madrileño.
2: La Comunidad de Madrid aprueba el nuevo modelo de financiación de las universidades públicas con 14.800 millones de euros.
3: Los 90 nuevos agentes forestales de Madrid listos para entrar al cuerpo tras superar 420 horas de formación.
2: La Castellana habilitará puntos de escucha espiritual para jóvenes durante la visita del Papa y ya hay 250.000 inscritos en la misa.
3: Getafe, el barrio de los Molinos, tendrá un instituto después de una década de reclamaciones.
2: Más Madrid acuerda una lista única para sus primarias, encabezada por Mónica García.
3: Fallece un trabajador tras caer desde el techo del Movistar Arena de Madrid.
2: San Blas Canillejas, el delegado del gobierno, colaborará con el ayuntamiento de la capital para abordar la situación del Parque Paraíso.
3: El gobierno de Isabel Díaz Ayuso destinará 700.000 euros a mantener abiertos los colegios mayores en verano para los estudiantes y sus familias.
2: Arranca la fase final de las obras para llevar el AVE al aeropuerto de Madrid-Barajas.
3: Villa de Vallecas, herida grave, una mujer por un accidente múltiple ocurrido en la M50.
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2: El alcalde de la capital, José Luis Martínez Almeida, anuncia su intención de repetir como regidor en 2027.
3: Francisco Granados niega ante el juez del caso Púnica que organizara amaños en adjudicaciones municipales y del gobierno madrileño.
2: La Comunidad de Madrid aprueba el nuevo modelo de financiación de las universidades públicas con 14.800 millones de euros.
3: Los 90 nuevos agentes forestales de Madrid listos para entrar al cuerpo tras superar 420 horas de formación.
2: La Castellana habilitará puntos de escucha espiritual para jóvenes durante la visita del Papa y ya hay 250.000 inscritos en la misa.
3: Getafe, el barrio de los Molinos, tendrá un instituto después de una década de reclamaciones.
2: Más Madrid acuerda una lista única para sus primarias, encabezada por Mónica García.
3: Fallece un trabajador tras caer desde el techo del Movistar Arena de Madrid.
2: San Blas Canillejas, el delegado del gobierno, colaborará con el ayuntamiento de la capital para abordar la situación del Parque Paraíso.
3: El gobierno de Isabel Díaz Ayuso destinará 700.000 euros a mantener abiertos los colegios mayores en verano para los estudiantes y sus familias.
2: Arranca la fase final de las obras para llevar el AVE al aeropuerto de Madrid-Barajas.
3: Vía de Vallecas, herida grave una mujer por un accidente múltiple ocurrido en la M50.
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1: Efectivamente, queridos oyentes, de nuevo soy yo, Marcos, y no Fernando, quien está dando esta bienvenida, porque cuando avisé de que venía el invierno la semana pasada, de que íbamos a pasar un ratito frío, pues no esperábamos que fuese durante tanto tiempo, que invierno tan largo, Ismael sin Fernando, pero bueno, aquí estamos tú y yo, y no solo tú y yo, sino que hoy tenemos como invitada a Lioba. Lioba, ¿qué tal? ¿Cómo estás?
2: Encantada, gracias por la invitación, lo primero.
3: Bienvenida Lioba Castillo, que es paisana, que es compañera abogada, que es docente y además es un referente experto en la búsqueda del talento en el sector jurídico. Tiene una visión muy global de lo que es el ejercicio de la abogacía y creo que es una suerte que hoy esté con nosotros porque nos puede hablar desde una perspectiva un poquito más independiente, más neutra y más técnica de esto que siempre hablamos, preguntamos a los diferentes invitados, ya sean magistrados, ya sean abogados, ya sean asesores, de cómo le llega la vocación y de cómo se van enfocando hacia una carrera profesional. Así que yo creo que podemos lanzarnos con la primera pregunta de rigor y que después conectaremos con su desempeño actual, que es ¿por qué vino el derecho? ¿Hubo vocación? ¿No hubo vocación? ¿Y en qué momento lo supiste?
2: Es una buena pregunta, ¿no? Porque muchas veces cuando estás todavía en el colegio, pues te van gustando muchas asignaturas. Hay veces que eliges una carrera determinada por descarte y hay otras veces que es por vocación, ¿no? Uh-huh. En mi caso concreto, la verdad es que me gustaban dos o tres salidas profesionales y dentro de esas dos o tres salidas tenía claro que tenía que ser siempre en contacto con el público, ¿no? En mi familia no hay ningún letrado, la realidad es esa. O sea, puedo decir que fui una avanzada a mi tiempo, pero allá cuando hice la carrera me gustó el poder formarme en las materias jurídicas y dentro de la materia jurídica la rama, por ejemplo, mercantil, societaria, me resultó especialmente interesante. Cierto es que la vocación jurídica va vinculada también no solamente a los estudios, sino también a tu parte de desarrollo comercial, ¿no? Y eso con el tiempo me he dado cuenta que va cogiendo mucho más peso, ¿no? Gente buena a nivel técnico jurídico puede haber mucha, pero no todas esas personas tienen esa vocación por gestionar un equipo o por hacer una venta comercial con sentido, ¿no? Entonces, de ahí yo creo que ha ido evolucionando mi perfil, ¿no? Uh-huh. De ser una abogada colegiada ejerciente, de trabajar en una Big Four, a de repente pensar en un servicio más de consultoría estratégica, que es hacia donde uh-huh. estoy ahora mismo orientada, en la parte de headhunting jurídico.
1: Uh-huh. Ahora nos cuentas un poco más sobre esta deriva que has tenido a nivel uh-huh. profesional, pero es verdad, lo veníamos comentando, de hecho, en el ascensor, que muchos abogados, bueno, hay abogados que son contratados y que se dedican a la cuestión jurídica, pero que muchos otros que son autónomos o que tienen a su cargo personas o que llevan proyectos, es verdad que ese perfil comercial no es tampoco tan conocido por el gran público, pero que es necesario, es decir, no nos dedicamos únicamente a poner demandas, sino a gestionar clientes, a fidelizarlos, a todas estas cuestiones, ¿no?
2: Justo, el plan de carrera de un letrado tiene que entenderse desde el principio y sería casi, te diría, la materia número uno que te tienen que dar el primer año de grado, ¿no? Y es, bueno, tú vas a entrar a estudiar materias jurídicas que pueden tener una rama más de índole privada o pública, pero es verdad que tú con el tiempo vas a desarrollarte en un entorno o contexto de equipos, por lo tanto tienes que saber trabajar en un entorno a lo mejor jerarquizado, a lo mejor te va a tocar liderar equipos, por lo tanto tienes que ser a la par un buen gestor de personas. Uh-huh. Por otro lado, no siempre vas a tener un socio que te pase en los proyectos, así que a lo mejor tienes que empezar a desarrollarte en la parte de captación de cartera de clientes, la parte de gestión o facturación de los servicios, igualmente es muy importante. Por lo tanto, yo creo que si cuando uno arranca en los estudios jurídicos alguien le hubiera explicado un poquito el plan de carrera, simplemente con una línea de vida, ¿no? Uh-huh. Les hubiera dejado muy clarito a muchos de ellos que la carrera de derecho a lo mejor no era realmente su salida natural. Por eso se ve tanta gente que abandona el ejercicio del derecho. Si os dais cuenta, hay mucha gente, muchísimas personas que estudian la carrera de derecho, grado de derecho o un doble grado de derecho con uh-huh. ADE, y acaban yéndose hacia la parte de ADE, ¿no? Porque es verdad que la carrera de Derecho tiene que ser muy vocacional y sobre todo tienes que estar muy en contacto con tu cliente, y este trabajo es muy esclavo, también debo decirlo, ¿no?
1: Sí, sí, sí. Qué interesante, me encanta. Y además apuntar incluso que la formación universitaria tenga también de esto, porque, pues claro, es un elemento esencial y poco conocido. Lioba tiene un perfil muy interesante porque ella es abogada, pero también se dedica a mirarnos al resto de abogados desde fuera, ¿no? Y entonces me interesa mucho su visión. Cuéntanos cómo ha ido tu deriva profesional, porque no te has quedado en el mero ejercicio de la abogacía.
2: Bueno, el ejercicio de la abogacía, como digo, tiene que tener un impacto potente en la vocación, ¿no? Y de luego también es verdad que a la hora de elegir tu salida profesional dentro del mundo del derecho hay tantísimas ramas, ¿no? El ámbito del derecho público, del privado, y dentro de eso pues hay gente que quiere opositar, hay otras personas que a lo mejor les interesa un servicio más de back office, ¿no? Y hay otros abogados que son abogados más de compañía, que les gusta mucho más el estar in-house con dándole servicio a un único cliente en exclusividad, ¿no? Por lo tanto, en el momento donde yo sí fui entendiendo lo que me interesaba y lo que me gustaba más, pues poco a poco también las oportunidades del mercado son las que me han brindado también ese giro, ¿no? En mi caso concreto sigo como abogada colegiada, de hecho soy también doctora en Derecho, pero con el tiempo sí que he querido un poco también reinventarme, y es verdad que como la carrera de Derecho es tan versátil, te permite también a lo mejor coger esas oportunidades que el mercado te brinda. Dentro del ejercicio de la abogacía pasas a consultoría, y de consultoría pues ahí pasas también muchas veces, pues como es mi caso, ¿no?, a la parte un poco de orientación profesional, captación de cartera de clientes y sobre todo también el coaching ejecutivo para altos directivos, ¿no? Es muy bonito este trabajo porque conoces personas que han trabajado o trabajan en tu sector, por lo tanto, mi sensación es que ayudo a compañeros. O sea, yo siempre que evalúo a un letrado lo hago con mucho mimo, con mucho cariño, porque estoy evaluando a un compañero. Por lo tanto, desde el punto de vista más positivo, mi idea es siempre sacar de ese candidato lo máximo positivo de él, ¿no? Y me pasa a veces, ¿no?, que hay veces que hay letrados que me dicen: Lieva, después de esta hora y media que he estado contigo, me he dado cuenta de cosas que yo mismo no me había percatado y que tú desde fuera en este ratito has podido evaluar, ¿no? Entonces, a lo mejor esa mirada un poquito más holística del letrado es lo que permite a los abogados que vienen a pedirnos servicios, ¿no? El poder ver otras salidas profesionales que de primeras a lo mejor estarían siempre topados contra la misma muralla, ¿no? Y es algo muy bonito, ¿no?
3: Yo creo que los procesos de selección además te permiten conocer constantemente el oficio. Es decir, a nosotros nos pasa, por ejemplo, a nivel de los clientes, que cuánto aprendemos de los clientes. Siempre que viene un cliente, pues viene con mucha información de su caso. Claro. Y aunque no tenga esté ilustrado jurídicamente, le escuchamos muy atentamente, porque él, sin saberlo, muchas veces trae las claves y nos quedamos sorprendidos y aprendemos. Y claro, y también recuerdo con cariño cuando estaba activamente yo siempre buscando trabajo, incluso cuando lo tenía de forma fija, nunca dejé de estar yendo a entrevistas. Era como casi como un deporte nacional, porque aprendía, veía cómo yo tenía la determinación de montar mi propio despacho en un momento dado. Entonces, durante 10 años, yo hacía entrevistas con una frecuencia, yo creo que para diagnosticar, ¿no?, y tal. Pero era una forma de conocer los despachos, de conocer formas de trabajo, de aprender y estar contigo enfrente. Seguro que se aprende, y seguro que tú también constantemente estás aprendiendo de cómo está el sector de la abogacía, de cómo evolucionan los perfiles y también las condiciones laborales, cuándo avanza y cuándo no.
2: Pues sobre todo tienes el pulso directo y real del mercado, ¿no? Porque me pasa mucho, ¿no?, que trabajo con clientes de Madrid capital y trabajo igual con clientes a lo mejor de Sevilla, Valencia o Bilbao. Por lo tanto, muchas veces te permite también este tipo de trabajo conocer bandas salariales por ciudades, conocer las tendencias del mercado. Por ejemplo, ahora estamos en un momento donde es locura con los fiscalistas, ¿no? Porque ahora mismo, como es la época esta de presentar el IRPF y otros impuestos, pues todo lo que es el tax compliance está de moda. Por lo tanto, si te das cuenta de que muchas veces el trabajo nuestro pues sí que va vinculado mucho

0: simplemente esa normativa, pues se va a pedir un especialista en esa normativa, de manera que cuando ha sido todo el tema de Legal Tech con inteligencia artificial, pues ahora todos como locos buscando gente que sepa de Legal Tech, inteligencia uh-huh. artificial, los temas de DPOs, o sea, al final en ese sentido me tengo que ir poniendo a la velocidad del mercado, pues buscando ese talento, ¿no? Uh-huh.
1: ¿Qué tal está el mercado? ¿Cómo lo ves?
0: Pues es una buena pregunta. Mira, muchas veces, en mi caso, trabajo con despachos y empresas, ¿no? También ocasionalmente con alguna consultora. Y estamos ahora mismo intentando también ayudar a digerir a los directores de recursos humanos cómo está siendo esa adaptación a la inteligencia artificial aplicada a los servicios profesionales, ¿no? Uh-huh. Si esto tú como consultor no sabes explicarlo, difícilmente va a ser creíble tu capacidad como experto, ¿no? Así que hay que ser muy muy realista, ¿no? La inteligencia artificial ha llegado para quedarse y ahora hay que ver cómo impacta eso en los servicios jurídicos y profesionales. Por lo tanto, tanto a la hora de facturar, ¿no? ¿Cuántos despachos facturaban a 230, 300 euros la hora por socio? Y a día de hoy, a lo mejor, el trabajo que te hacía un socio, pues quieras que no, hay un cierto trabajo de campo que la IA te lo puede hacer exactamente con un buen prompt, uh-huh. te lo puede hacer perfectamente en 3 minutos, ¿no? Entonces, yo creo que hoy por hoy hay que tener en cuenta que el servicio al cliente cada vez va a requerirse con mayor celeridad y que también por eso el despacho que va a destacar es el que va a tener un equilibrio entre ese trato personal a su cliente y el total dominio de la tecnología, ¿no? Porque va a ser el despacho que más rápido va a dar respuesta.
1: Uh-huh. Es un súper temón lo de la inteligencia artificial, la verdad.
2: Sí, yo tengo mis reflexiones que hemos discutido, hemos hablado. Nosotros en el despacho también hemos apostado por tener la IA, pero con mucha prudencia. Por ejemplo, nuestro despacho, como tantas veces hemos dicho, somos traumatólogos jurídicos, intervenimos tanto en la negociación uh-huh. y en el conflicto que podemos usarlo para recurrir, pero como no somos consultora, no es una parte que nos afecte o que nos condicione vitalmente, uh-huh. pero sí es una herramienta que nos puede apoyar, que nos puede ayudar y que usamos en el día a día. Uh-huh. Pero no tengo claro cómo va a llegar a influir en los despachos de abogados y a quiénes van a beneficiar más y a quiénes van a perjudicar. La conclusión que yo diría es que, igual que en el sector de la informática, a los programadores les va a igualar, porque no hace falta ser un gran experto para que te ayude a programar rápido. Uh-huh. En el sector jurídico, creo, y es un tema que me gustaría a hablar con Lioba, va a generar unas mayores distancias. Yo creo que va a haber despachos que van a tener mucho más poder y despachos que se van a quedar mucho más detrás, porque el abogado que tenga un conocimiento muy profundo del derecho la podrá usar con seguridad. Uh-huh. Pero quien no sepa y tenga una buena base jurídica, una experiencia, usar la IA creo que es una temeridad.
0: Usar la IA en exclusividad para dar un servicio a un cliente es una temeridad, ya te lo digo, porque de hecho se hacen pruebas a diario y se ve que muchas veces la información que te da la IA no es actualizada y no es parametrizada al concepto real del problema que te plantea un cliente. Por lo tanto, igual que la IA te puede dar una información de base que te puede servir como una guía, el aterrizar ese advising que haces al cliente tiene que ser siempre matizado con la información que hace el letrado, ¿no? De manera que no podemos pensar que la IA va a aniquilar las vacantes de los juniors, porque estos chavales más jovencitos juniors al final tienen que crear su propia mentalidad jurídica, ¿no? Y ese mindset jurídico hay que educarlo. Y no hay atajos ahí, lamentablemente. Es verdad que se hace bien en algunas universidades, sobre todo en las privadas, se está haciendo que el letrado joven se forme y sepa entender cómo funciona la IA, porque a lo mejor ese trabajo conjunto entre la aplicación digital que se emplee y el trabajador que toma esta herramienta, pues lógicamente es casi el trabajo perfecto, ¿no? El saber trabajar en equipo con la IA sería lo idóneo. Uh-huh. Pero hoy por hoy hay muchas compañías que han llegado y han aterrizado realmente con fuerza. No hace falta que os hable de Harvey, no hace falta que os hable de Lexroom, de Maite, de Caroline. Hay un montón bueno, el otro día saqué un listado como de 10 inteligencias artificiales aplicadas al mundo jurídico y ahora mucha gente a mí me pregunta, ¿no? Oye, ¿y si tuviera que contratar una, a cuál contrato? Total, que voy a tener que hacer un estudio de mercado, en realidad, y lo haré. Pero no se puede ejercer hoy el mundo de la abogacía sin tener este foco bien controlado y a la par no

0: se puede dar soporte jurídico a un cliente con exclusividad vinculado a la IA, ¿vale? Uh-huh. Siempre se tiene que matizar a través de un letrado.
1: Uh-huh. Bueno, pues con estas palabras de Lioba Castillo vamos al receso con una canción que tiene mucho que ver con su vocación y su predisposición a sus candidatos, a sus alumnos y a todos los abogados que envuelven su vida. Vamos con la canción I'm Yours de Jason Mraz.

0: Bueno, pues vamos a volver y...
1: Nada, estaba escuchando la canción pensando que era Lioba cantando a sus candidatos y diciéndole que se sientan libres, que es de ellos y que hagan lo que sienten, ¿no? Sí. Y tal, y me imaginaba entrevista muy distendida, muy ufanas y tal. Uh-huh. ¿Qué tal son los procesos de selección? ¿Qué fases son las más bonitas y cuáles son las más agónicas?
2: Bueno, a mí es que me gusta todo el proceso de selección de la A a la Z, en realidad, porque hay una parte que es conocimiento del mercado y mapeo, que es un trabajo muy concienzudo, te diría que es el trabajo más duro, ¿no? Pues realmente el cribar currícula y el identificar el mejor candidato de todo el mercado, pues realmente es un trabajo bastante duro. Es verdad que por ahí también tenemos pues nuestras aplicaciones que nos ayudan, ¿no? En uh-huh. LHH trabajamos con mucha soltura, pues lógicamente con aplicaciones digitales que nos permiten ir a por el candidato de manera directa, ¿no? Esto es búsqueda directa lo que hacemos. Pero la parte que más me gusta realmente es cuando conoces al candidato. A mí me gusta además que el candidato se sienta cómodo con nosotros en esa primera charla siempre, porque al final el candidato tiene que entender que tú al final eres como su manager de trabajo, ¿no? En realidad... Es verdad que nuestros servicios los pagan las corporaciones, pero no es menos cierto de que para mí el trabajo que hago con un candidato es un trabajo muy valioso. Además, tener en cuenta, yo llevo en esto más de 15 años, muchas veces candidatos de hoy son los clientes de mañana. Por lo tanto, tiene mucho sentido, ¿no? Tratar con mucho mimo al candidato, el poderle orientar, ayudar, guiarle en el curso del proceso y llevarle hasta la negociación de la oferta, que es la parte que más me gusta, la parte de la negociación de la oferta, es donde más disfruto, ¿no?, realmente. Y ya te digo, muchas veces cuando el candidato se siente bien acompañado, se siente seguro, sabe que guarda su confidencialidad, y eso es totalmente vital, ¿no?, sobre todo en el mercado jurídico, donde casi todos nos conocemos de nombre, en algún momento uh-huh. alguien te ha recomendado a otra persona, de manera que la confidencialidad de los procesos de headhunting es vital cuidarla y guardarla, ¿no? Y de ahí también mucho que los expertos en selección tenemos que ser muy prudentes.
1: Uh-huh. Claro, la confidencialidad por los dos lados, por parte de los candidatos que lo piden y por parte de los despachos que también lo pide. A veces le interesa, otras veces no, uh-huh. en esa búsqueda.
2: Bueno, las búsquedas se pueden hacer de dos maneras. Una, de manera confidencial, donde yo como headhunter trabajo un proceso para un despacho o una firma y me piden total confidencialidad, porque a lo mejor justo estamos cubriendo una vacante de una persona que van a despedir, de manera que hay que ser pues muy, muy cuidadoso. Uh-huh. Y sin embargo hay despachos que dicen, mira, llévanos tú este proceso, haz todo el ruido en el mercado que quieras, porque lo que me interesa es aprovechar este proceso de selección para hacer branding de marca, uh-huh. que también es muy inteligente, ya que pagas un headhunter, aprovéchate y sácale todo el jugo comercial, claro. a estar trabajando con una gran marca como la nuestra, la multinacional LHH. Uh-huh,
0: ¿no? Uh-huh. Estaba yo pensando, Ismael, que casi hemos perdido el tiempo no dejando que sea ya la que nos haga la entrevista a nosotros, porque escuchándola más me da ganas de...
1: Pues...
0: y se nos acaba el tiempo del programa y estamos siendo muy tontos.
1: Se debía de haber intentado. La verdad es que sí, que me abre la cabeza constantemente estar escuchándote. Y es cierto, fíjate, nosotros que somos un despacho pequeño y los oyentes quienes nos escuchan a menudo pues saben nuestro tamaño, fíjate, cuando hemos empezado a crecer e incluso a posicionar alguna oferta, es verdad que ya la imagen sube, ¿no?, de ese mismo despacho.
2: Tienes que aprovecharlo, claro, si es que al final estamos también para eso, ¿no? Tenemos que entender que el candidato tiene que encajar bien en la cultura corporativa donde vas a incorporarles. Y para mí un buen trabajo de selección y headhunting es aquel donde no solo identificas el perfecto candidato, sino que ese candidato realmente permanece en el puesto, ¿no? Eso es lo importante, que el candidato, una vez que se incorpora, se siente perteneciente a la marca, se adapte bien al sistema de trabajo, a los horarios, a los jefes. Y si eso sale bien, muchas veces ves que la progresión de carrera de ese perfil va uh-huh. volando realmente, ¿no? Uh-huh. Y eso es de lo que más me puedo sentir orgullosa, ¿no? Ver que gente jovencita que en su momento a lo mejor incorporamos con 8 años de experiencia profesional acaban siendo socios de esas mismas firmas donde los hemos incorporado. Para mí eso es un triunfo total.
1: Uh-huh. ¿Qué lejos quedan aquellos tiempos frente a procesos de selección muy sofisticados de grandes despachos, despachos extranjeros, uh-huh. Big Four, frente a esos procesos complejos que lidera Lioba Castillo junto con LHH, que hacen un trabajo extraordinario a ese nivel y también a nivel de consultoría y de otros servicios colaterales en el ámbito laboral como outsourcing, ¿qué lejos queda cuando uno imprimía un currículum? lo imprimía y con ese currículum se iba por la Castellana y iba tocando a la puerta y veía qué tal era. Ya había, a lo mejor, porque yo lo he vivido eso, había internet y a lo mejor podías mirar un poco, pero ni siquiera estaba ahí en el móvil latente, y tocaba ahí y decía, oye, que estoy aquí buscando ahí a puerta fría, buscar trabajo para empezar a trabajar, y funcionaba.
0: Yo eso no lo he conocido, eso.
2: No, eso ya no existe.
1: Eso ya no existe,
2: hoy,
1: ya no existe, va. Eso ha quedado muy lejos, claro.
2: A ver, lo que pasa es que no es lo mismo buscar trabajo desde el paro que buscar trabajo desde un empleo fijo donde estás contento. De manera que es verdad que, bueno, pues hoy por hoy te tienes que hacer con las herramientas que hay en el mercado para buscar esos empleos. Tienes que estar abierto a poder negociar con cierta cintura, ¿no?, con la persona que tengas delante. Y bueno, yo creo que hoy por hoy tan importante es encontrar un buen empleo como también a lo largo de tu proyección de carrera, siempre lo digo a los letrados, ¿no?, que tú puedes ser muy buen abogado, pero intenta hacerte pronto con un buen mentor, ¿vale? Porque buenos letrados que trabajan de manera individual, es que puede haber muchos, gente que estudia mucho, si yo no te digo que no, pero si quieres progreso en tu carrera, muchas veces solo no vas a llegar a ningún lado. De manera que el asociarse con corporaciones, el formar parte de asociaciones jurídicas o no jurídicas, ¿no?, el contar con un mentor, un perfil que sea de tu confianza, que te lleve de la mano, incluso si te tiene que decir que algo lo haces mal, que te lo haga con cariño, ¿no? Oye, mira, esto está mal hecho y se hace así, y yo, si fuera tú, lo haría así. Está muy bien, ¿no? Hay gente muy buena técnicamente en el mundo jurídico que no acaban llegando a nada, porque creo que realmente esa visibilidad no se la han dado, esas oportunidades no se las da a gente de arriba. Así que buscaros un buen mentor. Esa sería un poco la frase de la semana.
1: Y aquí meto, porque me voy a quedar con muchas preguntas en el aire, vamos a tener que hacer una segunda ronda y tal, pero claro, tenemos cada uno nuestros sesgos y así un poquito, si uno se puede mojar. Universidades públicas, universidades privadas, ¿qué perfiles son más? Yo tengo la mente abierta para cada situación, es verdad que hay unos perfiles u otros. Yo sí que he percibido que en las públicas hay un mayor contacto con la realidad o algo más de hambre. En las privadas he visto, pues dependiendo de qué privada, pues a veces una mayor formación o una red de contactos mucho más sólida.
2: Claro, depende de universidades. Ten en cuenta que estamos hablando de públicas que están por toda España. O sea, que al final, también te digo, las privadas que hay, ya solo en Madrid hay más de 8 universidades privadas que están ofreciendo servicios jurídicos y de formación en este sentido. ¿Qué estás pagando cuando vas a una privada? Que es la pregunta, ¿no? ¿Por qué yo mandaría a mi hijo a estudiar a una privada? Pues mira, principalmente, punto número uno, ¿por qué no le da la nota para entrar en una pública? Punto número dos, porque confío en los servicios de carreras profesionales y recolocación de esas privadas. Y punto número tres, por la red de networking que a lo mejor en su caso el estudiante de la privada va a hacerse, ¿no? De manera que esos son un poquito los aspectos principales. A partir de ahí, si la formación es más internacional o no, podrás elegir una universidad de un tipo o de otro. Yo tengo mis propias preferencias, lógicamente aquí no las voy a mostrar en abierto, ¿no? Pero sí te digo que hay universidades públicas que yo valoro muy en positivo, y a la par que hay universidades privadas que yo descartaría por completo, ¿vale? Pero depende tanto del candidato, del estudiante, que tenga ganas, que tenga hambre de formarse, de crecer, de reciclarse. Es ahí el secreto, ¿no? El poder destacar y hacerte un hueco en el mercado laboral español es muchas veces esas ganas que tengas.
1: Vamos a seguir aprovechando, corriendo, antes de que se termine la entrevista, que hay muchas preguntas que hacer. Otra pregunta, me quedo con las ganas de hacer. En los procesos de selección, ¿en qué momento hay ese momento inicial que vea cómo entra, cómo se sienta y que dice, lo tiene? Es decir, ¿ocurre eso? Porque yo en parte, evidentemente después hay que liberarse de los prejuicios y está...
2: Hay muchos sesgos.
1: Hay mucho trabajo técnico que hay que hacer y hay que liberarse de todos esos prejuicios. Pero sí que es verdad que está ese momento inicial que abre la puerta, se sienta y después puede venir tal, pero dice, oye, esta persona es de una pieza.
2: El feeling que te da el candidato, lógicamente, y los sesgos existen, no te voy a decir que no. Al final hay un aspecto que yo siempre lo digo, incluso a mis propios hijos, y es, sea como fuere, que la educación te destaque, ¿no? Porque muchas veces la educación, el cómo te sientas, el cómo das la mano, cómo saludas, incluso cómo vas vestido, si los zapatos que llevas el día de la entrevista están limpios o no, si la camisa que llevas está planchada. Son detalles, pero esos detalles importan mucho, y más aún en el entorno jurídico, ¿no? De manera que tan importante es el, la parte interior del letrado, que a nivel técnico tiene que ser buena y positiva, como la parte de cómo te presentas, ¿no? Y si es verdad que esos sesgos existen. Pero lo importante al final es que el candidato haga match con el despacho o firma donde tú vas a presentarle. Uh-huh. De manera que hay firmas mucho más formales y hay otras que son mucho más informales, donde a lo mejor es normal que el letrado pueda ir vestido pues sin chaqueta o sin corbata. De manera que hay que entender muy bien qué te pide el cliente para dar con el encaje.
0: Quienes yo creo que sí que han hecho Max ha sido Lioba con nosotros, con abogado, estás aquí. Tengo aquí una hoja llena de cosas para preguntarte, para hablar, pero nos hemos quedado sin tiempo. Así que nada, Lioba, muchísimas gracias por este ratito. Ojalá que puedas volver en otro momento.
2: Gracias, encantada y feliz semana a todos.
0: Pues nada, hasta la próxima.
1: Hasta la próxima, un saludo.

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2: Muy buenos días, ¿cómo están? Bienvenidos a La Terraza, querida Alejandra Greppi. ¿Cómo estás? Te veo ya muy veraniega, ¿eh?
3: Muy veraniega y incluso, ¿no me ves un poco más morenita?
2: Yo te veo morenita, claro. Muy cortita. Sí, bueno, sí. Falda no traes corta, no, pero sí, ya no, vienes escotada.
3: Las piernas todavía no las tengo preparadas para...
2: Ah, pero hay que prepararse las piernas. ¿Cómo es esto? ¿Y pues tú qué haces a las piernas?
3: Pues les doy siempre un colorcito, crema color.
2: Ah, crema color.
3: Para que estén claro, porque ahí tienen que estar un poco, ya no se pueden llevar medias, y entonces luego ya me empiezo con las faldas.
2: Que pensaba que nuestra querida amiga Beatriz te hacía alguna cosita en las piernas, ¿no?
3: Beatriz solamente me toca mi carita. Mi carita, que por cierto, dentro de poco va a venir Bea para hablarnos de las cosas que tenemos que hacer para preparar la carita para el verano.
2: Sí.
3: Bea solamente me hace cosas en la cara para ponerme en mejor aspecto, es decir, buena cara, tener cara saludable, que es importantísimo, no tanto el ir maquillada como una puerta, sobre todo a partir de cierta edad, sino tener una cara saludable y llevar una bebé, crema de esas de color.
2: Pero Alejandra, tú tienes que reconocer que, claro, no todo el mundo tenemos estos huesitos en la mandíbula que tienes tú así tan bien colocados.
3: Eso es hereditario.
2: Que eso, por mucho masajito, mucha cosita, pues la verdad es que cuesta bastante. Oye, que el otro día estuvimos en la presentación de nuestra amiga Cristina Higueras, que fue un acontecimiento de gente. Mira, yo hacía tiempo de verdad que no coincidía con tantos compañeros de la profesión,
3: está
2: tantos
3: muy bien.
2: Amigos.
3: Cristina es una persona muy querida.
2: Muy querida.
3: Tuvo un poder de convocatoria increíble. A mí también me hizo mucha ilusión porque me encontré con personas que hacía mucho
2: que no.
3: Yo fui acompañada de mi querido César Heinrich y me encontré a gente que hacía muchísimo que no veía. La presentación estuvo bien.
2: El Teatro Maya, ¿verdad?
3: Sí, lo presentó con Marta
2: Robles. Y bueno, pues con Carmen Posadas, que es una maravilla.
3: O sea, son dos madrinas muy importantes.
2: Muy importantes del mundo del periodismo y del mundo de la literatura, o sea que mejor no podía estar arropada. Y aparte, yo creo que Cristina Higueras, como ella bien dice, cada libro, ¿verdad?, pues es como si fuera un hijo, ¿no?
3: Sí, porque además, claro.
2: Ella que no tiene niños, dice, bueno, yo cada libro que saco a la luz es como si fuera verdaderamente un parto, porque además ella dice que tarda casi un año, pues un poquito más de 9 meses, así que es como si fuera toda una gestación, ¿no?
3: Sí.
2: A mí me pasa un poco lo mismo.
3: Porque además Cristina es una persona muy metódica en su trabajo, tiene su horario de trabajo. Sí, como tiene que ser, pero no todo el mundo es así, ni tiene esa capacidad, ¿no? Ella se lo toma con su horario, es muy, muy estricta en sus horarios y eso. Y luego además, como siempre hace novelas, novela negra lleva haciendo ya un tiempo, siempre se tiene que documentar un poco cuando lo hacen en otras ciudades, en otra tal. Entonces está muy bien y luego tiene pues su asesor, que ahora no recuerdo cómo se llama, en la presentación hablo de él, tiene un amigo policía que la asesora un poco. En ese tipo de
2: no,
3: cosas.
2: Y que eso es muy importante, ¿no? Porque cuando estás escribiendo, estar bien documentado al final hace que un libro pues sea de una manera o de otra, porque en su caso además que todo, pues toda la las intrigas policiales y todo son tan importantes, pues es algo fundamental, ¿no?
3: Ahora yo te quería decir una cosa, que yo, ¿te acuerdas que estuvo mi amiga Estela Alcaraz? Estuvo aquí la semana pasada y el viernes no pude ir a verla. Pero mañana viernes voy a ir además con mi querida amiga Bea, que además de hacerme cosas en la cara me acompaña, vamos juntas a los sitios, voy a ir a verla, a ver su función, Emma White, que recordamos que la dirige Miguel Reyán, y está en el garaje del actor todos los viernes a las 8 de la tarde. Y yo voy a ir y ya el próximo día os comento qué tal, pero estoy con las críticas son fantásticas.
2: Creo que es la última vez que podemos verla ahí, ¿o no?
3: No.
2: Todavía,
3: durante todo el mes de mayo y parte de junio. Y luego está en la presentación del libro de Cristina, estuve hablando con ella, está hablando con otras salas que ya informaremos aquí si está en otro sitio, porque las cosas que a nivel cultural que merecen la pena tenemos que recordársela a nuestros oyentes.
2: Oye, nos encontramos en la presentación con Elena Bianco, que va a venir también al programa uno de estos días.
3: Bueno, ha hecho un pacto con el diablo.
2: Bueno, yo es que te iba a comentar, yo cuando veo a esta señora, que yo no sé los años que puede tener, pero vamos, el 7 lo tiene cumplido hace tiempo.
3: Sí.
2: Y de verdad que
3: sí,
2: que
3: porque
2: es
3: era
2: como...
3: yo pequeña.
2: Bueno,
3: era
2: si pequeña todos éramos pequeños siempre no, también, ¿eh? No utilices esa frase, que eso es
3: que
2: siempre...
3: era pequeña y era mayor.
2: Bueno, la verdad es que está fenomenal. Y aparte, a mí lo que más me gusta, ¿sabes? De Cristina, es que está muy activa, con mucha ilusión, con mucha energía, como siempre, ¿no?
3: Sí, siempre,
2: como le pasa al próximo invitado que tenemos con nosotros, que tenemos que felicitarle por esos 50 años en el mundo del teatro, Manolo Canseco. Muy buenos días, bienvenido a La Terraza, ¿cómo estás?
4: Muy buenos días a todos. Pues mira, bien ilusionado porque es una nueva aventura y además de ser nueva, es la más complicada de mi vida teatral.
2: Hombre, imagínate. Pero después de todo lo que has hecho, Manolo, hay que decir que a ti ya pocas cosas te pueden sorprender, porque es que lo has hecho todo. O sea, has cumplido, has pasado por todo tipo de trabajos, incluso, bueno, has trabajado también muchísimo en televisión, adaptando obras de teatro. Es que, ¿qué te queda por hacer, querido?
4: Pues yo creo que en el terreno del espectáculo no es que me quede hacer nada, pero es que esta función, la Electra Honda de un gran hombre de televisión como fue Juan Guerrero Zamora, lo tiene todo, porque el coro no es un simple coro griego, es un coro de bailadores y bailadoras, es decir, 12 personas, más una cantadora que tenemos y un guitarrista. Es decir, donde se mezcla el mito de Electra, perfectamente llevado por Juan, de la antigüedad, con una tierra como la andaluza, en un cortijo seco donde las rencillas familiares y los amores y desamores juegan un papel primordial. Y entonces, pues, tanto como puede ser hoy día, la actualización que ha hecho Juan, me parece que es una maravilla y un reto, porque ya te digo que juntar las tres artes escénicas en una sola función, pues es un reto grande.
2: Oye, Manolo, en tantos años dedicado al mundo del teatro, ¿en qué ha cambiado la profesión que conociste cuando eras tan joven y el escenario en todos los sentidos y a todos los niveles era tan distinto, ¿no?
4: Era totalmente distinto. La verdad es que era otra forma de hacer teatro. Hay varias cosas que han influido. Yo creo que fundamentalmente una de las cosas ha sido las autonomías. Es decir, que para tantas cosas ha sido muy buena. Y aquí han proliferado tantas escuelas de actores que no han llegado a cuajar muchas de ellas porque las personas que estaban dando las clases no han tenido la experiencia suficiente. Por otro lado, el número de personas que se ha puesto en el mercado es muy grande. Las televisiones han aprovechado a la gente que estaba todavía sin acabar de formar. Y sobre todo también ha cambiado la estructura. Es decir, antes, cuando yo empezaba, teníamos unos empresarios particulares que se jugaban el dinero juntamente con nosotros, que íbamos a taquilla en los diferentes sitios y tú mandabas una publicidad y inmediatamente estaba puesta.
2: Claro.
4: Y tenías un éxito, ¿sabes? Y enseguida te decían, ¿qué estás preparando para el año siguiente?
2: Claro, ya era una previsión de todo. Manolo está conmigo, que es la copresentadora del programa, Alejandra Grepi, que es una gran actriz, como tú sabes,
4: claro,
2: y que ha hecho... Aquí está.
3: Hola,
2: ¿se lo mandas tú?
3: Te saludo yo. Hola Manuel, ¿qué tal estás? Mira, con esto que acabas de decir una cosa que me ha parecido muy interesante por lo que me toca. O sea, de actores que la televisión ha hecho que actores que todavía no están formados los pongan a trabajar. Cuéntame un poquito más esto.
4: Bueno, simplemente que todo el mundo va a abaratar costes, como es lógico, y aquí se han encontrado, si te fijas en las telenovelas, qué porcentaje de gente joven hay respecto a gente mayor.
3: Sí.
4: Y muchas veces los personajes que son más mayores, es decir, no están hechos por personas.
3: Tienes toda la razón ahí. Yo lo veo por la edad, por lo que me toca, por la edad que tengo. O sea, que de repente, o sea, personas que son 20 años más jóvenes que yo están haciendo personajes de mi edad. En eso tienes toda la razón, claro.
4: Claro, y luego ocurre otra cosa, Alejandra, que tú la sabes, que es que ahora mismo en casi todos los teatros estamos amplificados. Sí. Es decir, sí, que un actor tenga que utilizar un micrófono para impulsarse hasta el final del patio de butacas no es la técnica adecuada del actor.
5: Ya, ya, ya, ya, ya, ya.
4: Y buenos tiempos, y he oído darle un meneo grande, un pateo grande a nada menos que a José María Rodero, porque había utilizado un micrófono en Mérida.
6: Pues imagínate hoy en día, ¿no?, lo que pasaría cuando esos mundos ya es algo que ya no existe. De cualquier forma, otra de las cosas que se echa hoy de menos, ¿verdad?, son las grandes cabezas de cartel, ¿no? Quiero decir, esas estrellas referentes en el mundo del teatro ya quedan muy pocas.
4: Porque no hay. Es decir, tenemos gente que es popular, pero no tenemos primeras figuras, es decir, a nivel teatral. Sí. Es decir, antes entendíamos por primeras figuras aquellos que son capaces de ponerlas en un cartel y que te llenen un teatro.
6: Claro. Pero, por ejemplo, ¿quién ocupa el papel de un Amparo Ribelles? Es que no hay esos perfiles, por ejemplo.
4: No hay. Ni en los hombres tampoco. Y eso que en los hombres hay alguno más. Pero es que tampoco, y yo creo que eso es consecuencia de lo que hablábamos antes también con Alejandra, es que la gente no le da tiempo a hacerse. Aparecen y casi desaparecen, y los cuatro que van quedando consolidados pues serán los que dentro de unos años pues puedan tener ese marchamo de primera figura. Y también hay una cosa, en honor a la verdad, yo pienso, para no decir que todo es positivo por culpa de la profesión y del cambio, y es que Televisión Española, antes con los Estudios 1, era un amplificador tremendo, y la gente procedía de los teatros, con lo cual la interpretación teatral estaba casi por encima de la interpretación que podían tener televisivamente. Eso también nos consagraba a una serie de personas que sabían lo que estaban haciendo.
6: Uh-huh. Oye, en las adaptaciones que has hecho para televisión, es una labor que es muy complicada, que cada vez se hace menos, pero que echamos mucho en falta, Manolo.
4: Sí. Hombre, son técnicas distintas. Yo he tenido la suerte de trabajar en cine, de trabajar en televisión y de trabajar en teatro. Aunque más, lo que más me gusta es el teatro. La prueba es que con 85 años aquí me tienes todavía empujando el carro.
6: Claro que sí, eso está fenomenal.
3: En Mérida, dentro de nada.
4: Sí, sí. Así que con eso te lo puedes hacer una idea. Pero es cuestión de adaptarse al medio.
6: Claro.
4: Creo que hubo una primera etapa en los Estudios 1 donde los realizadores, que eran directores de teatro, tuvieron que aprenderse una técnica, que es que había que comunicar al público de manera diferente a que como se comunica en teatro. Un plano general no te dice nada. Sin embargo, en teatro necesitas ver lo que está ocurriendo en todo el escenario para que tú puedas tener más libertad de elección.
6: Claro.
4: Aquí lo estamos viendo a través de la persona. Y la persona, el realizador, si tiene una formación adecuada, nos puede dar una visión maravillosa de la obra, o puede hacer una visión fatal. Pero nos surgieron grandes realizadores, entre otros Juan Guerrero Zamora.
6: Sí.
4: O sea, ya a nivel
6: por supuesto,
4: teatral, esta es una de sus únicas obras. Pero claro, lleva todo el bagaje de su experiencia televisiva.
6: Hombre, ¿no? Claro, imagínate. Oye, entre las cosas que hiciste para televisión, si no recuerdo mal, hiciste una serie maravillosa, Mujeres Insólitas, ¿verdad?
4: Sí, sí, con Cayetano Luga de Tena.
6: Que además dirigiste a Rocío Dúrcal, ¿eh?, en una de ellas.
4: Bueno, no, dirigir no, pero ahí intervine en cine y como actor.
6: Sí.
4: He enamorado de esa mujer. Lo confieso ahora, al cabo del tiempo, ¿sabes?
6: Claro,
4: sí,
6: que sí.
4: Fue una etapa bonita, porque aparte de Mujeres Insólitas, sí, donde teníamos un capítulo cada día,
6: sí,
4: y había que estar cada semana, y teníamos que estar ensayando constantemente y realizando, uh-huh, es decir, que fue una escuela maravillosa, pues tuve la suerte también de estar de ayudante de realización.
6: De realización, ¿no? Exacto, exacto. Así sí, que tú has visto a tanta gente crecer, Manolo, durante todos estos años. Y dime una cosa, pero con sinceridad, no vamos a decir nombres, ¿eh? Porque ya sé que eres una persona muy discreta, yo también te conozco desde que yo era bien, bien jovencito, y sé que si, vamos, vales más por lo que callas que por lo que cuentas, eso por supuesto. Pero tú realmente, cuando has conocido así a gente joven, y después la ves convertida en estrella, ¿realmente tú lo notas, Manolo?
4: Sí, sí. Hay gente que lo notas. Mira, una de las cosas que me ocurrió es decir, y de las que estoy como más satisfecho, es que estábamos haciendo Caza con dos puertas, Malas de guardar.
6: Sí.
4: Y a mí se me ocurrió llamar a la Forqué.
6: Ajá.
4: Y Verónica Forqué tenía tal miedo al verso que casi no acepta. Y de pronto es de esas personas que tú le dabas una idea y esa idea se amplificaba como si fuera una parábola de estas grandes de recepción, ¿sabes? De satélites. Y entonces era un gusto.
7: Qué bonito lo que cuentas de Verónica. Uh-huh.
4: Claro, claro. Es que, y no era todavía la Verónica Forqué que luego hemos conocido, sino que tenía unos tonos tremendos y maravillosos y decía el verso maravillosamente. Es decir, ¿por qué? Porque además se preocupaba ella de intentar superarse pensando que no sabría decir el verso.
6: Bueno, al final son grandes profesionales, ¿verdad?, que lo solucionan absolutamente todo. Bueno, desde la terraza queremos darte de verdad la enhorabuena por este nuevo trabajo que pronto vas a sacar y sobre todo por esa trayectoria inmensa que continuará, porque yo creo que te queda cuerda para rato, ¿eh?
4: No, no lo sé. Es que como tú dices, han cambiado tanto las cosas. Ahora mismo este esfuerzo grande que vamos a hacer y que va patrocinado por la Comunidad de Madrid, pues las fechas que vamos a tener son contadas.
6: Claro.
4: Entonces llega un momento que como creador, como trabajador simple del espectáculo, te planteas si merece la pena hacer un esfuerzo tan grande, no ya en el terreno económico solamente, sino en el plano social.
6: Claro.
4: Es decir, este esfuerzo lo van a ver cuántos. Es decir, por muchos miles que te entren en Mérida, son 5 días. Y luego tenemos otros teatros que ya te iré diciendo.
6: Ajá.
4: pero lo vamos
6: sí,
4: a ver.
6: Sí, es complicado todo, pero esto no solamente pasa en el campo público, ¿no?, sino que en el sector privado los productores tampoco pueden hacer lo que hacíais antes, ni las giras, ni el tiempo de estar en Madrid, cada vez es menos tiempo, a veces en días alternos. Es que yo no sé qué pasa, que ya pues esas carteleras no están 2 o 3 meses o 1 año o lo que estaba antes en Madrid.
4: Porque estamos trabajando por bolos y no por temporadas.
6: Claro.
4: Me acuerdo cuando empecé y con José Luis Alonso, que fue mi gran maestro dentro del mundo del teatro, es decir, yo tenía que hacer maleta para estar 2 meses fuera de Madrid.
6: Uh-huh.
4: A veces no pasabas por Madrid en esos 2 meses y te tenías que buscar la vida para ir lavando la ropa como pudieras. Eso ahora es impensable. Ahora tienes si tienes un bolo a la semana, eres de las personas más afortunadas de este país.
6: Claro,
4: y eso hace que incluso la calidad interpretativa sea baja, porque el actor se hace también con el público, fundamentalmente se hace con el público. ¿Qué ocurre? Si no tienes ese contacto diario con él, la función no progresa,
6: por
4: mucho que la hayamos ensayado, porque cuando vas a hacer la representación es otro estreno con sus inseguridades casi. Y si no, pues te adocenas, te acostumbras a ello y tampoco procuras mejorarlo, ¿no?
6: Totalmente en fin. De acuerdo contigo. Pues Manolo Canseco, ha sido un placer tenerte en la terraza. Y bueno, adelante con todos tus proyectos, porque tú eres un referente en esta profesión y todos te admiramos y seguimos siempre pendientes de tu camino, ¿eh?
4: Pues muchísimas gracias por vuestro cariño. Que yo os lo devuelvo.
6: Gracias.
7: Un abrazo enorme.
6: Un abrazo.
4: Pues hasta luego.
7: Chao.
6: Gracias. Continuamos en la terraza.
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0: Pues ya tenemos a nuestro querido José Antonio de Floristería Lilium en la terraza. Muy buenos días, querido.
1: Hola, buenos días, José.
2: Hola, buenos días.
1: Oye, hola, Alejandra, buenos días.
0: ¿Cómo nos gusta saludarte en un día tan espléndido, aunque después apriete el calor, no nos importa nada, ¿eh? Aunque, pues bueno, yo no sé si para las flores y para las plantas estos días, así ayer que llegamos casi a 33 grados, pues les afecta, ¿no?
1: Pues a ver, para las plantas fenomenal, porque el sol las ayuda mucho a florecer, sí, a crecer, a desarrollar, dándoles la humedad suficiente. Para la flor cortada, pues desgraciadamente el calor, el sol, todas estas temperaturas, pues no la ayuda mucho. Entonces, pues bueno, las tenemos que ir manteniendo un poquito más con aguas más fresquitas, cambiarle más a menudo el agua, cortarles el tallo,
2: y echarle hielo. Echarle, que eso te lo pregunté, pero quiero que lo escuchen los oyentes. El fusfus.
0: El fusfus
2: te quiero decir de no solamente a la flor
1: cortada con agua.
2: Eso es. Sí. Yo lo suelo hacer. Ya me dijiste que hay que intentar que no le esté dando el sol cuando
0: claro,
2: hace el fusfus.
0: Porque si no hace efecto lupa, ¿verdad?
1: Ah, correcto.
0: Has visto
1: que
0: hemos aprendido.
2: Vamos, lo que estamos aprendiendo contigo.
0: Hombre, y tanto.
1: Muchas gracias.
0: Oye, José Antonio, que estamos en el momento de las graduaciones de todo tipo y también en estas fechas, pues se hacen muchos ramos, que no sé cómo lo quieren los chicos jovencitos.
1: Pues mira, la verdad que se ha puesto muy de moda. Mira, ahora mismo acabamos de vender uno así para este tipo de evento. Se hacen así pues como variados. Hay gente que quiere tulipanes, hay gente que quiere una flor única, otras personas quieren rosas. Lo importante es hacer ese ramo de flores, entregarlo y que le haga tanta ilusión. Luego le regalamos un detallito también, un gorrito para que les quede más bonito para el momento. Y eso es un detalle que les incluimos nosotros de nuestra parte. Y los tenemos preparados en rosas, azules, en color dorados, en negro. Y a la gente le encanta ese pequeño detalle.
0: ¿En negro?
1: En negro también. En negro es muy elegante. Negro con dorados, muy elegante.
0: Muy bien. Oye, unas fechas también en las que todos sabemos que hay muchísimas comuniones. Por cierto, Alejandra, ¿tú cuándo hiciste la comunión? ¿Qué
2: yo
0: día? Que,
2: yo el día 24 de mayo.
0: ¿Ves? Es que todos en
2: hoy
0: este
2: casi,
0: mes.
2: Casi vamos a hacer la...
1: Yo
0: el 10 de junio, me acuerdo.
2: Él es diferente para
0: yo
2: todo.
0: Sé.
2: Sí, él en junio. Pero de todas las formas, antes yo acababa... Yo cumplo los años en abril, con lo cual acababa de cumplir 8 años. Y ahora la mayoría la hacen un poco mayores, ¿verdad? Los niños, la comunión.
1: Sí, ahora la hacen un poquito más mayor. La verdad que sí, no sé cuál es el motivo, pero sí, es verdad. Ahora, por ejemplo, mira... Sí, perdona.
2: No, termina tú.
1: Sí, este fin de semana, por ejemplo, pues igual tenemos, bueno, todos los fines de semana. Este fin de semana también nos toca otra vez. Y mira, por ejemplo, este fin de semana son como 17 niños y niñas. Entonces, bien, unas comunidades completas. Y sí, son un poquito más mayores.
2: Y una pregunta que yo te iba a decir, que es que no sé exactamente cuándo se ponen, que es como una especie de cinta en la mano con una flor, que esto lo hemos captado de algún país de Sudamérica y tal, pero yo he visto que las venden con flores artificiales, que no sé si sabes de lo que te estoy hablando. Es como una cinta y se ponen una flor en la mano. Y no sé para qué tipo de acto, de evento, si es para cuando te piden el matrimonio, si es para la graduación, la comunión. ¿Cuándo se usa eso? ¿Tú sabes?
1: Pues la verdad que no lo sé. Ajá. Sí hemos hecho cosas, por ejemplo, para cosas de Rumanía, Ucrania, que sí es verdad que llevan como una vela grande. Ajá. Y en esa vela luego la decoramos, la hacemos como una corona de flor alrededor, con lo que es el espacio, como si fuera un ramo novia, pero con lo que es una vela grande, como un tipo cirio. Y la decoramos, eso sí lo hemos hecho. Lo otro, la verdad es que no recuerdo.
2: Ya. No, yo ya sabes que soy muy curioso.
0: Ella también.
2: Me ocurren estas cosas.
0: Tú metes en unos bretes a pobre José Antonio. Oye, la flor de plumero, querido.
1: Pues mira, la flor del plumero, el plumero es un Ginerium, que es la planta Ginerium, que se ve por ahí, pues mira, la parte de Santander, Cantabria está lleno. Se utiliza ahora mucho para decoraciones, para eventos, se ha puesto de moda en bodas. y se hace pues todos los montajes, así como centros de altar, centros de mesa. Hay que tener mucho cuidado porque se le cae bastante, se pela bastante. Decimos siempre lo de la laca, echarles un poquito de laca para que se queden secas y no se caiga todo ese polen y todo ese polvito que puede soltar las plumas. Y se ve mucho pues en carreteras, ya te digo, la parte de Cantabria, Santander está lleno, y se conoce como el plumero y o la planta que se llama Gimerium. Luego se pueden teñir en colores, se tiñen en rojos, azules, en verdes, o sea, muchísimos colores, y luego queda muy bonito en casa también, que es lo que le gusta a Alejandra, que dura.
0: Ay, sí, aquí tiene que durar todo muchísimo. Oye, como flores así estrella para los jardines, siempre nos recomiendas las petunias, ¿no? Que aparte hay muchísimos colores.
1: Sí, pues mira, ahora mismo acabamos de recibir para un cliente que le encantan las blancas. Tenemos aquí como 40 o 50 para su terraza, porque tiene una terraza importante. Y bueno, pues las tiene color blanco para poner todas esas 40 petunias.
0: ¿Y cómo las ponéis? ¿Cómo las ponéis ahí? ¿Cómo las colocáis?
1: Pues normalmente se pone entre medias de los arbustos. Se suelen poner entre medias del hueco, porque como la petunia es una flor que es de temporada hasta lo que es el mes de septiembre, octubre, que empiezan los fríos, pues luego ya se sustituye por los pensamientos. Y luego pues hay muchísimos colores. Las hay azules, las hay en fucsia, las hay rojas, las hay del Barça, las hay del Atleti, las hay del Madrid. De todos los colores.
0: ¿Cómo eres? Oye, para finalizar, las clavellinas, que a mí me encantan, ¿eh? Fíjate que yo diría que me gustan más que los claveles. A mí me gustan más, me parecen, no sé, más delicadas.
1: Sí, es muy bonita, es así chiquitita, además salen grupos, parecen rosas ramificadas, sí. Lo que son las rosas de Pitiminí. Y mira, pues igual, ahora tenemos un montón de colores, las hay amarillas con así rojo alrededor, las hay en rojo solo, las hay en fucsia, blancas, y quedan muy bonitas. La clavelina, o mini clavel, como se la suele conocer, pues dura, pues eso, también hasta septiembre, octubre, son plantas de calor, de la parte del sur. Y ahora, pues bueno, las ponemos en las terrazas, se lucen hasta que llegan los fríos de aquí de Madrid y hasta ahí aguantan bien.
0: Perfecto. Dinos los teléfonos y la dirección, José Antonio.
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0: Pues querido José Antonio, hasta la semana que viene, mil gracias.
2: Un abrazo.
1: Pues un placer como siempre. Un abrazo, Alejandra. Gracias. Buen día.
0: Gracias. Nos vamos al boletín informativo rápido, rápido.
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5: El alcalde de la capital, José Luis Martínez de Almeida, anuncia su intención de repetir como regidor en 2027.
6: Francisco Granados niega ante el juez del caso Púnica que organizara amaños en adjudicaciones municipales y del gobierno madrileño.
5: La Comunidad de Madrid aprueba el nuevo modelo de financiación de las universidades públicas con 14.800 millones de euros.
6: Los 90 nuevos agentes forestales de Madrid listos para entrar al cuerpo tras superar 420 horas de formación.
5: La Castellana habilitará puntos de escucha espiritual para jóvenes durante la visita del Papa y ya hay 250.000 inscritos en la misa.
6: Getafe, el barrio de los Molinos, tendrá un instituto después de una década de reclamaciones.
5: Más Madrid acuerda una lista única para sus primarias, encabezada por Mónica García.
6: Fallece un trabajador tras caer desde el techo del Movistar Arena de Madrid.
5: San Blas Canillejas, el delegado del gobierno, colaborará con el ayuntamiento de la capital para abordar la situación del Parque Paraíso.
6: El gobierno de Isabel Díaz Ayuso destinará 700.000 euros a mantener abiertos los colegios mayores en verano para los estudiantes y sus familias.
5: Arranca la fase final de las obras para llevar el AVE al aeropuerto de Madrid-Barajas.
6: Villa de Vallecas, herida grave una mujer por un accidente múltiple ocurrido en la M50.
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0: Bueno, querida Alejandra, pues decíamos con José Antonio que es que hace un calor de repente. Yo no sé si tú ya has cambiado esto que hacéis vosotras las mujeres, que es cambiar los armarios, vaciarlo todo y de repente decimos, ¿pero esto qué es? A mí es que me cuesta mucho hacer esas cosas. Mira que mi madre me decía, cada temporada hay que cambiar
1: todo. Yo lo hago, pero ¿sí? me cuesta muchísimo. Es un trabajo.
0: Bueno, pues un día nos vas a explicar, ¿vale, Alejandra?
1: Vale,
0: otro día nos
1: vas a explicar el cambio de armario.
0: ¿Y qué es lo que hay que hacer? Porque es que eso es algo increíble. Y lo que es increíble también es un espectáculo maravilloso, un homenaje a Fernando Fernán Gómez, que desde La Terraza le recomendamos, y cuyo maestro artífice y todo es Juan Carlos Pérez de la Fuente, que lo tenemos aquí con nosotros en La Terraza. Muy buenos días, querido Juan Carlos, ¿cómo estás?
2: Muy buenos días, es que me quieres mucho.
0: ¡No!
2: Nuestros oyentes sepan que sí, tenemos un espectáculo maravilloso, pero José Aguilar es de esos periodistas, de esos clásicos de toda la vida, que cuando algo le gusta quiere transmitírselo a sus oyentes.
0: Hombre, la verdad es que el otro día que tuve la suerte de estar ahí, bueno, en esa apertura de esta temporada con ese Fernán Gómez, que aparte prometiste que iba a volver todos los años, ¿no?
2: Sí, escucha, hay que ser así. Vamos a ver, si nuestro santo laico se llama Fernando Fernán Gómez, pues tenemos que traerle todos los años, porque España es un país, mira que somos maravillosos en muchos aspectos, pero con esto del idioma, de nuestro castellano, tenemos, entonces el maestro va y hace un discurso de ingreso a la academia que se llama La aventura de la palabra en el siglo XX. Y además es que recuerdo como si fuera hoy el día que le pregunté, Fernando, ¿cómo recibiste la noticia de que te iban a nombrar? Pues mal, vamos a ver. Pero así, como un niño grande, pero vamos a ver, a ver, ¿qué hago yo entre esa gente culta, científica casi de la lengua? Fernando, escúchame una cosa, la lengua hablada, nadie te da a ti la lengua hablada y escrita, por Dios, eres autor de teatro, autor de novelas de radio, que no nos olvidemos,
0: totalmente,
2: que era un guión para radio, El viaje a ninguna parte, ensayo, pues he hecho todo, terceras de ABC.
1: Además de una persona, todo. Juan Carlos, cultísima, o sea, yo he tenido la gran virtud, la gran alegría de poder trabajar con él, y soy una persona que me encanta hablar, y sin embargo, en las comidas, que además comíamos siempre Manuel Alexander, él y yo no hablaba, yo si hablaba era para preguntar, yo solamente quería saber.
0: Pues como todos los que tienen tantas cosas que contar, y yo creo que en ese sentido, Juan Carlos, tú le has reflejado perfectamente lo que significa el universo de Fernán Gómez, y hay que decir que la elección que has tenido de Nacho Novo para ser ese protagonista, yo, mira que conozco toda la trayectoria de Nacho, pero es que el otro día me quedé impactado, Juan Carlos, porque es que parecía él por momentos.
2: Mira, hay un momento porque al principio está vestido como estaba Fernando en su casa.
0: Exacto.
2: En una chaqueta,
0: sí, sí, sí.
2: De estar en casa, bueno, pero cuando se pone ya el uniforme para ir a la academia, el smoking, es Fernando Fernán Gómez, y de verdad que yo lo dudaba mucho porque, vamos a ver, ya vamos teniendo años todos, también Nacho Novo, ¿no? Nacho Novo de joven era un chico, pues,
0: espectacular, con ese punto, sí, por
2: sí, y además de la noche y tal, pero no se parecía, pero con los años. Bueno, hasta tal punto ayer cuando terminó la función que había mucha gente, le decía, tened cuidado con él porque creo que está viviendo una transformación. Me ha llamado su mujer y me ha dicho, oye, ¿hacemos algo con algún psiquiatra? O porque este hombre cada día es más Fernando.
1: Le está poseyendo, sí, el espíritu de Fernando.
2: Exacto. No, y además por eso creo que es interesante que los teatros, ¿para qué existen los teatros públicos? Porque tenemos dinero del contribuyente. Yo siempre digo esa frase que ayer lo dice más que nunca, porque esta noche estrenamos La Barraca, que es producción de Cimarro. Dice, si nosotros hacemos el mismo teatro que hace Cimarro, nosotros lo estamos haciendo mal. Un teatro público tiene que hacer ese teatro de la excelencia, pero bueno, en el caso de Fernando, es que Fernando tiene tantas cosas, hay que hacer tanto. Yo no me gustaría marcharme de esta casa sin que alguna de esas películas maravillosas y únicas que dices, complejas a veces de hacer, de llevarlas al teatro, ¿no? Pero es que todo Fernando, todo lo que escribió y lo que habló es materia teatral.
0: Es totalmente cierto lo que estás diciendo. Otra de las cosas que llama la atención de tu espectáculo, Juan Carlos, a mí me llamó poderosamente la atención en todos los sentidos, es las luces, ¿no? Es que de verdad lo creas todo, porque mira que la escenografía es parca y sin embargo con esas luces es que
2: es un
0: movimiento onírico, exactamente.
2: Claro, mira, cuando él me dijo aquello y lo decía, con que pues pasé unos días muy mal, Juan Carlos, muy mal. No sabía de lo que escribir, se van a... Y luego ya me enteré que cuando ya estaba en la academia, no diríamos el nombre, tal, bueno, iba con un acompañante que decía, no voy a entrar, no. Fíjate ese hombre que había hecho tanto, que es para mí el hombre más importante que ha parido este país llamado España
1: y para
2: a
1: mí,
2: nivel cultural, ¿a que sí?
3: Totalmente.
2: Sin embargo, era grande porque no era un bobo, un señor pagado de sí mismo. E iba allí como un niño pequeño diciendo, tengo tanto que aprender. Solamente los sabios saben que la vida va de seguir aprendiendo hasta el último día de tu vida.
1: Tienes toda la razón y siempre pienso lo mismo, ¿no? O sea, un toque de humildad, y mira que si te pones a hablar de Fernando, dices, pues no, era tal. Pero ese toque de humildad a Petit Comité, con la gente que le conocía y tal, eso lo tienen siempre todos los sabios.
0: Pero Juan Carlos, a ti te pasa un poco lo mismo, porque tu trayectoria es impresionante.
2: Compararme a mí con Fernando Fernández, por el amor
0: hombre,
2: de Dios.
0: Pues no,
2: yo soy el monaguillo de Fernando
0: Fernández. Pero vamos a ver, Juan Carlos, tú tienes una trayectoria tan impresionante en el mundo del teatro que yo creo que cualquier profesional, vamos, es que mataría por hacer todo lo que has hecho. Y sobre todo, permíteme.
2: Sí.
0: O sea, es que de verdad que no solamente has hecho todo, sino que has hecho lo más importante, porque al final en esta profesión a veces no es solamente tener éxito, sino que tú reivindicas lo difícil, los autores que no están hechos pues lo suficiente, los vuelves a sacar a la luz, los vuelves a retomar. ¿Por qué? Porque hay una cosa que tú tienes en todas tus programaciones, Juan Carlos, que es la necesidad de que la sociedad conozca mejor.
2: Exacto.
0: Y yo por eso te apoyo tanto, ¿no?, en todo lo que haces.
2: Mira, José, al año que viene hay dos grandes celebraciones. Una no es de esta casa y otra de esta casa. El 27, la generación del 27, nos creemos que son esos seis maravillosos poetas, dramaturgos. Por Dios, hay tanto que hacer. Yo en una reunión hace poco me dicen, vamos a poner La casa de Bernarda Alba, vamos a poner Yerma, Bodas de Sangre, y dije, es el cumpleaños de Federico. No, hay tanto que hacer. De verdad, España y nuestro... tenemos sombras, claro, como todos los países, pero tenemos muchas luces. Va a haber unas sorpresas de cara al año que viene, pero al año que viene hay una muy grande, que es el 50 aniversario del que se llamó en su día Centro Cultural de la Villa,
0: sí,
2: y ahora se llama Fernán Gómez, Centro Cultural de la Villa. Esta casa se inauguró el 15 de mayo, día de San Isidro, de 1977. Quiere decir que el 15 de mayo de 2027 no hacemos, ¿por qué? Porque las elecciones están a la puerta, y tú sabes que hay que tener cuidado con estas, sí, cosas. Pero un mes antes vamos a hacer un espectáculo donde van a estar todas y todos los más grandes, con los reyes de España en el patio de butacas, ¿me entiendes? ¿Por qué? Pues porque, y vamos a hacer un espectáculo de esa poesía única que parieron esos hombres y mujeres que un día se fueron a Sevilla, al Ateneo de Sevilla, en el 300 aniversario de Luis Góngora. Dices, el que todo el mundo detestaba, y de allí nace. Eso, no hemos tenido nada igual en el siglo de oro, pero
0: por
2: ya
0: supuesto.
2: En el siglo XX.

0: Cigarral
1: El
0: en Toledo,
1: cigarral
0: ¿no?
1: del Santo Ángel, exacto, que allí nos convocaba a todos.
0: Que se dejaban, vamos a ver, la poesía, si los escenarios prescinden de los poetas, los escenarios no van a tener brillo. El poeta, la poesía es el alma de un idioma. Y nosotros tenemos, fíjate, en el siglo de oro, no te digo nada, ¿no?
1: Claro. Y
0: Pero
1: yo creo que a ti, Juan Carlos, es algo que te diferencia de otros, que es tu alma, que la tienes de poeta, aunque tú no lo quieras reconocer, porque se nota en todo, en tu manera de dirigir, en tu manera de escoger los textos, en tu manera de enfocar cada obra, yo creo que cada libreto, yo creo que eso es muy importante, ¿no?
0: Pero ¿sabes dónde está la clave? Estamos en un mundo demasiado desapasionado. Posiblemente la vida política española, mundial, nos ha dejado perplejos a los que llegamos a la democracia diciendo, por fin, tal, tal, tal, estamos un poco. La vida sin pasión es como una paella sin un buen marisco. ¿Me entiendes?
1: Exacto, totalmente.
0: Claro, no, no puede ser. La vida es pasión, pero si es que te va en ello. Mira, hay una cosa en teatro, decía Stanislav, como si fuera la última vez, cada escena que haces, yo se lo digo a los
1: Qué
0: actores,
1: bonito.
0: como si fuera la última vez, mañana no existe. El teatro siempre es presente. Ahora mismo, ¿quién sabe lo que haremos mañana? Pues lo tenemos que hacer con pasión. Y eso a veces, pues tal. Y luego que te guste la cultura española.
1: Claro.
0: Fíjate, dices, sabiendo que hay... Claro, pero oiga,
1: Bueno, y que
0: tenemos
1: seas
0: toda...
1: conocedor también, porque claro, muchos programadores no tienen ese conocimiento profundo, y eso también es importante, ¿no? Para recuperar
0: Sin duda,
1: autores.
0: sin duda, sin duda.
1: Esto, claro, es fundamental para elegir otras cosas que no las de siempre. Volviendo, si me permites,
0: Sí.
1: al maravilloso espectáculo de Fernán Gómez, hablábamos de Nacho Novo, pero hay una apuesta por
0: Bueno,
1: una actriz que
0: es
1: yo
0: una
1: creo
0: actriz.
1: que ha sido un descubrimiento para muchísima gente.
0: Ya estaba el año, no, no, en esta temporada la tuvimos haciendo la hija mayor
1: Exacto.
0: de Carmen Conesa, del
1: Sí,
0: Yuga, en el Jardín de
1: en
0: los
1: el Jardín
0: Cerezos.
1: de
0: Se
1: los
0: llama,
1: Cerezos.
0: es una mujer que se está haciendo y como todo lo que se va haciendo va creciendo, que se llama Marta Poveda. Marta Poveda, no vamos a hacer spoilers, pero si la palabra no fuese femenina, Fernán Gómez no hubiera llegado donde llegó. Pero siendo la palabra femenina, amigo, entonces él tiene una gran crisis y ¿a quién acude? A la palabra. No es ningún spoiler. Van a ver cuando vengan a verlo, dirán, ¿qué le pasa? ¿Qué le pasa a Fernando? ¿Qué le pasa? Pues tiene un ataque de angustia, de miedo, porque es un hombre sensible. Se abre la puerta del teatro y aparece una mujer maravillosa que te recuerda a esas grandes actrices de Hollywood que tanto le gustaban
1: Totalmente.
0: a Fernando.
1: Oye, qué bien vestida y que todo
0: ¿Te
1: queda a
0: gustó?
1: gusto. Hombre, claro. Vamos, es que, oye, que tenemos también la necesidad, Juan Carlos, de los que hemos conocido el teatro desde hace tantos años y hemos conocido esas grandes figuras, también nos gusta ver a las actrices
0: Hombre, por
1: maravillosamente
0: Dios.
1: vestidas, ¿eh?
0: José, no te olvides que, por ejemplo, cómo vestía la madre de Amparo Rivelles, la propia
1: Hombre,
0: Amparo,
1: claro.
0: Doña María Guerrero. La gente marcaba en la moda.
1: Exactamente.
2: Las
0: Fíjate, era así.
2: Las
1: Eso
2: influencers
1: es.
2: de antes.
0: Exacto, exacto. Exacto, la alta comedia nace precisamente porque eran estas obras muy bien hechas, pero iban muy bien vestidas también, ¿entiendes? Todo eso se va perdiendo. Bueno, pero no porque te marchas. Oscar Wilde, por ejemplo, tú ves a Oscar Wilde en
2: Hoy.
0: Londres y dices, ahí tienes ese señor con ese punto corrosivo también de crítica a la sociedad, pero el abanico de
2: Absolutamente, es
0: Lady
2: otro de mis
0: Windermere, un marido
2: mitos.
0: ideal, pero cómo están vestidos, ¿entiendes? Entonces, ¿qué sucede? Que parece que todos lo hacemos con el vaquero, no. Cuando le pone un vaquero, se le pone. Yo he puesto vaqueros nada menos que a Segismundo. Yo recuerdo y he ido al Piccolo Teatro de Milán o a la Volksbühne de Berlín. Pero cuando hay que decir, mira cómo salía vestida Carmen Conesa, que
1: Bueno.
0: por cierto, el traje que llevaba el otro día en los Thalía,
1: Sí.
0: nos lo pidieron y dije, claro, por Dios, era el traje que sacaba en el tercer acto del Jardín de los Cerezos.
1: Claro, pero es que tú fíjate que se lo decía yo a Carmen, lo bien que defiende Carmen los vestidos, ¿no? Porque al final ese tipo de vestidos, no todas las actrices lo saben defender de esa
0: ¿Sabes quién se
1: forma,
0: lo
1: ¿no?
0: enseñó? ¿Sabes quién se lo
1: Hombre,
0: enseñó?
1: Amparo Rivelles, imagínate.
0: La primera vez que yo me traigo a Carmen de Barcelona es para hacer el abanico de Lady Windermere. Y yo la recuerdo que decía, a ver, Carmen, escúchame una cosa, ¿cómo te sientas? Te lleva una cola de X metros. Y
1: Totalmente.
0: entonces, pues eso,
1: También tengo
0: y te
1: yo
0: lo
1: otra actriz
0: enseño.
1: a mi lado aquí que defiende muy bien época, que es Alejandra Grepi, que
2: Sí, es
1: también lo
0: verdad.
1: hace como
0: Hombre, por Dios, hola
1: nadie.
0: Alejandra, ¿cómo estás?
2: Hola, pues muy bien. Yo he hecho muchísima época, y tú
0: Tú has
2: imagínate,
0: hecho muchísimo.
2: el rey pasmao, el Quijote.

0: El bosque animado, que es época también, sí, eran los años 20. O sea, la época, hay que saber llevarla, y además me doy cuenta, y no es, a mí no me gusta criticar a las actrices jóvenes porque siempre hay que darles una oportunidad, pero cuando tú llevas un vestido de época, no puedes tener los gestos de la actualidad. Ni cruzarte de piernas, ni cómo se mueven las manos, ni tal. O sea, cuando se lleva un traje de época, hay que pensar en cómo eran las mujeres de esa época, ¿no?
1: Totalmente. E incorporarlo, porque son meses de ensayo, claro, por eso. Claro. Dices, no, los tenemos que poner e ir refinando y luego hacer una labor de investigación.
0: Absolutamente, informarte de la historia en la que estás.
1: 100 años, claro. Y miren cómo vestíamos hoy, claro. A lo mejor nos quedamos un poco raro.
0: Yo fíjate, Juan Carlos, que cuando yo hice El Rey Pasmado, nosotros teníamos un historiador que nos asesoraba. O sea,
1: ¿A quién te vistió en El Rey Pasmado?
0: A los actores, perdón.
2: ¿Quién te vistió?
0: Arguiñano. Arguiñano, hoy Arguiñano.
1: Javier, te voy a dar una exclusiva.
0: Dime.
1: Se va a poner en teatro.
0: ¿Qué me dices?
1: El Rey Pasmado.
0: Qué alegría.
2: Pero bueno, oye, esto no será nuestro... una premonición, Juan Carlos.
1: Escucha, yo me quedo a cuadros cuando habla del Rey Pasmado, uno de los grandes del figurinismo español es Javier Arguiñano.
0: Sí. Eso es.
1: El hombre que más Goyas tiene del cine español.
0: Sí, absolutamente. Además, yo trabajé con él allí y en el bosque animado. Y solamente comentarte esto, cuando nosotros nos explicaba, pues en la época y tal, y nos contó algo curiosísimo, además de muchas más cosas, es que la gola que llevamos en el cuello, dice, las mujeres de aquella época nunca miraban a los ojos. La gola estaba hecha para mirar siempre hacia abajo. Y si ibas acompañada de tu marido, sí podías mirar, pero si no, no levantabas la cabeza.
2: ¿Qué le vas a contar a nuestro querido Juan Carlos?
1: No, pero es precioso. ¿Te das cuenta? Claro. Lo importante que es todo este universo. Exacto. Que lo vemos en el cine inglés, Juan, y dices, fíjate, los tienes, ¿no? ¿Cómo lo lleva? Pero eso es todo un estilo y una investigación y tener conciencia de que estás haciendo lo que estás haciendo.
0: Claro.
1: Los siglos, claro que el tiempo no es el mismo el de ahora. Aunque nos parezcamos mucho, por desgracia, en cuanto a los no en cuanto a los usos y costumbres, sino a nuestro comportamiento. Mira, ayer decía, esta noche estrenamos La Barraca. ¿Qué tiene que ver la España rural de 1898 con la actual?
0: Pobrecillos.
1: Pues mucho más de lo que nos creemos.
2: Claro, claro, es verdad. Al final tenemos muchos puntos en común. De verdad que, Juan Carlos, siempre es un placer hablar contigo.
1: El placer es mío estar con vosotros, que no he podido estar ahí porque hoy estrenamos, tenemos un poco Casa de Locos.
2: Ya lo sé. Oye, pero que recomiéndale a nuestros oyentes ese espectáculo de Fernán Gómez, que es espectacular.
1: A ver. 3 días.
2: Eso es.
1: Hoy, que es jueves, no, 4, jueves, viernes, sábado y domingo. Vengan a ver a la Sala Jardiel Poncela La Aventura de la Palabra.
0: Qué bonito.
1: Que está basada en el discurso de ingreso a la Academia de Fernando Fernán Gómez, que es una lección sobre nuestro idioma, a veces maltratado. Parece que a veces dices, ese idioma que llevamos a toda Iberoamérica, y del que nos tenemos que sentir orgullosos porque es bellísimo.
2: Pues Juan Carlos, querido, un abrazo enorme, adelante con todos tus proyectos y por favor haznos partícipes porque
0: sabes
2: que disfrutamos mucho, mucho, mucho.
1: Gracias siempre a vosotros y a esa actriz que tienes ahí al lado. Tengo que entonar el mea culpa que no la he dirigido nunca.
2: Oye, pero estás a tiempo, estás a tiempo.
1: Por eso, estás a tiempo. Que lo escuche ella y nuestros oyentes.
0: Te envío un abrazo enorme, Juan Carlos.
1: Otro para ti.
2: Un abrazo, Rey, cuídate mucho.
1: Adiós.
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1: Pues, queridos, estamos en la terraza y es el momento de Anna Fundación. José Ignacio, ¿cómo estás? Buenos días.
2: Hola, buenos días. Muy bien. ¿Y qué tal vosotros?
3: Bueno,
2: ¿qué tal
3: muy ustedes? Bien.
1: Divinamente y con este calor, que ya estamos en verano, que ya Alejandra ha empezado a quitarse prendas.
3: No,
1: yo no, pero estoy a punto.
3: Aquí está puesta la calefacción, señoras y señores.
1: Sí, estamos
3: que lo
1: estupendo.
3: Sepáis.
1: Estamos estupendos aquí, ¿eh?
2: Habrá que esperar al 10 de mayo para ponerse los pantalones cortos.
3: No, pero yo a quien tenga que escuchar que
1: tú quieres de refranes, porque él, no te quites el sayo
2: hasta el 40
1: de
2: mayo.
3: Hombre, eso es un clásico de toda la vida.
1: Por eso. Cuéntanos de qué nos vas a hablar, querido.
2: Bueno, hoy voy a hablar de un libro que hemos publicado, que es un libro de fotografías que se titula Sasakure, Eros on the Road, del fotógrafo Soko Hashimoto.
3: Bueno, no nos hagas repetir todo esto. Tú lo pronuncias, pero nosotros no lo decimos.
1: ¿Cómo es?
2: Soko Hashimoto.
3: No, pero lo anterior, el libro.
2: Ah, perdón.
3: El libro,
2: sí, estaba pensando en otra cosa. Sasakure, sí. Eros on the Road.
3: Pues tú imagínate.
1: Qué barbaridad.
2: Bueno.
1: Siempre nos lo pones fácil, José.
3: Sí,
1: Ignacio.
3: Sí, raro. Y luego encima me lo hace repetir,
1: claro,
3: a mí para que
1: tú eres actriz.
3: Yo no voy a repetirlo en Sakamura.
1: ¿Qué no vas a repetir?
3: No.
2: Sasakura,
3: vale. Bueno, pues venga, José Ignacio, vamos al lío.
1: Por favor,
3: vamos
1: por
3: al
1: favor.
3: Lío y no me hagáis interpretar idiomas diferentes.
2: Bueno, lo primero, presentar un poco a este fotógrafo. Es uno de los grandes fotógrafos japoneses que quedan todavía vivos. Tiene 87 años.
1: Está en activo.
2: Está en activo.
1: Bueno, está muy bien eso.
2: Y bueno, es un personaje muy peculiar que yo quiero hacer dos pinceladas sobre
1: Venga,
2: él.
1: Perfecto.
2: En primer lugar, sus características que le han imprimido es primero por la fecha de nacimiento,
1: ¿sí?,
2: y por el lugar de nacimiento.
1: Ah, también.
2: Claro, él nace en el año 1939. Uh-huh. La infancia le toca toda la guerra, la Segunda Guerra Mundial. Eso le imprime un carácter porque cuando finaliza la Segunda Guerra Mundial, realmente Japón estaba destrozado, era muy pobre, y él ve esa pobreza en la población. En segundo lugar, le influye dónde nació. Él nació en la zona norte de la isla de Honshu, la isla central de Japón.
1: A ver, pronúncialo. Pronúncialo, Alejandra.
3: Isla de Honshu.
2: De
3: eso era muy fácil.
1: Bueno, ya, pero
2: central de Japón. En concreto, en una prefectura que se llama Miyagi. Y les va a sonar a los oyentes, porque cuando hubo el famoso tsunami del 2011... afectó, entre otras cosas, a una central nuclear en Fukushima. Pues bien, Fukushima es la provincia o la prefectura que está al sur de Miyagi, de donde era este señor y donde es este señor. Una provincia que era meramente agrícola. Entonces, bueno, se puede imaginar que era bastante pobre y tenía las ciudades que estaban al lado del mar. Eran de pesca, se dedicaban a la pesca.
1: Y entonces esto fue determinante.
2: Estas dos características,
1: ¿sí?,
2: es determinante para él. Primero, porque se encuentra muy vinculado a su provincia, a su ciudad, ve la pobreza que hay y trata de reflejar no la pobreza, sino a los pobladores, a los habitantes, cómo viven. Y hay un primer trabajo que él hace.
1: Bueno, cómo viven, imagínate cómo viven, ¿no?
2: Que es Ishinomaki, que era la ciudad donde él vivía. Ishinomaki es una ciudad que se creó justo antes de la Segunda Guerra, en 1933. Era una ciudad nueva de aglomeración de población que vivía al lado del mar, ¿no? Entonces, él hace un primer trabajo que se titula Ishinomaki 1955-1963. Son las primeras fotos que él comienza a hacer con 16 años. Uh-huh. Es un primer trabajo y se puede ver a los pescadores, se puede ver las tiendas, por decir así de alguna forma, que eran colmados, donde se vendían, entre otras cosas, las garrafas de petróleo para las cocinas. En fin, se ven las escobas hechas de mijo. En fin, se ve una época determinada. Entonces, bueno, estas son. Y él siempre ha tenido una línea de fotografía. Él lo que trata de fotografiar no son los objetos, no son las personas como tal, sino las emociones que imprimen sus personajes que fotografían. Y hay una alternativa. Él tenía un amigo, un poco más joven, los dos tuvieron un estudio. Este amigo, en concreto, se llamaba, bueno, se llama todavía, estoy buscando.
1: Busca, busca.
2: En estos
1: que con
2: momentos,
1: tantos papeles como traes ahí, cualquiera lo encuentra.
2: De la cabeza.
1: No importa, no importa. Bueno, seguro que lo tienes apuntado en tu dossier. Porque
2: por
1: es que José Ignacio trae dosieres, no trae una escaleta.
3: Sí, siempre
1: del
3: viene,
1: programa.
3: Viene con cosas.
1: Siempre viene con cosas, papeles y papeles y papeles. Que a veces nos reparte, aunque hace tiempo que ya no nos repartes cosas.
3: No trae
1: es verdad, pero vamos a ver. Antes nos dabas programitas, cartulinas, nos traías regalos, nos traías un montón de.
2: Traído la última vez la cartulina de la exposición,
1: bueno, sí,
2: y el programa.
1: Ya, pero antes traías dibujitos, cosas que nos podíamos poner en casa. Vamos a ver. Es que ahora ya no nos traes dibujitos.
3: Bueno, José, tú en casa poco puedes poner porque la tienes cargadita.
2: A tope.
1: Sí, ¿no?
2: Bueno, estaba diciendo que eran dos fotógrafos conocidos que tienen incluso un estudio juntos. El otro fotógrafo era Kazuo Kitai, que era 5 años más joven que él. Al inicio empiezan los dos fotografiando con ese mismo sentido de fotografiar con sentimentalismo las emociones de la gente. Pero Kitai, después de esa primera época, se diversifica, se comercializa, entre comillas, busca el éxito más que Sakuo, que en realidad lo que trata es de fotografiar el alma de la gente.
1: O sea, que el otro estaba pendiente del aplauso, ¿no?
2: Del
1: no
2: aplauso
1: de retratar
2: totalmente
1: la sociedad, ¿no?
2: De hecho, ahora tiene una exposición en París del 30 de abril al 25 de julio en la Casa de la Cultura de Japón en París. Hashimoto no le importó nunca buscar el éxito. Él lo que quería era retratar el alma de la gente. Y de hecho, a la postre, ha tenido un gran reconocimiento porque todo lo que él ha fotografiado desde el año 55 aquí es la historia de Japón, la historia social de Japón, que no se encuentra ahora más que en su testimonio.
1: Pero la que se puede contar y la que no se puede contar.
2: De la que se puede contar y que muchas veces no quiere que se cuente.
1: Ya.
2: Porque Japón.
1: ¿Pero qué estás comiendo, Alejandra Grepi?
3: Un caramelo, joder.
1: Ah, bueno,
3: no se puede hacer nada. Me tiene a raya.
1: Sí, como un colegio de curas, ya te digo.
2: Porque Japón, una cosa es la historia oficial que se ve y que se ha proyectado hacia el mundo, y otra cosa es la realidad de Japón. Voy a poner solamente un ejemplo. Cuando sucedió lo del tsunami en Fukushima, con la central nuclear, con el tsunami, todo lo que arrasó el tsunami no ha tenido ninguna ayuda estatal a la reconstrucción. Esa es la realidad. Cada uno lo ha tenido que asumir y hay gente que desde 2011 vive, entre comillas, en chozas, no en chozas, pero sí en habitáculos provisionales porque no han podido rehacer la vivienda que tenían.
1: Claro, pero que esto es durísimo, es normalizar, vamos, la tragedia, como
2: totalmente
1: podríamos decir, ¿no?
2: Es que, en realidad, el estado de bienestar que promulgamos siempre en Europa y que hemos disfrutado es una excepción que no se encuentra en el mundo ni en los países de alta tecnología y de alta civilización.
1: Claro, aquí nos parece que todo el mundo vive así, ¿verdad?
2: Y que es poco
1: bastante
2: lo que se entrega, pero no es el caso. Bueno, en definitiva, en la obra que ha hecho él de fotográfica, como digo, carácter local, carácter social, carácter testimonial. Entonces hay un momento que le dicen al fotógrafo, un poeta, le dice: Soco, ya está bien del mundo del sentimentalismo y de las emociones. De ahora en adelante, si no observas objetos tangibles, no podrás tomar fotografía después de los 50 años.
1: Anda, mira.
2: Le dices. Bueno, el poeta bastante es un tal Taniguchi Hagan. Entonces él, por primera vez, decide fotografiar objetos. ¿Y qué objetos son? Las tapas de alcantarilla que hemos hablado en los dos programas
1: mira,
2: anteriores.
1: Mira, todo viene, todo con, al final todo se une, ¿no?, de alguna forma.
2: Evidentemente, todo tiene un hilo conductor, claro, no es una improvisación.
1: No. Todo tiene un porqué.
2: Entonces, él, en esta fase de fotografiar tapas de alcantarilla, que lo hace durante 7 años, por primera vez dejas sus cámaras Canon, Nikon, y decide hacerlo con un teléfono móvil.
1: Varía un poquito,
2: por primera,
1: ¿no?,
2: vez, con unas fotografías también de alta definición, pero decide hacerlo de esta
1: forma. Oye, pero no te pienses, porque yo me sorprendió mucho cuando yo he visto a grandes de este país, como César Lucas, por ejemplo, que es, vamos, un icono a nivel fotográfico, y él ahora hace la mayoría de sus fotografías con el móvil, y no sabes qué fotografías.
2: Sí,
1: o sea,
2: sí,
1: que ahora hay que rendirse a las nuevas tecnologías.
2: Como dice que había que fotografiar objetos y modernizarse, dice, vamos a hacer esta prueba. Pero él, en el fondo, siempre es un sentimental. Él siempre busca no una tapa de alcantarilla, que tiene cientos de tapas de alcantarillas fotografiadas, sino un sentido a lo que fotografía. Y en concreto se fija en pequeños detalles de las tapas de alcantarilla.
1: ¿Y en qué pequeños detalles?
2: Estos pequeños detalles son pequeños diseños que puede tener una tapa de alcantarilla, no el completo, sino algún pequeño detalle. Y de ahí viene el libro que presentamos, que se titula Sasakure, Heroes on the Road.
3: Sí, el nombre es fácil.
2: ¿Qué significa Sasakure? Sasakure significa astilla. Algo pequeño, pero algo pequeño que nos duele.
1: Algo pequeño que nos duele.
2: Claro, la astilla, cuando se nos mete en el dedo, al lado de la uña, nos duele.
3: Duele bastante, y es pequeñito.
2: Es pequeñito.
1: Sí, nos infecta el dedo y hace de todo.
2: Entonces, él, con un aspecto filosófico, cuando saca la foto, dice: yo miro en un pequeño diseño que tiene la tapa de alcantarilla, y piensa, con su carácter siempre social, el trabajo que tuvieron que tener para hacer esa tapa de alcantarilla, para hacer ese diseño, y que, sin embargo, esa tapa de alcantarilla es ninguneada, es maltratada, porque se pisa, porque está bajo la lluvia, porque está bajo las ruedas de los coches.
1: Pero eso no significa que no tenga, pues, mucho arte, ¿no?
2: Totalmente. Pero él lo que quiere decir, en realidad, Sasakure, esa pequeña herida, esa pequeña astilla que nos duele, ¿eh? De ahí viene el nombre de Sasakure. Y luego la completa y dice Eros. ¿Por qué? Porque hay una serie de diseños que tiene un carácter ligeramente erótico. Vimos el otro día, cuando estábamos hablando de qué era esa fotografía, si eran unos labios.
3: Sí, que yo siempre opino lo que nadie opina.
2: Sí, por supuesto. Sí. Otros dicen una vagina.
1: Sí, ay. Bueno, hay de todo, de toda clase y condición, ¿verdad? Pues, sí. Interpretaciones hay muchas, tantas vale. como no, personas. Gracias, no vamos a entrar.
2: Gracias por el corte.
1: Bueno. Por si acaso esto se pone aquí complicado,
2: en fin,
1: complicado.
2: En fin, uno es bastante contundente, pero también ejerce la diplomacia.
1: Porque empezamos por una cosa y después salimos por otra y yo no quiero que,
2: bueno,
1: en fin,
2: y entonces,
1: quiero seguir haciendo el programa.
2: En elementos de él ha fotografiado, por ejemplo, fotografía una pequeña pieza que encuentra en el andén de un metro de Tokio, que él lo identifica casi como un falo o como un pene de la época Jonon, que es la época prehistórica japonesa. Es decir, encuentra determinadas relaciones eróticas en lo que hay en esos detalles que él está sacando de las alcantarillas. Uh-huh. Y el título dice On the Road, en la carretera. Uh-huh. ¿Por qué? Porque esa es una canción que cantaba Tony Jordan, pero en realidad es una novela de un escritor de la generación beat americana. Y él se siente muy identificado con ella.
1: Oye, por cierto, mañana hay un coloquio maravilloso, ¿no?
2: Y la presentación
1: del libro.
2: Presentación del libro. Entonces, solamente voy a decir cuáles eran los principios de esta generación de los años 50. Muy breve. Dice, rechazo a los valores narrativos estándar, la búsqueda espiritual, la exploración de las religiones americanas y orientales, porque esto nació en Estados Unidos, el rechazo del materialismo económico, el retrato explícito de la condición humana. Y luego seguía la experimentación con las drogas psicodélicas y la liberación y exploración sexual.
1: Bueno, bueno, hay de todo también. Siempre vais a los mismos temas. Yo no sé por qué acaba siempre todo en lo mismo.
2: No. Bueno, porque dicen no, sí, Eros, sí, Eros,
1: Eros y Tánatos, Eros y Tánatos.
2: Exactamente.
1: Ay, Dios mío, Dios mío. Bueno, hablemos de la exposición de mañana.
2: Bueno, la exposición estamos haciendo, que se titula La Vía Entrada a las Cloacas, en base a fotografías de este libro y que cuenta una historia de la corrupción. En definitiva. Y hay la presentación mañana de este libro que se va a presentar aquí en España antes que en cualquier otro país, de 170 fotografías de este fotógrafo Soko Hashimoto y con un coloquio fotográfico. Bueno. Esto se va a realizar mañana viernes a las 6:30 en la Fundación Ana Fundación.
1: ¿Qué está?
2: En Aviador Zorita 46, bajo izquierda, casi esquina, con Perón, a las 6:30 de la tarde. Y se podrá también, si se quiere, adquirir el libro, que como somos una fundación sin ánimo de lucro, no tiene un carácter comercial, se pone a un valor de una donación simbólica, que con las deducciones fiscales sale como a un euro.
1: Bueno, bueno, pues estupendo. Vamos a decir los teléfonos y las redes sociales para que se pongan nuestros oyentes en contacto con vosotros.
2: Sí. 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
1: Bueno, pues ya sabemos que tuvisteis muchísimo éxito y desde aquí, desde la terraza, le recomendamos esa maravillosa cita con Ana Fundación. Querido José Ignacio, pues hasta la semana que viene. Oye, por cierto, ¿la corbata de quién es? Está muy bien esta. Porque
2: creo que la pagué yo, pero... pero...
1: A ver, no le da la vuelta a la corbata. ¿No tienes? Yo creo que, José Ignacio, tú siempre tienes idea, lo que pasa es que no quieres hacer publicidad nada más que de Ana Fundación. Es que eres tremendo. Madre
2: para
1: mía.
2: Que no digan luego que publicito a unos y a otros. De todas formas, mis corbatas son siempre viejas glorias, igual que el propietario.
1: Sí, bueno, ¿qué vas a decir tú? Hasta la semana que viene.
3: Un abrazo,
1: gracias. Sí, y ahora recibimos en la terraza, en nada, en un minutito, a Richie Castellanos.
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0: Bueno, querida Alejandra, pues recibimos a Richie Castellanos, que es de verdad uno de los grandes relaciones públicas de este país. Él conoce absolutamente a todo el mundo, y si una fiesta o un evento de cualquier tipo buscamos que sea un éxito, ¿quién mejor que él para organizarlo? Richie, muy buenos días, ¿cómo estás?
1: Buenos días, José Aguilar y Alejandra Grepi, que está siempre guapísima.
2: Muchas gracias.
0: Sí, sí. Ella tiene un secreto, no sé cuál será.
1: Ella es muy sexy.
0: Y sigue siendo muy sexy siempre.
2: Me encanta que con la edad que tengo me sigan diciendo sexy. Me lo dicen muchas veces, ¿eh? Claro. Incluso los chicos jovencitos.
1: Pero ella es sexy de nacimiento ya.
2: Con el chupete era sexy ya.
0: Oye, hablábamos al principio del programa del éxito de la presentación del libro de Cristina Higueras, que fue un lujazo por la gente.
2: De convocatoria.
0: De convocatoria, porque de verdad que más de 50 caras de toda la vida, con gente muy, muy importante, estaba allí. Pero es que, Richie, tú llevas 30 años.
1: 33.
0: 33 en el mundo del espectáculo, haciendo todo tipo de eventos que yo no sé. Sí, a ti hay algunos que te gustan más que otros a nivel...
1: ¿Eventos?
0: De organizar.
1: Pues
0: ¿no?
1: Eso es como comer o los gustos de ropa.
0: Claro, pero por ejemplo, tú cuando organizas un estreno de cine, ¿lo haces, digamos, que de otra manera? Para que la gente sepa un poquito, los oyentes, cómo se organizan las cosas.
1: Bueno, los eventos son diferentes. Yo creo que un evento que es una presentación de una película no tiene que ver con un concierto, entonces, ni tampoco con un libro. Como el de Cristina Higueras, que fue, como tú dices, bastante exitoso. Yo creo que cuando hay una película, pues la persona que hace la película, que es el director y el actor, pues yo lo que hago es un elenco de gente que sean compatibles con la imagen de la película y del actor y del director, y también que sean amigos, para que cuando yo acarre esa gente tan importante un protocolo, que no destiñe, no encoge, no volite, como digo yo, y sea compatible y que sea un éxito. O sea, quiere decir que es la paciencia del chino. Lo que tienes que hacer es trabajar despacio y bien, pensar y luego actuar.
0: Oye, ¿cómo llevas tú cuando tienes una convocatoria de tantísimas caras? ¿Cómo llevas el tema de tener que llamarlos? Porque yo sé además que tú, para una de las claves de tu éxito, es ese contacto que tienes con toda la gente muy conocida, porque cada vez que organizas algo, tú haces lo que solemos llamar en la profesión un seguimiento personalizado, ¿no? De cada persona para que esté allí, ¿no?
1: Bueno, el seguimiento lo hago desde que nací ya, porque cuando era pequeño coleccionaba cromos,
0: ¿sí?
1: Jugaba las canicas, y ya en el mundo del fútbol, que yo quería ser futbolista, me encantaba el fútbol, ¿no? Ver al Real Madrid, Atlético de Madrid, esas leyendas, Pereira, Leiviña, Ayala, Santillana, Pirri, Camacho, Del Bosque. Entonces, yo creo que hay que seguirle siempre a los artistas. También hay que intuir e indagar de qué pie cojean, y sobre todo no dejarles pensar en el buen sentido, para que vengan con una sonrisa a los labios y puedan estar en el fotocall ese día y otros días más durante muchos años.
0: Claro,
2: Él sigue coleccionando cosas, porque su casa, por ejemplo...
1: No, mi casa, bueno, mi oficina.
2: Bueno, tu oficina, o sea, está llena de fotografías. O sea, que el día que tú, como el José Ignacio, que se acaba de ir, que era un libro de fotografía, quieras hacer un libro de esas fotografías, muchas inéditas, porque tienes fotografías con personas impensables. O sea, que tu afición al coleccionismo lo sigues teniendo. Y yo, además del éxito que tú tienes en tu poder de convocatoria, yo no sé si tú eres consciente, pero ya te lo digo yo, que uno de tus grandes éxitos, además de insistir, de llevar muchos años, lo que tú quieras, es la discreción.
1: Sí.
2: Tú eres una persona absolutamente discreta. No hay más remedio que serlo para lo que tú te dedicas. Y yo creo que todos los famosos con los que tú tienes amistad y tal valoran muchísimo tu discreción. O sea, que tú eres una absoluta tumba de la vida personal de cualquiera de ellos.
1: Bueno, yo prefiero tener un amigo que antes que un enemigo. Y desde que tengo uso de razón, cuando nací, quería ser transparente como el agua. Y yo creo que si tú me cuentas algo fuera de lo que es la radio, pues me lo guardo para siempre.
2: Claro.
1: No para un día, sino para siempre. Entonces... prefiero perder ganando que ganando perdiendo.
2: Sí, eso yo soy absolutamente consciente que es así, pero es verdad que si tú en algún momento y escribieras tus memorias, no como lo has hecho un poco de tal, sino hacerlo realmente con lo que sabes, se caería a España.
1: Bueno, prefiero que no se caiga. Prefiero
0: prefieres seguir trabajando.
2: No, sí, yo te admiro muchísimo en eso.
1: Muchas gracias.
2: Y yo ahora quiero preguntarte, ¿es verdad que una de tus pasiones es el fútbol? ¿Tienes además muchos amigos y
1: tengo muchos amigos en el mundo entero del fútbol, de Hispanoamérica y de Europa? Pues Claudio Canilla, Mario Alberto Kempes,
2: Maradona.
1: Digo, Armando Maradona, que ha sido el más grande para mí, para todos, el mejor juego de fútbol de
0: Guadalajara. Además, que tú dices que tú conocías no a Maradona, sino a Diego, ¿no?
1: Justo. Diego era mi amigo y Maradona era mi ídolo.
0: Claro, y realmente, ¿Diego era un gran sufridor?
1: Como todos. Yo creo que cuando se nos fue, ya terminó con esa presión que tenía, porque no podía salir a la calle y era como Michael Jackson. Cada vez que salía a la calle, había 500 periodistas y 5.000 personas pidiéndole fotos y autógrafos y vídeos y regalos de camisetas, etcétera.
2: Es que él era mundialmente conocido, pero es verdad que yo estuve en Buenos Aires y el mito que era Maradona. Yo le conocí cuando él estaba en el Barcelona, yo viajé a Buenos Aires y era todo el mundo, eras española y te preguntaba por Juan Mando Maradona. Y estuve en La Boca, que es el donde él nació. Era alucinante lo que la gente le adoraba.
1: Sí, yo creo que en Argentina está el país, evidentemente, el presidente, luego está Gardel y después Maradona, yo creo.
2: Messi en ese aspecto no le llega.
1: Messi para mí es el hijo de Maradona.
2: Ya, pero a nivel popularidad en Argentina no es tanto, ¿verdad?
1: No, porque Maradona hace 40 años ganó un Mundial, él solo, y hizo la mejor jugada y el mejor gol de la historia en un Mundial. Y sí, sigue hablando de él. Messi hace 3 años ha ganado un Mundial y parece como que no ha pasado hace 3 años, sino que fue un Mundial más, ¿no? Sí. Y yo creo que está claro que Leo Messi tiene 8 o 9 balones, es el mejor jugador del mundo, pero Maradona es el mejor jugador del planeta.
0: Claro, porque al final del tiempo es el que coloca a cada personaje en su sitio. Oye, lo que mucha gente no sabe, Richie, son tus cualidades para la imitación. Yo el otro día
2: me quedé impactado.
0: Yo
2: te conozco hace muchísimo tiempo y digo, sí. ¿Que Richie imita? Pero fíjate yo, que te hemos hecho hasta viaje juntos. Pero no te he visto imitar nunca. Pero
1: yo hago imitaciones entre comillas, ¿sabes? Cuando estoy con amigos.
2: ¿Pero a quién, por ejemplo, imitas?
1: No, hombre, yo no soy Carlos Latre ni...
0: Oye, pero que lo haces muy bien.
1: José Mota.
2: Pero José Mota eres mi amigo.
0: Doy fe que lo bordas.
1: Bueno.
2: Pero dime a quién imitas.
1: Bueno, voy a decirlo, pero sin imitar, porque cuando estás en directo yo creo que es una falta de respeto a los que hacen esa profesión tan importante y tan directa al público, que es imitar, que no es fácil, ¿no? Pero vamos, imito a Joaquín Sabina, a José María García, a Pedro Ruiz, a José Mayuste, a Enrique Cerezo, a Quique San Francisco.
2: Uy, Quique, mi Quique.
1: Que no se llamaba Quique San Francisco, se llamaba Rogelio Enrique San Francisco, para los que son fan de él.
2: Sí, eso es.
0: Desde luego, en todo este periplo que tienes con el mundo, bueno, pues de la cultura, del arte, yo supongo que las anécdotas serán, pues, incontables, ¿no? Pero a mí me gustaría que nos contaras alguna muy emotiva que te pasara con algún personaje.
2: Y que la puedas contar.
0: De esas que, claro, por supuesto, de esas que de repente te han marcado, ¿no? Que digas, esta anécdota me tocó.
1: Bueno, es que tengo muchas, pero voy a ver si me acuerdo de alguna, porque por la mañana no te acuerdas tanto que por la noche. Tienes la mente más despierta.
2: Claro, sí.
0: Pero a nivel humano, por ejemplo, que
1: bueno,
0: digas.
1: Bueno, yo soy luciérnago, pero también soy persona que me levanto temprano, porque esa luz y sobre todo el día es muy bonito y la noche es muy bonita.
2: Pero la clarividencia tú la sueles tener más por la noche, que es tu tempo.
1: Bueno, eso es para poder seguir en la vida y coger un vuelo que es no por la mañana es difícil, la gente trabaja, pero por la noche es más abierto el público y podemos hacer migas para hacer amistades, ¿no?
0: Claro. Hablábamos de las emociones y de las personalidades que has conocido. ¿Quién te ha impresionado más? A nivel que digas, no me esperaba que fuera qué calidad humana tan impactante. Y
1: yo creo que Juan Pablo II, que no es el papa como todos los papas que ha habido en el mundo, ¿no? Hasta hoy, yo creo que es un santo. Está Dios, está un santo que es Juan Pablo II. Y yo
2: eres creyente, ¿no?
1: Yo soy creyente como cristiano. Ajá. Cristiano Ronaldo. Es una broma.
2: Mira, es una broma, pero como los oyentes no ven, él la dice con la cara súper seria. O sea, es una broma, pero lo dice con la cara súper seria.
1: No, Juan Pablo II fue una anécdota buenísima, la voy a contar. Y también, pues, don Paco de Lucía y don Diego Armando Maradona, que la estructura, o sea, de su cara, eran personas que te impactaban. Entonces, uh-huh. había veces que te ponías a pensar que ibas a hablar con ellos o te trababas porque no era normal decir, coño, estoy mejor con el mejor guitarrista del mundo y el mejor futbolista de la historia, ¿no? Uh-huh. Entonces, para mí, esos tres señores que han pasado a la historia a nivel mundial, pues me queda anonadado, hipnotizado, y sobre todo podía decir que tú quieres ser amigo de alguien, pero no lo puedes conseguir, a no ser que la otra persona te diga que es su amigo. Entonces, para mí, que sea amigo mío durante 27 años Paco Lucía, digo, Armando Maradona o Julio Iglesias, pues uh-huh. es un orgullo.
2: En Julio Iglesias no estamos de acuerdo porque yo nunca entenderé su éxito, pero es un debate que no...
1: ¿Quieres que te lo diga? Mira.
2: No, si yo le conozco...
1: Pero yo te lo voy a decir. Mira, José, sí. Julio Iglesias sale de una familia muy importante, su padre médico, y justamente va al Festival de Benidorm y da la casualidad que con esa canción gana. Entonces salta al charco fuera de España, uh-huh. que no era fácil. O sea, tú decías, voy a Nueva York, y decías, esto es inverosímil, es imposible, uh-huh. porque en esa época nadie saltaba. Entonces fue el pionero, el único, que cantaría mejor o cantaría peor, pero eso tenía un gusto cantando, y como dicen los flamencos, nunca desentonaba. Y Julio Iglesias es el único artista, por encima de Frank Sinatra, de Elvis Presley, de los Rolling Stones o de los Beatles, que tiene el disco de diamantes y de brillantes yeah. a nivel mundial.
3: Totalmente. Pero bueno, yo creo que es una persona...
2: No quiero debatir de Julio Iglesias porque no estamos de acuerdo.
1: Bueno, yo estoy de acuerdo.
2: Te quiero decir porque a mí me le comparan
3: bueno,
2: con Frank Sinatra.
3: Bueno, pero esto no es el momento.
2: No es el debate.
1: Espera, pero es que Frank Sinatra, para que lo sepas, Alejandra...
2: No le podemos comparar
1: Alejandra, vamos a verlo. Es el éxito, estamos hablando del éxito. Frank Sinatra le llamó a Julio Iglesias y le dijo, Julio, quiero que cantes en mi cumpleaños.
3: Y
1: le cantó Julio Iglesias, que era como el hijo de él, y dijo, este cabrón me va a ganar, porque Frank Sinatra ha sido el más grande y será siempre. Pero Julio Iglesias le conocen en los cinco continentes.
2: Pero que sí, que no me vas a convencer
1: español.
2: Con Julio Iglesias.
3: Bueno, pero vamos a dejarlo.
1: El que me está escuchando, para mí Julio Iglesias es un genio entre los genios.
2: Para mí no, genio imposible.
3: Pero Alejandra,
1: sí lo es. Sí
2: que
1: lo
2: le
1: es.
2: Quiero hacer una pregunta.
1: Vamos a ver, Alejandra, cuéntame.
2: Podré estar en desacuerdo. Sé que no vas a decir el nombre, pero sí, igual que has dicho, las personas que has conocido que más están impactado, tan dejado. Alguien que tú no conocías, cualquier tipo de famoso periodista, fotógrafo.
1: Siempre hay gente que no conoces.
2: Pero que no la conoces y luego cuando la conoces te pegas una decepción. No quiero que me digas el nombre, porque sé que no lo ibas a hacer.
1: No es una decepción.
2: ¿Te ha pasado con alguien que digas, madre mía?
1: A todo el mundo pasa, no solamente a Richie Castellanos. Yo creo que todo el mundo...
2: Pero
1: tenemos,
2: tú conoces a muchas más
1: defectos
2: gente.
1: Y virtudes, y las virtudes son las que en un momento dado tienes un amigo de antaño que nunca piensas en negativo, siempre en positivo, pero si no conoces a nadie y al final conoces a esa persona y dices, joder, esta persona no era lo que yo pensaba. Pero yo siempre trato de tener un amigo, nunca en ningún enemigo. Entonces
2: pero no hablo de enemigos, sino que tú hayas dicho, buf, qué chasco me he llevado. Bueno, no me digas el nombre, que te hayas llevado
1: son
2: chascos.
1: Pero porque ellos mismos quieren meterse en ese frasco. Yo no me meto ahí. Yo soy transparente. Entonces, la gente hoy en día pues tiene sus momentos estelares de negativo y positivo. Y yo siempre soy positivo.
0: Uh-huh. Oye, esto es una profesión que es muy dura en el día a día, Richie. Yo creo que a lo mejor a ti te has normalizado una profesión que es estar luchando en cada momento, por cada evento, que a veces terminas uno y ya estás con el siguiente y se van encabalgando. Yo no sé dónde sacas esa energía constante para siempre estar a ese ritmo, porque dices, bueno, esto ha salido muy bien, pero ya no importa, ya fue ayer y es lo siguiente. Entonces, claro, es que nunca puedes estar con la guardia baja. Yo no sé cómo haces, ¿no? Porque...
1: Pues mira, muy fácil, que no es fácil, es difícil, pero digo fácil porque estamos aquí. Yo trabajo 30 horas al día. O sea, tú me has dicho a las 12:40 y estoy a las 12:35 aquí, porque hay que estar el primero y irte el último. Segundo, tienes que tener tenacidad. Tercero, tienes que tener la mente despierta y ser en lo que eres en el presente, no en el futuro, que no sabemos lo que pasa, y lo de atrás, como dice Diego Cigala, ya se ha quedado ahí. Entonces, yo hago eventos y cuando me meto en la piel del oso en un evento, creo que eso lo voy a hacer bien o muy bien. Si veo que hay dudas, soy yo el primero en dudar, no para quedar con el cliente bien y mal, sino que digo, no lo voy a hacer educadamente y no lo hago. Pero yo creo que en esta vida hay que tirar para adelante, trabajar, estar ahí, y sobre todo a mí me encanta mi trabajo, porque llevo más de 3.500
0: eventos. Claro, sí, pero todo lo que cuentas está muy bien, pero la energía no la domina uno.
1: Bueno, pero la energía, si tú te cuidas, claro, no fumas, no bebes, no vas al baño, no tienes cistitis y haces deporte todos los días.
0: Y estás hora y media en el gimnasio.
1: No, y yo voy andando, porque hay gente que viene con chofer, no, pero, ¿sabes? Yo vengo andando desde mi casa hasta la radio, porque me gusta andar.
2: Pero eso es de admirar, lo de no consumir ni alcohol y tal y tal, y luego hacer ejercicio, de una persona que ha vivido más de noche que de día. Tú lo sabes.
1: Tú me conoces, Alejandra, de antaño.
2: Tú lo sabes porque hemos vivido mucho de noche.
1: Yo cuando empezaba en la noche, que era más bien noche de discotecas, hasta que fui abriendo puertas para meterme en las relaciones públicas y organizar eventos, pues yo ya conocía a la guapísima Alejandra Grepi, a Valentín Paredes, a Agustín Trialasos, a María Jiménez, que en paz descanse, Pepe Sancho, la avispa Carlos Ferrando, Jesús Mariña, todos los grandes gladiadores que en esa época había que pelear con ellos y no te dejaban ni respirar. Pero claro, yo me fui metiendo poco a poco, hice un huequecito, luego dos, y al final pues conseguí tener amistad con ellos, y ahora tengo la suerte de estar al lado de Alejandra Grepi, que es un placer que me esté entrevistando contigo, pero creo que de antaño hasta ahora pues no desentonado, sigo teniendo amistad con todo el mundo. Y yo no miro al artista ni al famoso, porque antes no sea más famoso era menos, sino que el famoso o el artista siempre tiene que ser igual. Tienes una carrera y es como la marea y la calma, ¿no? Sube y baja, pero está claro que para mí son todos iguales.
0: Y además hay que decir también que eso lo haces tú mejor que nadie, que tú a veces te empeñas en recuperar a determinada gente y lo consigues, ¿eh?
1: Bueno, eso también forma parte de mi trabajo porque...
2: Y de tu forma de ser.
1: También,
2: no,
1: sí. Yo es que sabes lo que pasa, que... solamente tengo un respeto hacia Dios a la hora de decir, he hecho algún fallo, pero como yo soy un tío claro y transparente, me gusta cuando estoy con el artista, pues, o con el famoso artista, que también se denomina así, darle de lo bueno a lo mejor. Quiere decir que yo creo que...
0: Tanto que le das de lo bueno a lo mejor, porque a veces, como tú te empeñes en 5, 6, 7 secciones, vuelves a poner a una persona de moda. Y eso, al final, sí. Hay una mano que se llama Richi Castellano.
1: No, muchísimas gracias.
0: Eso es, tú sabes que es así. Bueno. Porque a veces sabes cómo hacer las cosas y lo consigues. Richi, querido, ha sido una maravilla tenerte en la terraza, de verdad.
1: ¿Tan corto ha sido la entrevista?
0: Bueno, tan corto.
1: Porque este señor se ha tirado como una Biblia hablando.
0: 20 minutos. Minutos.
2: Has estado más tiempo que el señor anterior.
1: Sí, pues yo me estaba quedando así con los ojos perplejos porque estaba hablando sin parar y esto me lleva 2 horas hablando.
0: Sí. ¿Cómo eres?
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2: Vamos seguro.
0: Si dice
2: seguro.
0: Que es Richi Castellanos, que hay que ir a ese restaurante.
1: No, no, es un restaurante top, top, top.
0: Pues ahí nos quedamos, Richi. Gracias. Nos vamos al boletín informativo.
1: Gracias, José, y gracias, Alejandra.
2: Un abrazo enorme.
0: Un abrazo.
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6: El alcalde de la capital, José Luis Martínez Almeida, anuncia su intención de repetir como regidor en 2027.
7: Francisco Granados niega ante el juez del caso Púnica que organizara amaños en adjudicaciones municipales y del gobierno madrileño.
6: La Comunidad de Madrid aprueba el nuevo modelo de financiación de las universidades públicas con 14.800 millones de euros.
7: Los 90 nuevos agentes forestales de Madrid listos para entrar al cuerpo tras superar 420 horas de formación.
6: La Castellana habilitará puntos de escucha espiritual espiritual para jóvenes durante la visita del Papa y ya hay 250.000 inscritos en la misa.
7: Getafe, el barrio de los Molinos, tendrá un instituto después de una década de reclamaciones.
6: Más Madrid acuerda una lista única para sus primarias, encabezada por Mónica García.
7: Fallece un trabajador tras caer desde el techo del Movistar Arena de Madrid.
6: San Blas Canillejas, el delegado del gobierno, colaborará con el Ayuntamiento de la capital para abordar la situación del Parque Paraíso.
7: El gobierno de Isabel Díaz Ayuso destinará 700.000 euros a mantener abiertos los colegios mayores en verano para los estudiantes y sus familias.
6: Arranca la fase final de las obras para llevar el AVE al aeropuerto de Madrid-Barajas.
7: Villa de Vallecas, herida grave una mujer por un accidente múltiple ocurrido en la M50.
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0: ¿Cómo me gusta que la terraza se vista de gala para recibir a compañeros y sobre todo a amigos tan queridos de toda la vida? Porque, querido Pedrito, si nosotros habláramos de lo que hemos vivido
1: hoy
0: en las televisiones y en las radios de este país, ¿qué pasaría? Pedro Santos, un fortísimo aplauso para él, un grande de la televisión y de la radio.
1: Muchas gracias por invitarme a la terraza. Para mí es un honor estar con Alejandra, estar contigo, estar con nuestro compañero que está en la técnica, haber visto a Richie, que nos conocemos también de hace décadas, con lo cual es un placer tremendo.
0: La verdad que sí. Oye, Pedro, que yo sé que tienes muchos proyectos nuevos, porque claro, si yo tengo aquí información privilegiada.
2: Qué grande es.
0: Y yo no sé si se puede contar algo, ¿no?
1: Se puede contar algo. Bueno, se pueden contar varias cosas. Hay varios frentes abiertos. El primero, por supuesto, es venir a tu programa.
0: Eso, felices. Pero yo sé que ahora tienes un proyecto maravilloso, sí. Aparte de los tuyos
1: Hay nuevo grafismo también en Viaja al Centro de la Tele. Se va a estrenar una temporada con motivo del 70 aniversario. Uh-huh. La mascota que tenemos, que sabes que se llama Vicente, por Viaje al Centro de la Tele. Ah. Viaje, Tele, Vicente, sí. Pues va a ir en un platillo. Se va a cambiar todo el grafismo, se va a modernizar. Se van a hacer capítulos con motivo de los 70 años de Televisión Española. Y además, bueno, yo tenía una espinita clavada, como bien sabes.
0: ¿Pero cómo vas a tener tú una espinita clavada?
1: Siempre hay una espinita clavada. Lo decía Albert Hammond, eres como una espinita que se me ha clavado en el corazón.
0: Ya, suave, que me estás matando.
1: Que estás acabando con mi amor. Bueno, ¿cómo suelta que tenemos?
2: Se sabe la canción, si la sabe.
1: ¿Cómo? Si tenemos los años de un bosque, por lo menos yo. José no, pero no, yo sí. Tú eres eternamente joven.
0: Eternamente.
1: Bueno, pues lo que te decía, que es... Sí he hecho cosas en otras cadenas, pero en mi casa, donde ya he sacado dos formatos, que uno es Viaje al Centro de la Tele, la 1, que lleva 13 años, y el otro es Tesoros de la Tele, que afortunadamente en este año lo hemos rescatado, pues tenía la idea de dirigir, crear y presentar algo. Y parece ser que se va a confirmar. Puedo decir el nombre porque está registrado, que se llamaría La Lista de la Tele. Y a partir de ahí, pues ya empezamos ahí a trabajar.
0: O sea, que te vamos a tener como presentador nuevamente.
1: Bueno, vamos a intentarlo, a ver qué pasa. Porque ya sabes que el camino siempre
0: ahora
1: está...
0: Ahora entiendo por qué Pedrito Santos, porque para mí eres Pedrito, perdóname.
1: Porque nos hemos conocido cuando estábamos en pañales.
0: Es que yo, ¿qué quieres? Claro, ahora entiendo todas estas horas tuyas en el gimnasio, en las dietas, o sea, llevas preparando toda esta reaparición así como para impactar.
1: Eso simplemente es que me di cuenta en un momento determinado de mi vida que tenía que aplicarme las 3Ds, dieta, deporte y descanso, y que era fundamental para mi higiene mental y también física, y para mi salud intestinal y estomacal.
0: No nos creemos nada, esto era tu reaparición televisiva por la puerta grande.
1: No, tú bien sabes que dentro de que hay que tenerlo controlado y que hay que tener una dieta equilibrada y sana, lo que es el ayuno intermitente funciona.
0: Sí, pero qué trabajo cuesta, qué espanto, ¿no?
1: Qué espanto, qué horror, qué sufrimiento.
2: Me voy a callar.
1: Alejandra, si te estoy esperando.
2: No,
1: por favor.
2: Es que prefiero callarme.
0: Sí, cállate.
1: ¿Cómo no va a decirlo?
0: Basta para que yo le diga. Claro. Cállate. No, bueno,
1: Alejandra.
2: El ayuno intermitente, mi querido José Aguilar, lo hace. No lo quiere... Ahora no, actualmente no sé si lo hace, pero él cuando ve que tiene algo de televisión, coge y lo hace. Y a ti, y de repente a ti te dice, va, pero eso tal. Lo hace, señoras y señores, lo hace.
1: Si es que es también él es un poquito coqueto.
0: Sí, claro,
2: un poquito no, mucho.
1: Mucho.
2: Es muy coqueto y luego pero, ya...
0: Oye, vamos a hablar de Pedro Santos, estamos
2: escucha, y luego ya, como no te pongan lo que a él le gusta,
0: hombre,
2: porque tenías que ponerte esto,
0: porque
2: está todo el rato liado con que yo tengo que ir con tacones, yo soy muy poco de tacones.
0: Pero vamos a ver, entremos ahí, que ahora lo importante es Pedro Santos, porque
2: José, vamos a dejar la conversación.
0: Eso es.
1: Ah, pues me parecía súper interesante la conversación.
0: Tú desviar los fuegos, ¿verdad?
1: No voy a desviarlo, no voy a desviar ninguna bala.
0: No desvíes balas, porque al final tú también eres, un gran conocedor del mundo de la tele, del mundo de la radio, tantos personajes que han pasado... por tus micros, Y yo creo que Pedro Santos tiene lo que es tan difícil en esta profesión, que le pasa a un periodista, ¿no? Que es llevarse bien con todo el mundo, ¿no? Y que a veces pasan por tus micros pues personajes de toda clase y condición. Y que no siempre es fácil, ¿no? Porque al final, cuando se tocan palos tan diferentes, tú tienes una armonía que yo creo que se la debes también a tu carácter, ¿no?
1: Bueno, vosotros lo sabéis, que en el fondo es simplemente la naturalidad, es que no hay otra cosa. La naturalidad y, por supuesto, la preparación previa. Esto es algo que todos los periodistas de la vieja guardia, por decirlo así, lo tenemos muy claro. Es decir, si viene un personaje, lo que no vamos a hacer es no preparar la entrevista. Pero lo que sí que tenemos que hacer son dos cosas. Primero, escuchar al invitado, porque a raíz de las respuestas que nos dé pueden surgir nuevas preguntas. Y lo segundo, tener las ideas claras de qué le vamos a preguntar. El momento ya lo veremos, porque si tienes un guión y si tienes un guión rígido, al final esa entrevista lo que queda es una chapuza. Y con esto hago referencia a personas que no preparan las entrevistas. Señores, hay que preparar las entrevistas. Es muy importante. Si viene un personaje, se lo debes por deferencia. Si ha escrito un libro, te tienes que leer el libro. Si ha hecho una película, pues te la tienes que ver, por lo menos el tráiler. Y eso es la base fundamental de cualquier persona que se dedique a esto. Y luego, a partir de eso, es muy importante que todos tenemos nuestro ego y tendemos a escucharnos a nosotros mismos. Pero en ese momento hay que escuchar a esa persona que está contigo.
2: Totalmente. Mira, es una de las preguntas que te iba a decir ahora. Además de que yo estoy totalmente de acuerdo en la escucha activa en la vida real, en la vida normal, porque ya todo el mundo te suelta su vida y no escucha.
1: Escucha,
2: eso
1: es muy bueno.
0: Me encanta lo de Alejandra.
1: Te suelta su vida.
2: Eso.
0: ¿Cómo te la suelta, Alejandra? ¿Cómo te la suelta?
2: Pues empieza hablando de una cosa y no para y te cuenta lo que hizo tal. Bueno, todos sabemos que estas
0: necesidad de coaching se llama.
1: Psicólogo gratuito.
0: Eso es.
2: Pero cada vez hay más personas que tienen la necesidad de hablar porque no nos escuchamos. Y lo que tú dices, y yo hablo de la vida real,
1: cierto,
2: normal.
1: Cierto.
2: Pero es verdad también que todos hemos ido a alguna entrevista en la que no nos hemos sentido escuchados. Y además tienen un repertorio de preguntas.
1: Es que es muy bueno, es como de música clásica. No, ahora llega Tchaikovsky y luego ya
2: tienen
1: suben
2: un repertorio de preguntas.
0: Habla la actriz Alejandra Grepi, no la presentadora.
2: Y no tiene que haber un repertorio de preguntas. Hay que tenerlas como para mirar de vez en cuando. Pero depende lo que te conteste esa persona, puedes seguir indagando por ahí. No tienes que ir a la pregunta siguiente si de lo que te está hablando es interesante.
0: Claro.
2: ¿Y qué
0: sí
2: pasa con eso? Que me está cogiendo la mano para que me calle. No me voy a callar.
0: Pero vamos.
2: No, pero es que, ¿sabes lo que pasa?
0: Hoy viene,
2: que
0: miren,
2: hay que,
0: desatada.
2: Hay que,
0: miren, no, hoy viene, pero desatada.

0: en el último
1: last
0: minuto.
1: Last
0: eso es terrible, ¿no? Porque de repente...
1: Creo que eso es un pánico escénico, eso es una pesadilla recurrente.
0: Es el día a día.
1: Cuentes con alguien y de repente te diga, es que tengo una uña encarnada, es que resulta que...
2: Hoy estamos todo el rato con la uña encarnada.
1: ¿Ah, sí?
2: Las finitas.
1: Ah, pues no lo sabía.
2: Es la segunda vez que hablamos en el programa.
1: Bueno, pero para eso están los amigos, para eso está la gente que de bien, que sabe de las necesidades y que puede estar en
0: Hombre,
1: ese momento
0: y tanto,
1: para lo que
0: y
1: haga
0: tanto.
1: Falta, para cederte otro invitado, para venir, para lo que sea.
0: Para solucionar, como
1: para
0: decimos
1: solucionar.
0: Nosotros, que hay que resolver.
1: Hay que resolver. Y hablando de soluciones, pues fíjate, este nuevo proyecto, te voy a decir que obedece a una inquietud derivada de algo a lo que le da vueltas en la cabeza. Yo tengo una mente matemática y soy como un puñetero hámster. Es decir, cuando no encuentro solución, empiezo a dar vueltas a la rueda, a la rueda, a la rueda. Y no sabía realmente si sacar el proyecto o no. Primero, porque un proyecto estresa mucho. Segundo, porque un proyecto, siendo de la casa, siendo de Televisión Española, te requiere una serie de necesidades especiales. No es lo mismo que venga de productora llave en mano que tú tengas que contar con los medios de la casa. Tú me entiendes. Y alguna gente que trabaja en o que ha trabajado en esa casa también me entiende. Entonces decía, bueno, pero es que resulta que Viaja al Centro de la Tele, ¿por qué narices funciona y se sigue remitiendo los fines de semana y sigue siendo líder por encima de las repeticiones de Tu Cara Me Suena? Cuando los capítulos de Viaja al Centro, muchos de ellos tienen ya más de 30 pases y más de 40. ¿Dónde está el secreto? ¿Dónde está el quid de la cuestión? ¿Dónde está el secreto de un formato que a veces ha sido bastante maltratado, haya sobrevivido 13 años realmente? Temporadas va, esta es la 16ª. Y entonces, claro... dándole vueltas dije, es que es como una playlist, es que es el Spotify de la vida de la gente, es que tú tienes en tu coche la misma música y te la pones como si fuera una pesadilla, como si fuera el día de la marmota y te sigue gustando.
2: Claro, entonces, y te lleva además a cosas de tu pasado.
1: Te lleva
2: increíblemente
1: a ver a Alejandra, por ejemplo, en su debut.
2: Eso
1: te
2: es.
1: Lleva a ver a ese cantante cuando decía que no sabía si iba a triunfar en ese primer momento, eternamente joven. En el archivo yo digo que están todos los famosos eternamente jóvenes.
0: Uh-huh. Oye,
1: y ahí está el éxito.
0: Hombre, ahí está el éxito. Sin ninguna duda. Pero ya lo está contando.
1: Sí,
0: cuenta entonces, hasta dónde puede.
1: Hasta a raíz de eso, pues he intentado hacer una playlist de éxitos.
2: Ajá.
1: Que pueda ser interactiva con la gente. Y hasta ahí voy a llegar.
0: Es que claro, no puede contar esto. Más. Oye, cuéntanos, tú que estás todo el día en los archivos de Radio Televisión Española, que estás todo el día...
1: Eso suena como a ratón, ya con olor a rancio, ¿no?
0: Eso suena a privilegio.
1: Sí, es verdad. Sí,
0: eso
1: es verdad,
0: suena a descubrir lo histórico y desconocido. Cuéntanos cosas que últimamente hayas descubierto, que hayas dicho, pero esto es una joya,
1: bueno, pero
0: ¿pero
1: es que
0: qué es esto?
1: Todos los días se descubren cosas.
0: Claro.
1: Todos los días se descubren famosos en una primera que no era la primera vez. Todos los días, por ejemplo, es decir, se lo estaba comentando a Richie, que vino el otro día. Este fin de semana pasado en la radio tuve a Virukov, a Fernando Romay y a Llorente, que fue uno de los bases artífices de la primera medalla de la selección de baloncesto en los Juegos Olímpicos. Y entonces, claro, Llorente hizo un libro sobre su tío Paco Gento.
0: Sí.
1: Hay una imagen en el archivo de Televisión Española donde está Llorente en un intermedio de un partido y está al lado su tío Paco Gento. Pero, y ahondando en lo que dice Alejandra, resulta que la reportera de aquel entonces, que seguramente era una persona maravillosa y era una persona muy profesional, tiene a Paco Gento y a Llorente juntos y no le hace ni una sola pregunta a Paco Gento.
0: Porque a lo mejor no era ni consciente. O sea, es que a veces pasan estas
1: pero
0: cosas.
1: Pero es que Paco Gento le pregunta y dice, es el mejor extremo que tuvo en ese momento. Ya. No la, y yo se lo decía a Llorente, dice, pero de verdad es que no le hizo ninguna pregunta a la reportera, a mi tío. Digo, ni una. Estaba
2: es
1: contigo focalizado, focus, y no. Y bueno, sí, estaba al lado. Aquí está tu tío, pero no sé qué. ¿Y tu tío qué ha sido? ¿Y qué te consejos te ha dado?
0: No,
1: pero pregunta
0: eso,
1: al tío, hombre.
0: Pero
2: claro,
0: yo eso
2: hombre.
0: He visto mucho. Yo he visto a la Sin Par Imperio Argentina haciendo de escenografía casi con otra gente. Que, pero vamos a ver, pero si es que aquí la importante es Imperio Argentina.
1: ¿Imperio?
0: Deje usted de preguntar ya a esta persona que no va a pasar a la historia. Esta señora es parte de la historia de este país y de otros muchos. De cualquier forma, lo que sí es cierto es que en Radio y Televisión Española, si tuviéramos todo lo que hubo...
1: Es que tenemos que tenerlo, tendríamos que tenerlo. Para mí, y

0: Esto la gente, mucha gente no lo sabe, ¿no?
1: De hecho, yo no lo sabía hasta que no me lo
0: Pero hay mucho material perdido.
2: Se ha perdido, claro, se ha perdido mucho material. Hay dos cosas que quería decir al respecto. Lo primero, pienso, y además se está difundiendo a través de RTV Play, que todo el material de archivo tenía que ser patrimonio de España. Es decir, que todo el mundo tendría que tener acceso a todo el material de archivo. ¿Por qué? Porque es parte de nosotros y porque además la historia audiovisual televisiva es muy reciente y tenemos mucha suerte con ello. Eso, por una parte, quería decirlo bien claro y bien nítido. Y sí es cierto, ahondando lo que decía José Aguilar, que se ha perdido mucho material. Se ha perdido mucho material porque se regrababa, las cintas eran muy caras, lo que eran las pulgadas, 2 pulgadas eran muy caras y se grababa por encima, por una parte, por otra hubo una inundación en Somosaguas donde se perdieron cintas y por otra parte, y también hay que decirlo, hubo un tiempo en el cual las cintas de Betacán, Umatic, etcétera, etcétera, se dejaban en una estantería al alcance de cualquiera.
0: Y
2: algún desaprensivo se ha llevado alguna cinta.
0: Pero
2: que luego están colgadas por ahí en YouTube y no existe el material en Televisión Española.
1: Fíjate.
0: Pero lo que hablábamos, lo de que se regrababa el material, era algo bastante habitual. Porque yo creo que no se tenía esa conciencia de memoria histórica.
2: No se tenía. De hecho, por ejemplo, un programa histórico como es Directísimo, hay muy poquito. De la Casa de los Martínez, una serie emblemática en su momento, no hay nada, solo fotos, no hay nada.
1: No, eso ya lo busqué y
2: nada, y nada,
1: nada,
2: nada,
1: nada, nada, nada, ni un capítulo entero.
2: Incluso de 1, 2, 3, pero te hablo de 1, 2, 3 de la época de los 90, se perdieron bastantes y no se sabe por qué.
1: Y de mi época, que es del 82 también, porque yo cuando me envían, si, sabes que sigue habiendo Club de Fans,
2: sí,
1: del 1, 2, 3,
2: sí, muy
1: siempre,
2: activos.
1: Sí, siempre envían las mismas fotos, o sea, repetidas, cuando íbamos vestidos de tal, pero hay programas de los que no hay ni una sola fotografía.
2: No hay nada, no hay nada. Yo pregunté al hijo de Chicho si tenía algo, me comentó que no.
0: Bueno, pero a veces de repente, perdóname, Pedro, a veces se recuperan cosas que no se sabía que existían tampoco. Mira lo que nos pasó con el documental de Rocío Dúrcal, que de repente decimos, pero esto estaba aquí, claro, no sabíamos que estaba.
2: Ha habido varios programas que han sido sorprendentes. Uno de ellos, ya lo he comentado, y que fue además algo que rompió la cintura a toda la gente en televisión, fue España Televisada, que era el nodo de Franco en el extranjero. Eran imágenes que no se emitían en España, pero que sí se emitían en el extranjero para difundir las bondades del régimen. Y habitualmente, el régimen dictatorial.
1: O sea, era una versión del nodo para extranjeros.
2: Sí.
1: Para el extranjero.
2: Para el extranjero, en el cual había no solo la voz masculina, sino que había también una voz femenina, que es la voz femenina que pone la voz a las estaciones en el metro de Madrid, esa señora que pone la voz a las estaciones, que tiene ya 80 y pico años y que ha puesto la voz últimamente a las nuevas estaciones. Ajá. Y además, que decir algo muy curioso, que era imágenes que no se emitían en España, por ejemplo, la boda de Rafael, que no se emitió en España, si existe la boda de Marisol, como bien sabes, José Aguilar, también existía en ese programa. Y por otra parte, solo en un capítulo, y me he visto todos, he tenido los deberes hechos, solamente en un capítulo aparece Franco, el dictador, solo en un capítulo, porque no se quería que se viera que era un régimen dictatorial. En principio se alababan las bondades de Lola Flores, Rocío Jurado, corridas de toros, partidos de fútbol.
0: España para el mundo, ¿no?
2: España para el mundo, España moderna, con sus tradiciones, por supuesto, pero moderna.
0: Claro, eso al final también vendía mucho.
2: Y hay otro programa llamado El Revistero también, de que se ha digitalizado últimamente, que es también de cultura, que está bastante bien, están saliendo cositas muy interesantes. Pero bueno, ahora se están digitalizando cintas en Bélgica, no te lo pierdas.
0: Fíjate.
2: Cosa más curiosa, sí.
0: Oye, últimamente estamos viendo televisión en española muchos formatos, pero que los cambian mucho.
2: ¿Es una pregunta, es una afirmación, es una consulta?
0: Es lo que quieras.
2: Bueno, mira, te digo una cosa, lo bueno de Televisión Española actualmente es que hay esa capacidad y esa cintura para cambiar cosas que no funcionan. Antiguamente una cosa no funcionaba y moría no funcionando. Ahora yo creo que hay un criterio muy claro al respecto de que si una cosa no funciona hay que cambiarla.
0: Bueno, pero
1: ¿me meto en el charco o no?
0: No. Tú estarás de acuerdo conmigo que a veces para que algo funcione hay que darle su tiempo.
2: hay que darle su tiempo.
0: A ver, lo que no podemos pretender es que un programa en 2 meses pues consiga atrapar a la audiencia, y también estamos en una televisión pública, ¿no? Y entonces los tiempos no pueden ser los mismos que los de las cadenas privadas.
2: Pero hay que diferenciar el tipo de formato.
0: Bueno, claro,
2: si es un formato
0: claro.
2: cultural, por supuesto hay que darle todo el tiempo del mundo.
0: Es que si no, imagínate.
2: O, por ejemplo, si fuera un formato musical, yo le daría el hueco que se merece, por supuesto.
0: Es que eso es muy importante.
2: Y el hueco que se merece no lo digo con segundas, es el hueco que realmente se merece, que es bueno. Porque ya sabes que el hueco que se merece puede ser que no se merece ninguno.
0: Claro, no, pero al final es que también necesitamos programas musicales.
1: No hay.
0: O sea, hay una carencia absoluta.
1: A mí es algo que me llama mucho la atención. No hay programas musicales como había cuando, en mi adolescencia, que estaba Aplauso, Directísimo, un montón que eran solo... Y de repente llegan las Navidades y todos los programas que hay en Navidad es de música. A ver, si no nos pones música en todo el año, ¿por qué concentras todo lo de Navidad en programas musicales? No lo puedo entender.
2: Claro, esto habría un par de posturas, ¿no? Luego a lo mejor digo con cuál me significo. Hay una postura que dice que ahora mismo las discográficas tuvieron toda esa crisis que hubo con el CD, con el pirateo, la reconversión, Operación Triunfo, y que ahora mismo es cierto que no vienen las estrellas a nuestro país de promoción, porque antes había unas promociones muy claras, como En Tiempo de Aplauso, Tocata, Rocopop e incluso música así. Eso es verdad. Por otra parte, hay que decir que para encontrar hueco musical hay que encontrar la fórmula para que funcione. Fíjate que ahora mismo han hecho el experimento de la Casa de la Música y no ha funcionado.
1: No ha funcionado el primer día.
2: No ha funcionado. Bueno, era muy complicado porque era el día de Eurovisión.
1: Ahí
2: está. Se supone que era una alternativa. También había entrevistas muy largas. Yo creo que la música es incompatible con entrevistas largas. La gente que quiere música, quiere música. Y si quieres un programa de entrevistas, quieres un programa de entrevistas. Antiguamente se hacían programas de variedades, pero eso, la evolución de la televisión, todo ha cambiado y hay que saber un poquito amoldarse a los tiempos modernos. Sí creo... Y lo digo sinceramente, sí creo que se puede hacer un programa musical donde se combinen todos los estilos, tipo Aplauso, Tocata, Rocopop o música, si había algunos más, como Zona Franca, etcétera, etcétera. Sí lo creo, pero hay que tener las ideas muy claras del ritmo, y eso es complicado. Y hay que tener una escaleta muy nítida en la cabeza de si vas hacia el iceberg, te estrellas, pero vas recto, sin dar bandazos.
0: Claro.
2: Y la televisión hoy en día, estaremos de acuerdo en que es una televisión de bandazos. Si una cosa funciona, todo el mundo es bueno.
1: Sí.
0: Pero, claro, pero que no tampoco funciona... hay una apuesta, digamos, que por los artistas, ¿no? Porque antes Televisión Española apostaba por una figura y iba, bueno, pues a apoyarla en su carrera y lo iba, digamos, que forjando
2: el
0: día a día.
2: Pero hoy,
0: ¿por qué Televisión Española no apuesta por las carreras?
2: Eso no soy la persona adecuada para decirlo. Si te cuento
0: que... ¿Pero crees que es necesario, no?
2: Pues supuesto que sí. Pero hay que encontrar la fórmula. Es como todo. Es decir, si Televisión Española ya ha hecho varias apuestas musicales y no han funcionado. Y eso es verdad, ¿eh? Pero por lo menos lo ha intentado. En las privadas no han hecho ninguna.
1: Ya.
2: Salvo los talent.
0: Ya.
2: Sí. Pero es que los talent es una perversión del artisteo. Es decir, tiene sentido porque es un formato de entretenimiento. Tu cara me suena. No son artistas.
1: Y luego una cosa que te quiero preguntar, que sé que tú no tienes que ver en eso, pero quiero saber tu opinión. La contraprogramación de otras cadenas. Es decir, yo he visto series, no solo de Televisión Española, de otras cadenas, que no funcionan porque en un mes les han cambiado 3 veces de horario.
2: Cierto,
1: es decir,
2: cierto.
1: Si el primer día tuvo pocos seguidores, pero luego no saben el día que lo van a ver, ya los pierden. Entonces, esto de la contraprogramación que se hace muchas veces perjudica muchísimo en producto.
2: Esto tiene que ver con que estamos viviendo una época de ansiedad a todos los niveles. Ansiedad política, ansiedad social, ansiedad televisiva.
0: Ansiedad de tenerte en mis brazos.
2: Musitando palabras de amor.
1: Estos están todo el rato de cantarines. Luego dicen que la que estoy rara soy yo.
2: Bueno, pues estamos en una época de crispación y ansiedad a partes iguales. Solamente hay que entrar en las redes sociales, solamente hay que hacer una declaración, aunque sea la tuya y sea totalmente respetable, para que te encuentres con gente irrespetuosa. Eso es así, y eso se traslada a todos los estratos de la sociedad, incluida la televisión. Esa ansiedad derivada de que si haces algo, enseguida vas a tener a un tonto a las 3 diciéndote que lo estás haciendo mal, y ese tonto a las 3 seguramente es listo y le seguirán otros 20.000 tontos para decir lo mismo, es lo que deriva en estos cambios y en estos bandazos. No hay continuidad. Y además estoy de acuerdo con José Aguilar que a los formatos, a los buenos formatos, hay que darles continuidad. Uh-huh. Pero cuando tienes una presión, que luego tienes que tener una comparecencia y te van a llover hostias por todas partes, o por no decir en las redes sociales, y por no decir incluso de fuego amigo, porque en estos casos no solamente...
1: El fuego amigo es el peor.
3: El fuego amigo es el peor a veces.
2: El fuego amigo,
3: el fuego amigo para salir corriendo.
2: ¿Eh? Amigo, amigo.
3: Pues, amigo pues, mío, pues, amigo eso. Mío.
1: ¿Otra canción, José? Pues,
0: sería amiga mía.
2: Sí, sí, sí. Bueno, amigo de Roberto Carlos, ¿eh?
0: Bueno, también.
2: Tú eres mi amigo.
1: Eso. Yo con estos dos de
3: lo vamos haciendo.
1: No sé qué hacer. Yo soy la mayor de los tres y programa son un poco antiguos.
3: Un programa con canciones.
2: Enlazándolos. Pero, mira, hablando de eso.
3: A ver.
2: Hay una cosa que estoy en contra de. Y que además estoy a favor de la radio y en contra de la televisión y que es muy complicado de conseguir. Y Alejandra me va a entender perfectamente y tú también, José. Vamos. Pero desde el primer momento, la televisión está por detrás de la radio porque es muy difícil conseguir lo que estamos haciendo ahora mismo, la naturalidad a la hora de hacer algo en televisión. O sea, estoy harto, te lo digo en serio, salvo que sean colaboradores o comentaristas que se pisan entre ellos y no paran de gritar, de que haya una naturalidad a la hora de presentar algo.
3: Pero tú también piensas una
1: hay
3: cosa.
1: Hay mucha presión, creo.
3: Claro, pero tú piensas que antes
2: lo mismo, sí.
3: Los profesionales también tenían o teníamos la oportunidad de prácticamente crecer con las cámaras y con los micros, quiero decir.
2: Es verdad.
3: Que empezamos
2: lo que decías tú,
3: cuando tenías
2: se forjaba.
3: 17 años, que sí. Eras un adolescente, 18, 19 años, 20. Y ahora la gente no tiene esas oportunidades de empezar desde ahí y seguir una carrera pues de 30 años, ¿no? 40 o hasta donde llegues. Creo que eso también es lo que da lo que tú estás hablando, ¿no? Esos perfiles de naturalidad, esas cosas que hoy es que las carreras
2: individualmente
3: tienen muy poco calado.
2: Sí. Individualmente tú ves a un Roberto Leal y tiene mucha naturalidad, o tú ves a un Ramón García, pero esa naturalidad, como por ejemplo Alejandra y tú, que tenéis ahí ese pique en pareja, en televisión, y que se traslade a la hora de hacer un programa, es muy complicado, porque es, miro a cámara, leo mi QE, ahora lo miras tú y lees tu QE, ¿tú has leído más palabras que yo en el QE? ¡Oh, me estás pisando la manguera, bueno, bombero!
3: Es lo que pasa, que esto es como, esto es como la vida, esto es como la vida misma, porque Alejandra y yo estamos discutiendo todo el rato desde hace, no se sabe ni las décadas, así que...
1: No, pero discutimos siempre en broma, porque nos queremos mucho, pero es que somos antagónicos.
3: Si somos el agua y el aceite, por favor. Querido Pedro Santos, ha sido un auténtico placer.
2: Pues lo mismo digo.
3: En la terraza te invitamos a que te quedes hasta el final, que ya queda poquito.
2: Hombre, porque, ¿cómo no voy a quedar? Si luego me vas a invitar una caña.
3: Claro, ahí voy, porque ahora ya va a venir nuestra sección y sobre todo que te deseamos lo mejor para esta nueva andadura.
2: Muchísimas
3: que
2: gracias.
3: Que sabes que te quiero a morir y que me encanta que tengas mucho éxito con tus trabajos.
2: Y me alegro de que estés rodeado de Alejandra, que es muy buena gente.
3: Y
1: gracias.
3: Para seguir discutiendo, ¿verdad? Y nada,
2: los pimpinela de la radio.
3: Y que sigas todos los gimnasios, todo lo que yo no hago, tú hazlo por ti, por mí, ¿vale?
1: Sí.
3: ¿Te parece?
2: De acuerdo.
3: Porque a mí me repercute, también.
1: Ya, hombre, sí, si no, tú haces ejercicio y se pone fuerte, José.
3: Exacto.
2: Cuando nos abrazamos hay un contagio.
3: Es que es por osmosis. Queridos, continuamos en la terraza.
2: Un abrazo grande.
3: Ahora es tiempo de AIS.
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0: las cosas.
1: Ay, pues ya estamos en el tiempo de AIS con nuestra querida Ana Villota. Muy buenos días, ¿cómo estás?
2: Buenos días, José.
1: Bueno, estás radiante como el día, ¿eh?
2: Gracias, gracias. Me lo da la buena compañía.
1: También está Yanni con nosotros.
3: Buenos días,
1: AIS, ¿cómo estás?
3: Muy bien, muy bien.
1: Oye, pues hoy vamos a hablar de algo que nos tiene que poner muy alegres en principio, porque es la recuperación de pacientes, ¿no? De gente que llega a los pisos de AIS de una determinada manera y en un tiempo a veces hasta sorprendente, Ana.
2: Sí, sí, sí.
1: Pues conseguir resultados que dices, pero bueno, ¿qué tiene que ver esta persona con esa patología que entró por la puerta a la que es hoy en día, ¿no?
2: Eso es, eso es. A mí me gustaría, José, contar dos historias de vidas reales.
1: Sí.
2: Vamos a poner un nombre ficticio.
1: Sí.
2: Clara, por ejemplo, con una depresión mayor. Y Marcos, por poner otro nombre ficticio, con una esquizofrenia que yo creo que muchas personas que nos escuchen se pueden sentir muy identificados.
1: Claro, porque al final, pues todos estos ejemplos de personas realmente nos demuestran que esa mejoría es posible. Y a veces, lo que estábamos comentando, antes de lo previsto, porque la gente, en cuanto tiene las atenciones que requieren y esas pautas que seguís constantemente de la medicación, de todos los profesionales que trabajan en AIS, tienen unos resultados claros.
2: Eso es, clarísimos. Una vez que llevan una estructura de vida organizada, un tratamiento farmacológico estable, bueno, pues ya se da paso a su proyecto de vida personal y a su recuperación plena, aunque haya una enfermedad de base, claro. Pero aprender a convivir con la enfermedad que lo llamamos.
1: Yo sé que habéis tenido casos de depresión profunda, ¿no? Y que su evolución ha sido absolutamente impactante.
2: Impactante. Pues fíjate, yo recuerdo el caso de Clara, por poner un nombre ficticio, por privacidad. Una mujer que entró con 39 años.
1: Muy joven.
2: Muy joven. Depresión. Se la diagnosticaron hacía 4 años. Abandonó todos sus hábitos de aseo. Era una mujer preciosa físicamente. Ella fue, de hecho, abogada y ejerció como abogada. Se quedó metida en una camita sin salir. Le daba miedo la gente. Le daba miedo mirarse al espejo. Le daba miedo pedir ayuda. En aquel tiempo estaba de pareja con un hombre que la amaba profundamente y con el que tenían una relación muy bonita. Pero ella y muchos pacientes de depresión, yo creo que me pueden entender al escucharme, sentía que le iba a dañar y hasta por amor le dejó.
1: Claro, imagínate, ¿no?
2: Y su familia, bueno, pues asustada, viendo a una mujer con un nivel de actividad laboral tan alto, que además había llegado a puestos muy directivos, incluso a nivel de la administración pública en España. Yo por privacidad no puedo dar nombre, pues nos llamó y entró en el piso.
1: Fíjate, y al final toda esa evolución estaba a veces fuera de pronóstico, ¿no?
2: Totalmente fuera de pronóstico. O sea, una mujer estéticamente muy llamativa, profesionalmente muy formada, que de hecho es que consiguió, bueno, pues movilizar muchas situaciones importantes en el derecho, absolutamente integrada, y de momento no se reconocía ella misma en el espejo.
4: Es curioso, Ana, muy bien que lo hayas dicho, y sobre todo para que lo tengan en cuenta, siempre que hablamos de la depresión mayor, hablamos de la depresión como que eso, que se meten en la cama, que se abandonan, que no dejan de ver a la gente, qué tal. Pero has dicho una cosa importantísima, el miedo absolutamente a todo.
2: El miedo.
4: O sea, el miedo que tienen absolutamente a todo. El miedo a lo que pueden sentir en el caso de su pareja o el daño que pueden hacer, el miedo a salir a la calle, el miedo a enfrentarse, el miedo, todo. O sea, lo importante que es el miedo y lo poco que se habla muchas veces cuando se habla de una depresión así, del miedo.
2: Eso es.
4: Que llegan a tener estas personas.
2: Sí, porque el miedo lo has descrito estupendo y es lo que nos encontramos en el día a día. Es lo que les lleva a abandonar trabajos, a abandonar aseo, a abandonar círculos estables y a recluirse en su propia vivencia. Uh-huh. Todo eso va decreciendo y, bueno, ya hay que partir, bueno, de una ayuda partiendo de niveles muy bajos porque se han abandonado. Y hay un problema, es que esto es muy duro, pero sí pasa en los casos de salud mental. generalmente piden ayuda cuando ya están en situaciones de crisis y verdaderamente de crisis muy profundas. Por eso yo creo que tenemos que dar a nivel social mucha más educación emocional y muchísima más psicoeducación, porque podemos prevenir muchísimas descompensaciones.
4: ¿Y cómo ha sido la historia de esta mujer? ¿Cómo fue el salir poco a poco de ahí? ¿Cómo está ahora? Cuéntanos.
2: Pues fue maravilloso, porque entró al piso y al principio obviamente era claro. Muy difícil. Me pidió, que me llamó la atención, que retirara el espejo de su habitación. Y le dije, ¿por qué?
1: Dije, ¿por qué?
2: Y dijo, no me quiero ver a mí misma. Dice, recuerdo quién fui, no me quiero ver a mí misma. Obviamente, pues se le retiró el espejo de su habitación. Al principio no salía de la habitación y le pregunté por qué. Dijo, porque no quiero que me vean así. Realmente no sabía, ya me decía, no sé ni quién soy.
1: Un sufrimiento constante.
2: Un sufrimiento constante. Pero cualquier persona que esté sufriendo una depresión mayor y esté escuchando la historia de Clara, es su historia, en mayor o menor medida, es lo que se suele vivir. Y bueno, y entonces, pues poquito a poco fuimos integrándola en hábitos sociales, psicoeducación, toma de medicación. Y un día fue maravilloso porque casualmente, bajando en una de las cafeterías que está en la calle La Gasca de Madrid, se encontró con su expareja en esa cafetería. Se miraron a los ojos y se citaron para verse el día siguiente, que subió ella al piso de La Gasca y dijo, Ana, me he vuelto a ver a mí misma y a sentir a mí misma.
4: ¡Qué bonito!
2: Y a día de hoy están juntos y a día de hoy ella está trabajando.
4: Oye, ¡ay, Janet, qué alegría!
1: Yo no sé si cuando tú ves a un paciente con estos perfiles de los que estamos hablando, tú a veces dices, uy, esto va a ser muy difícil, e incluso tú mismo dices, me he equivocado, ¿no? Porque de repente la evolución ha sido pues totalmente diferente, y te lo pregunto, claro, como profesional.
0: Como digo, todos nos equivocamos, partiendo de ahí, sí. Y sí que es verdad que sí que a veces uno es demasiado crítico con el paciente y no ve, digamos, las posibilidades. Generalmente, quiero partir yo también, o sea, como profesional, de un lado que todo el mundo puede mejorar y que todo el mundo puede tener un pronóstico, igual no bueno, pero mejor, por lo menos.
1: Claro, y que a veces cada paciente y cada individuo evoluciona de una manera diferente, ¿no, Ana?
0: Porque exacto.
1: Cuando hay mucha gente que estaba de alguna manera desahuciada y consigue sobrevivir, sobrevivirse a sí misma en todos los sentidos y a todos los niveles. Yo creo que eso en AIS se ha dado en tantas ocasiones que yo creo que podemos decir que es, bueno, pues que vosotros sois lo que no consigáis en AIS, no lo consigue nadie.
2: Es cierto, y es que es cierto, es que lo hemos logrado. Pero mira, yo tengo una perspectiva de trabajo. Quiero decir, yo creo que la salud mental actualmente se está trabajando desde un sistema excesivamente biomédico, que por supuesto es la base en cuanto a que tienes que diagnosticar, tienes que controlar el síntoma. Eso es evidente y hay que trabajar esa conciencia de enfermedad. Partiendo de esa base, yo siempre lo digo en el equipo, nosotros no diagnosticamos a un individuo, nosotros diagnosticamos también su entorno, es decir, su familia y la sociedad. Y os pongo, por ejemplo, un caso concreto. Otro de los pacientes que nos llegó con un trastorno de ansiedad, y efectivamente ese paciente tenía un trastorno de ansiedad y tenía que estar medicado. Y además de estar medicado, bueno, pues hubo que trabajar con él varios temas de psicoeducación. Pero cuando parto de mis diagnósticos sociales, ese señor era un padre de 3 hijos, viudo, y le echaban de su casa. Y pasaba por unos círculos laborales de muchísima inconsistencia. Entonces, sí, era un trastorno de ansiedad, efectivamente, pero ¿cómo está cualquier persona en su situación? Es decir, claro, que creo que muchas veces medicalizamos a pacientes que efectivamente necesitan una base farmacológica. No puedo negar esa parte biomédica, pero que hay que trabajar claro, a la sociedad, y ahí entran los derechos. los derechos, se llama sanidad, se llama educación, se llama servicios sociales, y yo desde mi perspectiva como trabajadora social y perito judicial forense he visto a tantísimos casos que creo que tenemos que abordar la sociedad desde la sensibilización, porque si no nos vamos a reducir a atender a pacientes en consulta de psiquiatría por problemas sociales. Y he visto muchos casos, para decir lo que estoy diciendo.
4: Claro, es que lo que has dicho es totalmente cierto.
1: Claro,
4: ¿quién no, en sus circunstancias, tiene ansiedad? O sea, te quiero decir, eso no hay cabeza ni corazón que aguante eso en condiciones normales y decir no pasa nada.
2: Mira, Alejandra, sobre lo que has dicho, un ejemplo concreto. ¿Cuántas mujeres están diagnosticadas por depresión? ¿Y cuántas de ellas son víctimas de violencia de género?
4: Ahí está.
2: Efectivamente, tienen depresión. Efectivamente, tienen que estar sujetas
4: a
2: un tratamiento.
4: ¿Pero de dónde viene eso? Claro.
2: Vamos a terminar con la depresión de la mujer que es víctima de violencia de género si no estudiamos un sistema para educar en determinados valores y erradicar esa lacra. No. Bueno, pues esa es mi filosofía de trabajo.
4: Claro, claro.
1: Claro, o sea, que al final yo creo que todo eso es fundamental, y a veces en la sanidad pública, por decirlo de alguna manera, se están haciendo de formas muy diferentes, ¿no? O sea, todo lo que conllevan los protocolos a estos niveles, ¿no?
2: Sí, está todo excesivamente burocratizado.
1: Eso es.
2: Ellos son grandes profesionales y nosotros trabajamos muy de la mano con ellos.
1: Con ellos, sí.
2: Pero sí, está todo excesivamente burocratizado. Entonces está la parte psiquiátrica, sí, la parte social, la parte psicológica, con unas listas de espera enormes y una falta de coordinación, no por ellos que se coordinan, ¿eh? No es un ataque en ningún momento ni a los funcionarios de la administración pública ni a sus equipos profesionales, sino hay una carencia de recursos económicos para atender esas realidades, que insisto, da igual todos los profesionales que no contratemos. Si no se trabaja desde la política, determinadas situaciones de carencia donde entra el empleo, la precariedad, la vivienda, la violencia de género, las consultas van a seguir llenas y se las va a poder pagar el que tenga dinero. Esa es mi opinión, ¿eh?
4: Claro.
1: Claro. De todas maneras, Yannick, decíamos antes que a veces se recuperan pacientes que en principio no tenían esa previsión, e incluso habéis demostrado que gente con una edad bastante avanzada también puede mejorar muchísimo, que no solamente son ese perfil de paciente de 39 años que tú comentabas, sino gente que ha superado con creces la barrera de los 70 y conseguís que normalicen sus existencias y sus vidas, ¿no?
0: Exactamente. Creo que ahí lo más importante al final son, como mucho hemos dicho ya en este programa, las rutinas. Porque, o sea, por un lado, nadie quiere estar mal. Eso es una evidencia. El problema es muchas veces que aunque estés mal, no tienes la energía para ponerte mejor. Que eso, hablando de la depresión, es como lo principal. Están sufriendo mucho, pero no tienen, digamos, la energía para hacer nada. Con lo cual dejan el aseo, se sienten peor, no pueden hacer la compra, se sienten peor aún. Y todo se va acumulando. Es decir, si nosotros empezamos ahí, estableciendo rutinas, quitando o ocupándonos de cosas como, por ejemplo, la limpieza del hogar en casos de que de verdad que no pueden hacer nada. Si el entorno empieza a mejorar ya tienen horas de sueño más o menos normales, comen a la misma hora, se les hace la cama o intentamos que hagan la cama y todo eso, y poco a poco va mejorando lo uno, va mejorando lo otro, y al final también, en cuanto la persona se siente capaz, digamos, como vale, ya no estoy tan mal, voy a dar de lo mío, y ahí es donde empieza la magia, digamos.
1: Claro. Ana, y ellos mismos, cuéntanos qué os comentan, ¿no? Cuando son conscientes de esa mejoría, de que son otras personas, cómo se abre otra vez el mundo para ellos, ¿no?
2: Uy, el mundo se abre, bueno, es maravilloso, porque vuelven a trabajar. Se vuelven a mirar al espejo, que muchos, es verdad, o sea, es que como abandonan el aseo, pues no se miran ni a ellos mismos. Recuperan las ilusiones. Muchos empiezan a trabajar, otros recuperan círculos de amigos, desaparecen las hospitalizaciones por crisis psiquiátricas, las relaciones familiares mejoran porque desaparece la tensión que tenían a consecuencia de la enfermedad. Llevan una vida normal. Y además, como nuestros pisos tutelados están en el barrio Salamanca, en Retiro, bueno, pues es que tienen un entorno precioso que les favorece toda la integración. Está muy bien, llevan una vida completamente normalizada. ¿Existe la enfermedad? Sí, existe. Pero no es que la enfermedad o este tipo de enfermedades que nosotros trabajamos desaparezca, porque generalmente no va a desaparecer. Es aprender a convivir con ella, con los síntomas, y detectar para prevenir posibles recaídas, y les permite llevar una vida integrada y normalizada.
1: Claro, y además de todo esto hay que decir que las relaciones que se establecen entre los pacientes de ahí, de los pisos y de otros pisos, porque hay siempre una interrelación, no solamente es el piso en el que te toca convivir, sino que al final ahí es una gran familia, que los tenéis a todos unidos y que surgen muchísimas amistades muy profundas, que también a veces esas son las claves de que esas de que esos pacientes y esas patologías mejoren.
0: 100% de acuerdo. O sea, el apoyo social al final es igual de, como dijo Ana antes, es igual de importante que el apoyo, digamos, en las cosas físicas. O sea, de lo físico como tal, o sea, eso, aseo, comida, lo necesario, digamos, nos ocupamos nosotros y tratamos de fomentar justo esa parte social que tiene, o sea, no el mismo peso porque no te mueres directamente sin amigos, pero evidentemente vives muchísimo mejor con...
1: Claro, al final todas esas cosas son muy importantes porque esa interrelación en el día a día, después con la supervisión de todos los facultativos, la medicación y las buenas conductas que Ana, tú siempre insistes en esto, ¿no? En el orden de vida que ahí sí lo lleváis como, vamos, como bandera.
2: Como bandera. Nuestros pisos tutelados están impecables. Orden, limpieza, nuestros pacientes, un aseo diario impecable, una gestión del tiempo libre impecable de acuerdo a sus necesidades, información familiar, unos registros que cumplimentamos a diario para prevenir posibles situaciones de recaída, y siempre irá más, y siempre van a más, y siempre van a más.
4: Perdona, ¿y esta persona que nos has hablado, esta mujer de 39 años,
2: sí,
4: cuánto tardó en irse a bajar a tomar ese café y encontrarse con su novio? ¿Cuánto tardó? Porque claro, dijiste al principio, en su habitación, sí, tal, porque tampoco todas las personas necesitan el mismo tiempo, eso está clarísimo.
2: Sí.
4: Pero ¿cuánto tardó en ese mejor estar?
2: Unos 3 años. El primer año fue muy duro.
1: Muy duro, ¿no?
4: Claro.
2: El primer año fue muy duro y ya sufría mucho, porque ya nunca olvidó quién era.
4: Claro.
2: Pero
4: no, no se encontraba.
2: No se encontraba, claro, por eso dijo, Ana, quítame el espejo, porque recordaba, y un día me dijo, Ana, ya soy yo, ya tengo mi proyecto de vida, ya soy yo. Yo ya tengo mi proyecto de vida con independencia a la depresión, eso fue lo que
1: claro,
2: me dijo.
1: Claro, pero fíjate que en AIS también procuráis ir con los tiempos del paciente, de la persona,
2: sí,
1: ¿no?
2: Sí.
1: Quiero decirte, porque al final hay una cosa que en medicina a mí siempre me ha llamado mucho la atención, ¿no? Y yo creo que no tiene ningún sentido y sin embargo se lleva a rajatabla, que son los protocolos iguales para todo el mundo. No, oiga, aunque sea la misma patología, cada persona evoluciona de una manera distinta, necesita unas cosas diferentes y parece como si esos protocolos se pusieran de una manera aleatoria. Y en AIS no lo hacéis así,
2: no.
1: Porque cada paciente requiere a nivel personalizado unas necesidades que a veces se corresponden con esos protocolos que se suelen utilizar normalmente, pero que otras veces no.
2: No. Cada persona, cada paciente es un mundo y cada patología según su contexto familiar y social y su propia personalidad es muy diferente dentro de una base. Una depresión,
1: claro,
2: siempre va a ser una depresión. Una esquizofrenia siempre va a ser una esquizofrenia. Ahora bien, luego está el paciente, su contexto, su historia de vida, uh-huh, que es lo que nosotros estudiamos para ajustarnos. Y hay una cosa en salud mental muy importante. O sea, que yo eso se lo digo mucho a los pacientes y a las familias. Quiero decir, esto es cíclico y va a haber recaídas, y una recaída no es un fracaso. Es decir, pues en el historial de tantos años de pacientes, hay veces que tienen una descompensación y ese paciente está bien y sigue estando bien porque ha avanzado muchísimo. Pero esas recaídas van a existir. Uh-huh. Y no es un retroceso.
1: Claro, y que a veces se tienen que tomar como algo natural.
2: Totalmente
1: decir,
2: natural.
1: Que ese tipo de patologías no puede haber esa linealidad. Es decir, ya está bien 24-7. No es así, no funciona así. Siempre hay una posible involución que lo quiere decir es que uno se quede ahí también estancado. Claro.
2: Eso incluso cualquier factor externo que personalmente no sepan manejar en un momento dado, les puede desencadenar la crisis.
4: Y luego lo que tú has dicho, esta mujer de la que hablábamos estuvo 4 años viviendo esa depresión, pues con su soledad, sin querer ver a nadie, tal, no sé qué. Si en vez de tardar esos 4 años, a los 6 meses de estar así, va con vosotros, seguramente no hubiera tardado 3 años en recuperarse.
2: Exactamente.
4: Porque solamente había estado 6 meses en ese...
2: Eso es.
4: O sea, todo depende la cantidad de tiempo que lleves en esa situación, ¿no?
2: Exactamente, por eso siempre es exactamente como lo has dicho, Alejandra, incido mucho en la educación emocional a la sociedad, que es fundamental, uh-huh. y es lo que estamos haciendo gracias a vosotros en Radio Intercontinental, y en trabajar la prevención y en la ruptura del estigma, porque cuando no piden ayuda, muchas veces, muchísimas, porque a mí me lo han dicho al acudir, dice, es que si venía a pedir ayuda igual pierdo el trabajo. Es que reconocerme, me han dicho en algunas uh-huh. ocasiones, como persona con enfermedad mental, me puede llevar a perder a mi pareja. Uh-huh. Quiero decir, tienen una serie de pérdidas a nivel laboral, a nivel de pareja, a nivel de integración, que prefieren ocultar esa enfermedad porque va a ser castigada.
4: Y luego está muy muy unido lo de la depresión con la debilidad, perdonen, no tiene nada que ver, ¿entiendes? O sea, nada que ver.
2: En absoluto, uh-huh. en absoluto. Y de hecho, fíjate, pues esto es un ejemplo de superación.
4: Claro.
2: Como tantos que hemos ido trabajando.
1: Oye, con vuestra experiencia en patologías mentales y en todo lo que estáis viviendo en AIS, yo creo que hay un nexo común entre todos los pacientes que tenéis en los pisos, que es que son todas personas muy sensibles, Ana.
2: No lo había pensado, pero tienes razón. Hay una sensibilidad muy especial. Pues fíjate, ahora que lo dices, yo creo que quizá el hecho de haber sufrido tanto y haberse tenido obligatoriamente que analizar quizá más que muchas de las personas que al no tener una enfermedad mental no nos hemos visto uh-huh. expuestas, claro. quizá a reflexionar tanto, pues les ha despertado una determinada sensibilidad, incluso una determinada empatía al sufrimiento por haber vivido situaciones que otras personas no nos hemos visto enfrentadas a ellos. Muy interesante, pues yo creo que va a ser por eso.
1: que al final son seres también muy vulnerables, ¿no? Y, y con que todo les afecta de una manera pues diferente a lo mejor a otro tipo de perfiles, ¿no?
2: Sí,
1: de
2: eso personas. Es innegable. Esa vulnerabilidad y esa necesidad de apoyo existe indiscutiblemente. Quizá una situación que te confronte a algo, cuando no tenemos una enfermedad mental, la podemos canalizar de otra manera que a lo mejor una persona con depresión o con una esquizofrenia les puede dañar más y necesitan un apoyo. Eso a nivel interno y a nivel de factores externos por el abuso que pueda existir hacia estas personas porque ha existido.
1: Uh-huh. De cualquier forma, el índice de mejoría en los pisos de AIS es que podemos decir que es el 100%.
2: El 100%, José. Y lo digo abiertamente, el 100%.
1: Claro que sí. O sea que las familias realmente estarán, pues a veces, muy sorprendidas de que esas personas, esos familiares que os llevan, de repente tengan esa evolución. Y a mí, lo hablamos algunas veces, nos gusta que nos comentéis cómo reaccionan esas familias al ver que ese familiar tan querido es otra persona.
2: Primero, por el cariño hacia su propio familiar, pues felices. Uh-huh. Y luego también porque ellos recuperan su vida.
1: Uh-huh. Claro.
2: Dicen, o sea, es que me he vuelto a ver a mí mismo, me lo han dicho, he vuelto a hacer mis actividades.
4: Claro, y luego también son pequeños logros, o sea, que no es un de repente, sino es ver poco a poco cómo van logrando esas pequeñas cosas hasta llegar al objetivo final, que es sentirte capaz de volver a tu vida de antes.
2: Exactamente.
4: Es un poco a poco.
2: Pues fíjate, y en esa línea me estoy acordando de un matrimonio que se había divorciado y volvió a estar junto después de estar...
1: Pero a estos niveles.
2: A estos niveles, el paciente en el piso. Sí, porque se olvidaron de ellos mismos, claro, como relación. Y al ocuparnos nosotros del paciente y ver que estaba bien, quisieron recibir a su familia juntos y ese día volvieron. Matrimonio que llevaba 25 años y se divorció por el estrés generado.
4: Claro.
1: Qué maravilla. Y volvió a estar juntos. Creo que esas cosas siempre dan muchísima alegría, ¿no? Y que sobre todo esa esperanza de poder tener, gracias a ellos, una nueva vida con el tiempo que sea necesario, porque aquí no hay que ponerse cotas de decir, bueno, dentro de 6 meses, dentro de un año tengo que... No, esto es lo que la enfermedad requiera, poco a poco y eso sin es. Prisa, pero sin pausa. ¿Eh?
2: Eso es, sí.
1: Vamos a decirles a todos nuestros oyentes cuáles son las pautas que tienen que ir, dónde tienen que dirigirse, todas aquellas familias, aquellas personas que quieran hablar con vosotros para, bueno, pues para un caso determinado que quieran requerir de vuestra ayuda.
2: Cualquier paciente o familiar de ellos con algún problema de salud mental nos pueden llamar a la calle La Gasca, 121, segundo derecha de Madrid, teléfonos 91-411-7863 o 615-10-2229.
1: Repetimos los teléfonos, Ana.
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1: Bueno, pues llamen ustedes a AIS y verán que cualquier tipo de problema en este sentido, AIS les va a dar no una luz, vamos, yo creo que una luminaria, de posibilidades, de expectativas, de mejoría y sobre todo de esa alegría que transmitís dentro de la salud mental. Gracias por vuestra labor. Y hasta la semana que viene, Ana Yannick.
4: Un abrazo.
0: Muchas gracias.
1: Y a todos ustedes decirles que la semana que viene les esperamos aquí en la terraza. Ya lo saben ustedes, aquí Alejandra Grepi, ¿sí? que nos va a contar cómo hace los cambios de armario.
4: Uy, madre mía, eso es horroroso, horroroso. Pero si quieren lo hago.
1: Bueno, venga, pues nos lo cuentas.
4: Feliz semana a todos.
1: Un
4: abrazo enorme.
1: Y sean ustedes felices, disfruten de estos días tan maravillosos, que el calor ha venido para quedarse con nosotros y para que lo disfruten. Disfruten. Un abrazo grande.
4: Chao.

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6: Y esta es la palabra que deseo que a todos os digan alguna vez. A mí particularmente es la palabra que más me gusta que me digan. 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
6: Accesos a Madrid, año 1968.
7: El acceso a las grandes ciudades es cada día más penoso, debido sobre todo a la creciente motorización que está experimentando nuestra patria. Era pues imprescindible proyectar con carácter urgente una nueva estructuración de los accesos a Madrid, y con este fin se iniciaron hace algún tiempo una serie de obras que implicaban la construcción de cerca de 200 kilómetros de carreteras con todos sus servicios adicionales de puentes y pasos a distinto nivel, raquetas, enlaces, etc. El importe total de las obras ascendía a 2.000 millones de pesetas. En un plazo de tiempo notoriamente inferior al previsto, todas estas importantísimas vías de penetración han sido concluidas.
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8: Y tiró la caña, oh, pescando, y la nieta, la Carmen Martínez Bordiú, que era chica, estaba por allí dando vueltas, y la niña se resbaló y se cayó del espigón al agua y se estaba ahogando, y un gitano que había allí se tiró y la salvó. Y se va Franco Paitano, dice: usted ha salvado la vida de mi nieta, yo le concedo lo que usted me pida. Dice gitano: y usted, yo lo he hecho de corazón, yo no necesito nada. Bueno, sí, una cosita, hombre, si no le importa, iba a hacer la mili ahora. A ver si me puede usted una cartita de recomendación o algo, hombre, que no. Dice Franco: ni media palabra más, te va a un papel y un boli. Y de su puño y letra, dice: con este papel aquí guardado, donde vaya, el papel. El primer día gitano en el Cerro Muriano, tirado en la litera, y llega un sargento y hace así el sargento en la litera: ¡bum, bum! ¡Arriba! Dice gitano: vocecita aquí ninguna, ¿eh? ¿Cómo que ninguna? Levántese usted ahora mismo de la cama. Dice gitano: ¿pero tú quién eres? Yo soy el sargento del cuartel. ¿El sargento del cuartel? O tú me la vas a mamar, mi ¿sabes? Tengo yo aquí una carta aquí guardada y con esta carta tú me la vas a mamar, mi. Dice, ¿sabes? Una carta, no te muevas de ahí. Fue en busca de un capitán allí con un bigote que parecía que tenía un cuervo en la boca. Dice el capitán: ¿este hombre qué le pasa? Levántese usted de ahí. Dice gitano: ¿tú quién eres? ¿Jefe de este? Yo soy el capitán de aquí. Dice: pues tú me la vas a mamar también, capitán. Pero sargento, tú con la carta esta me la voy a mamar, loco. Dice: ¿tiene usted una carta importante? Dice: importantísima. Espera usted ahí, que tenemos precisamente la visita de un general de brigada y la voy a buscar. General de brigada dice: ¿esto qué hora es de despertarme? Mío, hombre, ¿qué problema es el que hay? Y bajo para abajo con la bata de guatinera, del pespunto de ron contigo y unas babuchas. Y dice: general, levántese usted de la cama. Y dice: claro, ¿tú quién eres, el dueño de esto? Yo soy el general de aquí. Dice: pues tú me la vas a mamar también. El sargento, el capitán, y tú me la vas a mamar los tres con la carta. Y dice: era, déme usted la carta que yo la vea. Para si el gitano le da la carta, dice: sí, general. Dice el capitán: ¿qué hacemos, mi general? Dice: yo se la voy a mamar, usted hace loco de la carta.
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0: Hola, muy buenos días, muy buenas tardes y muy buenas noches. Bienvenidos y bienvenidas a esta nueva edición de NewsClick Cyber, el programa semanal dedicado a la tecnología, a la ciberseguridad, a la inteligencia artificial, a todo lo que huela en general a tecnología. Un programa que cada semana realizamos desde Madrid y que se escucha a través de medios de comunicación que van desde las Islas Baleares hasta la Isla de Pascua en Chile, atravesando todo el Atlántico y todos los países, así que estamos encantados de que nos sigáis. Hoy en el estudio, bueno, somos tres, porque hay una persona, Rubén, que está llegando tarde al estudio, bueno, cosas del tráfico, ¿qué le vamos a hacer? Pero sí que tenemos al hijo pródigo que ha vuelto al programa, don Rafa López. ¿Qué tal, Rafa?
1: Muy buenas a todos. Otra vez en la casa, o sea, recuperado 100%.
0: ¿Y esa rodilla?
1: Esa rodilla, bueno, habrá que darle un poco más de tiempo.
0: Pero ya duele menos.
1: Duele un poquito menos, eso sí.
0: Bueno, así que no recomendamos a nadie que tenga lesiones de futbolista. Este es un futbolista profesional y es lo malo que tiene el deporte de élite. Hay que tener cuidado. También está Don Israel de Besa, ¿qué tal?
2: Hola, Carlos. Como siempre, un placer estar aquí.
0: Estoy yo, Carlos Lillo, y hasta que venga Rubén, pues estaremos aquí haciendo este programa. Estamos ya en la edición número 17 de la temporada 16, así que ya son muchas. En Madrid va haciendo ya bastante calor, esta semana va a ser un calor interesante, así que, bueno, aguantaremos aquí como se pueda. 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Israel, ¿qué tenemos esta semana?
2: Pues esta semana tenemos, lo primero, nuestras maravillosas noticias de tecnología, que sabes que nos encantan. Luego tendremos nuestra ciberpíldora, que hoy hablaremos de los ciberdelincuentes ya no buscan contraseñas.
0: ¿Ah, no?
2: No, eso parece que no. Ya hablaremos luego. Las tecnoferias. Estoy yo ahí con la boca estupenda.
1: Es que hace mucho calor ya.
2: Exacto.
0: Eso es lo que te ha pasado. Hay que beber agua.
2: Exacto. Luego hablaremos de nuestro monográfico, los ciberdelincuentes. ¿Quieren ser tú? Esto es súper interesante.
0: ¿Quieres ser yo o tú?
2: No, tú. Tú eres aquí el dueño del programa. Luego, la tecnología curiosa, hablaríamos de Green Internet, que es, digamos, un apalabro que tenemos que pensar, digamos, un poco qué es lo que dice, y nuestro maravilloso concurso de todas las semanas. Formularemos una pregunta un poquito más difícil últimamente, porque últimamente está poniendo muy fácil, Carlos. Yo creo que queda un poquito más dificultad, hombre, si no, es que parece que esto es muy fácil. Tenemos que poner un poquito de
0: tampoco es eso. Hay que hacerlo fácil, que se lo merece la audiencia todo. Bueno, pues vamos a ir a las noticias semanales y recordamos, como nos ha indicado ya Israel, que hará al final una pregunta relativa a algo de lo que hemos contado para poder concursar en el concurso de Kaspersky, en el que sorteamos dos licencias de antivirus de calidad profesional, que siempre recordamos que el antivirus tiene que ser de pago, porque si hay algo gratis en internet, ¿qué pasa, Rafa?
1: Que el productor es tú.
0: Está. 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Y empezamos hablando, cómo no, una semana más de Anthropic, que ya no es la alternativa. El Enterprise empieza a votar por Claude.
1: Efectivamente, y es que el índice de RAM de mayo deja una foto bastante seria. Anthropic supera por primera vez a OpenAI en adopción empresarial en Estados Unidos, con un 34,4% frente al 32,3%.
0: Lo interesante es que aquí no vota Twitter, vota la tarjeta corporativa. Si las empresas se están moviendo hacia cloud, no es por simpatía, es porque ven encaje real en el trabajo, en código y además en despliegue.
2: Y eso obliga a una idea bastante incómoda. El promotor dominante de la inteligencia artificial ya no es una decisión estable. Si te casas con una sola API o una sola IA, igual descubres demasiado tarde que has construido o reconstruido el locking de toda la vida, solo ahora con tokens y con texto. Esto es súper importante, ¿no? Siempre lo decimos, cuidado con el vendor locking, ¿no? Que relativamente importante para las empresas, ¿no? Uh-huh. Y habrá mucho más.
0: Bueno, ha llegado nuestro hombre Rubén. ¿Qué tal el tráfico,
3: el hombre
0: Rubén?
3: Atasco.
0: ¿Qué ha pasado, tío?
3: No sé. Han pasado muchas cosas, pero por fin estamos aquí.
0: Bueno, hemos llegado a tiempo. Seguimos hablando de que el Pentágono norteamericano está usando mitos para atrapar agujeros y mientras quiere alejarse de Anthropic. Ya en ediciones anteriores se habló del amor-odio del gobierno americano y Anthropic, pero vamos a seguir un poquito con este serial. El Pentágono ha desplegado mitos para encontrar y corregir vulnerabilidades en sistemas del gobierno americano, mientras intenta cerrar su salida de Anthropic por disputas contractuales y de la cadena de suministro. O sea, no me gustas, pero vuelve a pasarme la herramienta.
1: Esto enseña una verdad bastante poco romántica. Cuando una tecnología te da ventaja real en ciber, la pureza política dura poquísimo. Si te encuentras agujeros mejor que tu equipo, lo usas primero y discutes de la incomunidad después.
3: Pues sí, este mensaje se repite mucho en nuestras noticias. La IA ya no vive en el PowerPoint de defensa, sino que está entrando en la cadena operativa real, donde importa menos el relato y más quien evita antes el desastre.
0: Efectivamente. Nos vamos un poquito al otro lado del mundo y hablamos de Foxtron y Nitrogen, ya que la cadena de suministro vuelve a ser el agujero más feo.
1: Efectivamente, la famosa cadena de suministro, y es que el 12 de mayo Foxconn confirmó un ciberataque en sus plantas de Norteamérica y el grupo Nitrogen afirmó haber robado 8 terabytes y 11 millones de archivos, que no son ni 2 ni 3, incluyendo documentación técnica ligada a clientes como Apple, Intel, Google, Dell o Nvidia.
2: Rafa, aquí lo interesante no solo el ataque, sino la lección de siempre, la que comentamos siempre. Si tu proveedor no te protege bien los planos, los diseños, la documentación interna, da igual lo impecable que seas tú. La cadena de suministro sigue siendo el eslabón débil, donde acaba sangrando media industria.
0: Y es que además, encima con ransomware moderno, ya ni puedes consolarte pensando, pagamos y recuperamos. A veces pagas y pierdes dos veces. El dato ya salió y la recuperación no llega nunca, porque no está garantizada. En fin, es muy eficiente todo para los ciberdelincuentes. Nos vamos hasta el Reino Unido, ya que está avisando de que los modelos de Frontier ya están superando a un experto humano en cyber.
2: Sí, el 15 de mayo el Tesoro Británico, el Banco de Inglaterra y la FCA dijeron que las empresas deben prepararse para los riesgos de los modelos Frontier. Y soltaron una frase bastante seria. En cyber ya están superando a lo que podría hacer un profesional muy cualificado. Además de hacerlo más rápido, a más escala y sobre todo, y lo más importante, Carlos, a menor coste.
1: Sí, sí. Sí, aquí, de hecho, lo has dicho, la palabra clave es coste, porque si una capacidad ofensiva o defensiva que antes requería equipos carísimos y tiempo, ahora se abarata con la IA, esto cambia la economía del ataque, y cuando cambia la economía, pues cambia el volumen del problema.
3: Pues sí, Rafa, ahí es donde la IA deja de ser un proyecto simpático de innovación y entra en el mapa de riesgos de verdad de la buena. Si te lo dice el regulador financiero, igual toca algo más serio que otro comité.
0: Vamos ahora con un informe del fabricante Sophos que pone un dato incómodo. La identidad ya es el perímetro. ¡Qué sorpresa, ¿no? Vamos a ver.
1: Nadie lo ha dicho todavía.
0: Nadie lo había dicho hasta ahora.
2: Pues no, lo tiene que decir Sophos.
3: Eso es, en un alarde de originalidad, Sophos publicó el 14 de mayo su informe State of Identity Security 2026 y dejó un dato bastante feo. Más del 70% de las organizaciones ha sufrido al menos una brecha relacionada con la identidad en los últimos 12 meses.
0: Lo bueno de esta noticia es que desmonta un viejo mito. El problema ya no es solo te han metido un virus, sino que cada vez más el drama empieza con credenciales robadas. Ya lo hemos hablado mil millones de veces en el programa sin exagerar ni una sola vez. Cuentas de servicios puestas o alguien entrando como si fueras tú. Es mucho más barato, mucho más limpio y además es mucho más rentable.
2: Y aquí la parte útil para cualquier empresa es clarísima. Si no estás endureciendo la identidad humana y no humana, usuarios, bot, integraciones, agentes, estás defendiendo la puerta equivocada. Esto es súper importante que tengan.
0: Rafa, ¿cuántas veces has comentado tú esto?
1: Ya, y es que ya pierdo la memoria, o sea, pero ¿todos los días?
0: Varias veces, ¿eh?
1: Varias veces al día, todos los días en diferentes redes sociales.
0: Ya te digo.
3: Factorial.
0: Bueno, Reuters ha informado el pasado 15 de mayo, día de San Isidro, de que ARM ha enfrentado una investigación antimonopolio de la FTC por sus prácticas de licencias. Y un día antes, el fabricante taiwanés de TSMC dijo que el mercado global de chips podría llegar a 1,5 billones de dólares en 2030, y todo esto impulsado por la IA. No es una industria caliente, es realmente una pelea por la tubería del futuro.
3: Sí, lo que ARN importa, bueno, lo que dice ARN importa tanto porque cuando es el arquitecto quien empieza a aparecer el cuello de botella, deja de ser una infraestructura neutral y se convierte en un problema regulatorio. Y lo que el TSMC importa, lo que dice importa básicamente, es porque pone la cifra al monstruo. La IA ya no es solo un software brillante, sino que es una demanda masiva de capacidad industrial insaciable.
2: Claro, y Rubén, estas dos cosas juntas cuentan lo mismo. Quien controle las licencias, las fábricas, capacidad de empaquetado, no controla solo un mercado, controla la velocidad a la que el resto del mundo puede explotar la inteligencia artificial. Luego nos sorprende que todo huela a geopolítica.
0: Bueno, a ver, se va Trump a China, ya que se va. ¿Y qué le dice el chino? Quiero Taiwán. ¿Y por qué quiere Taiwán? ¿Dónde está TSMC?
1: Hay algunos chips por ahí, me parece.
0: Hay algunos, me parece.
2: Algunos, no muchos, no parece.
0: Es que ya lo... es algo que es recurrente, pero el 90% de los chips del mundo se fabrican en Taiwán. El 90%, o sea, mirad vuestro teléfono móvil o el PC que tenéis delante, el 90% de los chips están fabricados allí. Así que Taiwán no es que sea geoestratégico, es geouniversal, diría yo. No sé, se nos escapa ya. Y seguimos con la fiebre de la IA comercial, que ya está empezando a dejar huérfana a la supercomputación científica. Esto me parece algo bastante relevante, Rafa.
1: Sí, Carlos. El 18 de mayo se publicó que las autoridades nacionales de Estados Unidos están buscando nuevos proveedores para futuros supercomputadores. ¿Por qué? Pues porque la industria del chip se ha volcado tanto en la IA comercial que empieza a costar encontrar lo que se necesita para hacer las simulaciones científicas y la seguridad nacional.
3: Sí, esta noticia me gusta mucho porque desmonta un mantra bastante ingenuo, eso de si la IA crece, todo mejora para todos, pero esto no siempre es así. A veces significa que toda la cadena se optimiza para entrenamiento e inferencia comercial y deja otros casos de uso críticos en un segundo plano.
0: Y además aparece una idea que merecería un programa entero. Cuando el sector persigue el mismo filón, pues es que la diversidad tecnológica se está reduciendo. Y cuando reduces en diversidad en infraestructura crítica, vas a aumentar una dependencia. Así que luego los estados se van a poner nerviosos, la Unión Europea va a ponerse a gritar, antimonopolios, y bueno, pues sí, pero la inteligencia artificial no es todo, hay más cosas que siguen funcionando y que deberían seguir funcionando, además. Pues hasta aquí las noticias en las que la IA, como viene siendo últimamente lo habitual, está más que presente. 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Y vamos a hablar del asalto de Bizum a los datáfonos. Vamos a hablar de inventos tecnológicos que se meten tanto en nuestra rutina que terminan devorando el lenguaje. Hacer un Bizum ya no es un verbo oficial en cualquier reencuentro de amigos. Es algo que todo el mundo hace, incluso las personas bastante mayores empiezan a trabajar ya con Bizum. Hazme el Bizum por los 2 euros de la caña, del café que te has tomado.
3: Sí, porque la caña 2 euros, no sé dónde, Carlos. No sé. Si la encuentras, dime dónde.
0: Bueno, café sí, ¿no? Si no es en el Starbucks,
3: pues
0: sí.
3: Si no es de especialidad, puede ser. Bueno, Carlos, y comenzamos contando cómo empezó todo, ¿no? Al final Bizum empezó como una herramienta que nos ayudaba a cuadrar, como bien has dicho, las cuentas en las cenas, pero la cosa pues se ha empezado a ir un poco de las manos, porque lo usas para pagar el cine, para comprar online, y desde este mismo lunes de mayo de 2026, acaba de irrumpir en el último reducto físico que le quedaba. Los datáfonos de las tiendas físicas de toda la vida. Es decir, comprar el pan ya es posible con Bizum. En la farmacia también puedes pagar con Bizum. En el súper de tu barrio también con Bizum. Pero claro, un gigante que mueve más de 67.000 millones de euros salta a la calle, la tecnología cambia, los hábitos cambian y los ciberdelincuentes, amigos, también cambian de estrategia. ¿Pero qué significa de verdad este paso, Rafa?
1: Pues, dicho así, ¿no? Suena que va a llegar a la caja del supermercado y con una compra de 80 euros y en vez de pasar tu tarjeta, va a tener que dictar tu número de teléfono a la cajera mientras hay 10 personas alrededor mirándonos con una cara de querer asesinarte, o que va a tener que escanear un código QR arrugado, pegado con celo en el mostrador y que nunca le es la primera.
2: Es que me parece gracioso. Dice, no, afortunadamente no va por ahí la cosa, Carlos Rubén. Aunque entiendo perfectamente el miedo. El cambio técnico es mucho más sutil y sofisticado. Bizum no viene a inventar una máquina nueva. Viene a meterse dentro de los datáfonos que ya existen. El usuario no va a dictar nada ni a escanear papeles. Va a pagar exactamente igual que cuando usa Apple Pay, Google Pay o la tarjeta contantes que tenemos todos. Desbloqueas el móvil, lo acercas al terminal de la tienda por el TPV y listo. Aquí se acaba el misterio.
1: Esa es la clave del despliegue que ha empezado esta semana. Pero, a ver, para entender el impacto real, conviene mirar cómo funcionaba el dinero hasta ahora. Durante décadas, el modelo de pago con tarjeta ha sido un monopolio casi absoluto de dos gigantes norteamericanos, Visa y Mastercard. Da igual el banco que sea, ellos eran la autopista por la que viajaba el dinero desde tu cuenta hasta la tienda. Y, lógicamente, cobraban el peaje en forma de comisiones.
0: En fin, es el modelo de peaje de la autopista. Tú pasas el coche, ellos levantan la barrera, se quedan con unos centimillos y el tendero cruza los dedos porque el dinero le va a llegar limpito en unos pocos días.
2: Exacto, Carlos. Y ahí es donde Bizum rompe el tablero de juego. Al activar el pago en datáfonos a través de la tecnología NFC del móvil, ya sea desde la app de tu propio banco o desde el nuevo monedero virtual Bizum Pay, por ejemplo, lo que estás haciendo es una transferencia inmediata de cuenta a cuenta. Desaparecen los intermediarios tradicionales. Para el comercio es un chollazo. El dinero llega al instante, nada que esperar días, y las comisiones son muchísimo más baratas. Por eso los bancos españoles y europeos están empezando a empujar tanto este sistema y quieren plantar cara a las tarjetas de siempre.
3: Eso está muy bien, Irra, pero hablemos de lo nuestro, la seguridad. Es decir, pasar de enviar un Bizum desde el sofá de tu casa a usarlo de golpe en cualquier TPV de la calle. ¿Y esto no nos hace más vulnerables o nos protege más?
0: Bueno, vamos a ver, Bizumazo, que se podría decir así, en la carnicería, ¿es un búnker o tiene ventanas abiertas para que un espía digital nos vaya sisando el dinerito de la cuenta mientras pedimos un cuarto de chópedo o unos filetes de contra de pollo?
2: Bueno, Carlos, tecnológicamente la tecnología que se ha puesto en marcha es un búnker. De hecho, es bastante más seguro que pasar una tarjeta de crédito física en la cartera. Digamos, en la cartera. Cuando acabas acercas el móvil al datáfono con Bizum, el sistema no comparte tu número de cuenta real, ni tus claves, ni tus datos que un atacante podría interceptar para clonarte. La información viaja encriptada y tokenizada entre un lado y otro. Además, introduce la barra biométrica. En Android tienes que desbloquear el teléfono y en iOS tienes que hacer el doble clic en el botón lateral y verificar tu cara o tu huella. Si pierdes el móvil, nadie puede ir por la calle pagando compras con tu datáfono a tu costa.
0: Bueno, no sé, que se parezca mucho a ti, ¿no?
2: Bueno, ahí sí encontramos dobles.
1: Bueno, vale. A ver, la tecnología es robusta, vale, en eso estamos de acuerdo, pero aquí tenemos que pararnos un segundo, porque en ciberseguridad sabemos perfectamente que cuando el sistema es perfecto, los malos, en vez de atacar a la máquina, ya empiezan a atacar a la persona. ¿Cuáles son las trampas reales que tiene este modelo que trae debajo del brazo?
0: Vamos a ver, lo que tenemos claro es que los ciberdelincuentes no van a descansar y no van a hacerlo ni siquiera en festivos, ni en vacaciones, ni en Semana Santa. Rubén, cuando ven que 30 millones de españoles en España, pero también en Latinoamérica, habrá un producto equivalente al Bizum, ¿van a empezar a usar esto? ¿Ya van a estar pensando la siguiente jugada?
3: Pues yo creo que sí. ¿Tú qué piensas, Irra?
2: Bueno, totalmente. Con la implantación de este sistema en los comercios y en las 39 entidades bancarias que tenemos en, digamos, en España, adheridas desde CaixaBank hasta BBVA, hasta Revolut, hasta Boom, va a ser gradual y progresiva. Se va a generar mucha confusión durante estos meses. Eso seguro. Siempre que se cambia algo, ya sabéis, confusión para todo el mundo. Y la confusión es el sistema favorito, ¿de quién? De los estafadores, Carlos.
0: Efectivamente. Habría que ver cuáles son los puntos críticos que se debe vigilar. ¿Cuáles serían?
1: Pues, para empezar, como siempre, el phishing de activación. Ya están circulando, ojo, SMS y correos falsos que te dicen: su banco ha desactivado sus pagos con tarjeta. Pincha aquí para activar el nuevo Bizum en tiendas físicas. Esto es una trampa de manual. Para robarte la credencial de tu banca online. Grabaos esto a fuego. De verdad, grabaos esto a fuego. Tu banco jamás te mandará un enlace por SMS para activar este servicio. Siempre se hace dentro de su aplicación oficial.
3: Hay un segundo, que es el fraude de los mensajes de alerta. Bizum ya ha advertido activamente que ellos nunca envían mensajes de texto alertando de actividad sospechosa en tus tarjetas o cuentas. Si recibes un SMS diciendo que Bizum Pay ha sido bloqueado por seguridad, tiene mala pinta.
2: Y hay un tercero, que en general tenemos todos, y esto hay que poner un poco atención cuando pagamos, el error humano del importe. Al ser un pago tan sumamente rápido, acercas y listo, nos hemos acostumbrado a no mirar la pantalla del datáfono. Si vas a pagar 12 euros y la de la farmacia o el comerciante se equivoca y pone 120, si acercas el móvil a toda prisa, ¿qué va a pasar? El dinero volará de tu cuenta al instante. Recompensar una transferencia inmediata por error es mucho más engorroso que anular un cargo por la tarjeta retrocedida. Esto es súper importante.
1: Sí, te lo digo que sí, por experiencia, además. Y luego está el gran elefante en la habitación, que es del que se habla en muchísimos foros en las redes: el control fiscal. Con la entrada en vigor de estas normativas en el año 2026, hay un bulo tremendo corriendo por ahí que dice que Hacienda te iba a investigar todos los bizum que haga.
0: Bueno, pero eso ya surgió hace unos meses, porque parece que mandabas 10 euros a tu cuñado o a Rafa por las cañas que has pagado antes, en mitad de un regalito, esto que se hace en los padres de los niños. Vamos a poner 10 euros para hacer el regalo de la profesora y tal, y va a aparecerte un inspector de Hacienda. Esto no va a ser así.
2: Bueno, y Carlos, conviene desmentir este mito de forma muy directa para no asustar a los oyentes. Las nuevas obligaciones de declarar los bizum monitorizados de forma estricta están pensadas para autónomos y empresas que usan este canal para correr sus servicios, precisamente para evitar la economía sumergida que tantas veces hemos hablado aquí. Para el ciudadano de pie que usa bizum para sus gastos cotidianos, para pagar en el supermercado, para dividir la cuenta de las cañas, ¿no?, las reglas siguen siendo exactamente las mismas que con cualquier tarjeta o transferencia normal. No hay que volverse paranoicos, por favor.
3: Pues sí, al final la lección que nos deja este salto tecnológico es la de siempre: que la tecnología es maravillosa, pero que somos muy vagos. Porque el hecho de que hayamos duplicado el pago con el móvil en España en los últimos 2 años así lo demuestra. Pero no podemos dejar que la velocidad nos vuelva descuidados.
0: O sea que la consigna para mañana cuando vayamos a comprar el pan es: activa en el sistema de la aplicación oficial en tu banco, mira la pantalla del datáfono para evitar que te cobren 120 cuando deberían haberte cobrado 12, y si te llega un SMS raro con un enlace, bórralo, pero sin piedad. No, nada. Menos se ciega y un segundito de atención.
2: Exacto, Carlos. El sistema financiero español se va a volver mucho más independiente y eficiente con esta nueva solución. Pero la última línea de defensa sigue estando en el dedo del usuario. Nos quedamos con la idea final para llevarnos a casa. El nuevo bizum en datáfonos es altamente seguro porque elimina intermediarios y protege datos bancarios. Solo asegúrate de no abrir tu cuenta o tu puerta al estafador pinchando en un SMS, como acaba de contar, digamos, Rubén y Carlos, y pinchando en SMS de falsa activación. La seguridad no es en el sistema, es tu prudencia.
0: Bueno, yo creo que los comercios van a ganar en rapidez, van a ganar probablemente en comisiones, perderá Visa y Mastercard, pero bueno.
2: Bueno, siempre abrirle en el mercado a más opciones, siempre es positivo para los usuarios, ¿no?
4: Es el mercado, amigo.
0: Es el mercado, amigo.
2: Capital.

0: Pues vamos a esta sección tan curiosa que todas las semanas titulamos Tecnoefemérides de la Semana. Estamos hablando de una semana que va entre el 19 y el 25 de mayo. Empezamos con el 19 de mayo, que es cuando un día como hoy, pero del año 2001, Apple abrió su primera tienda bajo la batuta todavía de Steve Jobs y decidió romper las reglas del comercio abriendo no una, sino dos tiendas físicas en Virginia y California. Rafa, nadie daba un duro por este modelo de tiendas propias, pero esto ha cambiado.
1: Carlos, no dar un duro por tiendas físicas de Apple. Ese analista tiene que tener un trabajo enorme ahora.
0: Sí, seguro.
1: Y es que predijeron un fracaso absoluto porque decían que el ordenador era un producto complejo y que se debía de vender en grandes superficies multimarca. Jobs, una vez más, demostró que crear un templo de experiencia de usuario, diseño minimalista y con el Genius Bar para el soporte técnico era la clave para fidelizar al cliente. Hoy son las tiendas más rentables por metro cuadrado del mundo.
0: Y además están en los mejores sitios de cada ciudad.
1: En la mejor esquina, en la mejor plaza, en el mejor lugar.
0: Por algo será. Nos vamos a un 20 de mayo del año 2007, que es cuando Google lanzó una de las funciones más revolucionarias e invasivas de su historia. Google Street View, que inicialmente era solamente para 5 ciudades norteamericanas, pero Israel, aquello cambió nuestra forma de ver el mundo.
2: Totalmente, Carlos. Pasar del mapa bidimensional en papel a caminar virtualmente por las calles a golpe de clic fue un salto tecnológico brutal. Detrás de esto hay un despliegue masivo de coches, mochileros y motos equipadas con cámaras de 360 grados y sensores láser. Por supuesto, también trajo consigo los primeros grandes debates globales sobre la privacidad y el derecho a que tu casa, Carlos, la tuya, o tu cara, no saltaran en Internet.
0: Nos vamos al 21 de mayo de 1968, mucho antes de los teléfonos móviles inteligentes. Un inventor llamado Sam Hurst patentó el Elograph, considerado el primer sensor táctil de la historia. Rubén, la idea tardó décadas en llegar, sin embargo, al gran público.
3: Pues un poquito, Carlos, porque aquellas primeras pantallas no eran capacitivas como las de ahora, sino resistivas, es decir, necesitabas presionar físicamente para hacer el contacto, y se usaban sobre todo en entornos industriales o médicos. Lo increíble es pensar que una tecnología que hoy damos por sentada en cualquier cajero automático o teléfono móvil empezó a gestarse hace casi 60 años en un laboratorio universitario.
0: Pues sí. Los inventos son así. Si alguien inventa algo y luego la aplicación surge mucho
3: 60 años después, pues los herederos.
0: Uh-huh. Un 22 de mayo de 1973, Robert Metcalf, un ingeniero de Xerox PARC, escribió un memorando donde describía por primera vez un sistema llamado Ethernet para conectar ordenadores en red local. Rafa, sin este cable gris o azul que todos conocemos, Internet no sería lo que es.
1: Literalmente, Carlos, y es que Metcalf inventó la fontanería de la informática moderna. Su idea permitía que las máquinas compartiesen datos de forma rapidísima mediante un cable coaxial en lugar de usar costosas líneas telefónicas individuales. Curiosamente, Xerox no vio el potencial comercial y Metcalf tuvo que fundar su propia empresa 3Com para estandarizarlo y cambiar el mundo corporativo. Los analistas de Xerox debían de ser los mismos que los de Apple.
0: Sí, seguro.
3: Sí. Están en la misma cola.
0: Yo creo que sí. Nos vamos al 23 de mayo del año 1995 y es cuando la compañía Sun Microsystems presentaba oficialmente el lenguaje de programación Java en una conferencia tecnológica. Rafa, Java es el gran hito, sobre todo por su versatilidad.
1: Sí, es que su lema lo decía todo, Carlos. Escríbelo una vez, ejecútalo en cualquier lugar. Antes de Java tenías que programar una aplicación de forma distinta para cada tipo de ordenador. Java introdujo una máquina virtual intermedia, lo que permitió que un mismo código funcionara en un PC, en un servidor web, en una televisión, y años más tarde sería el corazón del sistema operativo Android.
0: Bueno, Rubén, ¿a ti te gustó Java?
3: Sí, porque yo vengo también ahora mismo de instalar una cosa y por eso llego tan pegado. Sobre todo sin conectividad, que aquí las cosas nos las piden un día para otro.

0: viajar más rápido que un caballo al galope o un tren a vapor. Uh-huh. Pues fue el tatarabuelo directo de Internet y de la mensajería instantánea.
1: Efectivamente. Y nos vamos al 25 de mayo de 1977, cuando se estrenaba en los cines de Estados Unidos La Guerra de las Galaxias. Podéis pensar que es cine, pero Rubén, detrás de este estreno hubo una revolución tecnológica verdaderamente colosal.
2: Sí, sí, y muchas horas de trabajo, pero fue una revolución cinematográfica e informática, porque para poder hacer los efectos visuales que tenía en la cabeza George Lucas, tuvo que fundar su propia empresa, Industrial Light and Magic. Inventaron cámaras controladas por ordenador para repetir los movimientos exactos en las maquetas, que ya sabías que estaban pintadas a manita, y sentaron las bases de los efectos digitales. De hecho, la división de gráficos por ordenador de Lucasfilm se vendió años más tarde, como no, al señor Steve Jobs, y se convirtió hoy en lo que hoy conocemos como Pixar Studios.
1: Los padres de Toy Story, ¿no?
2: Ni más ni menos. Sí, hay un amigo en mí.
1: Hay una gigante, sí, sí, sí. Bueno, ya la última de las tecnoefemérides que vamos a contar esta semana nos habla de que el 25 de mayo de 2018, como el día que entró en vigor en toda la Unión Europea el RGPD, el Reglamento General de Protección de Datos, bueno, que está activo, por supuesto, en la Unión Europea, pero casi todos los países del globo lo han adoptado de alguna manera. Rafa, a todos nos pilló por sorpresa aquel aluvión de correos electrónicos pidiendo confirmar el consentimiento, ¿no?
3: Sí, no, inundaron las bandejas de entrada, Carlos. Pero, a ver, supuso un antes y un después histórico. Por primera vez, las grandes tecnológicas americanas tuvieron que adaptar su sistema a una legislación europea durísima bajo amenaza de multas multimillonarias. Y es que el RGPD nos dio derecho al olvido, la obligación de avisar sobre el rastreo de las cookies, nos devolvió sobre el papel el control sobre qué hacen las empresas con nuestra información personal.
1: Efectivamente, cuando interactuamos con alguna compañía y se nos pide, está usted, le vamos a leer sus derechos y tal, esto no viene de las películas americanas de ladrones, viene de este reglamento europeo que realmente sí que ha cambiado la privacidad en todo el mundo.

0: Como decíamos un poco antes, el riesgo humano es el vector de ataque más importante para cualquier organización. CyberGurú dispone de la solución más innovadora que prepara a los usuarios frente a las ciberamenazas que son cada vez y cada vez más y van a serlo más sofisticadas. Y encima con la llegada de la inteligencia artificial esto todavía va a ir a peor. Vamos a hablar un poco siguiendo esta introducción de la contraseña. Porque ahora parece ser que queremos poner sobre la mesa este asunto que nos afecta absolutamente a todos, tanto en el ámbito personal como en el profesional. Y es que la identidad digital se ha convertido en uno de los grandes objetivos del cibercrimen actual. Ya no hablamos solo de robar una contraseña o de infectar un ordenador con un virus tradicional. Hablamos de algo que es muchísimo más peligroso, conseguir que una plataforma, una empresa, un banco o una red social crea que el atacante es una persona real. Es decir, que se haga pasar por nosotros con total impunidad. Rafa, ¿esto cambia por completo las reglas del juego que conocíamos hasta ahora o no?
1: Efectivamente, Carlos. O sea, durante años los expertos de seguridad no hemos parado de repetir los mismos mantras. Que si hay que usar contraseñas fuertes y complejas, que si es obligatorio el doble factor de autenticación, que si no debemos de hacer clic en enlaces sospechosos que no llegan al correo. Y a ver, vamos a ver.
0: De esto,
1: ¿no?
0: Sabes tú mucho, además.
1: Sí, de esto sé bastante. Pero, a ver, no me malinterpretes. Ya ves que todo esto sigue siendo completamente necesario a día de hoy y hay que ponerle barrera a los malos. Pero la realidad es que los ataques han cambiado de forma radical. Hoy los ciberdelincuentes no siempre intentan romper la puerta a golpes. Muchas veces su estrategia es mucho más sibilina. Intentan robarte la llave directamente, copiar tu tarjeta de acceso digital o, lo que es peor, convencerte mediante ingeniería social para que le des tú mismo desde dentro tu contraseña y tu clave.
0: Es el clásico timo, pero adaptado a la era digital. Ya no necesitan descifrar una clave por fuerza bruta si pueden engañarte con un SMS falso que aparece que es tu banco el que te está haciendo una recomendación, una recomendación, o incluso una llamada telefónica donde un supuesto técnico te pide alarmado que le des un código de acceso. Es una manipulación psicológica en toda regla.
1: Exacto, Carlos. Los atacantes estudian a sus víctimas, saben qué servicios usamos y se aprovechan de nuestra prisa, de nuestro miedo y de nuestra confianza. Si consiguen esa llave,

0: a través de un engaño, todos los sistemas de seguridad del mundo se van a volver inútiles porque para el sistema el atacante es un usuario legítimo.
1: Claro, y aquí es donde tenemos que pararnos a pensar en qué es lo que estamos protegiendo exactamente. Israel, cuando hablamos de identidad digital, la mayoría de la gente piensa que son simplemente sus credenciales de acceso. Pero yo creo que el concepto es muchísimo más amplio.
2: Así es, Carlos. Tenemos una idea muy adecuada de lo que nos identifica ante una máquina. La identidad digital es todo aquello que permite a un sistema reconocernos. Por supuesto que incluye nuestro usuario y nuestra contraseña, faltaría más. Pero también abarca el código que recibimos en el móvil, la sesión que dejamos abierta en el navegador para no tener que loguearnos cada día, las aplicaciones de tercero a las que hemos dado permisos para conectar con nuestras cuentas, el dispositivo concreto desde el que nos conectamos, nuestra ubicación geográfica habitual, nuestros permisos dentro de la red de la empresa e incluso la forma normal de trabajar y nuestros patrones de comportamiento, que no se nos olvide, también es una forma de reconocernos.
1: Pues efectivamente es así. Es decir, Israel, que es como una especie de matrícula biológica y digital que los sistemas analizan constantemente de fondo sin que nosotros nos estemos dando cuenta.
2: Justo, Carlos. Es decir, nuestra identidad digital ya no es solo mi usuario y mi contraseña. Es el conjunto completo de señales que hacen que una plataforma digital analice nuestros datos y diga, sí, esta persona es exactamente quien dice ser. Cuando te conectas a tu banco desde tu ordenador de siempre, en tu ciudad de siempre y a la hora de siempre, el sistema junta todas esas señales y te deja pasar. El peligro real aparece cuando un atacante es capaz de imitar o robar ese conjunto de señales. Si lo consigue, la plataforma no dudará.
1: Y ahí es precisamente donde reside el verdadero drama de la ciberseguridad moderna. Rubén, si un atacante logra hacerse con este ecosistema de señales que nos estaba comentando Israel, las defensas tradicionales van a caer como un castillo de naipes.
3: Pues sí, ese es el problema, Carlos. Si un atacante consigue manipular esas señales de las que hablaba Israel, puede entrar en nuestra cuenta sin parecer un atacante a ojos del sistema. Es decir, puede parecer nosotros, porque para el software somos nosotros. Es decir, por eso hoy en día la contraseña, como hemos hablado anteriormente, ya no es el único objetivo de los delincuentes y tampoco es el más valioso. Cuando pensamos en robo de cuentas, solemos imaginar la típica película donde un hacker en una habitación a oscuras adivina una clave. Y sí, bueno, esto va a seguir pasando por pura negligencia, pero en muchos ataques modernos la contraseña es solo una parte mínima del problema.
1: Efectivamente, porque los métodos para saltarse esas barreras se han sofisticado de una manera que es casi increíble.
3: Pues sí, hoy nos enfrentamos a ataques diseñados específicamente para robar también el segundo factor de autenticación, que es el Santo Grial. Por ejemplo, ¿cómo lo hacemos? Pues interceptando los mensajes de texto. Otros ataques intentan robar la sesión de usuario que ya está iniciada en tu ordenador mediante archivos ocultos. Otros se aprovechan de los permisos que concedemos alegremente a las aplicaciones del móvil y en la nube sin leer demasiado lo que aceptamos. Y otros directamente infectan el dispositivo con malware especializado para llevarse absolutamente todo lo que hay en el navegador de Internet, que es el que tiene guardado archivos temporales y ahí puede haber cositas.
1: O sea que hay que borrar de vez en cuando esos archivos temporales, ¿no? ¿Se recomienda de vez en cuando, Rafa?
0: Pues sí, a ver, esos archivos temporales tienen las cookies. Y las cookies, ¿vosotros sois de los de record, no me lo recordáis en 14 días?
1: Pues, es mala idea, ¿no?
0: Es mala idea.
1: O sea, mejor tener que volver a picarlo otra vez.
0: Mejor, siempre es mejor volver a picarlo otra vez.
1: Es incómodo, pero es una recomendación.
0: Es que la seguridad incomoda, Carlos.
1: Yeah.
0: Es que la seguridad incomoda.
1: Todo esto que nos habéis contado, compañeros, cambia completamente el escenario y la estrategia que debemos seguir en nuestro día a día digital. Antes el mensaje que dábamos siempre en los medios de comunicación, en Click Ciber, era muy simple. Cuida tu contraseña, no se la des a nadie. Sin embargo, ahora este mensaje ha quedado extremadamente corto. El mensaje actual tiene que ser muchísimo más amplio, contundente y además global. No entregues tu identidad.
0: Exactamente, y es que la diferencia es vital, Carlos. ¿Por qué? Y si os decimos que un atacante puede no conocer tu contraseña y aún así conseguir acceso total a tus datos si te roba la sesión, no necesitas ni usar fuerza bruta, ni romper algoritmos, si tú mismo autorizas de forma voluntaria una aplicación maliciosa en tu entorno de trabajo.
2: Exacto, Rafa. Un ciberdelincuente puede no instalar ni un solo virus detectable en tu ordenador y aún así vaciarte las cuentas de la empresa llevándose las cookies, los tokens de acceso y las credenciales que dejas guardadas por comodidad en el navegador.
3: Esto es como la moda, al final. Un ciberdelincuente moderno ha evolucionado, Carlos.
1: Sí, ya no se lleva los pantalones de campana.
3: Ya no se lleve, ya no hay que hacer ruido, ¿eh? Lo que va esto ahora es de pasar totalmente desapercibido. Es decir, camuflarse en el tráfico diario de la red, por ejemplo. Es decir, no quiere entrar como el clásico ladrón de película con pasamontañas, pegando tiros al aire en mitad de un banco y gritando ¡todo el mundo al suelo! Sino que lo que quieren los nuevos ciberdelincuentes es entrar con el carnet de identidad del director de la sucursal colgando el cuello, saludar educadamente al vigilante de la puerta, pasar a la caja fuerte sin levantar sospechas y de ahí salir sin que nadie se haya enterado de que ha habido un robo hasta que pasan semanas. Que esto es un poco lo que pasó en el Louvre, ¿no? Pues,
1: más sí. O menos. Bueno. Hombre, entrar con una motosierra o algo así, ¿no? O sea,
3: bueno, pero con martillos. Eran trabajadores de mantenimiento.
1: Es verdad. Es, verdad. Es una reflexión impecable. La conclusión que nos queda clara de hoy es que la comodidad, como decía Rafa, a veces es la mayor enemiga de nuestra seguridad. Guardar todo de forma automática, aceptar permisos sin leer y confiar a ciegas en un doble factor nos va a salvar, bueno, no nos va a salvar, mejor dicho, de cualquier descuido, porque este es un error muy crítico. Tenemos que ser guardianes activos de nuestra identidad digital, cuidando cada pista, cada sesión abierta y cada rastro que dejamos en la red. Así que, bueno, yo creo que es algo interesante. A veces es complicado y, sobre todo, como decía Rafa, no es agradable.
3: Da trabajo.
0: Es engorroso.
1: Es engorroso, pero es que prefiere susto o muerte, ¿no?
0: Sí, truco o trato.
1: También, también.
3: Totalmente.

0: Pues nos vamos con la tecnología curiosa. Una semana más en ClickCyber, vuestro espacio dedicado a la tecnología, la ciberseguridad, la innovación y la cultura digital. Vamos a contar algunas de estas cosas que nos gustan, que nos parecen curiosas dentro de lo que hay en el mundo de la tecnología. Hoy vamos a hablar de algo que seguramente muchos oyentes no conocen todavía. Es más, seguro que muchas de la audiencia no lo ha oído jamás. Vamos a hablar de algo que puede ser una parte del futuro de Internet. Estamos hablando del concepto de Green Internet. Es decir, es una contracción de dos palabras en inglés. Y si habla de que si una Internet es más verde, más eficiente y más sostenible, porque estamos en pleno debate este del el horizonte 2030, pero también parece que en el mundo de Internet también tiene sentido. Porque sí, queridos amigos, Internet contamina y bastante más de lo que pensamos.
1: No me digas que venimos de ecológicos digitales.
0: Bueno, yo no vengo hoy de verde, pero sí me gusta.
2: Y con menos CO2 y más bisostenible.
3: Y con ganas de desmontar algunos mitos, porque muchos creen que lo digital, como decía Carlos, no consume recursos y la realidad es bastante diferente.
0: Pues efectivamente, es bastante más diferente. Empezamos por el principio. ¿Qué es esto de Green Internet?
1: Bueno, pues no es un superhéroe, aunque podría serlo, sino que el término Green Internet mezclaba las palabras Green e Internet en un alarde de originalidad y se refiere a todas aquellas iniciativas orientadas a reducir el impacto medioambiental de Internet y de las tecnologías digitales.
0: ¿De qué estamos hablando?
1: Bueno, pues hablamos de centros de datos más eficientes, de redes que consuman menos energía, de programación optimizada, de energías renovables y hasta de hábitos digitales más responsables.
0: Pues sí, porque normalmente pensamos que contaminar algo siempre es algo relacionado con coches, con fábricas, pero no pensamos que contaminar es ver vídeos de gatitos en Internet.
2: Exactamente, y es que resulta que Internet tiene un consumo energético brutal. O sea, cada búsqueda en la web, cada vídeo en 4K, cada correo electrónico con archivos adjuntos, cada inteligencia artificial que usamos, todo eso requiere de servidores funcionando las 24 horas. Y hoy había una noticia que han desconectado una ciudad en Estados Unidos para darle servicio a un data center de IA.
0: O sea, que la prioridad era el data center, no era la población.
2: Exactamente.
0: Esto me parece tremendo.
3: Y Rafa, no solo piensa en los servidores, también hay sistemas de refrigeración, redes de fibra, antenas, routers, dispositivos móviles. Es una infraestructura, como tú has dicho, gigantesca. Por eso, digamos, la noticia esta que decías de la ciudad me parece totalmente plausible.
0: Pero vamos a poner un poquito cifras encima de la mesa, que siempre nos va a ayudar a entender mejor el problema, ¿no?
3: Pues Carlos, se estima que en Internet las tecnologías digitales representan ya entre un 3 y un 4% de las emisiones globales de CO2.
0: Ojo, esto es más que toda la industria aérea mundial. 3 o 4% de la contaminación mundial. O sea, me parece algo tremendo. Y esto realmente sorprende muchísimo.
1: Pues sí, además sigue creciendo, que es la mala noticia, porque cada vez consumimos más datos. La Diógenes del dato, Carlos. Y ahora tenemos streaming en super alta definición, videojuegos en la nube, videollamadas constantes, inteligencia artificial generativa y, como podéis adivinar, eso dispara el tráfico de datos.
2: Sí, de hecho hay estudios muy curiosos que calculan incluso el impacto ambiental de nuestras acciones cotidianas. Por ejemplo, enviar un correo simple apenas consume energía. Hay amigos como ya les metes archivos pesados. Si se envía a muchas personas, la huella se multiplica. Y el streaming de vídeo es uno de los grandes protagonistas del consumo energético actual.
0: O sea, que aquello de que me voy a ver una serie toda la tarde también tendría un coste energético oculto.
3: Exactamente, Carlos, exactamente.
0: Y es que además cuando hablamos de Internet realmente estamos hablando de algo que no es etéreo, no está en las nubes, está en centros de datos.
2: Efectivamente, los famosos data centers.
0: Ajá. ¿Y qué son los data centers?
2: Pues son enormes edificios llenos de servidores que almacenan páginas web, aplicaciones, vídeos, redes sociales, servicios de inteligencia artificial y prácticamente toda nuestra vida digital. El ordenador de otro, que se dice.
1: Sí, sí, y lo peor es que genera muchísimo calor y el calor pues no le gusta a los bits. Para mantenerlos refrigerados pues hay que consumir entonces cantidades gigantescas de electricidad.
0: O sea, tienen un aire acondicionado fuerte, pero no para que los empleados estén ahí fresquitos, sino para refrigerar todas esas máquinas.
1: Totalmente. De hecho, en China pues hay data centers bajo el mar.
0: Bajo el mar ya.
1: Sí, sí, sí.
3: Bueno. Construir centros de datos bajo el agua en regiones frías o incluso reutilizar calor generado por calefacción urbana, me parece, digamos, un poco que estamos cambiando la forma donde se ubican los data centers.
0: Bueno, parece de ciencia ficción, pero sin embargo es algo que es mucho, muy eficiente. Si lo sumerges bajo el mar, ya directamente tienes una refrigeración casi gratis.
2: Sí, de hecho ya se está haciendo. Además, los gigantes tecnológicos están apostando cada vez más por la energía renovable. Google, Microsoft, Amazon y otras compañías están invirtiendo muchísimo en energía solar y eólica para alimentar su infraestructura.
0: Y claro, si hablamos de tecnología, tenemos que hablar de inteligencia artificial, porque ahora está en todas partes y además se consume, ¿no?
1: Consume muchísimo, Carlos. Ten en cuenta que entrenar modelos de IA requiere enormes cantidades de potencia de cálculo y algunas estimaciones indican que entrenar ciertos modelos avanzados puede consumir tanta energía como cientos de hogares durante semanas.
0: Lo que nos contaba Rafa, ¿no?, hace un poquito. Y esto pone un poquito en perspectiva la magnitud del asunto, porque esto es realmente grande.
3: Claro, y además luego está el uso diario. Cada vez que millones de personas generamos imágenes, hacemos preguntas o utilizamos asistentes inteligentes, detrás hay miles de servidores trabajando.
2: Por eso ahora se habla mucho de IA eficiente o IA sostenible. No solo importa que la inteligencia artificial sea potente, sino también cuánto consume.
0: Si vamos un poquito a la parte más curiosa, porque precisamente esta sección se llama así, tecnología curiosa, podríamos pensar...
1: Tecnología ecológica, Carlos.
0: También, vamos ahí. Oye, Rafa, ¿existirían páginas web verdaderamente ecológicas?
2: Pues sí, la verdad que sí. Hay diseñadores que crean webs ultraligeras para consumir menos energía, menos imágenes pesadas, menos vídeo automático, menos screen necesario, todo optimizado, no hay vídeos de gatito.
0: Rubén, tú que eres un experto desarrollador, ¿se tiene en cuenta esto?
1: Pues hay incluso calculadoras que miden cuánto CO2 genera una página web y algunas de las empresas ya presumen en tener sitios carbon neutral. Por lo tanto, sí, importa y hay un hype con esto. Sí, sí.
3: Además, Rubén, hay una cosa, digamos, que a mí cuando lo hemos estado hablando fuera del programa me ha dejado bastante, digamos, impresionado. Hay buscadores ecológicos. Por ejemplo, algunos utilizan los ingresos publicitarios para plantar árboles o financiar proyectos medioambientales.
0: Bueno, esto está bien, pero yo no sé cuánto de marketing hay en esto, porque eso está bien. Navegar por internet, ayudar a reforestar el planeta, parece ser que es una buena idea, pero ¿cuánto habrá de verdad en esto, no? No sé, Rafa.
2: Pues, a ver, sí, siempre hay que analizar cuánto hay de marketing, como tú has dicho, y cuánto de impacto hay real.
0: Y eso no es fácil.
2: Eso, pues, es como chuparse el dedo y a ver por dónde sopla el viento.
0: Yo creo que sí. Porque la gran pregunta podría ser, ¿qué puede hacer un usuario normal para tener una vida digital más sostenible y que vaya cuando salga a la calle y diga, yo soy digitalmente sostenible?
2: Pues, fijaos, muchas más cosas de lo que parece. Por ejemplo, reducir la calidad del streaming cuando no hace falta 4K, algo que, vamos, hacemos todos segurísimo. Borrar archivos innecesarios en la nube. Uf. Alargar la vida útil de tu dispositivo. Apagar los equipos que no se utilizan y usar la wifi de redes móviles cuando sea posible.
3: A ver, Rafa, la otra vez me dijeron un tema y es no decirle constantemente a la IA gracias, que eso consumía token y por tanto parece una tontería, pero lo recomendaban. Yo me quedé y dije, pues es verdad, pues muchas veces lo hace, gracias. Digamos, y otra cosa importante es evitar el consumo tecnológico. No hace falta cambiar de móvil todos los años. Los fabricantes de dispositivos es uno de los puntos más contaminantes de toda la industria tecnológica.
0: Bueno, yo creo que además de ser más sostenible, a ver quién puede pagar 1.500 euros cada año por cambiar de móvil si es un iPhone. O sea, vamos a ver, también un poquito de cabeza. Pero como dices, Israel, esto es clave, porque muchas veces pensamos solamente en el consumo eléctrico, pero fabricar dispositivos pues también tiene un coste ambiental enorme.
2: Claro, y es que está en la extracción de los minerales, el transporte, la producción, los residuos electrónicos. Es una cadena gigantesca, enorme.
0: Bueno, vamos a ir acabando con la sección y vamos por ello a ver algunas curiosidades rápidas antes de acabar.
3: Pues una muy llamativa, Carlos, son los correos electrónicos almacenados durante años, también consumen energía, porque siguen ocupando espacio en servidores, ¿no, Rubén?
1: Pues sí, y otra recomendación es que el modo oscuro puede ahorrar batería en ciertos dispositivos con pantalla OLED. No parece mucho, pero multiplicado por millones de usuarios, pues sí que tiene un gran impacto.
2: Pues el modo oscuro, además, por cierto, yo lo pongo siempre ya solo por calidad visual y porque no te haga una radiografía de la cabeza, porque que eso
0: no, es totalmente cierto. Sí que se ahorra bastante batería utilizando el modo oscuro.
2: Sí, sí, sí. Además, hay otra muy curiosa también, y es que algunos centros de datos utilizan inteligencia artificial para optimizar automáticamente la refrigeración y ahorrar energía. Es decir, IA ayudando a reducir el gasto energético de la propia IA.
0: Bueno, pues esto es tecnología ayudando a la tecnología. Uh-huh. Pero ya para acabar, un poquito de debate. ¿Creéis que realmente vamos a llegar a tener una Internet realmente sostenible?
1: Pues depende de lo que entendamos por realmente sostenible.
0: Menos emisiones de CO2.
1: Bueno, creo que con estas iniciativas de energías renovables aplicadas a los centros de datos y sobre todo de trasladar esos centros de datos a latitudes más frías, sí que nos va a ayudar a reducir esa huella de carbono,
3: ¿no? Yo os pongo el reto de, y estas cajas que están construyendo los chinos, digamos que son cajas, digamos que son pequeños reactores nucleares que se insertan en los centros de datos, ¿eso es energía limpia o no? Ya ahí lo dejo.
2: Los reactores nucleares hay que echarle agua.
3: Sí, sí, pero dicen que es más o menos contaminable, o contamina más, digamos, un poco todo lo que tienes que construir en la cadena de suministro, las renovables. Yo que vengo de las renovables, que soy un gran defensor de ellas, pero habría que analizar cuánto cuesta construir un aerogenerador.
0: Todo el ciclo de vida. Hay que analizar no solamente la producción, sino todo lo que ha costado producir eso.
2: Que eso no es magia, no aparece una vez de magia y dice, toma, un aerogenerador en mitad del monte.
0: No
2: se lleva, ni van los camiones, ni nada. Eso es mágico. Salen, tú lo plantas.
0: Ah, se plantan semillitas.
2: Se plantan semillas de generadores.
3: Un reto que tiene el sector de las digamos, de las energías renovables y en concreto el sector eólico es cómo destruir las palas. Es decir, no sé si habéis buscado alguna vez en internet los cementerios de palas. Es impresionante. Sí. Es impresionante. Porque todavía no tenemos, digamos, sí hay tecnología para destruirlas, pero no tecnología lo suficientemente barata para hacerlo. Vale, entonces eso es uno de los retos que tiene a día de hoy las energías digamos renovables, y en concreto, como decía, digamos todo el tema de la fotovoltaica y
0: de los aerogeneradores,
3: ¿no? De la eólica, digamos que tiene esa gran problemática. Como es una, digamos, una tecnología relativamente, bueno, a decir nueva, todavía no es que exista todavía, pero va a llegar un gran momento en que hay que pensar que un parque eólico fotovoltaico está durando entre 20 y 25 años.
1: Sí, yo de todas formas también creo y soy un firme defensor que el cambio empieza en uno mismo, porque lo veíamos, ¿no? Creo que hacer una consulta a una IA, pues para mirar algo que podías ver en Google, pues es como incrementar un por 10, un por 20 el consumo energético.
0: Bueno, vamos a ver, aquí somos bastante adultos todos, pero sabemos que el mayor buscador que utilizan los adolescentes no es Google ni IA, es TikTok.
1: Y TikTok son vídeos.
0: Con lo cual sí que estamos matando moscas a cañonazos. O están matando moscas a cañonazos. Bueno, pues seguimos conectados aquí en News Click Cyber y vamos ya con el concurso. 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
0: Ambas de España, además. Ambas personas ganadoras.
2: Correcto, exactamente.
0: Bueno, Israel, llega tu momento. Esto que estás pensando siempre. ¿Cuál es la pregunta de la semana próxima?
3: Pues estaba pensando ahí ponerla difícil, pero me ha chantado ante todo eso. La pregunta de esta semana es ¿qué es Greenternet?
0: Greenternet.
3: Me parece, digamos, es un poquito más difícil, aunque tenía yo otra pensada.
1: Suena élfico, ¿no?
3: Suena élfico, no había pensado. Y para ello, para ganar, digamos, un poco el concurso, deben enviar un correo con la respuesta a info@clipciber.com.
0: Indicando vuestra localidad y país de origen. Digo lo que el día de país de origen porque hay Madrid en varios países, hay Córdoba en varios
1: Cartagena, países,
0: o sea que por eso decimos el país también. Pues mucha suerte y ya sí que sí, estamos llegando al final del programa.
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0: Ojo, ojo, si veis o escucháis un programa anterior no se puede concursar, el programa ya ha dado sus regalos.
1: Y antes del tiempo no.
0: Y antes del tiempo tampoco, o sea que solo el de esta semana. Pues así que sí, Rafa, Israel, Rubén, muchas gracias por estar aquí con nosotros y nos vemos aquí en 7 días en News Click Ciber. Hasta la semana que viene.
1: Gracias, Carlos. Hasta la semana que viene.

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0: No, oye, es que este bolígrafo es el que me está haciendo pintar, dibujar y hacer que las manos pues no paren de moverse. Y de moverse porque realmente hoy hay un movimiento otra vez en creaciones primogénitas. Bienvenidos aquí a este espacio. Primogénico, primotécnico, primogénico. Y diría muchísimas más otras posibilidades que los búhos. Ya saben que estáis allí, fijaros, los ponen primogénicas, primogénitas, primotécnicas por ahí también. Pues sí, porque es que además hoy, que es un día muy interesante, porque es un día en el que hemos reunido lo que es realmente la cultura del alma. Esa cultura que nuestra invitada de hoy, que es también Dayana de la Rosa Carbonell, Dayana, que está a mi derecha, junto con los otros invitados que voy a ir dando turno, pues ella, como dice, heredaste del mar la profundidad del alma. Y como un náufrago has quedado allí. Es que a mí me encanta ello porque es parte de uno de los poemas. Habría que leerlo entero, pero bueno, ya lo leeré entero. Es lo que es, heredar del mar la profundidad del alma y como un náufrago quedarse en ese punto donde la modestia es lo más importante en la vida. Porque todo el mundo tiene un punto donde se queda, porque es que la vida nos deja quedarse, y sobre todo la muerte, que la muerte es inevitable. Juani, que te tenemos con un micrófono, Juani González, que vuelve de Fundades. Juani, que hoy vas a tener un tiempo muy dedicado, ellos te comprenden también porque habéis estado en Radio Intercontinental y vas a tener ese tiempo para poder comentar más cosas. A mi lado esta bella dama, hablando de creaciones primotécnicas sobre todo, que es Concepción Peña González. Bueno, una mujer que se ha hecho por sí misma, que empieza trabajando, pues, como ha empezado, prácticamente pues en hostelería, poquito a poco, en el Corte Inglés, cuidado, sobre todo en el Corte Inglés, y ha ido poco a poco, hasta ahora dedicarse a lo que quiere, que es, no tiene la escenografía, pero sí hacer real lo que tiene un genio o cualquier persona con talento real, que salga el sol, que salga la luna, las estrellas, lo que haga, que es la parte técnica, constructiva, pues desde la Teatro de la Zarzuela, desde el Palacio Real, desde el Circo Price, desde el Teatro Fernán Gómez, y fijaros cómo se ha hecho sola. Qué bonito poder también comentar que don José Cruzado, que está también ahí, más ni menos ya nos dirá Dayana, porque Dayana es una gran comunicadora. Aquí tenemos además presentadores y todos son personas que saben organizar eventos, que saben llevar la rienda. Pues ya nos dirá que también es un hombre que tiene una meta, que es defender la cultura. Están metidos también en tema de asociaciones, más sobre todo tiene muchas sorpresas por ahí, que igual incluso puede que aparezca algún vídeo en su momento, que van a estar en el formato reducido. Hay un chico que se llama David, con una mirada como los búhos, una mirada bonita de sobrevivencia, de resistencia a aquello que es ser joven, pero que también nos va a dar ese punto de inflexión y que tiene mucho que ver con la familia de Madame de la Rose de Carbonell. Carbonell es una marca, ¿no? El aceite Carbonell, ¿no? Hay un aceite que se llama Carbonell. Y bueno, y de la rosa no hay marca. Yo nunca he entendido por qué ponen una rosa como símbolo de un partido político. Lo digo con humildad, ¿eh? Lo digo con... No, para nada me río, porque yo también he dado mi voto en su momento a la izquierda, igual que lo he dado a la derecha. Porque para mí las rosas es las plantas, fíjate. Y es algo especial la naturaleza. Sí, me cuesta utilizar. Sin embargo, los animales sí. Mis búhos sí. Porque los búhos son para mí importantes. Palabras de una perra, es el libro de ella. Recordemos que perrear, lo hemos recordado, en el mundo moderno, significa hacer exactamente el acto sexual, o lo que hacemos, supuestamente, cada persona tiene su manera de hacer el acto sexual, vestidos. Eso es perrear, y es un lenguaje que se utiliza en el reggaetón. Juani González, que ahí tienes Fundades, esa maravilla detrás, qué bonito. El corazón, has puesto la imagen de un hombre, yo creo que es más bien un hombre, podría ser por ahí la mujer, y luego una persona en silla de ruedas. Yo también hice colaboraciones muy jóvenes con Auxilia para personas minusválidos. Bien, perrear significa hacer el amor, hacer el acto sexual, o sea, hacerlo tal cual. Uno lo tiene, lo ve y se imagina que están, pero bailando y vestidos. Luego, hemos hablado de que perrear no significa ser golfa, ser una perra. Y vamos, yo creo que a dar paso ante todo, porque esta visión va a tratar de cultura. La cultura es modestia. Vamos a hacer que los Rubenes, Javier y futuros colaboradores, primotécnicos que también pueden arropar estas emisiones, porque Canal 33 da posibilidades, desde Creaciones Primogénitas también damos oportunidad. Recordar que podéis llamar, podéis enviar currículums para que aquí esto sea vuestro canal a través de mi contacto. Pues es una maravilla que la veáis. Juan y González, vamos a ver ese aspecto de la minusvalía, de tu asociación para ayudar a las personas. Te damos palabra.
1: Sí. Hola, buenas tardes.
0: Gracias.
1: Gracias por la invitación. Sandra, es un gusto compartir nuestro trabajo. Bueno, pues te comento. A ver, comento aquí de que la asociación pues se dedica a mujeres, personas vulnerables, como pueden ser personas extranjeras, personas españolas. Tratamos con personas con discapacidad, como bien está puesto en el logo nuestro, que ahí hay una persona en una silla de rueda. Y bueno, pues también dedicamos a niños y personas adultas, a cualquier persona vulnerable, como he podido decir, ¿no? Esa es nuestra labor. Y bueno, pues Fundades nació pues a través de que había muchas personas que necesitaban, mucha necesidad. Entonces pues nació a través de la necesidad de las personas, de que los servicios sociales no ayudaban, Caritas no ayudaba, Cruz Roja no ayudaba. Entonces no podíamos echar vista atrás, la gente nos venía, mira, es que no tengo para comer, es que no estoy trabajando, es que mi esposo está en paro, es que tengo que atender a mi familia. Entonces, bueno, pues estuvimos así, no podíamos hacer la vista atrás, como he comentado, y así nació Fundades. Fundades nació, pues, yo dije que tenía que, viendo la necesidad de las familias, pues que tenía que hacer algo, ¿no? Soy una persona que siempre me ha gustado ayudar, he estado en varias asociaciones, como puede ser, pues, Creadores Solidarios, dos asociaciones que también fueron de Perú. Y bueno, pues hasta que realmente hicimos Fundades. Uh-huh. Y bueno, pues aquí estamos ayudando a todas las personas vulnerables. Ayudamos con temas de alimentos, ayudamos pues dando juguetes, también hacemos cursos, talleres, empleo. Pues un poquito viendo las necesidades de las familias. Según las necesidades de las familias, pues así vamos haciendo. Y eso es lo que realmente hace Fundades. Me siento orgullosa de estar en esta asociación, de ser la presidenta, de poder ayudar a las familias que tenemos. Y poquito a poquito, a partir de las problemáticas que vienen, burocráticos, de documentación, medidas arquitectónicas, de que a veces no nos llegan los permisos a tiempo o no nos dejan hacer lo que realmente nosotros nos gustaría hacer, ¿no? Porque nos gustaría ayudar a todo el mundo, porque la verdad es que cuando tú ves a una persona que está en situación de calle, no tiene que comer, nos gustaría poder ayudar, nos gustaría también poder ayudar a las personas en tema de higiene, pero obviamente no puede ser porque temas burocráticos no lo permiten, ¿no? Entonces estamos en esa situación ahora mismo. Eso es un poquito lo que más o menos hace nuestra asociación. Y bueno, pues que seríamos crecer, obviamente, ¿no? Pero para crecer, voluntad hay mucha, claro que sí. Pero claro, pues nos faltan a veces los pequeños recursos, las pequeñas personas, las pequeñas manos, como pueden ser socios, pueden ser voluntarios, pueden ser pues también cualquier granito, que aunque muy pequeño parezca, para nosotros es un mundo, la verdad. Desde varias asociaciones ya se han sumado a nosotros, que pueden hacernos colaboraciones. También nos han hecho colaboraciones desde el Club de Boxeo Sugar Romero. Desde aquí te mando un beso, Sergio.
0: Ah,
1: muy
0: sí,
1: fuerte.
0: Sí, que ella quiere dar voz, estás dando voz. Y Canal 33 da voz, dale adelante.
1: Exactamente. Desde aquí también te mando, Brando, un beso muy fuerte desde Surco. También te lo mando. Y bueno, pues esperemos que poquito a poquito pues podamos ser un poquito más, ¿no? La gente se pueda unir, porque de verdad, sinceramente, hay mucha necesidad. Entonces, a veces, pues obviamente, pues queremos llegar a muchos sitios, pero no podemos llegar. es lo que tenemos.
0: Bueno, pues llegaréis, y llegues o no llegues, este espacio está diseñado para analizar el por qué un proyecto funcionó y otro proyecto no funcionó. Está diseñado. Creaciones Primogénitas es como una sección de Filtro Cultural Personal. Está muy conectado tanto el programa de radio como el programa de televisión. Aunque aquí también recordamos que los sábados desde España nos tenéis también radiodifundidos, a pesar de que sea un canal visual. También hay esa radiodifusión. Pero fíjate, te voy a comentar algo. Vamos a tener también ocasión a lo largo del programa de tener dos invitados que son... van a aparecer también, porque tenemos a una actual recién directora de la Red de Acción Juvenil Internacional, que es Beatriz Liberato Segovia, que en su momento va a intervenir. Se llama RAGI, la Red de Acción Juvenil Internacional, porque como tú hay, y como yo, porque este programa tiene esa mira, es esa necesidad de hacer real el sueño, ¿verdad, Concepción? Sí, claro. Peña González, sí. Desde que tú has empezado en el Corte Inglés y ahora estás realizando tu sueño, sí. Lo que a ti te ha costado por tu propio mérito, ajá, y lo que muchas personas también logran por propio mérito, sin ayuda de los padres, ajá, a saber ganar, como dices tú, a saber pescar, pero no, repítelo, que es muy bonito, Juan, lo que has dicho en televisión, a enseñar a dar la caña, cómo colocar la caña, pero no...
1: Sí, claro.
0: Dilo.
1: Pues, a ver, lo que comentaba esta mañana justamente la radio es que enseña a dar, o sea, a dar la caña, pero no lo des el pescado, enséñalos a pescar.
0: Eso es muy bonito, porque eso lo que implica es, sobre todo, la activación de la materia, del cerebro. Correcto. Pero de eso hablaremos en su momento, porque también hay temas que tienen mucho que ver con la psicología. Dayana de la Rosa Carbonell ha escrito algo que creo que... Yo en principio no creo que se lo merezca este país necesariamente hablar de envidia, personalmente, porque yo he viajado desde que tengo 20 años de edad, que fui presentadora de Awamba Blue, a Balan Bambú, un espacio, vamos a ver, de televisión. Yo fui presentadora y llevo también trabajando. No es necesariamente, pero vamos a leer rápidamente envidia, que él ha escrito en Palabras de una perra. Vamos, dice, te veo dormir. Sé que pareciera que has muerto porque a eso... se parece la muerte a un sueño largo, profundo. Me angusto. Quiero despertarte con besos, repetirte que sí, que te quiero inmenso y que mi vida es mejor desde que la comparto contigo. Y que yo soy mejor porque tú me haces buena. Me invado con recuerdos, todos ellos los amargos, los felices, han sido más los últimos que los primeros. No me quejo porque no hay nada que hayamos podido hacer mejor de lo que hemos hecho. Te veo respirar, veo, estás vivo, que despertarás con mis manos en tus mejillas. Y ahora sé que le tengo pánico a que la muerte envidiosa de nuestro amor te lleve. Muy interesante. El libro que ella tiene dice, ya ha dejado claro, Sandra, este libro tan reivindicativo, y ahora quiero que hables de este libro y de ti, lo hice antes que Shakira. Nosotros somos admiradoras de Shakira, realmente. Oye, lo que he denotado es que todo el mundo que interpreta el Imagine lo hacen funerario. Lo único que no me ha gustado de esta mujer, y perdón, Dios quiera que me perdóname si existe, porque es que es un tema que hay que darle alegría. Que John Lennon lo hizo muy Imagine all the... Vale, muy bien. Pero bueno, él lo hizo de esa manera porque ¿por qué? Pues yo creo que, lógicamente, estaba pasando un momento difícil, era un momento la bomba de Hiroshima, los años 60, bueno, yo lo veía triste. Pero yo la interpretación que lo haría es alegre, más con voces tan buenas como es Shakira o Marta Sánchez, vete a saber. Lo único que yo he comentado, porque no tenemos nada en contra de Shakira, pero efectivamente, Dayana de la Rosa Carbonell fue primigenia, obra creativa la de ella, antes que la que Shakira ha relacionado con el perreo. Háblanos de esa reivindicación de la mujer y de esa envidia que no tienes junto a tu actual esposo, y espero que para siempre, porque hacéis una pareja maravillosa, que es José Cruzado y su hijo. Qué bonito poema has dedicado contra la envidia, que tiene que morir sola ella. Adelante, Dayana de la Rosa Carbonell, bienvenida.
2: Bueno, muchas gracias.
0: A ti.
2: Gracias a este Canal 33 por darnos la oportunidad, el espacio, Sandra, de estar aquí hablando de poesía, de filosofía, de capacidades, las capacidades que tenemos para contribuir, para colaborar, para ayudar a otros. La cultura abre muchos espacios, la poesía da esa posibilidad. Y bueno, como filósofa y defensora de los derechos de las mujeres, el trabajo de Palabras de una Perra no solamente es hablar de mí, sino darle voz a nosotras como mujeres que hemos sido, ¿no?, muchas veces maltratadas, ignoradas, vilipendiadas cuando nos usan la palabra perra, zorra, loba para ofendernos. Yo quería con este trabajo poético mostrar qué significa ser una perra. Este trabajo poético es del 2019, enero del 2019. De hecho, también aquí hay un poema que habla sobre ser una loba, acechar. Entonces, claro, soy compatriota de Shakira y además somos coterráneas, somos de Barranquilla ambas. Ella es más famosa que yo, pero bueno, ya aquí vamos dando los pasos para alcanzar la fama. Lo importante de la fama o de hacer lo que uno hace es amar lo que se hace, ¿no? Y ser feliz con eso que se hace. Y la poesía, por supuesto, la palabra hablada, la palabra escrita, permite que uno pueda buscar dentro de sí esa voz, ¿no?, que salga a expresarla y poder con eso que otros y otras se sientan identificados. Cuando uno logra eso, que las personas puedan preguntarse, ¿no?, ¿qué significa esto de ser perra? Bueno, filosóficamente, ¿no?, los cínicos en el mundo griego, había una escuela de los perros, Diógenes, Hiparquía, pero digamos que mi modo de traerlo no fue intencionalmente filosófica, sino más de transgresión hacia reivindicar una palabra que había sido mal usada, que ha sido mal usada, y darle una nueva significación a esa palabra, ¿no? Darle un nuevo contexto.
0: Eso es fundamental, porque a veces obviamos o se obvia, el mundo de la cultura debe de no ser prepotente. Hoy, de manera excepcional, nuestros técnicos van a hacer una sincronización de un texto que es mío, respetado por la IA, exactamente como se hizo en el IGTV en directo con Ángel Gironda, que me lo ha dedicado. Por cierto, Ángel, enhorabuena el éxito que has tenido el otro día en La Carreta, a las 3 de la madrugada hemos conectado contigo porque has llenado el restaurante y has vuelto a Perú, pero ha sido un exitazo y también te recordamos desde aquí, que sepas que te seguimos, estuvimos esperándote muchísimo, porque claro, lo más importante es saber que esto que estamos comentando, es decir, que la realidad es la realidad y que, ¿por qué se hacen estos programas? Porque hay mucha gente que no tiene trabajo, muchas personas que necesitan encontrar una vía y que no siempre acertamos cuando se da trabajo a alguien, y si alguien hacemos que esté ganando dinero, que debería de la gente de darlo a otras personas que con ese dinero pueden reinvertir también, que también hay que saber entender aquello. Pero eso ya no es tanto el tema sobre todo de la envidia, sino el tema fundamentalmente de las realidades. El problema de la mujer es evidente, que la mujer ha tenido una situación complicada, que ahora no tanto. Para ello vamos a ir con Concepción Peña González, que tú concebiste, repito, desde empezar, como empezaste en El Corte Inglés, ahora estás realizando algo que te gusta muchísimo, que es hacer posible en el escenario cuestiones técnicas, y estás detrás, pero estando delante. Eres sol y eres la luna. Y a lo mejor incluso aquí, haciendo algo para una radio o la televisión, porque se requieren naves. Yo ya desde los años 2000 ideé un proyecto cultural que es Naves, pero naves, pero totalmente institucionalizadas, donde precisamente se puedan hacer emisiones preparadas exclusivamente para ello, al alcance de empresas, pero naves para eso, donde eso puede ser increíble, 24 horas al día, pero bueno, eso se puede llegar. Cuéntanos ese mérito que tienes y esa lucha de la mujer, sin perreo, porque tú perreas, o la vida es perra para ti.
3: Bueno, no sé. ¡Wow!
0: La vida es perra, lo cual,
3: no, adelante. Bueno, mira, yo, gracias, Sandra, por darnos
0: faltaría
3: voz.
0: Más. Cuéntanos, para animar a la audiencia, cómo te has hecho sola.
3: Bueno, yo sí, es verdad, me he ido estudiando, he ido desde muy jovencita remontando y estudiando sobre todo campos artísticos. Creo que el arte es un área importantísima para transmitir cultura, mensajes, ¿no? Y cómo unas dificultades determinadas a través del arte, parece que no, pero coge otra visibilidad, ¿no? Entonces, decir un texto leído con un problema a decirlo de forma poética o una canción, madre mía, eso mueve las entrañas,
0: ¿no? Está claro.
3: De la gente y, sí. Y llega más personalmente a las personas cuando se hace con arte. Entonces, desde luego, yo me he instruido pues en el mundo un poquito de los sueños, porque creo que es bonito el tener ideales, ¿no? En esos campos.
0: Muchísimas personas son empleados de una tienda del Corte Inglés y son músicos y escriben libros.
3: Exacto.
0: O hasta del Leroy Merlin.
3: Exacto. Entonces, bueno, yo he empezado a hacer unas actividades artísticas porque precisamente lo que yo quería, la gente de mi entorno, empecé por la gente de mi entorno, hablar con ellos y siempre les preguntas, oyes, pero no te conozco mucho, pero seguro que tienes alguna capacidad, alguna habilidad artística, y bueno, pues siempre ha sido como una onda, ¿no? Como una extensión. Y dice, bueno, yo a esto escribo un libro, o pinto, o mi hijo hace algún poema, y entonces nos hemos reunido en varias ocasiones y hemos sacado esas capacidades artísticas que efectivamente no nos da a veces de comer, pero sí intentamos que nos una como seres, ¿no? Hay una frase que yo digo siempre de que no todos podemos vivir del arte, pero nadie puede vivir sin arte, ¿no? Y entonces crear esos espacios en los que nos intercambiamos las habilidades, las capacidades, nos hace muy grandes, ¿no? Porque es lo que os he dicho o lo que yo siento. Llega un momento en que tú ya te conoces, llega un momento en que tú ya conoces tu trayectoria, pero sí te gusta dar a conocer a otros, ¿no? Y ahí entonces llega un momento en que tú eres más importante y tú eres importante y todos tenemos esos espacios, ¿no?
0: Eso es un poquito lo que a veces pasa, que en parte puede ser cierto, que es exclusivamente darse más importancia que los demás. Nos estamos dando cuenta, muchas personas a lo largo del trabajo que hacemos humildemente en los medios, que es un poco patológico. De hecho, vamos a tratar una emisión sobre esto y próximamente, de los cuales también haremos un día una tertulia específica, que se llama la patología de la influencia, la patología del yo, yo tal y cual. Pero bueno, esto también dicen que es un poquito que tiene que ver mucho con algo normal, que es tener un poquito de ego, que es bueno tener algo de
3: quererse,
0: ego.
3: Por supuesto.
0: Pero bueno, lo que sí quería comentar ahora es que David... Ravid, con esas hojas que tienes, es que fíjate, mira lo que mira cómo te mira el búho y te está mirando a ti. A ver, tu visión de la juventud, porque creo que sería el momento de que entre en plató, que entre en una pareja visual en este momento, y en este momento, en el sentido que creo que será el momento ya. La juventud y la cultura, desde Colombia. Y ahora, ¿y cómo te ha acogido Madrid junto con tu madre y tu padre? Que tu padre también se va a pronunciar. Quiero terminar la misión con él. Ya verás cómo. Adelante. Para luego volver el segundo jueves. Adelante, David. Pues vamos de la rosa.
4: Pues bueno, la verdad es que como joven me parece bastante genial estos espacios, ya que he logrado... expresarme de algún modo que no sea solo escribiéndolo, sino que también lo muestro al mundo. Y pues la verdad, no, o sea, es como que nunca creí que podría llegar a este momento, porque yo solo escribía para mí.
0: Claro.
4: O sea, yo empecé escribiendo, era para mí una manera de expresarme, de cómo decir cómo me sentía cuando no sabía hablarlo. Entonces, lo que hacía era escribirlo y convertía cada uno de esos sentimientos, los convertía en un poema. Y luego, gracias a Ventana Mágica, que ya luego hablarán de eso.
0: Sí, es posible. Ventana Mágica, que es un espacio que tenéis, dale.
4: Sí, gracias a Ventana Mágica.
0: ¿Qué es?
4: Que es una asociación de cultura que fue la que me ayudó para que empezara a presentarme de eventos de poesía.
0: Muy bonito.
4: Para hablar de todo lo que escribo. Y pues, la verdad, en Colombia me ha costado un poco. La parte de la poesía. Y aquí...
0: Penetrar.
4: Sí,
0: aunque ahora creo que te han publicado un poema en una revista, ¿no?
4: Sí.
0: Una revista que es muy importante, creo que es el número 101, podría ser ya en el número 101, fíjate.
4: Sí, justo en una revista llamada María Mulata.
0: Sí.
4: Me publicaron uno de mis poemas que se llama El Segundo Mejor, que lo leí ya antes en la radio. Y entonces, bueno, o sea, pero igual me costaba como un poco antes, porque hace como 2 años no me presentaba en público, pero aquí desde que llegué me he presentado ya varias veces y apenas han pasado como 4 meses y más, no sé, y me empecé a presentar, o sea...
0: ¿Y te empezaste a presentar?
4: Sí.
0: Me levanto para dar paso a Beatriz Liberato y también a Freddy Germán Cáceres, ya veréis por qué, porque en este momento voy a disponer de un momento que para mí es importante, por favor, este momento, porque es importante, porque es un movimiento cultural. ¿Qué es el movimiento cultural? Si quieres ponerte aquí. Un movimiento cultural podría significar sencillamente lo que pasa en el mundo de la cultura con muchos ciudadanos que están haciendo muchas cosas, que además muchas vienen de otros países y que ahora mismo ya no solo que estén, se quieran atar a la regularización, etcétera, no, sino que lo que están haciendo es poderse compenetrar con España y con Madrid. Beatriz Liberato, que acabas de venir, que te hemos visto con la maleta llegar aquí a Canal 33. Un placer tenerte. También eres presentadora de un programa, aparte de ser una, ya te han hecho directora de RAJI, que es la asociación juvenil, ¿de acuerdo? Que es muy importante que nos hables de ello. Y aquí tenemos también a Freddy. Freddy, que eres una persona con muchísimo mérito de Perú. También tienes un grupo del cual vamos a contar contigo, porque vamos a hacer que lleguen todas tus cuestiones, que has trabajado en el revestimiento de las casas. Señores, esto es cultura. Eso es lo importante, porque no es que alguien sea mayor, peor, viejo, edadismo, no, sino el movimiento que está habiendo en Madrid, que Madrid te está cogiendo, y hay algo que me encanta, está cuidando también a personas mayores. El otro día la acompañé, metió la llavecita, Sandra, tengo que subir, que me espera el señor. Qué bonito, porque es fundamental. Un hombre sensible que está dispuesto además a colaborar también con Canal 33. Cuéntanos un poco, porque tienes 3 cosas importantes para así ir es. Despidiendo así y es. Poder volver en el formato reducido, que tengo que volver con ellos.
5: Claro que sí.
0: Yo me
5: claro
0: coloco
5: que
0: donde primero, tengo que estar. Ahí hablas tú,
5: bueno,
0: me coloco.
5: Bueno, primeramente, pues agradecerte
0: muy amable.
5: La invitación, y sí, exactamente acabo de venir de viaje, pues abriendo un poquito más de espacio, porque realmente la idea de esto es conectar. Yo correspondo a la directiva internacional de RAJI, que viene a ser la Red Juvenil Internacional de Juvenil. Pero yo estoy en el área de mujeres, es decir, tenemos muchas proyecciones, tenemos bastante trabajo que realizar, ya están las conexiones hechas. Bueno, RAJI es una institución que realmente ya tiene muchísimos años y hace las conexiones globales, incluso con la OEA y la ONU también vienen realizando ellos trabajos. Sin embargo, nosotros también ahora vamos a avanzar con este proyecto interesantísimo, pues dando oportunidad a liderazgo femenino aquí también en España.
0: Maravillosa. Así pasa es. Micrófono a Freddy. Freddy, ella va a venir conmigo, junto conmigo. Pasa por detrás de Freddy.
6: Algo muy rápido.
0: Bravo.
6: Más.
0: Freddy,
6: agradecer
0: un mensaje al mundo, a Madrid.
6: Algo rápido.

0: Muchísimas gracias. Freddy, pasa el micrófono a Juani. Quédate con Juani, porque tú también eres un hombre que la apoyas mucho. Y vamos a ir terminando ya la emisión hoy. Me quedo de pie, porque me apetece que José Cruzado es un ejemplo de esposo que no es un hombre machista, y vas a terminar tú la emisión con lo que tú desees, que él es un hombre muy comprometido con la cultura, muy comprometido con Dayana, y quiero que nos expliques cómo te sientes llegando a un canal de televisión como es la TDT Mundial desde Canal 33.
1: Sandra, muchas gracias por la invitación a Canal 33, a Radio Intercontinental, a Creaciones Primogénitas. Bueno, muy contento de estar aquí. Lo comentábamos esta mañana en la radio. Ahorita que salimos también a caminar por el parque, que hablábamos de lo que es la cultura y es el cultivo del espíritu.
0: Exacto.
1: Frente a las artes liberales que tienen que ver con la filosofía, con antropología, con sociología, con la historia, todo lo que construye el espíritu de los humanos, de la humanidad. Entonces, frente a estas actividades culturales que podemos plasmar a través de nuestras creaciones artísticas como la poesía, la plástica, la música, pues integramos una humanidad que genera alrededor del mundo la necesidad de estrechar lazos de amistad.
0: Qué bonito.
1: Frente a eso, Sandra, quiero mencionar, ya que David lo dijo.
0: Y ya vamos dando paso. Fíjate que están poniendo un vídeo en tiempo real.
1: Sí.
0: ¿El vídeo de aquí corresponde?
1: Ventana Mágica.
0: Ventana
1: es una corporación.
0: Es la asociación que hablabas de Alcom.
1: Sí,
0: que te
1: es la,
0: ayudó
1: es
0: mucho,
1: la corporación.
0: Que dijo, vale.
1: Es la corporación que lidera Isidra de la Vega, que es mi madre, que está ubicada en Puerto
0: muy
1: Colombia,
0: bien.
1: Ahí muy próximo a Barranquilla. A unos 15 minutos, a unos 16
0: fenomenal.
1: Kilómetros, y allí se apoyan a los artistas jóvenes, a los artistas que están en proceso de salir al mundo,
0: sí,
1: de dar a conocer su trabajo artístico. Entonces, bueno, entre el 21 y el 26 de mayo, en Barranquilla,
0: ¿sí?
1: en Puerto Colombia, se celebrará el festival vigésimo tercero de Flores Junto al Mar, que es un homenaje que se hace al poeta Julio Flores, y lleva ese nombre porque se hace allí en un hotel, que es el Hotel Prado Mar, a las orillas del mar.
0: Eso lo vamos a ir comentando. Yo hoy voy a sentar aquí, a sentarme, para recordar que la cultura sobre todo es humildad, modestia, compartir y empatizar con las personas. Nos tenemos que despedir, pero no por obligación, sino sencillamente porque flores en tu imaginación, flores en tu personal paisaje, es fundamental. Y voy a por ellas, voy a buscar unas flores. Vamos a ir poquito a poco despidiendo esta emisión. Podría ser con música, con ritmos, con personas, con buena energía y siempre escribiendo sin hablar de problemas, ¿no? Without problems. Ser modestos. ¿Quién eres tú? ¿Quién eres tú? ¿Quiénes somos? ¡Qué maravilla! Hasta el próximo jueves, porque la maravilla es ser uno mismo. Hasta el próximo jueves. Ya veréis lo que va a pasar y lo que nos van a contar.
2: ¡Qué bonito!
3: ¡Adiós!
4: Muchas gracias. ¡Adiós!
2: Gracias, Sandra.

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8 de la noche, aquí en Madrid, en Radio Intercontinental, Avenida América 2. Estamos en Aquí Latinos Radio con nuevas iniciativas, nuevas ganas de viajar con ustedes, con la imaginación a diferentes países. Y bueno, luego también de haber recibido lo último a nivel de alimentación y de productos muy saludables en Iso Ramen, que es un restaurante que está en Avenida América 1, que son nuestros auspiciadores. Hemos comido pato estilo asiático y bueno, con esa energía vamos a empezar un programa que forma parte de un mes de homenaje a las madres, un mes de ver desde diferentes perspectivas culturales, humanas, políticas, socioeconómicas, migratorias, el papel de las madres, el gran papel de las madres. Y obviamente es mayo, pero debe ser todo el año, aunque en el fondo sí lo hacemos. Y ahora vamos a también retroceder en el tiempo para escuchar una canción que la hemos escuchado de niños, la hemos cantado y que a ustedes también les puede traer muchas nostalgias.

0: Ese es el homenaje que con Palito Ortega, el gran cantante argentino, le hacemos a la madre, le hacíamos de niños, ahora lo hacemos de adultos, y en un momento Palito Ortega hizo un dúo con Libertad Lamarque, una gran artista mexicana que se fue a triunfar a Argentina, o fue al revés, fue a Argentina que se fue a México porque se peleó con las autoridades políticas de Argentina. Entonces triunfó en México Libertad Lamarque, una gran madre, una gran artista también que recordamos. Y bueno, acabamos de estar, comenzamos con las últimas noticias, acabamos de estar en el Centro Cultural Ecuatoriano, aquí cerquita en la Avenida América, porque se ha efectuado una exposición que se llama Gráfica Coral, que nace del encuentro de 18 artistas en torno a la creación de un libro de artistas colaborativo desarrollado en el marco del proyecto Libro de Artista, quinta edición, Claroscuro. A través de la gráfica, la palabra y la memoria, la exposición construye un relato colectivo donde convergen temas como los ancestros, los linajes femeninos, la identidad, la infancia, la ausencia y la esperanza. Hemos captado algunas palabras de las comisarias Paulina Guarderas y Marta Aguilar en un acto en que había diplomáticos, había artistas, hombres, mujeres y también algunas madres que con su obra también reflejaban esa herencia que nos están dejando.
1: Una caja con sus cosas, con sus encuentros, sus emociones, sus pequeños tesoros, y los pusiéramos en común. Y ahí, por eso, venimos en la publicación, tantas veces se habla de la caja de Pandora. Entonces, de la caja de Pandora sale todo este pizarra que tenemos aquí, que son todas las ideas de la semilla, la botánica, la superposición, las sombras, la luz. Y al final, que nos lo va a presentar al final, pero te lo digo ya, nuestro momento fue la emoción. Ahí fue donde todos nos encontramos y todos teníamos un punto de emoción. El segundo día ya arranca con las técnicas que se ponen a hacer. Nos podemos hacer las planchas, cada uno con su tema, y luego durante una semana se fue desarrollando lo que fueron los prototipos. Luego ya se quedó encargada, Paulina se quedó encargada en la estampilla quiteña de llevar a cabo el proyecto para finalizarlo, y todos los artistas independientemente fueron estampando sus planchas. Eso es un poco el proyecto de la Gráfica Coral, porque es coral, porque todos juntos de alguna manera contamos un mismo deseo. Está todo simbolizado entre imagen y palabra. Las palabras unen y hacen el libro con el entorno narrativo que tiene el libro. Y las palabras se pueden ver tanto aquí como se pueden encontrar por las matrices. Cada uno escogió su palabra, que es lo que muestra de alguna manera ese hilo conductor que hace que sea un libro de arte.
0: Sí, hemos estado con varios de los artistas hace unos minutos, también degustando el chocolate ecuatoriano, que es delicioso. Y bueno, vamos a mencionar a algunos, son 18, pero bueno, Javier Abad, Marta Aguilar, Pablo Altamirano, María Cecilia Arcos, Daniela Arias, Darwin Barragán, Olga Berrú, Daimar Briseño, Matías Castro, José de la Cerda, Alessia Di Rosa, Francisco Galarga, Micaela García, Óscar García, Irene Gavilanes, Paulina Guardera, Cecilia Isurieta, María Rosa Gijón, Guido León, José Mano Salvas, Marco Martínez, Patricia Meyer, Daniela Meitaler, Fanny Eugenia Moscoso, Sara Palacios, Ingrid Pardo, Edison Pozo, Magdalena Pino, Luis Recalde, Rosy Revelo, Marcos Rivarerena, José Ignacio Rincón, Charo Sánchez, Susana Salazar, Andrea Tafur, Mariana Ullauri, Claudio Vázquez, Marta Villasís, Juan Pablo Villalpando. Al final dije los nombres de todos los artistas porque se lo merecen. Uno a veces tiene que resumir, pero en este caso su obra me ha impresionado mucho, y ese calor amistoso. Y yo siempre les digo, yo soy boliviano, pero hablo mucho de Ecuador, o hablo mucho de Colombia, de Argentina, y bueno, me reciben con los brazos abiertos. Así que mucha suerte, los pueden visitar acá cerca en Avenida América. Y bueno, vamos a pasar a otro tipo de productora, otro tipo de comunicación, otro tipo de búsqueda a nivel de los libros. Está Tati Méndez, que es una chilena, que también es madre de hijos con sangre británica, que ha viajado mucho y que nos está entregando un libro interesante. Bueno, son varias obras, pero ella nos explica lo más actual que está produciendo en esa ruta que ella tiene. Tiene un espacio, una radio que se llama En Ruta, en la que a veces nos invita a transitar juntos, y ahora tiene estas novedades.
2: Pues yo soy Tati Méndez, es mi nombre. Tatiana Méndez y bueno,
3: Tatiana
2: pues.
3: Tatiana Méndez.
2: Sí, Tati Méndez. Y entonces, sí, bueno, pues esto de la escritura es algo que llegué a realizar, porque lo que vamos a hablar en primer lugar es de un libro de dos relatos cortos, dos relatos entre lo real y lo invisible, llamado Lo que no se dijo. Y bueno, pues esto es algo que me animó la gente a lanzarlo, a mostrarlo, a comunicarlo. No es una cosa que yo hubiese partido de mí, esto de voy a hacerlo. No, la gente me animó, hazlo y muéstralos al mundo, ¿no? Estos son cuentos, estos relatos están escritos hace más de 10 años, o sea que son bastante en mi línea de todas formas, como siempre.
0: ¿Cómo enfocas? ¿Qué es lo que dices? Porque ese lo que no se dijo es muy enigmático, ¿no? Por ejemplo, hay secretos, hay misterios que tú mencionas y narras.
2: Sí, hay misterios, exactamente, donde está. A ver, lo visible no siempre es lo verdadero, y lo invisible muchas veces siempre se está sintiendo, ¿no? Todo lo que de alguna manera no se dice, se siente. Entonces, estos dos relatos nos abren la puerta, por una parte, a descubrir qué ocurre cuando entramos en el silencio y empezamos a escuchar realmente, ¿no? Desde ese silencio. Y por otro lado, pues el otro relato, el primero es La espera, ¿no? Este es el libro, Lo que no se dijo. El primero habla, además aquí hay toda una propuesta ya visual para lo que se van a encontrar dentro, ¿no? Porque es, vamos a transitar, vamos a atravesar para llegar a darnos cuenta, esto es narrativa de conciencia, vamos a llegar a darnos cuenta en el primer lugar lo que ocurre, pues eso, cuando estamos en esos momentos cotidianos de la vida y escuchamos el silencio. Y por otro lado, el otro cuento, a propósito de ella, es una mujer. Es ella, sin nombre, ella simplemente, que podemos ser cualquiera de nosotras, pueden también ser cualquiera de ustedes, caballeros, y en 10 momentos, pasa por 10 momentos donde relata una circularidad de la vida y una decisión que ella toma frente a esa circularidad de la vida. Pueden ser ella o ellos también.
0: ¿Y cómo puede cambiar una vida lo que escribes, lo que compartes?
2: Pues muchísimo, no solamente a quien lo escribe, sino también a quien lo recibe, porque yo creo que las letras, uno de los del potencial enorme que tiene es el poder tocar hacia adentro, tocar el innato, el alma, ¿no? El corazón, en el sentido menos romántico, en el sentido más práctico y en el sentido más espiritual dicho, ¿no? Tocar el corazón, lo que nos hace entonces ser más conscientes de nosotros mismos, de la conexión con nosotros mismos y por lo tanto de nuestro aquí y nuestro ahora, de nuestro momento presente, del estar aquí, ¿no? Y dejar de estar en las diferentes realidades que a veces se nos pintan o que a veces aparecen en nuestra mente, pero no necesariamente en el aquí y en el ahora, y la posibilidad de poder cambiar también esa realidad.
0: Tati Méndez, que nos presenta sus obras, así que vamos a estar atentos a recibir el libro en papel para leerlo y difundirlo ampliamente. Y bueno, seguimos hablando de la madre en diferentes dimensiones, y está la madre migrante, también está la hermana migrante, porque resulta que los hombres y mujeres que salimos de nuestro país nos convertimos en papás, compadres, amigos, tíos de los que están en nuestros países, y cuando hay una desgracia, acudimos a la comunidad boliviana, en este caso de Málaga, y hay una mujer cuyo hermano ha tenido un accidente en Bolivia, y Valentín Coaquira, que es de la Asociación de Málaga, nos manda este mensaje.
4: Hola, buenos días, Edwin, ¿qué tal? Te habla Valentín desde Málaga. Un saludo a ti y toda la gente que te oye en tu programa de radio. Bueno, comentarte, entre muchas cosas que pasan a nuestra gente, a nuestros paisanos, compatriotas fuera del país y dentro del país, una boliviana que vive aquí en Málaga, que reside aquí en Málaga, se llama Brígida, pues se contactó para hablar de la situación que ahora mismo está sufriendo su hermano Felipe, allí en Bolivia, en Santa Cruz. Estuvo desaparecido porque no pudieron contactar con él. Tiene una hermana que está sola allí, prácticamente no tienen familia, muy limitada. Y tuvo un accidente, le atropellaron y el autor se dio la fuga. Fue ingresado, tiene las piernas bastante lastimadas y necesita una operación. No tiene recursos y claro, la hermana pensaba que estaba desaparecido, pues la policía al acudir decía no, a lo mejor no quiere que le encuentren o lo que sea, o el móvil se ha perdido, o lo que sea. Hasta que al final pues pudo dar con él y efectivamente había estado hospitalizado, no se encontraba en condiciones como para contactar. Contactó con la hermana aquí en España, aquí en Málaga, y pues claro, se pudo constatar todo lo que estaba pasando y todo lo que está pasando ahora mismo. La necesidad que tiene de dinero para poder hacer frente a costes de medicamentos, tratamiento y sobre todo la operación que necesita hacer, la de sus piernas. Es por eso que te he mandado adjunto un cartel que se ha elaborado para colaboración a través de mi cuenta Unibank, que está puesto en el cartel. En Bizum también, y el teléfono de contacto de la hermana aquí, que se llama Brígida, con la campaña de ayuda a Felipe. Esperemos que se haga presente en todos los canales y grupos y agrupaciones de bolivianos que existen aquí en España y que puedan aportar con un pequeño grano de arena, con lo bien que puedan. Sí, me consta que desde ayer que hemos empezado a publicar ya ha habido algunas personas, amistades, que han empezado ya a colaborar. Ya saben, pueden hacerlo a través del IBAN o la cuenta que está en el cartel, que espero que se difunda por la página de Facebook de Edwin, y también por su Bizum, que también está en el cartel puesto. Pues muchísimas gracias, hasta otro momento.
0: Gracias, Valentín Coaquira, nos hemos visto en Madrid, en Málaga. Un saludo a todos los compatriotas y a los latinos que nos escuchan, porque Valentín es boliviano y latino en cuanto a ser dirigente. Y el cartel que nos ha mandado dice: ayuda solidaria para Felipe Santillán Cervantes. Y el Bizum es 664-481-091. 664-481-091. Así que me pueden pedir también en Facebook, aquí Latinos Internacional, más detalles, lo diré con gusto. Y bueno, ya estoy preparándome para volar con aquí Latinos hacia otro destino.

0: y mañana a esta hora estaré abrazando, si todo va bien, además, a los latinos en Suiza. Mañana estaré en Ginebra, me voy tempranito, porque, claro, tengo que cumplir con mis anunciadores, con mis amigos, llevando la revista en papel, que también se lee online. Y, bueno, voy a estar justamente en los días dedicados a la madre boliviana. Bueno, la madre latina será celebrada todo el mes, pero ya el 27 de mayo es el día de la madre boliviana. Y el 30 de mayo hay una importante actividad todo el día. Aquí dice música en vivo, concurso de karaoke. Espero que me dejen participar. Quiero cantar alguito, deliciosa comida, bebidas para todos, rifas y sorpresas. Entonces, esta es una actividad de un grupo folclórico, cultural, también religioso, y Paola Rojas nos ha mandado esta invitación.
1: Hola Edwin, un saludo muy especial para ti en el programa Aquí Latinos Radio y un saludo muy afectuoso también a toda la audiencia que nos acompaña hoy. Queremos contarles quiénes somos. Somos Marianos Folklore, un grupo artístico boliviano conformado por 5 personas comprometidos con nuestra cultura y nuestras raíces. Entonces, los integrantes son Julio Godoy, que toca charango guitarra, Hernán Marín, que toca charango guitarra, Juan Salinas, bombo percusión, Nadia Peñarrieta, segunda voz, y mi persona, Paola Rojas, primera voz. Entonces, a través de estos instrumentos, como el charango, las guitarras, la percusión, buscamos conectar justamente la tradición, nuestra tradición boliviana, con la actualidad, porque obviamente la cultura no se queda en el pasado, sino que se vive cada día, ¿no? Entonces, en este espíritu queremos invitarles a un evento lleno de alegría, de cultura, de mucho cariño, al homenaje del Día de la Madre Boliviana, ¿no? Es una celebración pensada para compartir en familia, para honrar a esas mujeres que son el corazón de nuestros hogares, a esas mujeres que nos dan su amor infinito, a esas mujeres que lo dan todo por nosotros. Entonces, ¿por qué no hacerles este homenaje, rendirles este homenaje que se lo más que merecen? Entonces, este sábado 30 de mayo, desde las 12 del mediodía hasta las 11 de la noche, los esperamos en Curebo, en Lancy, que es en la ciudad de Ginebra, Suiza, ¿no? Entonces habrá muchas sorpresas, música, todo, bebidas para todos los gustos, muchas sorpresas. Y entonces, pues, sería lindo compartir juntos, que vengan a compartir, a reír, a cantar y a celebrar sobre todo a nuestras madres como se lo merecen. Un fuerte abrazo y beso y muchas gracias de nuevo por este espacio, querido Edwin. Y a toda la audiencia, un fuerte abrazo también por este espacio que nos brindan y por su escucha. Los esperamos. Entonces, para aquellos que nos quieran seguir, somos Marianos Folklore en Facebook. Folklore con K. Listo, pues, un abrazo. Que estés bien. Chao, chao.
0: Gracias, Paola Rojas. Estaremos el 30 de mayo, si todo va bien, haciendo reportajes y hablando con también los protagonistas, porque uno de los que va a tocar y va a cantar es don Julio Godoy, que fue uno de los promotores de la cultura boliviana con los Jairas hace 30, 40 años, con el gringo Fabre. Y la música que él tiene es de hace muchísimo tiempo, de los Jairas, más la música nueva que sus jóvenes acompañantes tienen. Así que va a ser una experiencia cultural y también de homenaje a las madres. Estaremos bailando cueca, un taquirari oriental, porque a la madre boliviana y latina hay que seguirla celebrando siempre y estaremos ahí con toda nuestra gente.

Y vamos a encontrarnos también con gente muy apreciada. Hay un colombiano que se llama Quintin Tieche, se escribe, y él es un colombiano nacido en Colombia, pero que fue adoptado por una familia suiza, se vino a Suiza y en un momento dijo, ¿quién soy? ¿De dónde vengo? ¿A dónde voy? ¿No? Esa es la pregunta de los niños adoptados. Y él buscó a su madre, la encontró, fue a Colombia varias veces, ya es más colombiano que suizo. Y bueno, yo lo he visto en conciertos de música clásica, en su casa lo he entrevistado alguna vez y ha tocado el himno a Colombia, por ejemplo, en el mes de julio de las fiestas patrias. Y él también se ha inspirado en un tema más, digamos, clásico, pero donde refleja su amor a su madre biológica, a su madre adoptiva y a esa madre colombiana y a esa madre suiza, como países que lo han cobijado, y ahora él nos ofrece esta expresión de su inspiración.

Esta composición de Quintin Tiechi, colombiano en Suiza, se llama Pie Jesús, o bueno, como se dirá, Pie Jesús, pero esa es la inspiración. Y me sorprende también la calidad vocal de Quintin, que cuando hablamos habla bien bajito, pero bueno, a la hora de tocar instrumentos ya es toda una eminencia, a pesar de su juventud. Y bueno, como ustedes ven, estamos tocando temas muy alegres, música, comentarios alegres, y ahora también vamos a reflexionar porque estamos viéndonos adentro también con las obras de diferentes autores, escritores, poetas, artistas, pintores, pero he visto un video en redes sociales que nos invita a mirarnos a los ojos. Así que si ahorita ustedes están en el metro, en el bus, en el tren, les invito, junto con este video, a que miren frente a frente al que está al frente. Yo voy a mirar a José Luis Robledo, que es el mago de los controles aquí en Radio Intercontinental, pero ustedes miren y escuchen este mensaje, que luego les digo de dónde viene, pero este ejercicio de mirarnos es muy valioso.

Señores pasajeros, este no es un aviso de avería o cambio de recorrido. Es una invitación. Una invitación a que hoy alcen la mirada de su móvil y la posen en los ojos de quien tienen enfrente. Relájense. Solo miran a otro ser humano, como ustedes. Y es que, si observan, verán la verdad que hay en esos otros ojos. Véanse reflejados en ellos y vean desaparecer sus diferencias. Porque así, el joven de la gorra y la mujer del bolso rojo, descubriréis que tenéis vidas distintas, sí, pero que compartís el cansancio del que trabaja cada día. Y vosotros, la chica de camisa, lunares y el chico que te sientas frente a ella, entenderéis que quizás no compartís gustos, pero sí el mismo deseo por encontrar las soluciones que agobian a vuestra generación. Mírense, mírense los unos a los otros. Que el hombre del maletín mire a los ojos del joven estudiante. Que el anciano que ya vivió toda una vida mire al bebé que recién empezó a vivirla. Que el agobiado por las preocupaciones de una vida adulta se pierda en la alegría de los ojos de quien todavía no las conoce. Descubrirán que, como en este vagón, en la vida no importa la estación de la que vienen, sino el camino que les une. Les pido que entiendan que todos ustedes comparten temores, dudas, expectativas, sueños y, sobre todo, les pido que se hagan una simple pregunta. ¿Y si la persona que tengo enfrente es la respuesta que necesito para entenderme? Alcen la mirada. Bajen las barreras.

0: eran asiáticos, o sea que realmente con el ejercicio de mirar se va encontrando códigos, sonrisas y al final terminan abrazados o conversando, ¿no? Porque claro, cuando uno anda en el metro, bueno, yo siempre ando buscando latinos, dando la revista, hablando un poco de su realidad, pero a veces estoy cansado y no quiero mirar a nadie y puede haber alguien muy interesante a mi lado o enfrente y no lo miro y no digo nada. Pero yo creo que es un ejercicio muy lindo porque así, como dice este video, uno puede encontrar a alguien para el futuro o para el presente, un amigo, un contacto, hasta inclusive trabajo. Ahí, como yo siempre estoy diciendo que mis anunciadores de la revista son empresarios que podrían contratar a la gente, se puede dar todo tipo de relaciones que son importantes en este tiempo en que todos estamos mirando más el celular, las redes sociales y bueno, no llegamos a conectar, esa es la palabra, conectar con otras personas. Así que, bueno, y hablando de conectar y hablando de dar paz y volviendo al tema de las madres, está la madre naturaleza. Y en Soria, que estuve hace unos días, me inspiré en esa naturaleza que ya tiene un matiz primaveral, ya está verde, el río Duero está bajando con más fuerza, pero también dando mucha tranquilidad, y ahí están algunos pensamientos en temas ambientales y en la necesidad de darle paz de una vez por todas a este mundo en un momento en que hay tanto conflicto, tanta guerra, tanta confrontación, tanto uso de elementos químicos para todo. Así que ahí está un pequeño comentario.
1: Amigos, gusto de saludarles. Estoy en Soria. Este es el río Duero que conecta con Portugal, que tuve la suerte de ver en el lado portugués y ahora estoy acá en casi sus orígenes. Pero bueno, esta sensación de paz, esta imagen paradisíaca, digamos, me da lugar a hacer algunas pequeñas reflexiones sobre lo que está ocurriendo en el mundo. Aquí vemos la naturaleza, que no es una naturaleza virgen, es una naturaleza conquistada, digamos, por el ser humano, pero ha sido conquistada en este caso con intenciones positivas de dar descanso a los que viven aquí en Soria, a los visitantes. Hay un parque muy bonito con más mesas y sillas hechas de madera de la región, pero hay que entender que con los conflictos, con las guerras presentes y futuras, porque parece que no va a cambiar el panorama, esta naturaleza se va a ir muriendo o cambiando drásticamente y es lo que duele, ¿no? Que muchas veces hacemos llamadas de atención, prevenciones indicando los riesgos que se corren y las autoridades siguen con ese proceso destructivo, ¿no? En el conflicto entre Estados Unidos, Israel, Irán, Palestina, Rusia, Ucrania, los conflictos comerciales, los conflictos tecnológicos, cibernéticos, que hacen que no exista la paz o esté incompleta, o sea, una paz manipulada, una paz mentirosa o una paz injusta, porque también cuando cesa la guerra y hay paz, siempre hay perdedores, siempre hay ganadores y gente que se aprovecha de la paz. Entonces, yo quería simplemente hacer una reflexión, saludar a todos y que por un lado disfrutemos de estos remansos de paz, pero también los apliquemos en la vida cotidiana, porque claro, yo volveré a Madrid, a la selva de cemento, luego iré a Suiza, Italia y Francia y tal vez no haya mucha paz, hay estrés o hay esa lucha por la supervivencia, ¿no?

0: Con palabras que abrazan al mundo, eso decimos en Aquí Latinos y lo cumplimos, porque ahora damos la bienvenida a Carlos Costa, que es un brasileño que vive en Brasil, que tiene una red enorme de comunicación y a veces participo hablando castellano, no hablo bien portugués, por supuesto, pero doy mi opinión sobre temas actuales. Y él nos ha mandado un video también muy interesante, pero también alegre, porque claro, los brasileños por naturaleza son alegres y vamos a contagiarnos de esa energía que nos manda Carlos Costa desde Brasil.
1: Aquí es Brasil.

0: Gracias a Carlos Costa porque con esa canción nos pone en onda del Mundial. Le deseamos suerte a Brasil, pero bueno, tenemos el corazón partido, los migrantes, ¿no? Porque yo viví en Suiza, cuando juega Suiza me inclino por ese equipo, mis hijos son de Alemania y me sumo a Alemania, mi esposa es francesa y soy sudamericano, que Brasil y Argentina, así que al final no sé a quién apoyar, pero bueno, como dicen, que gane el mejor. Y gracias Carlos por ponernos en órbita con el Mundial y ojalá que todo salga bien. Shakira está, la colombiana, está poniendo el tema oficial, así que va a tener un tinte muy latino todo esto. Y también hay las malas noticias, ¿no? De que el que quiere viajar a veces se expone a fraudes, le ponen billetes de avión, hoteles, entradas para los estadios que no son legales, o sea, son falsificados, y hay problemas en las fronteras, el tema migratorio también, porque, por ejemplo, Irán va a participar, Irán que tiene su confrontación con Estados Unidos, qué va a pasar con los hinchas iraníes, el tema de México con Estados Unidos, que siempre quiere Estados Unidos controlar los flujos migratorios, o sea que no es solo 22 jugadores, sino que hay las masas, las hinchadas, hasta los periodistas deportivos que van a tal vez encontrar dificultades para poder hacer la cobertura, para poder llegar, alojarse, desplazarse. O sea, el campeonato mundial no es una cosa fácil porque no es solo el movimiento de la pelota y dentro de del campo de juego también hay muchos intereses, quién clasifica, quién no clasifica, los árbitros si son honestos o si tuercen su pito, su silbato, eso ha pasado en otros mundiales, y bueno, es una gran incógnita, y eso también le da mucho misterio a la futura Copa del Mundo. Pero volviendo al tema de las madres, estuve con José Luis Pardo en un acto cultural, coincidimos que habían escritores, cantantes, y como él es un gran compositor, le pedí que me mande algo para las madres, y él es un español que le dedica a las madres y a su madre algo muy especial.
1: Dedicado a todas las madres del mundo. Madre, autor José Luis Pardo.

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0: Gracias, José Luis Pardo, por esa notable inspiración. Así que él nos invita a que nos acerquemos a la madre y le hablemos de cosas que a veces no hemos podido hablar durante toda nuestra vida, y recién cuando ya estamos más veteranos valoramos más a la mamá. Y bueno, voy a hablar de otra madre, que es el país donde nacemos, y voy a decir que Bolivia, por ejemplo, tiene 36 nacionalidades, o sea, tiene 36 tipos de hijos, y entre ellos no se entienden, y ahora se andan peleando que hay que cambiar el gobierno, que hay que ir a las calles, que hay que bloquear, que hay que dañar la propiedad privada, que no tienen que entrar alimentos, que hay que defender al anterior gobierno, que viva la izquierda, que viva la derecha, y se puede resumir con dos corrientes políticas, ideológicas y de pensamiento. Y el doctor José Luis Kushner, que es un líder de la diáspora, que tiene redes internacionales de profesionales, intelectuales, científicos bolivianos, nos manda una visión que la difundimos con todo gusto y con toda libertad, y el próximo jueves vamos a difundir otra visión, porque como alguien dijo, donde hay dos bolivianos hay tres ideas, así que nunca vamos a poder difundir todas las corrientes, pero él nos manda esta reflexión que vale la pena escuchar.
1: ¿Qué tal, mis queridos amigos? Un gusto saludarlos acá desde Santa Cruz de la Sierra, específicamente para nuestra revista Quilatinos, y un especial saludo a nuestro querido amigo Edwin Pérez. Querido Edwin, como siempre, nuestra admiración y nuestras felicidades a todo tu esfuerzo. Señores, Bolivia, está calentito el panorama, parecería como si estuviésemos en agonía, peleándonos una vez más. Sin embargo, no hay nada nuevo. Y no hay nada nuevo ni nada que no haya pasado antes. Y por el otro lado, nada que no hayamos sabido que podía pasar. Porque mal que mal, las políticas son oportunidades con consecuencias. Bolivia, evidentemente, está polarizada en dos grandes sectores. Y acá hay un término que a mí me gusta utilizar, que son los ejes de conflicto. Cuando evaluamos a una región, hablamos de estos ejes de conflicto, que son totalmente diferentes. Por ejemplo, religiosos. ¿Tenemos problemas religiosos? Claro que tenemos problemas religiosos, pero no es lo más agudo que podamos decir. Sí, que una iglesia católica contra la iglesia de las iglesias, que sí, o con algunas que sí, cultos un poquito más culturales, digamos, pero no es el gran problema. La periferia contra el centralismo, indiscutiblemente, sí, sí, es un gran problema. Sí, los campesinos en este momento, los originarios campesinos están quejándose, aparentemente no hubo una distribución económica como correspondía hacia ellos, y ellos se han agarrado pues una forma de vida a manos de la coca, de la siembra de coca. Ahora, el destino que se le da a esa siembra de coca, pues no está en manos en sí de los campesinos en sí, pero a ver, anda a quitarle su capo. Cuando ellos de repente un kilo de coca lo vendían a 3 pesos y hoy en día lo venden a 10 pesos y de repente venden miles de kilos, pues han hecho su dinero y no van a alargar ese negocio. Por más que esa coca sea destinada al 100% a la producción de cocaína como lo es en el Chapare, pero ¿quién le va a quitar la siembra de esa hoja del capo de... ¿no? El cato que les paga, que los hace vivir. Entonces, pues, tienen sus héroes locales. En el caso de los campesinos, Evo Morales, indiscutiblemente, es el héroe. Política, no cabe ninguna duda. El eje político es fundamental. ¿Sí? Ahora, en este grupo originario campesino, pues, obviamente está metido el narcotráfico y esto genera otras líneas de conflicto, lo que es legal y lo que no es legal. Si vamos a las ciudades y tenemos los originarios citadinos, también conocidos como el cholito, ¿no? Cholito. Ya no es como antes, ya somos orgullosos de ser cholos. Es más, en el alto tenemos los cholets. Creo que es la clase más privilegiada o la que más ha usufructado de este gobierno anterior del MAS. ¿Sí? Es una clase poderosa que también tiene sus conflictos, ¿sí? Sus conflictos de poder específicamente. Ya están prácticamente viviendo en las áreas donde hay mucha oficina, donde hay mucho gobierno. Están prácticamente dueños de los ejércitos, de las fuerzas armadas. También están casi dueños, en cuanto hablamos al aparato institucional estatal, podríamos decir que casi todas las instituciones tienen algún masista o alguien de izquierda a cargo, ¿no? Y es uno de los grandes conflictos políticos que tenemos. Y el tercer grupo, pues los caras, como decimos, que son citadinos y que es el otro tercer grupo. Sin embargo, esa podría ser una realidad en el sentido racial, pero no en el sentido geográfico. Sí, en el sentido geográfico seguimos nosotros luchando en dos, antes, durante y después del MAS. ¿Sí? Los departamentos izquierdosos versus los departamentos derechosos. Es más, muchos de los departamentos derechosos jamás han sido izquierdosos. Pero esto sigue siendo más o menos. Y lo peor de todo nace acá, que el país está dividido en dos. Y eso es lo que tenemos miedo. Y eso es lo que estamos viendo ahora. El país dividido en dos. Y lamentablemente está saltando la peor de las diferencias, la cultural. Oriente versus Occidente, y cada vez nos damos cuenta que hay muy poca cultura que nos una. Somos totalmente diferentes. Y si no llegamos a la federalización rápido, tenemos o estamos con miedo de que vamos a entrar, obviamente, en una guerra civil y este país se puede fraccionar. Así que por primera vez yo diría, federalicemos rápido antes que nos rompamos. Muchísimas gracias a todos. Un abrazo caluroso para todos ustedes en el mundo.
0: Bueno, el doctor José Luis Kushner habla de la federalización, que es como el Brasil, República Federativa del Brasil, México también, que tiene un Estado federal, Estados Unidos. Bueno, hay varias formas, pero eso es dividir Bolivia, ¿no? Porque algún presidente hace años dijo que Bolivia es un país ingobernable. Y bueno, los migrantes, por un lado, obviamente estamos preocupados. Por el otro, estamos dando ejemplo y estando en Soria, hablé con una pareja que en un minuto me había puesto una media página de un anuncio publicitario, porque sabían que yo voy a Suiza, Alemania, Italia, etcétera. Acabo de volver de Cuba, entonces, y de República Dominicana también. Entonces me pusieron publicidad y yo los fui a visitar para entregarles la revista en papel y para entrevistarles. Y ellos, con hechos, me mostraron que una camba y un colla sí se pueden casar, sí se pueden generar alianzas. Los niños pueden crecer de manera multicultural porque comen comida camba, hablan estilo colla y hablan estilo español porque viven y crecen en una escuela española con otras nacionalidades. Así que es una riqueza que los migrantes transmiten a través de hechos y no palabras. Y ellos nos comentaban esto en Soria.
2: Hola, buenos días. Mi nombre es Griselda. Somos aquí de Soria, estamos ubicados aquí en Soria, en la estación de autobuses. Nada más bajar del autobús nos encuentran.
0: Sí, directo.
2: Directo, bajan y pues ahí nos encuentran. Y ya saben, son bienvenidos, ¿no?
0: Gracias.
2: Y gracias, Edwin, por visitarnos, ¿no? Y hacernos partícipe de la revista y de conocerte.
0: Gracias. ¿Cuál es su nombre?
3: Mi nombre es Marcos, soy el esposo de Gris y también contento y feliz de poder de conocer en persona a Edwin y pues aquí estamos con los brazos abiertos esperándoles aquí en Soria en la estación de autobuses.
0: ¿Usted es paseño?
3: Yo soy, mis padres son de La Paz, yo nací en Cochabamba.
0: Ah, qué bien, qué bien. Sí,
3: y le he conocido a Griselda en Santa Cruz y pues aquí estamos contentos.
0: O sea, se han venido desde Bolivia, casados.
3: Eso, nos hemos conocido allí, hemos enamorado 3 años y hemos venido aquí, hemos emprendido en este negocio y contentos y felices, esperándoles siempre aquí con los brazos abiertos.
0: Claro, y es lo bueno, ¿no? A veces los paseños y los cruceños no nos llevamos muy bien en Bolivia, pero aquí hacen alianzas, parejas muy interesantes, ¿no?
2: Sí, ya. Llevamos 20 años casados, gracias a Dios. Y aquí en el negocio, pues estamos 17 años.
0: 17 años.
2: Sirviendo, empezamos primero con esa tienda de ahí, que ahora es el bar, pero ahora nos han reformado la estación y la verdad, pues estamos muy contentos porque hemos visto a muchísimas personas acercarse a nosotros y preguntándonos, tanto a las personas extranjeras como nosotros, y lo más bonito, pues la gente española, ¿no? Que se acerca y la verdad que tenemos. Nos han dicho de que hay muchos productos. Y
0: eso, ¿qué productos latinos tienen? A ver, muéstrenme un poquito.
2: Tenemos muchos productos, tenemos mucha variedad. Empezamos con los hondureños, que la verdad que consumen mucho. Ajá. También los argentinos, también tenemos aquí de la gente colombiana con su.
0: Y bueno, nos mostraron y pude filmar, realmente tienen alimentos de cada país y lo curioso es que los españoles les están comprando. Pueden ver el video entero en Facebook, aquí Latinos Internacional, pero tenemos que correr porque también, hablando de las madres y de la salud de las madres, José Luis Arriaza, que es un emprendedor español, está con el tema de los parches, que yo también los he probado y que me han hecho bien en cuanto al estrés, en cuanto al dolor, y él nos hace esta propuesta comercial.
4: ¿Qué tal, Edwin? Buenas tardes. Señoras y señores, mis mejores deseos. Acabo de ver en la tele unos reportajes con unas personas que están muy descontentas con su situación, por su trabajo, otras porque no lo tienen, y la mayoría dice que quiere cambiar su vida, que están cansados de cada día lo mismo, piden un cambio, pero no saben cómo hacerlo. Y es verdad, no es fácil cambiar. Y es que toda una vida ha sido un monólogo, siempre lo mismo. Quieren cambiar, pero no cambian. No dan el paso. ¿Por qué? Ya lo decía Einstein, si cada día haces lo mismo, siempre tendrás lo mismo. Es una ley de la naturaleza. Si siembras tomates, no esperes que salgan pimientos. Cambiar es otra cosa. Dar el paso y cambiar es volver a empezar. Sí, y además es muy bello. Lo cuenta José Luis García en una de sus magníficas películas. Me encanta cambiar. Los cambios son buenos, son positivos. Empieza por cambiar uno mismo, pero si no empiezas tú, lo de alrededor no se mueve. Cambia, empieza, da el primer paso. Todo lo demás irá cambiando. Yo invito a esas personas que dudan que salten de la comodidad del cada día. Sí, y además que dejen de quejarse. Yo les ofrezco una opción entre mil que puedan encontrar. Pregunto, amiga, amigo, ¿le gustaría cambiar? ¿Cambiar de coche? ¿De casa? ¿De trabajo? ¡Cambie! A ver, ¿le gusta vender? A mí tampoco. No venda. Pero es posible que cuando usted va a un cine, va a ver una peli, va a un restaurante, va a comer bien, cuando sale va y lo recomienda a la familia, al amigo, al compañero. Pues mire, por esa recomendación usted puede obtener unos magníficos beneficios. Solo tiene que recomendar. Sí. Es así de sencillo y de fácil. Esto lo hacemos todo. Sí, lo hacemos todos los días. Y no
0: nos. José Luis está en el 622-138-080 y de ahí nos vamos a El Alto porque el colega Boris Míguez tiene una novedad para los periodistas que ahora escuchamos.
5: Hola, saludos, estimado Edwin Pérez Uberoaga, hasta España. Soy Boris Beymar Míguez Díos, desde La Paz, periodista, Radio Cabina 365. Bueno, con la novedad, estimado Edwin, para tu programa de radio que hemos presentado en ocasión del Día del Periodista, ¿no? El pasado 10 de mayo, la Universidad Pública de El Alto. Un libro, se trata de un manual práctico para la era de la IA, la desinformación y la seguridad avanzada. El título es Herramientas digitales para periodistas de hoy, de mi autoría. En el libro, en el manual, estamos presentando un panorama sobre la situación del periodismo en la era de la inteligencia artificial. Hablamos de 6 capítulos. En el primero, el capítulo 1, blindaje digital. Tratamos el tema de la seguridad de la información, la encriptación post-cuántica, la protección de fuentes, ¿no?, cuando estamos investigando a los periodistas. El capítulo 2 trata de inteligencia artificial en la redacción. Ahí brindo herramientas generativas para analizar grandes volúmenes de texto, transcripción y estructuración de los datos. En el capítulo 3 hablamos de la búsqueda avanzada, o SINF, ¿no?, por las siglas en inglés, la inteligencia de fuentes abiertas, rastreo de criptoactivos, geolocalización satelital en tiempo real y otros. En el capítulo 4, fact-checking, ¿no?, detección de deepfakes de audio y video, trazabilidad de imágenes, combate a la desinformación sintética.
0: Están encontrando a Boris Míguez en Facebook. Boris Míguez, nosotros nos vamos. Hasta el próximo jueves. Un abrazo a todos con Aquí Latinos Radio.

0: Bueno, pues muy buenas noches y bienvenidos un jueves más a tu revista sonora Caliente y Frío. Además, hoy San Jordi, el día del abrazo, el día del libro y la flor en Cataluña. Fíjate, si hay algo que me gusta de Cataluña es eso, ¿no? Que en el día de hoy se regalan libros, flores y sobre todo ese abrazo que tanta falta nos hace. Bueno, pues hoy vamos a tener un programa especial precisamente dedicado a esos escritores que tanta falta nos hacen en el mundo de la lectura, porque con ellos vivimos y aprendemos. Pero también vivimos y aprendemos con estos sponsors que cada noche están con nosotros.
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0: Bueno, pues como bien les estaba diciendo, tenemos hoy un pedazo de programa que es espectacular. Lo digo más que nada porque, para empezar, vamos a tener a escritores de libros que no suelen estar, no suelen, quiero decir, que han estado con nosotros en Caliente y Frío. Sí, porque son grandes amigos de este programa y sobre todo míos, ¿no? Y entonces me encanta cuando tengo un tema para poder priorizar y poder sacarlo adelante, como es el tema de los escritores de libros tan interesantes que la realidad es que cuando uno se pone a leerlos le transmiten empatía, les transmiten, bueno, pues ciertas virtudes que uno ve que también tiene, ¿no? Porque se ve reflejado en muchas de las cosas que dice. Pero para eso, bueno, pues también tenemos a gente que, bueno, pues que lee esos libros, como es el caso mío. Tengo que decirles que no he presentado ni siquiera al técnico que cada noche está con nosotros, que es José Luis, y que sin él no sería posible que todo esto pues funcionase, ¿no? Hoy Álvaro Luis está muy contento porque está, bueno, pues con esa genialidad suya haciendo business, como él dice, y se encuentra pues con gente con la que les va a sorprender, porque tenemos que decir que vuelven los bombines y en esos bombines está ahora mismo empeñado Álvaro Luis. Por tanto, le mandamos un saludo desde aquí y vamos a ver si podemos conectar con nuestro primer invitado. Va a ser complicado, ¿por qué? Porque ellos están ahora mismo firmando en Barcelona libros, otro está en otro sitio, otro está en otro sitio. Entonces, voy a tratar de hablar primeramente con una persona que tiene un kiosco de prensa y que va a ser todo un lujazo poder contar con él. Vamos a ver si nuestro técnico puede dar con este invitado, que les voy a decir que se van a quedar sorprendidísimos porque se niega a que se cierren esos puestos de periódicos, esos kioscos que tenemos en la calle y sobre todo en una calle tan primordial como puede ser Ortega y Gasset. ¿Por qué digo esto? Porque creo que es importante que haya personas, no solamente librerías, sino que haya personas que se dejen la piel en la venta de los libros y en la venta de esos periódicos de tirada nacional que todavía seguimos teniendo actualmente en España. Y bueno, pues no sé si pueden escuchar bueno, pues este tipo de sensaciones que tienen en los kioscos, pero para estar en esos kioscos pues hay que tener un libro que sea espectacular. Y voy a ver si podemos contactar o bien con un autor de libros o bien con este invitado que les digo que les va a sorprender porque es un chaval muy jovencito, o bien pues con alguien que está llegando en el tren y que va a ser muy complicado que lo coja. Pero nosotros vamos a insistir porque ya les digo que cada noche tenemos una sorpresa y hoy quiero, bueno, pues darles esta que tenemos para todos los oyentes de la radio, ¿no? Bueno, pues de Caliente y Frío. Lo primero que voy a hacer es decirles que esta persona que ya les he hablado de él, bueno, pues es un joven empresario que disfruta de la venta de periódicos y de libros, como ya les he dicho, pero además en su propio negocio, porque es ese kiosco de prensa que está en Ortega y Gasset, pero que no es un kiosco cualquiera, no. Este kiosco está ubicado, como bien les he dicho, en una de las mejores calles de la Milla de Oro del barrio de Salamanca y, además de la venta de los periódicos, tiene venta de libros, pero con la firma de esos autores. ¿No es así, Miguel? Buenas noches. Hola.
1: Muy buenas.
0: A ver si. Hola, Miguel, buenas noches.
1: Hola, digo, muy buenas noches, perdido. Gema. Qué placer entrar en tu programa que tanto escucho y que tantos años lleva en antena y que es un referente de la radio.
0: Oye, lo que es un referente es tu kiosco, porque no solamente estás en un kiosco de venta normal, ¿no? Tú tienes un kiosco en el normal, que además tienes autores como Nieves Herrero que van y firman sus libros, ¿no, Miguel? Explícanos un poquito
1: Nieves
0: cómo
1: Herrero,
0: es la dinámica de ese kiosco.
1: La ocasión, vamos a decir que va a estar aquí el 1 de mayo, víspera del Día de la Madre, firmando La Prometida, Nieves Herrero y tantos autores que firman todos los sábados y todos los domingos. Traigo autores para que firmen sus libros y sobre todo para que conozcan a los lectores y pasemos un rato distendido.
0: Bueno, un kiosco que se niega a cerrar y que lo que es un clásico se está convirtiendo ya en una migración que hemos hecho también y compartir con lo digital, porque también estáis muy activos en redes sociales.
1: Estamos muy activos en redes sociales, hemos creado una cuenta que es Kioscalia, donde difundimos todas las actividades que organizamos desde el kiosco, donde comentamos todas las novedades de las revistas que nos llegan, comentamos alguna noticia de actualidad, los libros y sobre todo pues fomentamos las firmas. Las firmas de libro cada fin de semana las anunciamos a través de la cuenta de Kioscalia, que les pido a todos los oyentes del programa que la sigan en Instagram, en TikTok, porque ahí estarán informados y al tanto de todas las actividades que hacemos.
0: Claro, es que es maravilloso porque yo que he tenido la suerte de estar en ese kiosco, sepan ustedes que es el que más popularidad tiene en toda la zona. ¿Por qué? Pues porque de alguna manera este señor lo que está haciendo, este chico, porque es jovencito, Miguel, lo que está haciendo es sacar adelante un puesto de trabajo, pero eres jovencito. Para nosotros, eres jovencito, Miguel.
1: Por supuesto, por supuesto, súper joven.
0: Además la gente allí, bueno, eres joven, ¿no?
1: Súper joven.
0: ¿O no? Claro, por eso digo. Y además, estar sacando un negocio adelante, como están las cosas, como está el mundo de, bueno, pues de lo digital, ¿no? Que ya todo el mundo se mete en internet y hace cosas. Sacar ese puesto de trabajo adelante, te digo yo, que es para quitarse el sombrero.
1: Exige mucho sacrificio, Gema, mucha entrega, mucha vocación. Muchísimo, la verdad, hay que poner mucho, pero te satisface porque lo que haces es por la cultura, por fomentar la cultura, por juntar a los lectores con los autores, y es una cosa que llena mucho. La cultura es lo fundamental de la vida y me compensa porque estamos hablando de lo que da sentido a la vida, realmente.
0: Bueno, efectivamente, menos mal que hay gente que tiene sentido común, no como en otras materias, pero sí que es verdad que yo tengo curiosidad por saber cómo de repente te reinventas y continúas con ese kiosco, porque en verdad hay muy poquitos ya en Madrid con todo lo que había, ¿no?
1: Bueno, cada uno ha diversificado, han cerrado muchos, desgraciadamente. Mucha gente llega todos los días apenada, porque en la zona donde ellos viven apenas quedan kioscos, o incluso no queda ninguno en algunas zonas, o han cerrado bastantes de los que había. Otros en las zonas más céntricas pues han optado por la venta de souvenirs, de cafés. Cada uno, para sobrevivir, ha tratado de adecuarse a las circunstancias, lo cual es muy meritorio. Y yo dije, yo voy a seguir vendiendo productos culturales. Fundamentalmente, el grueso del negocio, lo fundamental va a ser productos culturales. Estoy en un barrio culto, con inquietudes, con mucho interés por la literatura, por la cultura. Y se voy a poner en marcha las firmas de libros con autores, voy a sacar las mesas de libros todos los días y voy a desarrollar iniciativas culturales de fomento de la lectura, de conversación, de punto de encuentro, de punto de interacción. Digo, y en base a esto se va a basar el negocio, sí.
0: Claro, pues es por eso por lo que hoy, día de San Jordi, que es el día un poco de que la gente tiene que regalar esos libros y tenemos esa cultura, que ya he dicho que yo lo catalán no es que esté muy de acuerdo con ello, pero fíjate que San Jordi es como regalar un abrazo, regalar cultura, y es una de las cosas que más me gusta de allí, fíjate. No sé a ti, Miguel.
1: Es un día muy señalado, es un día precioso. Yo lo comentaba esta mañana en una conferencia que me han llamado por el tema de los libros, con autores que he tenido firmando esta tarde. Es el día más bonito del año, para mí es el día más especial, el día de los libros. Animaba a todo el mundo que se fuese con un libro a casa para él, para regalar. Es el día para ello, Es un día especial, francamente, y creo que aquí en Madrid y en toda España debemos convertir el Día del Libro en el día más señalado del año, como lo es en Barcelona, como es San Jordi, y regalar cultura y que la cultura impregne el día, que sea lo fundamental del día. La verdad que sí, estoy totalmente de acuerdo contigo, Gemma.
0: ¿Verdad? Es que la cultura siempre enriquece, que es lo que mejor y más chulo tenemos aquí en España. Pero dime algo, ¿cuál es tu autor favorito o cuál es tu libro favorito?
1: Pues mira, de los últimos que he leído, es que autores españoles tengo una predilección pues por Manuel Vilas, por Sara Mesa. Uno de los últimos que he leído, te lo digo la verdad, Sara Barquinero, la chica más lista que conozco, me ha encantado, me ha fascinado este libro, de igual modo que también me gustó mucho Comerás Flores de Lucía Soya. Pero mira, es el último que acabo de leer.
0: Es que te vas a unos libros que no solamente estamos hablando de escritoras normales, soberbio. Es que te vas a la filosofía, ¿no?
1: Bueno, novela con componente filosófico, sí. En el caso de Sara Barquinero, claro, es una novela con...
0: La novela es que hace... Sara Barquinero es una escritora que además las novelas que hace son de carácter reflexivo, ¿no?
1: Muy reflexivo, con mucho componente filosófico, aplicado a las situaciones cotidianas. La verdad que sí, que es una novela de mucho nivel, que tiene filosofía, tiene buena literatura, buena escritura y una trama muy... pues muy digna de seguir.
0: ¿Y qué has tenido firmando libros ahí en tu kiosco?
1: Sara no ha venido todavía, pero seguro que viene enseguida. De la misma forma que quiero que venga también Lucía Soya. Voy a tener este sábado a Luis Zueco, que es un novelista histórico, cumbre. La Inquisición contra Goya a mis clientes les ha fascinado, de la misma forma que los libros que tiene sobre Isabel la Católica... y sobre la España moderna. Es un novelista histórico riguroso, ameno, que tiene enganchados a centenares de miles de lectores, y que este sábado a las 12:30 y hasta las 2:30 va a estar firmando toda su obra, y en especial El Juicio, que es la Inquisición contra Goya.
0: Bueno, es que El Juicio yo creo que va a ser un bombazo, ¿no? Porque de alguna manera este escritor hace novela histórica y thriller histórico y no solamente está aquí en España, sino que se han traducido al polaco y al italiano, creo recordar, ¿no?
1: Sí, efectivamente, tiene una trama...
0: Traspasando fronteras.
1: Que traspasan las fronteras nacionales y todo muy documentado y que nos hace adentrarnos en los aspectos de la personalidad de un creador, que eso es importantísimo, no solo lo... aparte de, por supuesto, la obra que deja, la fecunda obra que deja, los aspectos de la personalidad que llevan a dedicarte a crear, a tener esa meta en la vida, ¿no? El ponerte a desarrollar el arte creativo.
0: Bueno, pues como yo sé que tienes a estos escritores, te voy a pedir que no te marches, que te quedes, porque vamos a poner unos consejitos y vamos a ver si puedes estar con los siguientes invitados que tengo, a ver si conseguimos que también vayan a ese kiosco que está en Ortega y Gasset 45, ¿puede ser?
1: José Ortega y Gasset número 45, eso es.
0: ¿Ves?
1: Gema.
0: Maravilloso. Pues danos unos segunditos que ponemos un poquito de publi y volvemos contigo otra vez.
1: Fantástico.
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0: Bueno, pues ahora tengo el gran placer de presentarles a una persona que está siendo bastante polémica en televisión, más que nada porque está sacando verdades como puños y entonces, claro, pues tenemos que meternos con la gente que hace este tipo de cosas. Él es logroñés, es periodista de investigación y profesor universitario. Fue redactor de investigación del periódico ABC y ahora es jefe de equipo, como ya he dicho. Es colaborador en diversos programas donde destapa realidades y hoy está con nosotros porque además de esos 5 libros que tiene, va a presentar un nuevo. ¿No es así, Javier Chicote? Buenas noches.
1: ¿Qué tal, Gemma? Buenas noches. Encantado de saludarte. Así es, sí. Ya se presenta el sexto.
0: Gracias primeramente por entrar porque sé que has estado en Barcelona firmando libros y estás viniendo en el tren.
1: Sí, estoy ahora mismo en el tren, no sé, espero que me escuchéis bien, pero sí, estoy en pleno, en el AVE, camino de Madrid, de vuelta.
0: Bueno, se te escucha perfectamente. Miguel, no sé si tú le escuchas.
2: Le escucho perfectamente desde el kiosco donde estoy recogiendo también, después de un día tan intenso de venta de libros.
0: Pues mira, Javier Chicote, te voy a presentar a Miguel, porque Miguel es un joven empresario que tiene un kiosco de prensa en Ortega y Gasset, donde vende libros y donde... los autores firman esos libros y donde yo sé que va a estar encantado de invitarte a que vayas, ¿no, Miguel?
2: Por supuesto, estoy deseoso. Sé que acaba de sacar una nueva novela en HarperCollins. He leído críticas sensacionales, se está vendiendo muy bien y nada me haría más ilusión, la verdad, sea dicha.
0: Bueno, pues Javier Chicote, tenemos que decir que tu libro, el primero fue El periodismo de investigación en España, el segundo fue Objetivo Intervida, el tercero Socialistas de élite, cuarto Manos limpias y manos sucias, quinto El jefe de los espías, que me imagino que es con el que has ido a firmar a Barcelona, ¿puede ser?
1: No, ya he ido a firmar con el último, con el jefe de los espías.
0: ¿Has ido con Demonios ya... bajo la cama?
1: Sí, he ido con Demonios bajo la cama, sí. El libro, aunque se presenta la semana que viene, se lanzó al mercado el día 8 de abril. Es decir, el libro ya está disponible y es el que he ido a firmar, sí.
0: Jolín, pues es maravilloso porque además Demonios bajo la cama, a mí me han dado una crítica maravillosa. Pensaba que era gente que me había dicho realmente... pues que había leído un poco y que iba un poco por encima, pues gente que tenemos en común además, pero sobre todo porque es una novela que no es de ficción.
1: No, efectivamente, es una novela de no ficción. Es decir, son historias que son ciertas, lo que ocurre es que yo lo que he hecho es ficcionarlas, ¿no? Y he cambiado nombres, he ficcionado algunas situaciones, pero en el fondo es real. O sea, digamos que he hecho trampa, ¿no? Como novelista, lo que he hecho al final es periodismo puro, pues cambiando nombres. Es un poco un making of de las historias de corrupción que yo he investigado y que he podido de esta forma contar pues lo que no he podido contar en el periódico, en televisión, en los géneros tradicionales, pues he podido hacerlo por esta vía, ¿no? Y meter al lector en situaciones que para mí son habituales, como sentarme con un político corrupto, o con un corruptor, o con un narcotraficante, o con un... que aunque mi trabajo al final consiste en eso, pero que para el común de los mortales, pues no es eso, ¿no? Y he podido llevarles a esas escenas que yo creo que te ayudan más allá de destapar algo, que es a lo que yo me dedico, por la vía de la literatura, pues te ayudan a comprender por qué ocurren las cosas como estas, ¿no? Como la corrupción y luego muchas más cosas y los sentimientos de los personajes que al final son los verdaderos protagonistas.
0: O sea que es una historia más que nada de tu mundo, del mundo en el que tú vives, que lo estás narrando como si fuese algo personal, porque en realidad es una historia tuya y nunca mejor dicho, ¿no?
1: Sí, es de mi mundo, de la corrupción, de la prensa, del poder, de ese tipo de cosas, y luego sí que lo que hago es explorar pues algunos sentimientos de los principales protagonistas, que son tres protagonistas y un cuarto que es el que los une a los tres. De alguna forma estos tres están condenados a cruzarse en algún momento por obra y arte del cuarto. Y la columna vertebral es un caso de corrupción que afecta a un político importante, muy importante, que no es este caso no es conocido, es cierto, yo no pude publicarlo, pero en la novela sí he podido explorarlo. Luego de ahí, de esa columna vertebral, pues cuelgan otras historias ya más personales de los principales protagonistas, ¿no? Que son esos demonios que están bajo la cama, que son pues nuestros miedos, nuestros fracasos, aquello que no nos deja dormir por las noches.
0: Bueno, todos tenemos demonios bajo la cama, pero es verdad que te iba a hacer la
3: pregunta justamente de por qué ese título, pero nos lo has esclarecido tan rápido y tan bien que ya sobra la pregunta. Pero, ¿Javier Chicote tiene demonios bajo la cama?
1: Sí, sí, sí, ojalá no los tuviera, pero yo tengo muchos demonios bajo la cama. De hecho, esta novela, cuando a mí HarperCollins me hace la propuesta, el título provisional que pusimos en el contrato era La Tesorera, ¿no? Porque es uno de los personajes principales, que es una persona pues vinculada al mundo de la política, pero que es la intervención general del Estado y que viene a solucionar un problema de corrupción en un partido, ¿no? A limpiar un partido. Y el personaje principal, ¿qué ocurre? Que a medida que voy escribiendo, esos demonios, que son esos, bueno, pues esos miedos, esos fracasos que tienen los personajes, acaban cogiendo tanto peso que termino titulando así la novela. Y yo claro que tengo esos demonios. Mi vida no ha sido fácil, como no ha sido fácil o no es fácil la de muchos de tus oyentes, seguramente. Y yo, pues bueno, cuando por las noches intento conciliar el sueño, pues hay determinadas cosas que no han ido bien en mi vida, que yo lo dibujo, lo pinto de alguna forma como esos demonios que te rascan, sacan la pezuña y te dicen y te recuerdan, ¿no? Aquello que no bien. Y es muy difícil combatirlos porque al final son imaginarios, pero están dentro de ti. Entonces,
3: imagino y espero que estos oyentes no tengan esos demonios como tienes tú, porque evidentemente tú estás metido en tantas cosas que yo lo que no sé es cómo no tienes miedos, pero miedos profundos, porque yo estaría mirando hacia atrás continuamente con todo lo que sacas y viendo que además es todo cierto, que no es ningún bulo. O sea, que todo lo que has sacado y todo lo que has hecho, está corroborado, ¿no?
1: Sí, sí, desde luego. Pero eso al final, esos miedos que yo pueda tener por mi trabajo, bueno, pues lo sobrellevo porque lo he asumido. Entonces, si yo me dedico a la investigación periodística y por lo tanto pues me enfrento al poder, algunas veces al poder político, otras veces al poder económico, y ese poder pues se va a defender, ¿no? Se va a defender, te va a atacar y bueno, pues me han hecho todo tipo de cosas, me han intervenido ilegalmente el teléfono, me han hecho informes de Hacienda completamente ilegales, me han puesto demandas, querellas, me han calumniado, me han hecho vídeos, me han hecho campañas, todo tipo de cosas, pero que bueno, yo siempre lo comparo con, pues que si tú eres bombero, pues no te puede dar miedo el fuego, ya está, te enfrentas a eso.
3: Madre mía, pero es que es una valentía brutal, porque un bombero sabe lo que puede hacer el fuego, pero tú en realidad no sabes ese fuego que tú... Sí. Simulas qué te puede llegar a hacer, ¿no? Y entonces, teniendo familia y estas cosas, está complicado, pero desde luego que yo alabo esa valentía que nos demuestras todos los días, sobre todo sacando lo que sacas, porque es evidente que ahora mismo en esa novela estás contando algo que es una cosa certera que tú has hecho personalmente, lo que pasa es que lo único que estás cambiando son los nombres y evidentemente todo el mundo vamos a saber identificar y cuantificar todo el esfuerzo que has hecho en ese libro, ¿no?, que has puesto.
1: Sí, hay un principal protagonista que es un político corrupto, que en la novela aparece como un ministro y que, bueno, se puede llegar a él. Habrá lectores que piensen quién es, yo no lo voy a decir en público, lógicamente, porque no sería justo, ¿no? No sería justo por mi parte, porque es una acusación. Quizás algún día pueda hacerlo en el periódico, en televisión, en los medios en los que trabajo, pero de momento pues bueno, he tenido que cambiar los nombres. Este político sí va a saber, no sé si quizás ya ha llegado ya, si no le ha llegado le llegará, porque cuando lea la historia va a saber que eso lo hizo él. Es una historia bastante sórdida además, y dirá, bueno, pues

0: de un caso también con Hacienda, ¿eso también lo vas a escribir tipo novela? Porque desde luego el caso es para escribirlo, ¿eh?
1: Sí, ese caso es el, bueno, a raíz de destapar el caso Montoro, a mí me hicieron una investigación que considero que es totalmente ilegal, y de hecho, en su momento puse una denuncia en los juzgados de Plaza Castilla contra la cúpula de Hacienda en tiempos de Montoro, y he conseguido que se abra una investigación. O sea que ahora mismo hay una investigación abierta, unas diligencias abiertas en un juzgado, preliminares, y han pedido una serie de documentación a la agencia tributaria, que son concretamente los correos electrónicos en los que a mí se me menciona, ¿no? Después de destapar el caso Montoro, pues se pide que a mí se me investigue. Entonces estamos intentando pues dilucidar quién fue quien dio esa orden, que lógicamente era pues una kitchen, ahora que se está juzgando la kitchen, pues como una kitchen fiscal, ¿no? En este caso, y ahí pues voy a seguir. Sí que es verdad que me ofrecí, una editorial me pidió escribir un libro hace no mucho tiempo sobre esta mafia de Hacienda que existe, ¿no? Al final no es difícil encontrar las cosas que no funcionan bien, y en Hacienda pues hay, por supuesto, funcionarios y inspectores y técnicos honestos, pero hay otros que no lo son, ¿no? Entonces yo he sido víctima de una trama. Y hubo un, de hecho, una editorial que me pidió escribir sobre eso, bueno, con tantas actividades y el periódico y la universidad y la televisión, pues no, y la familia, pues no me da tiempo de todo, pero me lo llegaron a pedir, y es algo que no descarto, ya sea en ficción o en libro reportaje, pues hablar alguna vez sobre esa trama de la agencia tributaria.
0: Claro, porque es verdad que algo que no he comentado es que encima eres profesor universitario. O sea, sí. ¿Cuándo vives?
1: Sí, se me hacen cortos los días. Y tengo tres niños, o sea que imagínate ya, si ya lo sumamos todo, pues... Pero bueno, el truco es que nunca me aburro, ¿no? Siempre estoy haciendo cosas y bueno, de momento voy pudiendo. Sí que es verdad que estoy un poquito cansado, pero aún aguanto.
0: No sé cómo puedes sobrellevar. Claro, ¿no? Por eso decía que no sé cómo puedes sobrellevar, inclusive cuando tú sacas esas noticias en el ABC, porque hay que recordar que tú eres el jefe del equipo de investigación del periódico ABC, y estás viendo continuamente cómo hay noticias en un gobierno en el que nadie está contento con su ministro. O sea, el ministro de Transporte tiene contento a la gente del transporte, ni el ministro de Hacienda tiene contentos a los funcionarios, ni el de Justicia tiene contento a los jueces. O sea, es que no hay ningún ministro que esté con las personas que representa contentas. ¿Esto cómo lo vives día a día? ¿Qué te transmiten?
1: Bueno, yo lo que creo es que estamos en un momento histórico y político de decadencia del gobierno actual, ¿no? El sanchismo, aunque parece que siempre le queda una vida extra, pues algún día va a terminar, y creo que no falta demasiado. Y ocurre, yo a veces hago un paralelismo con lo que ocurrió entre los años 93 y 96, que fue la última legislatura, no completa, la última legislatura de Felipe González, ¿no? En ese momento hubo grandes casos de corrupción. Recordemos que incluso se fugó el director general de la Guardia Civil en el 94, Luis Roldán. Y yo, pues a veces hago un paralelismo, ¿no? Salvando todas las distancias, pero hago un paralelismo. Yo creo que estamos, pues, en cuesta abajo. Estamos cuesta abajo, y es un momento en el que, bueno, Sánchez se ha demostrado como alguien muy astuto y un maestro manejando la situación, siendo presidente del gobierno sin ganar las elecciones, con unos equilibrios, una mayoría Frankenstein muy muy frágil, pero que está en decadencia por muchas cosas, ¿no? Lo que ocurre que la gente, pues bueno, no tiene mucha memoria y ya casi no nos acordamos que se condenó al fiscal general del Estado o bueno, infinidad de escándalos que hemos tenido. Pero sí, yo creo que es el momento en el que estamos ahora, es un momento de decadencia de la vida política, y que tiene algún parangón en el pasado.
0: Es que no hay ni un ministro que se salve, y sobre todo porque tú hace años sacaste además que Pedro Sánchez había plagiado, y eso parece que la gente como que se le ha olvidado. O sea, estamos viendo cómo hay alguien en el gobierno, que es nuestro presidente del gobierno, que sin haber ganado elecciones está sentado dirigiendo un país sin ningún tipo de...

0: diploma o sin ningún tipo de acreditación para ello. ¿Esto qué le estamos demostrando a los jóvenes? ¿Que cualquiera puede estar sentado en un sillón de esos?
1: Bueno, sus virtudes son otras. Pedro Sánchez tiene una máxima, que es su propia supervivencia, y luego viene todo lo demás, ¿no? Yo cuando publiqué sobre su tesis doctoral, lo que hice fue... A mí no me ha sorprendido nada desde entonces, desde la moción de censura de junio del 18. Yo consigo su tesis oculta y cuando la leo, yo soy profesor universitario, como decía, soy doctor en periodismo y veo esa tesis y es la de un tramposo profesional. Entonces, desde entonces, a mí no me ha sorprendido nada. La gente cuando se empezaba a echar las manos a la cabeza decía, no, no, si él ya... Esta evolución él ya la tenía intrínseca en sí mismo desde hacía muchos años, ¿no? Porque vi lo que había hecho en esa tesis doctoral. Pero bueno, él fue salvando bolas de partido hasta que llegó un momento que se superó el umbral del dolor y ya da igual, ¿no? O sea, si yo mañana publico que Sánchez mintió, no sé qué, pues no, ¿qué va a pasar? Nada, porque
0: sí,
1: bueno,
0: no tiene...
1: Claro, nada sí, nuevo, ya ¿no? La gente está amortiguada, sí, está amortiguado el efecto, ¿no? Ya está, y dirán, ah, vale, ¿y qué, no? Otra más. Y eso le está, eso de alguna forma, esa apatía que ha generado, pues le beneficia y así ha podido resistir en el poder. Y eso,
0: bueno,
1: y porque bueno, también
0: que
1: tiene
0: haya un
1: grupo,
0: señor en el gobierno, en este caso, que tú además has sacado un montón de cosas de, bueno, de él, de la mujer, del hermano, etc., ¿no? Pero que comience simplemente con esa tesis doctoral que ya es mentira o que es plagiada, uh-huh. Esto nos dice mucho del personaje que tenemos gobernando el país. Óiganme, que es que está gobernando el país y los impuestos de todos los españoles. Pero ¿crees que esa gente tiene algún tipo de preocupación o demonios bajo la cama?
1: Bueno, pues no lo sé, buena pregunta. Yo creo que, a ver, esos demonios al final también tienen que ver en ocasiones quizás con el cargo de conciencia, ¿no? Si has hecho algo que no debías hacer, puedes tener ese demonio, o ese demonio te ha venido solo por una desgracia. Pero bueno, no descarto que tengan alguno, aunque yo en el caso de la novela lo que he hecho es que al final los personajes que tienen demonios bajo la cama son los personajes más buenos, por decirlo de alguna forma, más benévolos. Los villanos de esta historia no tienen demonios bajo la cama porque tienen mucho que ver con esto que te decía de la conciencia. Quizás duerma la pierna suelta, ¿no? Y haya otras personas que merecerían dormir tranquilamente y que no pueden hacerlo.
0: Claro, es que sepan los oyentes que esta nueva novela de no ficción, porque es verdad que es una novela que lo único que has hecho es cambiar los personajes, Demonios bajo la cama, es una historia del mundo del periodismo de Javier Chicote. Si ustedes siguen el periódico ABC o siguen la instrucción que él hace continuamente en las televisiones, podemos ver cómo tiene que llevar una vida complicada y cómo esas personas a las que él cita, al igual que otros compañeros, deberían de tener mínimo conciencia, porque uno que no la tenga uno puede llegar a ser hasta legible, pero todos... Chicote, no sé
1: bueno.
0: De qué forma pueden sobrevivir, ¿no? O pueden sobrellevarlo.
1: No sé si ustedes
0: han visto, claro que no sé si has visto que últimamente está súper demacrado nuestro presidente, bueno, el presidente de quien le represente, porque a mí no me representa, está súper demacrado. Esto puede ser, por ejemplo, por eso. ¿Demonios que le persiguen o por esa falta de conciencia y de empatía que tiene hacia los demás?
1: Bueno, no creo que sea eso. Publicó una información referente a su estado de salud, que si bueno había tenido o padecía una dolencia, pero desde Moncloa se desmintió tajantemente.
0: Bueno, pero es que todos son bulos, Javi,
1: sí,
0: o sea, tú lo sabes.
1: Sí, yo lo escuché.
0: Uno no sabe cuál es la verdad. ¿Y cuál es la mentira? Porque como continuamente es tan complicado saber cuándo nos dice algo que sea cierto, porque es que yo creo que no ha dicho nunca nada que sea cierto, él mismo se lo cree, pero es tan complicado que yo no sé ya ni si está enfermo siquiera, porque como todo es mentira, pues tampoco, ¿no?
1: Pues no sé, la verdad, o sea, si estuviera enfermo, pues yo creo que habría que contarlo, porque al final sería un asunto de Estado, ¿no? No deja de ser el presidente del gobierno, el jefe del ejecutivo, y cuando se publicó alguna información al respecto, pues se negó tajantemente. Yo sí escuché que bueno, que esas informaciones podrían estar bien atinadas, pero en tanto en cuanto pues no se pueda demostrar, esperaremos. Y bueno, y en lo, y aunque pues políticamente no me parece un ejemplo a seguir, en lo personal sí le deseo todo lo mejor y que no tenga ninguna dolencia, o que si tiene alguna, pues se recupere.
0: Bueno, yo no sé si tendrá o no, pero desde luego no sé qué es lo que debe de pasar para que este señor ya dimita. Ojalá que lea tu novela, Demonios bajo la cama, porque a lo mejor de alguna manera se siente pues representado en alguno de los papeles y por fin toma conciencia y hombre, pues no sé, se va a China, que a lo mejor es donde mejor le van a tratar o donde más se puede adecuar a lo que él quiere hacer con nuestro país, ¿no? ¿Cuál de los libros que has escrito, Chicote, es el que más te ha costado?
1: Bueno, quizás el más especial ha sido el anterior, El jefe de los espías, porque es un libro irrepetible y nunca, no solo en España, en ningún otro país de nuestro entorno, unos periodistas habían tenido acceso a los archivos privados y secretos del jefe de la inteligencia durante casi 20 años. Entonces, ese libro pues tuvo un mérito inicial de haber conseguido esa documentación y por parte de Juan Fernández Miranda, que lo escribimos a medias.
0: Con otro compañero,
1: sí. Y la verdad es que fue algo seguramente único e irrepetible. Pero bueno, tengo un cariño especial al primero de todos, que al final es un manual de periodismo, porque es un libro que está basado en mi tesis doctoral, que me costó mucho trabajo hacerla bien, no como el presidente del gobierno, y ese fue un trabajo pues de 4 años, ¿no? 4 años de investigación, de los cursos del DECA en la Complutense, y ese, si me tengo que guiar por la nostalgia, sería el primero, y por la repercusión pues sería el quinto, El jefe de los espías.
0: Tu bebé, que fue el primero, el periodismo de investigación, sí. Porque tú te dedicaste al periodismo de investigación porque tenías curiosidad. ¿Cómo fue ese arranque para que tú de repente te dedicaras a esto, al periodismo de investigación, que es muy duro?
1: Bueno, yo, mi vocación periodística fue temprana, pero tampoco tanto, ¿no? O sea, yo con 16, 17 años aún estaba pensando que estudiar. En aquella época hacíamos Bupi Cow y pues ya con 17 empezando Cow tuve claro que quería ser periodista porque bueno, se me daba bien pues, el lenguaje oral, escrito y bueno, pues una herramienta para desarrollar el lenguaje, qué mejor que en el periodismo, porque en mi familia no había ni hay tradición periodística, ni había periódicos, ni era una
0: sí, que no te venía de raza,
1: ¿no? No, en absoluto, yo soy el hijo de dos modestos carniceros de un pequeño pueblo de La Rioja. Pero bueno, me picó aquello y cuando tuve la asignatura periodismo de investigación dije, yo lo que quiero ser es esto, yo de mayor quiero ser periodista de investigación, porque creo que es la disciplina pues más dentro del periodismo la más útil para el lector, porque tú le estás contando cosas que de no ser por la intervención de un periodista de investigación no se sabría, ¿no? O sea, las cosas que ocurren a la vista, pues todos los periodistas pues las cuentan, ¿no? Yo nunca voy a ruedas de prensa, lógicamente, no, pues ya hay otros que van, pero el reto del periodista de investigación es sacar aquello que el poder esconde, ¿no? Entonces me pareció muy muy bonito y muy útil. Y entonces dije, pues yo de mayor quiero ser esto, y estoy muy orgulloso de ser de mayor lo que de joven quería ser, ¿no? Eso me da mucha mucha tranquilidad y mucha paz y me hace sentir un afortunado.
0: Hombre, desde luego afortunados somos los lectores que tenemos la posibilidad de poder leer cualquiera de tus libros, porque es que ninguno tiene desperdicio. Desde el primero hasta el sexto, que es Demonio bajo la cama, y que hoy ha sido a firmar pues a Barcelona por el Día de San Jordi, que yo estaba diciendo al principio del programa, no sé si estarás conmigo, en que algo bueno que tiene Barcelona, que tiene muchas cosas, pero los catalanes, es que siempre celebran un día de cultura, ¿no? Que es el 23 de abril, que es San Jordi, en el cual se regala un libro y una flor, además de ese abrazo que te dan siempre, ¿no?
1: Sí, hoy, un día como hoy, en Barcelona se pueden vender más de 2 millones de libros. Y eso es una barbaridad. Para que te hagas una idea, solo en el día de hoy en Barcelona se venden más libros que en toda la Feria del Libro de Madrid, que dura 3 semanas.
0: Sí.
1: No, porque todo el mundo sale a la calle y compra un montón de libros para regalar. Todo, casi todo Barcelona es compra mínimo un libro para regalarle a alguien, ¿no? De su familia. En el caso de la Feria del Libro de Madrid, que estaré también, que a mí me encanta, pues no hay, es mucho más larga, pero la gente pues lo toma más como dar un paseo y tal, pero no se comparte tanto. Y aquí está esa tradición de la rosa y el libro, que creo que es muy bonita y que supone un espaldarazo importante para toda la industria editorial en un momento ahora como en el que estamos, pues que cada vez es más difícil, ¿no?, vender cosas de papel, ya no sea no solo periódicos, sino también libros. Y es un día muy bonito, además ha hecho un tiempo estupendo,
0: espectacular.
1: Así que bueno, ha sido una buena jornada.
0: Hombre, es maravilloso sobre todo saber que tenemos escritores como tú que además se mueven por muchas partes de España, y me gustaría que nos dijeras a todos los oyentes dónde vas a estar próximamente para que puedan encontrarte y de hecho pues para que tengan esa firma de ese pedazo de libro como es Demonios bajo la cama, que yo espero que me guardes alguno.
1: Sí, cuenta con ello.
0: Va a ir a por ti a que le firmen los libros.
1: Sí, bueno, el libro ya, como decía, ya se ha inventado, que la presentación, hemos pasado por San Jordi, pero la presentación oficial se va a hacer en Madrid la semana que viene, el miércoles 29. Voy a tener dos presentadores de lujo, que van a ser Risto Mejide y David Summers, que son buenos amigos además, y lo haremos en el Círculo de Bellas Artes de Madrid, y después pues firmaré. Está completo, pero hemos podido liberar porque hay que inscribirse. No es la entrada, por supuesto, gratuita, pero hay que inscribirse. Entonces se había completado y hemos podido liberar algunas plazas. Entonces, oyentes, si entran en la web, si ponen en Google Aula Cultura ABC Javier Chicote Demonios bajo la cama, pues lo van a encontrar enseguida, o si entran en mis redes sociales, cuenta de Instagram, lo van a ver, el link en el que se pueden apuntar y asistir. Yo tengo que justo ayer se liberaron algunas plazas más porque pudimos ampliar la sala. Y el siguiente...
0: Bueno, y lo que me gustaría también que le dijeras a los oyentes es cómo pueden acceder a esa compra de libros en @HarperCollinsIbérica, ¿no? Que desde ahí sí es de donde pues se ve ese éxito de la distribución de este nuevo libro.
1: Sí, a través de la web de HarperCollins se pueden adquirir y por supuesto en todas las plataformas, en Amazon, en la FNAC, en Casa del Libro, en el Corte Inglés y en las librerías. A mí me hace mucha ilusión cuando la gente lo compra en las librerías de barrio, ¿no? Se acerca a la librería de siempre y lo compra ahí en mano. Para mí, a efectos prácticos, me da igual donde lo compre cada uno, pero que se apoye a esas librerías, que algunas, por desgracia, han tenido que cerrar, pues está bien y me hace especial ilusión.
0: Claro, fíjate que Miguel, que es uno de los jóvenes, porque es más jovencito que nosotros, Javi, mantiene un kiosco en la calle Ortega y Gasset, que es el centro en la Milla de Oro, y mantiene ese kiosco gracias a los libros que vende, porque firman esos libros los autores de ellos. Tenemos a Nieves Herrero, Javier Urra, bueno, un montón de gente que va por allí, y claro, él me decía, Javier Chicote tiene que venir. Digo, pues ya está, pues invítalo. Así que él va a estar pendiente de comprar esos libros y de dárselo a sus lectores, y seguramente que está encantado de que te pases por allí, y yo iré también a que me firmes mi libro, obviamente.
1: Estupendo, pues lo ponemos en marcha.
0: Hombre, claro, hay que vender libros y sobre todo que sean de demonios bajo la cama para que nosotros saquemos los nuestros. Ha sido un placerazo, Javier, hablar contigo, que nos dediques este ratito a los oyentes de Caliente y Frío, y sobre todo pues que te hemos pillado en el tren, pero que ha sido maravilloso porque no se nos ha cortado prácticamente
1: me parece
0: muchísimo mirador, menos de lo que esperábamos. Vamos a darle las gracias al ministro que por lo menos esto no ha pasado, ¿no? Y sobre todo, sí, enhorabuena por esa nueva exclusiva del libro, y que voy a intentar el miércoles 29 poder estar en el Círculo de Bellas Artes, ¿has dicho?
1: Eso es.
0: ¿Círculo de Bellas Artes?
1: Sí, Círculo de Bellas Artes de Madrid, pero claro.
0: Venga, pues voy a intentar estar ahí, y sobre todo, gente, que se lleven ustedes el libro ya comprado, porque luego hay colas. Entonces, llévense ustedes el libro y así facilitamos la tarea. Muchísimas gracias, Javier Chicote, y gracias además no solamente por estar con nosotros, sino por esos libros que sacas y por esa instrucción que nos das de todas las cosas, que gracias a personas como tú y por ese periodismo nos enteramos de cómo va España, de cómo va nuestro país. Así que muchísimas gracias.
1: Gracias a ti, gracias a ti.
0: Bueno, pues muy buenas noches. vamos a poner unos consejitos porque hay que hacerlo y sobre todo decirle a nuestros oyentes que realmente compren este libro porque es maravilloso, de verdad, y sobre todo no vamos a ver nada que sea raro porque en realidad lo que tenemos es lo que estamos viviendo día a día aquí en España. Así que vamos a ir con unos consejitos y enseguida volvemos.
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0: Bueno, pues qué maravilla haber tenido a un grande del mundo del periodismo como es Javier Chicote, ¿verdad, Miguel Sanz? ¿Miguel?
1: Hola, muy buenas.
0: Que te habías quedado rezagado por ahí, ¿ves? Te decía eso, que si te ha gustado la entrevista que hemos tenido con Javier Chicote, me imagino que será uno de los que en la actualidad pues esté más de moda, porque él está continuamente en la televisión y dando esas pinceladas maravillosas en el periódico ABC que tú tanto vendes en ese kiosco, ¿no?
1: Pues te agradezco, Gema, que lo hayas invitado. Me apetece mucho que esté aquí presentando su novela. Es un gran periodista, ha sacado grandes exclusivas de investigación periodística, ha alumbrado con mucha luz sobre zonas oscuras del poder. Y la novela, estoy segura que va a quedar entre líneas, como habéis comentado en la entrevista. Habrá que tratar de reconocer personajes, atar cabos. Nos va a divertir mucho, entretener, esclarecer mucha luz a través de la narrativa. Y te agradezco mucho que le hayas invitado a venir al kiosco a firmar libros, y creo que va a ser una firma muy exitosa porque él tiene una consideración muy prestigiosa a nivel periodística.
0: Hombre, igual que tu kiosco y la posición donde estás. Todo va al nivel.
1: Y sobre todo que estés tú también, Gema, que vengas con tu libro para que te lo firme y que hagamos un encuentro en torno a los libros, a la literatura, porque como decía Javier, hay que comprar en el pequeño comercio, en las librerías, en kioscos independientes, grandes almacenes ya tienen sus cuentas muy saneadas, para que lo que da vida a los barrios, lo que los conecta a las personas, lo que fomenta la interacción social, se mantenga vivo y nos podamos seguir juntando en torno a los libros mucho tiempo.
0: Bueno, es que yo lo he dicho y no me cansaré de decirlo. Javier es gran amigo y sobre todo es una persona muy humilde, muy humana y que siempre va donde lo necesitan. Y hoy ha estado por San Jordi con nosotros. Teníamos preparado al principio también a Javier Urra, pero como está dando una conferencia, pues lo dejaremos para otro día, que sé que también te gustaría que estuviera en tu kiosco. Así que los Javis los tenemos que tener rápidamente en ese pedazo de kiosco, que también tenemos que decirle a la gente que tiene que ir por allí, claro que sí, porque si ustedes quieren comprar un libro, pues qué mejor que hacerlo en sitios donde además tengamos esa empatía, esa cercanía con la persona y que nos va a recomendar, como hace Miguel en muchísimas ocasiones, cuál es el libro que más se acerca a nuestro carácter, ya que tú conoces además a la gente del barrio, ¿no, Miguel?
1: Efectivamente, vas conociendo sus gustos, sus inquietudes, claro. Qué tipo de literatura le gusta más, conecta más con ellos y en función de eso les recomiendas, les aconsejas, les descubres cosas nuevas también. A veces hay que pues hacer unas propuestas al lector que a lo mejor se salga de algo que lee habitualmente, pero que le pueda resultar un hallazgo muy positivo, novedoso y que le aporte.
0: ¿Y has vendido muchos libros hoy por ser San Jordi?
1: La verdad que sí, ha sido una muy buena tarde. He tenido 4 firmantes de lujo: María José Fuente Álamo, nuestra columnista de ABC, Juan Domínguez, y el ganador del premio de novela breve, 6 Barral, Benjamín Rosado, 2025. Y también ha estado Ana Trigo, cuyo libro de Ladrones de Arte, los robos más célebres de arte de la historia, es la que más sabe del mundo del arte.
0: Bueno, pues
1: variado,
0: es maravilloso saber,
1: novela,
0: es genial saber que hay empresarios como tú que todavía vendéis cultura, que es que eso no se debería ni de vender, y que sobre todo estéis al tanto con esas personas y les deis esas recomendaciones que tanto necesitamos en el mundo de la lectura, porque esto es así. Te doy las gracias porque eres Nobel en el programa Caliente y Frío. Y sabes que este programa solamente tiene a gente de élite, así que considérate uno más en el mundo de la familia de Caliente y Frío. Hablaré
1: un honor con nosotros y estaremos con ustedes. Familia de este prestigioso programa, Gema.
0: Muchas gracias. Y con todos los oyentes, pues hablaremos con ustedes el lunes más y mejor y mañana con nuestro compañero que lleva cultura y arte y teatros en esa butaca de patio aquí, en Caliente y Frío. Muy buenas noches.

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1: El pasado viernes, en Alalpardo, se celebró la entrega de premios del décimo torneo de fútbol cadete Villa de Alalpardo. Y mañana, día 1, se juega el torneo décimo de fútbol cadete Don Vicente del Bosque. Canal 33 Televisión y Radio Intercontinental estuvo allí y vosotros hoy aquí lo vais a ver todo. Empezamos.
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0: Ser bienvenidos, ser bienvenidas, una semana más, estamos en Canal 33 Televisión, Radio Intercontinental en el 95.4 de la FM y las 24 horas del día en nuestro canal de YouTube. Daros, como toda la semana, las gracias por estar ahí pendientes de nosotros, cada semana nos veis más, estamos súper contentos. Como dice la cabecera, los líderes hablan y Paco Cecilio escucha. Y hoy os traigo dos auténticos líderes, uno de la política y otro del fútbol, que paso a presentaros, lo acabáis de ver ahora en este plano general. Miguel Ángel Medrán de Arribas, alcalde de Alalpardo. Muy buenas y muchas gracias de verdad, de corazón, de que estés en este programa.
1: Muchas gracias, Paco, por invitarnos y, bueno, pues un año más en la presentación de nuestro torneo de fútbol con el nombre de Don Vicente del Bosque. Para nosotros es un honor el que esté presente y el que nos haya prestado su nombre.
0: Y claro, presentar al invitado de mi derecha, vuestra izquierda, pues a mí casi hasta me da un poco de rubor. Don Vicente del Bosque, muy buenas.
2: Pero no porque sea impresentable.
0: No, al revés, al revés, al revés. Por tu categoría, por tu señorío, por tu educación.
2: Muchas gracias.
0: Por todo.
2: Gracias, Paco, por la invitación y aquí estamos para ayudarte en lo que podamos.
0: Siempre lo digo y lo diré, don Vicente es una persona que le puedes llamar, siempre está atento, siempre está pendiente, siempre está para ayudar a la gente, así que yo te doy muchísimas gracias, Vicente.
2: Muy bien.
0: Pues el viernes pasado tuvo lugar la entrega de premios en Alalpardo, en la Casa de la Cultura, llena a rebosar de gente, de medios de comunicación y de personajes importantísimos. Canal 33 Televisión y Radio Intercontinental allí estuvo, hicimos nuestras entrevistas, estuvimos presentes en la entrega de premios y vosotros vais a ser testigos de todo eso porque os vamos a poner un vídeo ahora mismo para que vierais un poquito, en un breve espacio de tiempo, cómo fue todo aquello, y enseguida estamos de vuelta y ya comentamos con Vicente, con Miguel Ángel y con Roberto Gómez, que lo vamos a tener al teléfono, todo lo que pasó el pasado viernes en la Casa de la Cultura de Alalpardo.

0: Enhorabuena por el premio que te ha dado hoy al Alpardo, el alcalde y Roberto Gómez.
1: Muchísimas gracias, lo decíamos antes, las personas conforman estos grandes momentos, estos grandes eventos. Aquí el alcalde de Alpardo, Vicente del Bosque, por supuesto, y Roberto Gómez han concitado a estas grandísimas personalidades del deporte, de la vida civil, a la policía, estaba el jefe de policía también, a todos aquellos que hacen posible que Madrid sea lo que está siendo en este momento, la campeona del mundo, por supuesto, en deporte, pero también en forma de ver la vida y, por supuesto, en forma de vestir.
0: ¿Y cuándo vamos a tener en Madrid la final de la Copa del Rey? Y dejaremos de sufrir, los madrileños dirá la cartuja con lo que aquello es. Distancia, alejado, no hay taxi, no hay transporte público, aquello es un caos, la entrada y la salida.
1: Bueno, Sevilla es maravillosa, España es maravillosa, pero sin duda alguna, lo decía también nuestro querido presidente de la Real Federación Madrileña de Fútbol, al que hay que agradecer muchísimo también el momento en el que está el deporte madrileño y el deporte nacional, insisto en ello, porque Madrid es la región capital y lo que pasa en Madrid está pasando también en toda España. Pues como digo, lo decía, lo lógico, lo normal es que con el potencial deportivo y con el potencial futbolístico que tiene Madrid en infraestructuras y en capital humano, la final se juegue en Madrid y vamos a trabajar para ello.
0: Os voy a presentar a la persona que más entiende de fútbol en España. ¿Es así o no es así, don Alejandro Blanco?
2: Ah, yo soy mucho más modesto, eso dicen los entendidos, pero yo soy mucho más modesto, no.
0: Pero eso te lo he oído yo a decir a ti,
2: no, que tú eres el que... No, porque lo dicen los demás, en plan de broma sí, pero de fútbol entiende muchísima gente y yo solo soy un aficionado.
0: Ahora ya en serio, enhorabuena por el premio que te han dado hoy aquí en el Ayuntamiento de Alpardo.
2: Bueno, estoy muy contento y agradecido, ¿no? La verdad es que venir aquí con tanta gente del deporte, con tanto cariño, esto es una labor extraordinaria la que está haciendo aquí por el deporte base, con Vicente Bosque al frente, y que un pequeño ayuntamiento como es el Alpardo apueste tanto por el deporte, por la difusión del deporte y por la enseñanza en valores, para mí es quizá el motivo fundamental del movimiento olímpico, o sea, no hay nada más que esto, ¿no?
0: Pues vamos a disfrutar de lo que nos queda de jornada. Muchas gracias, Alejandro.
2: Gracias a vosotros, gracias a ti siempre.
0: Y enhorabuena por el premio que te ha dado el Ayuntamiento de Alpardo.
3: Muchas gracias, es un placer enorme, me siento muy orgulloso de, bueno, porque al final el elenco de personas que acceden a este premio, pues oye, pues estar entre ellos, pues la verdad es que me llena de orgullo y bueno, y más viniendo de aquí de un jurado, pues oye, muy especial, y todo cómo maneja esto Roberto Gómez, cómo lo organizan con el alcalde de Alpardo y bueno, las personalidades que también se congregan aquí, ¿eh? Maravilloso, me siento.
0: Porque tú sabes que en la humanidad hay dos secretos, uno es la fórmula de la Coca-Cola y el otro es los componentes del jurado de los premios de Alpardo.
3: No tenía ninguna duda y ahora me alegro de que me lo afirmes, porque escuchando a Roberto Gómez tenía esa curiosidad de saber el jurado de Alpardo y sobre todo por qué no le premia a él. Esa es mi gran duda.
0: Pues es más difícil saber la composición del jurado que la fórmula de la Coca-Cola, ya te lo digo.
3: Pues nada, que esperemos que en breve seamos capaces de saber de quién está compuesto el jurado del premio de Alpardo. Ya va siendo hora.
0: Pues muchas gracias, Pedro Riesgo.
3: Un placer.
0: Gracias, igualmente. Paco Díez, presidente de la Real Federación de Fútbol de Madrid, vicepresidente de la Real Federación Española de Fútbol. Y como podéis ver, un dandy elegante y vistiendo. Enfoca aquí.
4: Esta sí que es buena,
0: ¿no? Esa buena. Casi tan buena como el premio que te ha dado hoy el Ayuntamiento de Alpardo.
4: Sí, bueno, es ilusionante. Recibo un premio de una población como Alpardo, en la cual tengo buena vinculación con el alcalde, con Vicente, con Roberto. Y además quiero recordar que hace unos años, no tantos años, uno de mis hijos vivía aquí. Ahora ya no vive. Y después es importante sobre todo porque tenemos un evento en el mes de mayo que es muy importante porque aglutina las mejores canteras del fútbol español en este pueblo, que es un pueblo de 7.000 habitantes.
0: ¿Tú sabes el misterio, a ver si tú no lo puedes desvelar, tú conoces el misterio este de quiénes son los que componen el jurado de los premios al Alpardo, que tanto halo hay alrededor suyo, entrega, edición tras edición?
4: Es difícil, es decir, es un secreto de Estado, además, y que yo creo que muy pocos lo saben. Yo creo que alguna idea tiene que tener Roberto, como los demás yo creo que no lo sabemos nadie.
0: ¿Conoceremos antes la fórmula de la Coca-Cola que los componentes del jurado?
4: Por supuesto. Estando Roberto Gómez, tú sabes que todo es misterioso y que nunca se llega al fondo de nada.
0: Y lo que la gente no sabe, ya me pongo serio, es que tú fuiste profesor de el hijo de Vicente del Bosque.
4: Sí, yo fui de Vicentín, le sigo llamando Vicentín, que ahora tiene 40 y muchos, fui profesor de él y era un buen chico, inquieto, y disfruté mucho de él. Igual que él, espero haya disfrutado de mí.
0: Gracias, Paco. Sabes que se te quiere, se te admira, se te respeta y se te adora. Así que muchísimas gracias.
4: Bueno, gracias a ti por tus atenciones y además eres un referente de independencia a nivel deportivo que no es normal.
0: Gracias, Paco.
4: Gracias a ti.
0: Estamos con el jefe superior de la Policía Nacional de Madrid, sí, que hoy has estado aquí en esta gran gala, sí, como sí, protagonista, y el viernes, día 1, vas a estar con tu hijo viéndole jugar.
5: Efectivamente, a nivel particular, evidentemente, me dijeron un hijo que juega en uno de los equipos de cantera que juega aquí, este torneo maravilloso, es el segundo año que viene, y estoy encantado de venir dos veces en una semana al Alpardo.
0: Por eso, vas a ser protagonista dos veces, hoy por sí, ti y el día 1 por tu hijo.
5: Sí, sí, efectivamente, y a sufrir porque estos torneos son súper competitivos, les gusta a los chavales más que yo creo que jugar la liga, ¿eh? Los torneos les encanta y al Alpardo, pues evidentemente, es uno de los torneos de referencia en la Comunidad de Madrid.
0: Pues enhorabuena por el premio.
5: Muchísimas gracias, igualmente.
0: Gracias.

0: Miguel Ángel Vicente, vaya buena jornada que pasamos, qué tiempo más agradable nos hizo y sobre todo que lo hemos visto en las imágenes, toda gente guapa, la sala llena, todos los invitados, la verdad es que había una jornada que la pasamos de maravilla.
1: Bueno, yo creo que un torneo con el nombre de Don Vicente del Bosque no puede ser menos, entonces la verdad es que le tengo que agradecer mucho a todo el mundo por esa jornada tan maravillosa que pasamos, todos los premiados, todos los galardonados acudieron, entonces es importante para nosotros, para el Alpardo, para el municipio, Valdeolmos al Alpardo, de que todos estuvieran allí y bueno, pues agradecer mucho a la Comunidad de Madrid, a la Federación de Fútbol, como digo, principalmente a Don Vicente por estar con nosotros físicamente y por prestarnos el nombre, y bueno, pues es verdad que ya son 10 años, ya son 10 presentaciones del torneo y bueno, como bien decías, año tras año, bueno, pues es una cosa que ya va saliendo habitualmente normal, aunque esté muchos nervios porque al final quieras que no, es trascendente, pero bueno, ya está superado y gracias a todos salió magníficamente bien.
0: Los nervios de la entrega de premios, eso ya fue hace 7 días, se pasaron. Sí, claro. Ahora vienen los nervios de que mañana, y ahora hablaremos de eso también, mañana empieza lo que realmente es la esencia del torneo, que es el fútbol. Lo otro son reconocimientos, ahora hablaremos de los premiados, Vicente, personalidades del fútbol, de la política, de la medicina. Pero lo que son los nervios, empieza mañana cuando empiece a rodar el balón.
2: Sí, yo me quedo además con esa... la importancia que le debemos dar al fútbol cuando en la Comunidad de Madrid y la Federación puede dar cuenta de ello, son casi 200.000 chavales que están federados, que eso es un dato extraordinario, 200.000 familias que están todos los fines de semana pendientes de sus hijos, eso es maravilloso. Y además este torneo nuestro es de una edad en donde ya casi se empieza a ver las posibilidades que tienen muchos jugadores, porque cuando son pequeños, bueno, hay que ponerse tal, pero luego poco a poco van floreciendo y se va viendo poco a poco aquellos que van a llegar, casi es un nivel ya de ser bueno o malo.
0: Porque además este año los chavales son de un año, o sea, chavales nacidos en un año, Vicente, que yo creo que deportivamente quizás sea deportivamente
2: no
0: tu mejor año, ¿eh?
2: No fue mal año. Pues eran chavales que habían
0: hubo
2: han nacido
0: ese año, ¿no? Como sí, a, hubo buen año.
2: Algunos,
0: ¿no?,
2: nacieron después del 6 de del 10 de agosto del 2000 el 6 de agosto del 2010 y nacieron y bueno, y yo creo que han venido casi bendecidos, ¿no? Ya de, para poder.
0: A lo mejor muchos de esos chavales son frutos de una noche de locura. No, no da tiempo, porque yo hubiera nacido en el 2011, pero bueno.
2: Sí, pero también te refleja eso, el dato ese de ser campeón del mundo de un país que está creciendo y en deporte que estamos de maravilla y siempre con una buena convivencia, que es lo que se demostró también en ese campeonato.
0: El viernes pasado, tú que estás en la mesa presidencial, Vicente, cuando ves la Casa de la Cultura preciosa, que es una nave rectangular, y la ves llena, que la gente no cabe detrás de las sillas de pie, ¿qué sensación te produce?
2: Hombre, pues que la gente, principalmente el alcalde, es el que más está en el día a día y el que con el que tiene que hablar con todo el mundo, que ahora con satisfacción decía hace un momento, no, y vinieron todos, joder, pues claro que sí que es una satisfacción, porque siempre estás en la duda de vendrá, no vendrá, en fin, pero la afluencia es máxima, pero porque también los que son premiados no nos falla.
0: Miguel Ángel, di lo último que quieras porque ya está bobia el teléfono y ya no vais a hablar ninguno más. Así que di lo que quieras porque se ha acabado.
1: Presidente, dar las gracias evidentemente al presidente del comité organizador, que entre él, Don Vicente y bueno y el ayuntamiento pues elegimos a esas personas que son las premiadas, las galardonadas. Y bueno, como bien decíamos antes, pues gente del fútbol, ¿no? El ayuntamiento organiza el torneo, pues estamos muy agradecidos a la Comunidad de Madrid, a la Real Federación de Fútbol de Madrid, y luego pues a los presidentes de los equipos, periodistas, doctores, que siempre son muy importantes en el mundo del fútbol, la policía. Este año ha estado premiado el jefe de policía superior de Madrid, Javier Galván. Quieras que no, nosotros por ejemplo en Alpardo tenemos Guardia Civil, pero es muy importante, sea Guardia Civil, sea Policía Nacional, es decir, los cuerpos y fuerzas de seguridad del Estado creo que están ahí, hacen una labor magnífica en todos esos cientos de partidos que hay a lo largo de los fines de semana, en cualquier campo, ¿no? Y en cualquier localidad, vamos, quiero decir.
0: Pues al teléfono tenemos al presidente del jurado del torneo.
3: No. Para nada.
0: Déjame decir algo. Bueno, tenemos al presentador que el viernes pasado, como siempre, hizo una gala divertida, amena, entretenida, don Roberto Gómez. Roberto Gómez Chávez, buenas tardes.
3: Muy buenas tardes, Paco. Buenas tardes a todos los espectadores. Y bueno, mira, a propósito de lo que estaba comentando el alcalde y Vicente del Bosque, el día antes de la celebración de la gala, o sea, de la gala, de la presentación, yo estaba con el alcalde de Madrid, con Enrique Cerezo, con Borja Caravante y con un grupo de amigos. Y, hombre, a mí me llena de ilusión que gente como el alcalde de Madrid tenga la fecha de para los premios, pero lo mismo que por supuesto, Enrique Cerezo, Ángel Torres, el presidente del Rayo Vallecano. En definitiva, yo creo que todo esto obedece sobre todo primero al nombre de Vicente del Bosque, que es desde luego un seguro, y luego también a la organización que da siempre el ayuntamiento con el alcalde a la cabeza. Es muy difícil. O sea, yo conozco los alcaldes, por ejemplo, el de Carboneros en la provincia de Jaén, que organiza también unos premios solidarios donde puedo indudablemente decir que la gente pues se vuelca. Y aquí ocurre lo mismo. Aquí la gente se vuelca, y lo que es más importante, al volcarse, pues eso, además son los premios justos. ¿Me entiendes? Dar un premio a la gente, que los periodistas, por ejemplo, que hay ahí, la redacción de deportes de Telemadrid, Toral, Cristina Guillón, Antón Meana. Yo me emocionaba por la noche cuando en la SER, en el Larguero, Manu Carreño y todos hablaban de Antón Meana. O sea, y me mandó y escuché un mensaje, es un mensaje muy justo, de Radio Marca, que lleva 25 años, Pedro Riesco, Roberto Frenedoso, la doctora Isla, el doctor Villarroel. Yo creo que sinceramente pues es un elenco de premios. El jefe superior de policía, David Aganzo, lo que está haciendo por el fútbol, el consejero, el alcalde de Madrid, es una cosa, Sonia Cea, que hace una labor magnífica, y yo creo que estas cosas son buenas, y es una buena organización. Y luego, sobre todo, repito, bajo la batuta de Vicente del Bosque y la colaboración del alcalde de Albalpazo.
0: Has dicho bastantes nombres, yo voy a decir alguno más, os voy a repetir poco a poco a lo largo del programa, porque son muchos los premiados. Mariano de Paco, que es consejero de Cultura, Turismo y Deporte de la Comunidad de Madrid. El alcalde de Madrid, José Luis Martínez Almeida. Alejandro Blanco, presidente del COE. Paco Díez, presidente de la Federación de Fútbol de Madrid. Luis de la Fuente, seleccionador nacional de fútbol.
3: Sí, además, en el caso, por ejemplo, de Alejandro Blanco, una persona que además va a ser la encargada, como él dijo, de coordinar el Mundial de España, el alcalde de Madrid, o sea, que lo tiene como un acontecimiento muy, muy, tremendamente especial. Que decir de Paco Díez, en estos momentos la federación más numerosa que hay, yo creo, en Europa. El otro día son casi 5.000 partidos a la semana los que organiza el fútbol madrileño, teniendo la Comunidad de Madrid 4 equipos en primera división. Bueno, la presencia de Ángel Torres, o sea, Ángel Torres, la presencia de Enrique Cerezo, la presencia de Raúl Martín Presa, bueno, también el premio a Álvaro López, que acaba de conseguir con el Juvenil A, nada más y nada menos que un premio tan prestigioso como lo que han conseguido. O sea, yo creo que es muy complicado encontrar, no voy a decir difícil, no digo imposible, algo, y sobre todo que se hace con el cariño, o sea, con el cariño. Y tú sabes lo que es que todo el mundo, Paco, te diga, que el premio me lo entregue Vicente del Bosque, que el premio me lo entregue Vicente del Bosque. Y luego está también otra cosa que es muy importante, que también, que hay muchas veces que no se valora, la otra lista de candidatos, de aspirantes al premio, que también es una cuestión que es muy, muy importante.
0: Espera, que va a empezar la vacilada, ahora va a empezar la vacilada. ¿Quién está el primero en la lista de posibles candidatos?
3: Paco Cecilio. Antes, mira, murió hace poco, murió Vicente, vos te lo recordarás, murió hace poco Vicente Manolín Bueno. Manolín Bueno era un sevillano criado en Cádiz, que era el eterno suplente de nada más y nada menos que Paco Gento. ¿No te acuerdas tú de eso, Vicente?
4: Sí, sí, no me acuerdo, hombre. Recientemente Pepe Santamaría, que ha sido también una historia, un hombre con una historia extraordinaria en el Real Madrid.
3: Sí, además que siempre se decía, juegas menos que Manolín Bueno, ¿no? O sea, pues, era que el eterno aspirante, además que fue un jugador pues muy eficiente, además... date cuenta, ser suplente de Paco Gento, que era un auténtico mito. Pero es, repito, algo muy importante, ¿no? Que esto comenzó con el alcalde de Alalpardo, Miguel Ángel, y además estuvo bien, y luego el torneo, y la organización y todo, que yo creo que esto es sinceramente muy importante.
0: Bueno, vamos a dejar que hable un poquito Vicente y Miguel Ángel, que ya que han venido al plató. Alcalde, mañana, ahora hablaremos de la parte de fútbol, vamos a dividir el programa, primero en lo que pasó el viernes pasado y luego lo que va a pasar mañana, pero vamos a hablar del pueblo, de la localidad. Quien mañana vaya al Alpardo y además de ver los partidos de fútbol, vende tu pueblo. ¿Qué virtudes, qué bondades tiene esa villa tan preciosa que está a 10-15 minutos de Madrid, donde se viviría de maravilla? Yo no vivo, pero me gustaría vivir, pero para pasar un día allí, o que vuelvan el sábado, día 2 de mayo, pasado mañana, día de mi cumpleaños, por cierto. Anda, a pasar el día. Vende tu pueblo.
1: Pues sobre todo que es un pueblo muy agradable, ¿no? Es un pueblo pequeño, 3.800 habitantes, a 30 minutos de la Puerta del Sol, pero vendemos naturaleza, vendemos tranquilidad, vendemos hospedaje.
0: Eso se llama calidad de vida.
1: Eso se llama efectivamente calidad de vida, que era con lo que te iba a rematar. Entonces hay buenos sitios para comer, buenos restaurantes. Entonces nosotros nos sentimos muy a gusto, ¿no? Y la verdad es que yo me siento como alcalde muy contento de que la gente sea tan acogedora con la persona que viene de fuera, ¿no? Siempre se están preocupando de la gente que viene, como te digo, de otros lugares. Y quieras que no, bueno, pues ahí está, un pueblo que se vuelca con el deporte, que ya, hablando de este torneo, son 10 años. Se ha demostrado, como bien decía antes Roberto, la organización, todo el mundo se implica, y eso a un ayuntamiento y a un alcalde como pueda ser yo en este caso, pues es muy de agradecer, porque no estás solo, ¿no? Es decir, siempre tienes a un equipo de gente, bien del ayuntamiento o bien colaboradores externos, que te están apoyando, y eso es magnífico, ¿no? Entonces, ir al Alpardo, estamos de moda por otras muchas cosas, ¿no? Hay restaurantes, dicen que hacemos o que se hace allí el mejor cocido de la Comunidad de Madrid, hay otro restaurante, en el restaurante El Toril, hay otro restaurante El Faisán de Oro. Pues hombre, ahí hemos visto al rey emérito muchas veces, ¿no? Entonces, si esas paredes hablaran. Pero bueno, lo que te quiero decir es que es un pueblo agradable, sobre todo, que se vuelca con el deporte y que, bueno, pues va a ser un fin de semana, empezando mañana, pues maravilloso.
0: Vicente, así a ti se te quiere, iba a decir en España, ¿no? Se te quiere en el mundo entero, pero en el Alpardo específicamente más todavía. Cuando estás en el Alpardo, ¿cómo te quiere la ciudad?
2: Bueno, hombre, yo estoy en casa.
0: Juegas en casa.
2: Te tratan bien, y también principalmente porque otros años teníamos equipos de fuera, grandes equipos, sí, que hemos tenido clubs muy importantes, pero este año hemos localizado más en Madrid, Rayo Vallecano, Atlético Madrid, Real Madrid, son los tres equipos de primera, más Getafe 4.
1: Alcobendas y el Alpardo.
2: Sí, los más locales, digamos, y acompañado también de Leganés, que hasta hace poco también estaba en primera división. Y ya te decía antes que la edad es muy importante en este momento, y sobre todo para aquellos observadores que quieran ver jugadores buenos, es un buen punto de arranque.
0: Sí, porque Roberto, el torneo es un escaparate fantástico, un disfrute para los chicos, un disfrute para los padres, unas instalaciones que hay en el Alpardo maravillosas para jugar al fútbol, y además una jornada grande la que se va a vivir mañana.
3: No, y además con una circunstancia, decía el seleccionador, don Vicente, decía una cosa importante de jugadores. Tú no veas la cantidad de futbolistas, por ejemplo, de los que acaban de ganar con el Real Madrid en la Copa Juvenil, que han participado. Mira, hay futbolistas como Sergio Rivas. Sergio Rivas, que me parece que en estos momentos es el mejor futbolista que hay en la segunda división, con el Almería. Siempre que le veo, que le llamo, que le mando esto, me pregunta dónde está el Alpardo, y luego la cantidad de gente, como que va a decir el alcalde, que va a ver los partidos. Es un tema de verdad impresionante. O sea, estamos hablando de además de participaciones y de futbolistas de destacados. Yo conozco a muchísimo. Oye, pues yo estuve en el Alpardo, en el Getafe ha habido dos chavales que han estado esta temporada ya en primera, uno de portero suplente, que estuvo en el Alpardo hace poco, y además todos con un reconocimiento al torneo, una buena organización, gente, es un pueblo muy cariñoso, es un pueblo muy hospitalario, que es muy importante, es un pueblo muy sencillo, es un bonito pueblo, es un pueblo muy bonito, pero repito, hospitalario, y, o sea, y que todo un pueblo esté a disposición en todo momento, la cantidad de familias que van, familias enteras, a pasar la jornada allí por la mañana, por la tarde, de verdad que es una cosa que es muy importante, que es un torneo que además, tú no te puedes ni imaginar la cantidad de gente que a mí me llama para hablar del torneo. Y quiero, porque sé que hay muchos periodistas que nos están viendo en estos momentos, decirles simplemente una cosa, que el presidente del jurado del torneo es el alcalde de Alpardo, ¿me entiendes? Porque queda la impresión que es que aquí, por ejemplo, está todo el mundo, oye, el premio al Alpardo, digo, oye, pues eso, hablar con Miguel Ángel, que es el que lo tiene que organizar.
2: Y Roberto también es el eje fundamental.
0: Vicente, en esta vida, en este mundo,
2: el que le da eco a todo el torneo es Roberto Gómez.
0: En esta vida, en este mundo, hay dos secretos. Uno es el de la Coca-Cola, y dos, quién manda en el jurado de los trofeos, de los premios al Alpardo. Ese secreto quizá sea más valorado que la fórmula de la Coca-Cola.
2: Dicen que cuando un equipo, y están todos de acuerdo, y todos que es bueno que haya alguno que que no piense lo mismo. Dice, porque es que si piensan todos lo mismo, seguramente ninguno tenga razón.
0: ¿Y quién de los tres discrepa? ¿Entre Roberto, no, siempre Vicente hay discrepancia, y el alcalde, que discrepa?
2: Hay discrepancia, pero siempre cuando decidimos una cosa, vamos adelante con firmeza.
0: ¿Pero quién tiene el voto de calidad? ¿El alcalde?
2: El alcalde por rango, hombre.
1: Esto es... Bueno, entre todos, ¿no? Pero sí es verdad que conlleva mucho trabajo, porque es acabar el torneo, pasa el verano y yo creo que la primera semana de octubre ya estamos empezando a reunirnos y con todas las molestias que le provocamos a don Vicente y demás, pero quieras que no, al final que hablamos es un torneo serio, tiene que estar bien organizado, porque nos volcamos en ello, es decir, mira, antes estamos hablando de que si al Alpardo, tal, bien, pero al Alpardo es un pueblo, como decía antes, pequeño, entonces hacer un evento de esta categoría para nosotros es máximo, a lo mejor un torneo de esta categoría lo llevas a un municipio de 100.000 habitantes y no deja de ser un evento más, uno más. Bien, pero claro, para nosotros es lo más importante al cabo del año. Tenemos 4 o 5 cositas y entre ellas el torneo de don Vicente del Bosque, ¿no? Entonces nos volcamos todos. Y como te digo, pues tiene que estar bien preparado. ¿Por qué? Porque en el Alpardo nos dedicamos a la formación en todos los ámbitos, deportivos, culturales, de toda índole. Y entonces lo que tenemos que hacer es a esa gente, a estos chavales, 14, 15, 16 años, como es el caso del torneo, tratarles como si fueran auténticas estrellas.
0: Pero en Alpardo, que es un municipio rico culturalmente, además del torneo de fútbol, hay otros muchísimos eventos a lo largo del año, no tan importantes como puede ser el torneo Vicente del Bosque, pero muy importantes, sobre todo para poner en valor una localidad de 3.800 habitantes y que está pegadita a Madrid, con lo que eso muchas veces de paraguas tapa cualquier cosa que se hace en la periferia.
1: Bueno, pero los que estamos en el ayuntamiento creo que estamos para eso. Para trabajar por todos los vecinos de allí, ¿no? Que paso pagas unos impuestos. Pero sí es verdad que si te vas al ámbito cultural, tenemos todos los fines de semana conciertos, tenemos teatro, hay eventos para familias, para niños, para mayores.
0: ¿Habéis tenido hace poco se ha celebrado un festival cinematográfico?
1: Con el nombre de don Enrique Cerezo también, que ha sido un éxito total, se han presentado casi, de cortometrajes, se presentaron casi 600, y con un premio de que conlleva el presentarse a sus festivales de cine, ¿no? Entonces, para nosotros es un orgullo, ¿no? Es decir, como te digo, el quid de la cuestión es que nos volcamos en todo lo que intentamos hacer. Te pongo por caso, hacemos un Belén viviente, en siempre 25 y 26 de diciembre, fechas fijas, pero van 12.000 personas a verlo en 2 días. Hay unas colas tremendas, un frío en diciembre, que lo normal sería no salir de casa, y sin embargo me llaman autobuses de Leganés, de Getafe, de Alcorcón, residencias de mayores que quieren verlo, y eso, ¿por qué es? Porque todo el mundo se vuelca a lo que os decía al principio.
2: También, no sé si tengo razón, tienes un grupo de voluntarios, digamos, alrededor del torneo,
1: claro,
2: que claro. No hay nada que se deje
1: eso es,
2: sin
1: eso
2: atender.
1: Es. Porque, Vicente, en Alpardo vivimos del voluntariado. Si tuviéramos que pagar a todo el mundo, seguramente que el torneo sí. No saldría igual. El torneo lo organiza el ayuntamiento.
2: Voluntario teniendo la idea de la palabra que
1: es. Efectivamente, claro. Efectivamente. Es decir, con tu colaboración y con la de Roberto Gómez, nosotros tiramos para adelante, toda la gente apoya, toda la gente. Que son días que pierden de sus amigos, de sus familias, pero que al final están dando ahí, están trabajando y están disfrutando. Lo importante es que están disfrutando, a coste cero, las cosas como sea. Yo se tengo que agradecer.
0: Miguel Ángel, Vicente y Roberto, que no está aquí, pero que lo va a escuchar, a ver si os gusta lo que vendemos en este programa. Son 60 segundos y volvemos enseguida. Seguiremos hablando del Alpardo, ese pueblo precioso aquí muy cerquita de Madrid, saliendo por la A1, y volvemos en 60 segundos.
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0: Me estaba diciendo Vicente del Bosque durante la publicidad que quieres una de esas camisas de flores, que te la vas a poner mañana para el torneo, que te lleve una.
2: Oye, me gusta pasar discreto, pero no me voy en contra del que la lleve puesta, ¿eh? Cada uno tiene...
0: Pero a ti te gusta mucho, pero no te la vas a poner. Bueno, estamos de vuelta ya, es una broma, estamos de vuelta. Seguimos en Canal 33 Televisión, el 95.4 de Radio Intercontinental y las 24 horas del día en nuestro canal de YouTube. El viernes pasado sigo con la lista de invitados. Roberto, David Aganzo, presidente de la AFE, Enrique Cerezo, presidente del Atlético de Madrid, Ángel Torres, presidente del Getafe, y Raúl Martín Presa, presidente del Rayo Vallecano. Echo de menos a alguien del Real Madrid.
3: No, bueno, el Real Madrid ha sido invitado, pero no pudo acudir porque tenía entrenamiento. Pero vamos, está Cristina Guillón, que es de Real Madrid de Televisión. Y, ¿qué más? Está la doctora Isla, que es la responsable de los servicios médicos del Real Madrid. Y bueno, pues, y la representación que

0: eso
1: también,
0: es.
1: También.
2: ¿Te parece mal ese premio o qué?
1: No, me parece. Me parece. Roberto, todo lo que tú hagas, yo firmo debajo. Por Dios.
2: Además, son los premios justos. ¿Me entiendes? Date cuenta de la campaña tan brutal que está haciendo el Getafe, lo que está haciendo el Rayo Vallecano, lo que está haciendo el Atlético de Madrid. Es que el Atlético de Madrid está a 3 partidos de ganar una Champions, que en este momento la pueden decir solamente en Europa otros 3 equipos más, el Arsenal, el PSG, el Bayern de Múnich y el Atlético de Madrid. ¿Dónde? Mira, date cuenta, los 3 mejores equipos que puede haber en el líder de la Liga Francesa, el líder de la Liga...
1: Y campeón alemana. Ya de la Bundesliga, porque ya se ha proclamado campeón.
2: Date cuenta. Y el equipo español que está es el Atlético de Madrid. Date cuenta.
1: Que además en Champions está jugando muy bien. Y oye, yo no descarto, según está el fútbol, que se pueda meter perfectamente a la final de la Champions. Pero
2: no somos Rapel, pero sí somos... Somos deseosos de que eso ocurra, que es lo que tú acabas de...
0: Sin ninguna duda. Queremos los 3 que ganen el Atlético.
1: Y no hemos hablado todavía de... También estuvo presente la Fundación Envera, que no habéis hablado ninguno de ellos, lo saco yo el tema colación, la Fundación Envera...
0: Sí. Con Virginia a la cabeza.
1: Correcto, porque este año, por temas que ahora te preguntaré, porque ha habido un poco de reajuste, no va a haber el partido, que me ha llamado Álvaro, me ha dicho que está muy enfadado porque le habéis quitado el partido, él todos los años que mete un hat-trick, que se quita la camiseta, y le habéis fastidiado al pobre Álvaro su minutito de gloria.
0: Son unos días difíciles, lo dijo antes el alcalde, para que los chavales también tienen familia, salen, en fin.
1: Y es un puente.
3: Eso es lo que ha condicionado un poco el torneo de este año. Pero bueno, que el año que viene, si este año no tenemos, haremos doble el año que viene.
1: ¿Qué novedades hay este año? Pues, explícalo, lo has explicado en el vídeo previo, pero por si alguien ha visto el vídeo previo, en lugar de 3 días o 2 días y medio, ha quedado todo concentrado, mucho mejor, lo bueno si breve, 2 veces bueno, todo mañana, desde por la mañana, que los primeros partidos son a las 9, y hasta las 7:30, que es la final.
3: Exactamente, antes jugábamos viernes, tarde y sábado, y luego la final el domingo. Entonces este año, al ser, como bien decía Vicente antes, nos ha condicionado un poco todo el tema de la fecha, ¿no? Somos la fecha, las familias salen, los jugadores también tienen partidos atrasados, entonces decidimos que la 10ª edición fuera exclusivamente a equipos representativos de Comunidad de Madrid. Otros años ha venido el Athletic Club de Bilbao, Villarreal, Sevilla, Español, el Huelva, es decir, nos centramos en Comunidad de Madrid. Y nos centramos en la clasificación el sábado, lo centramos todo en ese día, perdón, mañana, el día 1, que mañana es viernes, perdóname. Sí. Y bueno, pues clasificatorios los viernes, la jornada de mañana y la final, tanto masculina como femenina, por la tarde, a las 5 las féminas y 7:30 a los chavales.
1: Yo estoy seguro, Vicente, seguro, no he hablado con los padres, pero estoy seguro que muchos padres, porque su hijo juegue un torneo tan prestigioso como el que lleva tu nombre mañana en la Alpardo, si hubieran tenido previsto salir este puente de vacaciones, lo hubieran dicho al niño, pues ya te irás de puente el siguiente, porque jugar el torneo...
0: Ahora es prioritario.
1: Claro, que Vicente, el torneo Vicente del Bosque, vamos, los puentes se pueden ir cualquiera de vacaciones, pero el torneo es una vez al año.
0: Sí, les gusta ellos están formándose y lo que quieren es... tienen tiempo para el ocio, pero también para jugar y divertirse.
1: Y que tú estés en la grada es un aliciente para los padres, que tú mañana vayas a estar allí todo el día.
0: Importantes son ellos.
1: Sí, pero tú eres una...
0: Importante es el trabajo que hagan semanalmente, que cada día vayan mejorando, que cada día tengan mejores hábitos, mejores conductas y que sean buenos chavales, que al fin y al cabo es lo que tratamos, ¿no?
1: Porque mañana juegan en categoría masculina Atlético de Madrid, Rayo Vallecano, Getafe, Leganés, Alcobendas Intersoccer y al Alpardo. Y en fútbol femenino hay un derbi, menudo derbi. Sí, claro. Real Madrid, Atlético Madrid. Eso, menudo derbi que hay. Es, mañana, el fútbol femenino es mañana a las 5 de la tarde.
3: Eso es.
1: Menudo torneazo.
3: Sí, es verdad, porque vamos, como bien dice don Vicente, estamos hablando de chavales de 16 años que ya marcan tendencia y algunos que ya...
1: Ya son hombres.
3: Evidentemente, ¿no? Y bueno, mira, el año pasado concretamente tuvimos a 46 scouting en la grada, ¿no? Además que ellos se identifican, tienes que atenderles, como puede ser de otra manera, y la verdad es que para nosotros es un orgullo, ¿no? Así que vayan ojeadores de todos los equipos y demás, pues es muy interesante, ¿no? Entonces, bueno, pues esperemos que mañana sea una jornada redonda y que también lo llevemos a cabo.
1: Porque los equipos, Roberto, los equipos, cuando habéis hablado con ellos, ¿prefieren que se concentre todo en un mismo día como va a ser mañana?
2: Era mucho mejor, sobre todo para los equipos de fuera. Yo creo que es una buena idea, o sea, es una idea de intensidad y de todo. A mí me parece muy bien, que además es un torneo que está muy completo, que es un torneo que ya de un reconocimiento tremendo, y esto es, yo creo que es lo que para mí que es muy importante, que es un torneo hecho con mucho cariño, con mucho esfuerzo por parte de Al Alpardo, de su alcalde, de toda la gente del ayuntamiento, los concejales, los funcionarios,

0: el pueblo del Pardo se vuelca. O sea, es un acontecimiento muy especial. Es que el Pardo tiene cosas, un Belén viviente impresionante, este torneo, luego en verano la cantidad de fiestas que tiene, luego es un pueblo muy taurino también, o sea, es el festival de cine, también otros festivales médicos, festivales, otros acontecimientos médicos que hace, y lo que es más importante, el cariño, y gracias a la gente que va, y gracias, repito, no, porque cuando Vicente del Bosque generosamente y de una manera altruista y desprendida, como todo lo que hace, cedió el nombre, su nombre, para que llevara un torneo de este prestigio, eso es digno de agradecer. Y luego el nombre de Aralpardo con su alcalde y, repito, y los concejales, todos los que gobiernan y los que están en la oposición, porque este es un acontecimiento del pueblo de Aralpardo. Y yo creo que estas cosas hay que valorarlas. En este tiempo de tanto egoísmo, de tanto que cada uno va a su bola, encontrarse en algo tan natural como es esto, tan sencillo, y además en una categoría que es donde ya más o menos puedes estar viendo el nivel de los futbolistas. A mí esta categoría me encanta. Bueno, la verdad es que la que más me encanta es la del juvenil, pero esta decadente yo creo que es también muy importante, porque ya se atisba a un fútbol diferente, una fuerza diferente, una idea más diferente que de fútbol, que lo que habitualmente podemos ver en otras categorías inferiores, que tienen muchísimo mérito, pero que aquí queda desarrollado y que se hace genial.
1: No me habéis hablado todavía ninguno de los tres de una parte muy importante también de la organización del torneo, de los partidos de mañana, que es la organización arbitral.
0: Sí. Muy bueno, los árbitros, bueno, ya llevamos...
1: Pero deja que hable Vicente.
2: No.
1: Que
2: Vicente.
0: Es que os tengo que dejar, porque casualmente...
1: ¡Qué casualidad!
0: Me está llamando, sí, te lo digo claramente, me está llamando un entrenador de un equipo que hace unos años estuvo allí en Aralpardo y que además suena para entrenar un equipo grande. Con esto lo dejo todo. Y entonces, pues el hombre está muy muy agobiado y muy muy preocupado. Decía que el tema arbitral, perfecto, la organización, los árbitros que manda la Federación de Fútbol, Real Federación de Fútbol de Madrid. Es más, teníamos la posibilidad de que pitaran árbitros también de la máxima categoría, pero este año están en una distribución que además están haciendo las típicas el curso antes de esto, de que acabe la temporada, y están en un congreso, pero si no, perfectamente hubieran estado allí. Gracias, Paco, por todo lo que haces por nosotros.
1: Un placer, Roberto, un placer. Gracias a ti por estar un año más aquí, gracias a Vicente del Bosque también, y al alcalde don Miguel Ángel Medrano.
0: Pero que sepas que el año que viene tienes todavía muchísimas más posibilidades de ser premio Aralpardo que las que has tenido este año.
1: Lo sé.
0: Yo creo que es muy importante.
1: Lo sé, y al siguiente más, y al siguiente más, y así hasta que... Por cierto, Bobby, a ese que te está llamando entrenador, que igual dile, pues si no lo sabe, que lo sabrá, que el Real Madrid está buscando entrenador, ¿eh?
0: No, pues
1: si le puedes colocar. O
3: sea, de momento tiene un entrenador que vino a jugar aquí con su equipo.
4: Hace tres temporadas.
1: Álvaro Arbeloa estuvo en el Aralpardo de entrenador, ¿verdad?
4: Hace tres temporadas.
3: Hay muchos jugadores en estos 10 años que ya están en el mundo profesional, seguro.
1: Sí, que Roberto, muchas gracias. ¿Tú mañana vas a estar por el Aralpardo?
0: Por supuesto, allí estoy desde primera hora de la mañana.
1: Vale, pues mañana nos vemos por allí. Muchas gracias, Bobby.
0: Vicente, gracias
3: un abrazo.
0: Por lo que haces, alcalde.
4: Un abrazo.
0: Por su generosidad, gracias por su empatía. Gracias por llevar a un pueblo como Aralpardo a lo más alto, desde la humildad, la sencillez y desde luego también desde la honestidad. Alcalde, como usted, solo que necesita la ciudadanía, y lo que es más importante, que tenemos la oportunidad, un grupo de amigos, de disfrutar de la generosidad, hospitalidad y categoría de este maravilloso pueblo que es Aralpardo.
1: Sin menospreciar a Álvaro Arbeloa, a ver si colocas al entrenador en el Real Madrid.
0: Bueno,
1: ese gracias. Que te está llamando. Venga, gracias, Bobby. Venga, un saludo, muchísimas gracias. Sigo con Vicente del Bosque, sigo con Miguel Ángel Medranda, seguimos en Canal 33, en el 95.4 Radio Intercontinental y las 24 horas del día en nuestro canal de YouTube.
3: Estamos... Es verdad que en estos 10 años seguro que hay muchísimos chavales que están jugando.
1: Claro, seguro. No los tenéis monitorizados, bueno, si alguno está ya en el fútbol.
3: Por edad, con 18, 19 años, ahora son muy precoces, y alguno de ellos está jugando, seguro.
4: Sí, sí, igual que hablaba antes Roberto de Sergio Arribas, yo recuerdo, porque además causó una impresión muy grata a Miguel Gutiérrez, y bueno, el hijo de Julen Guerrero, ¿vale? Que por cierto falleció
1: su mujer hace poco,
4: desde aquí le mandamos
1: un fuerte abrazo,
4: claro que sí. Y Garnacho, que jugó en el Atlético de Madrid, que luego pasó a Manchester United y ahora está delantero en el Chelsea, efectivamente. Es decir, Seguramente que si nos ponemos, tenemos más, y de los que han quedado campeones juveniles en la Youth League también han pasado cuando se vieron allí en cadetes, ¿no?
1: Hablando de valores y de educación, este torneo, y Vicente solo lleva gala, es, además de lo que es el tema futbolístico y la rivalidad y la pasión, esto es un torneo donde se transmite valores, respeto. Seguro que esto que voy a contar ahora no va a pasar mañana, seguro, seguro, seguro. Pero Vicente, ¿qué le dirías a un chaval de estos que mañana va a estar en el campo? ¿Qué tendría que hacer si mañana está en un partido de fútbol como la semana pasada y se pita al himno nacional?
3: Bueno, yo lo tendría muy claro. En primer lugar, las órdenes deportivas, que según funciona el equipo, lo que queremos hacer y que seamos generosos y que hagamos que seamos un equipo. En cuanto a los comportamientos, no tengo duda que incluso hay que admitir la derrota, pero ser unos buenos chavales. Y en tercer lugar, lo del himno, que me parece que todo el mundo sabe lo que significa el himno para cualquier español y que hay que tomarlo, yo creo, hasta con bondad de aquellos que no lo hacen. Porque no creen en ello y hay que entenderlo como parte de...
1: Pero si tú fueras, por ejemplo, Miguel Ángel, la máxima autoridad gubernativa el otro día en el Estadio de la Cartuja y se pita el himno, yo he oído a muchas corrientes, había que haber suspendido el partido, no se tenía que haber jugado, etcétera, etcétera, que los expulsen de la competición a los vascos y a los catalanes. Si tú hubieras sido el otro día máximo responsable de la Cartuja, ¿qué hubieras hecho?
4: A ver,
1: pues, ante este deleznable hecho, sí. Oye, si no quieren jugar, que no jueguen, pero si juegan, con todas las consecuencias.
4: Evidentemente, pero yo creo que eso tiene que estar regulado, ¿no? Nosotros tenemos en este país, o en esta nación como en todas, unos símbolos, y en este caso nuestro himno y nuestra bandera, que la tenemos que defender de la capa y espada, pero evidentemente si no está regulado, te presentas allí y te encuentras con una situación que no sabes, aunque todos nos imaginábamos lo que iba a pasar.
1: Sino que se lleva muchos años.
4: Sí,
1: cuando juegan o vascos o catalanes, que casi todos los años hay un vasco o un catalán, pasa esto. Y ya cuando juegan Barça Athletic Club, como ha pasado en alguna ocasión, ya ni te cuento.
4: Vale, pero las reglas están para cumplirlas. Si no hay reglas, hay que crearlas. Entonces, si antes de la competición se dice, oiga, si se pita el himno, se suspende el partido, sea por parte de la afición que sea, vale, pero tiene que estar creado. El árbitro, el hombre, hace lo que puede. Cuando llega a un estadio, no tiene que atenerse, porque yo creo que no hay nada estipulado encima de la mesa. Él, por decisión propia, no puede decir, voy a suspender el partido. Creo yo que sería digno a lo mejor de la suspensión, si está creada esa norma, llévese a cabo, pero si no, es complicado.
1: A mí lo que me da vergüenza ajena año tras año es ver cómo nuestro rey Felipe VI aguanta estoicamente de pie, como si no estuviera pasando nada, cuando están silbando, insultando, faltando el respeto. Sí. A mí eso es lo que me da.
3: También tenemos que pretender el que haya una buena convivencia.
4: Claro que cada día, eso es lo fundamental.
3: Aparte de lo del himno, que si no, no lo pongo como un tema absolutamente fundamental, pero sí que poco a poco pues tengamos unas buenas relaciones personales entre toda España, y que de cuando ahora ha ganado la Real Sociedad, pues también para una satisfacción para todo el mundo, joder, ver una provincia. Sí, es verdad, yo por lo menos pienso así. Creo que somos todos iguales, poco más o menos. Y
1: sí, desde el punto de vista futbolístico, fenomenal, ganó la Real Sociedad, pues estupendo, pues una alegría. Precisamente un equipo que no está muy acostumbrado a ganar títulos, le viene muy bien, porque aparte, en fin, para la ciudad, para la economía, para todo, para la moral, para el entusiasmo de la gente, para salir a la calle, o sea, eso da vitalidad a cualquier ciudad. Lo otro ya son cosas que se nos escapan de la mano, pero que son muy desagradables.
4: Pero yo no creo que todos los que piten el himno estén en contra de España ni en contra del himno. Yo creo que se ha cogido por costumbre y bueno, llegan allí. Yo, en las últimas ediciones en las cuales ha estado el Real Madrid con Osasuna y Barcelona, joder, pues lo he sufrido, lo he vivido, y es verdad que es un momento muy desagradable, pero yo no creo que toda la curva, porque están en el fondo, estén en contra del himno, en contra de España, no lo creo. Lo que pasa es que, bueno, yo que ya unos en fiesta, otros que están en contra y demás, pues prácticamente el 95% pita. Pero bueno, habría que regularlo, yo creo que había que regularlo. Yo estoy acostumbrado a hacer cumplir la ley, evidentemente, dentro de mi mundo de la política, y si está la ley es para cumplirla, si no está, ¿qué hacemos, no? Tienes ese vacío. Entonces yo creo que los dirigentes de este país, en el asunto del fútbol, pues tienen que tomar una decisión. ¿Qué luego lo queremos llamar libertad de expresión? Bueno, pues tendrá que ser todo libertad de expresión, claro.
1: Pues vamos a vender otra vez alguna de esas camisas que tanto le gustan a Vicente. 60 segundos y ya vamos a hablar de lo que es mañana, puro y duro fútbol. Ya hemos visto las imágenes del viernes pasado, ya hemos hablado de lo bien que se dio la gala, del éxito rotundo de la gala. Volvemos en 60 segundos.
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1: Seguimos en Canal 33 Televisión, seguimos en el 95.4 de la FM Radio Intercontinental y las 24 horas del día en nuestro canal de YouTube. Y el alcalde se ha puesto celoso de Vicente y dice que mañana para presidir quiere otra camisa de esas de flores. Pero no discreta, como ha dicho Vicente, tú quieres la más llamativa de todas.
4: Sí, sí, que se note, que ya que me pongo una camisa de flores, que se note, que la gente hable, ya que hablen,
1: Ya que hablen, Bueno, pues mañana empieza el torneo, mañana empieza el fútbol, hablábamos antes de los árbitros. ¿Cuántos árbitros tenéis mañana en el torneo?
4: Pues suelen venir cuatro conjuntos de tres, ¿vale? El línea de los asistentes, entonces entre ellos se van intercambiando los partidos y así cubrimos los seis partidos de la mañana y el partido y los dos partidos de por la tarde.
1: Entre los partidos de la mañana, que veo aquí en el horario que el último es a las 2,
4: exacto,
1: y el fútbol femenino, que empieza a las 5, dile a la gente que nos está viendo y que mañana vais a ir todos al Alpardo a ver el torneo, ¿dónde pueden, qué pueden hacer en ese ratito de mediodía? Que no se lleven el bocata, que se come muy bien en el pueblo, vamos a generar riqueza en el Alpardo,
4: pues,
1: ¿dónde pueden ir a comer? Vamos a meter una cuña publicitaria gratis, a ver si nos invitan mañana a nosotros, venga.
4: Pues evidentemente en el Alpardo hay sitios de restauración muy buenos, como decíamos antes, ¿no? El restaurante El Toril, Faisán de Oro, Casa de Cultura, Bar Las Pistas. Pero bueno, luego también está ese ambiente del bar propio de la grada del campo de fútbol, ¿no? Con tus bocadillos de panceta o de cinta de lomo. Es decir, la gente se queda allí. Ponemos unos toldos que lo estarán poniendo ahora. Es decir, hoy, porque mañana empieza el torneo. Y mañana cuando la gente llega allí se encuentran 100 mesas con sillas y demás. La gente es muy, un sitio muy agradable, en el entorno muy agradable. Al lado están las piscinas municipales, que incluso nosotros las abrimos, no por el tema del agua ahora, que está cerrada, que se abre el 1 de junio, sino por todo el césped que hay alrededor. La gente puede estar allí disfrutando si ellos se llevan su nevera y sus bocadillos, o como te decía, comprarlos ese ambiente de fútbol de toda la vida. Eso es lo verdaderamente importante.
1: De fútbol, de fútbol de domingo por la mañana, de fútbol modesto. No hace frío, mañana va a hacer una temperatura fenomenal, pero todos hemos ido al fútbol en invierno, el caldito y el bocata de panceta, Vicente.
3: Eso es lo que nos falte.
1: Eso es una tradición.
3: Creo que ya mayo...
1: No, ya para caldito,
3: cae
1: no.
3: Un poco, pero sí que también por ver la curiosidad de cómo juega cada uno, cómo lo organizan, cada entrenador va avanzando en estas cuestiones. Antes era más individual todo y ahora, sin embargo, ves equipos que tienen cuajo, que tienen equipos bien formados.
1: ¿No se ve demasiado rigor táctico,
3: bueno,
1: en algunos casos?
3: Sí, para hay que algunas cosas, es verdad.
1: Deberían
3: sí,
1: más
3: porque ahora, por ejemplo, el que no inicia el juego desde atrás y el que no le da ese punto de atraer al equipo contrario, pues parece ser que se ha quedado antiguo el entrenador, y muchas veces que un pase largo elimina todas las...
1: El que no presiona arriba, ahora que está esto, tanto que le gusta a Roberto Gómez del bloque bajo, bloque alto.
3: A mí lo que peor me parece es cuando hay una disputa de balón y un contrario se tira al suelo y hace el muerto, que le han dado un golpe muy fuerte y luego se ve que no le han tocado. A mí eso sí me duele. Yo creo que eso es ir en contra del fútbol.
1: ¿Pero eso te duele en los chavales o te duele cuando ves el fútbol profesional?
3: No, pero es que los chavales también copian mucho de lo que hacen
1: claro.
3: Arriba.
1: Los chavales copian para bueno, para malo, lo que ven. Y muchas veces en el juego, es verdad que parece que le ha dado una patada, que la
3: sí.
1: Y luego ve la cámara lenta, ni le
3: ha tocado.
1: Y hace mucho teatro.
3: Sí, sí. Eso yo buscaría... El rincón, no sé cómo llamarlo, meter en un rincón, en una habitación,
1: claro, pensar,
3: sí, que se mete ahí una semana o dos semanas, porque es que hay verdaderamente da vergüenza algunas veces, y eso no es, eso sí que hacen daño al fútbol.
4: Eso es un déficit de nuestro fútbol que siempre lo hemos agarreado, y yo creo que desde pequeños hay que enseñarles. Evidentemente, los niños ven lo que hacen los mayores, porque son el fiel reflejo, pero a lo mejor lo que hay que hacer es esas generaciones, cuando lleguen a mayor, ya haberles educado desde pequeños que el fútbol es competición, que el fútbol es de fuerza, que el fútbol es... Joder, bien, pero lo que no vale es el engaño. Tenemos que desterrar de nuestro deporte, no solamente en el fútbol, en general, el engaño. ¿Por qué?
1: Creo que eso es más difícil, alcalde, creo que eso es más difícil que no se pita el himno. Porque a ver cómo le dices a los futbolistas super, hiper, mega profesionales que no finjan, cuando fingen todos los domingos, y gracias a Dios que ahora en el fútbol hay 200.000 cámaras, no como cuando tú jugabas,
4: perfecto.
1: Y se ve claramente, al que parece que le han dado un codazo, que le han matado, y se ve que es que ni le toca, pues, está ahí en el suelo,
4: perfecto, pero
1: como si lo hubiera
3: sacado. Yo no creo que nosotros debamos de ser pesimistas en ese asunto,
4: no,
3: pero estamos reflejando una realidad,
4: claro, es que, es
3: que ocurre en los campos, y que yo creo que debían de buscar alguna fórmula para remediar un poco eso.
4: Vuelvo a lo del himno, regulación.
3: Claro.
4: Normas.
3: Claro.
4: Ahora tenemos VAR y sabemos perfectamente quién se tira, y da ahí como si le hubieran matado y no le han tocado. Cuatro partidos de suspensión.
1: Sí, sí.
4: Verás cómo al siguiente día.
3: Totalmente.
4: Porque en este país solamente atendemos, y yo lo veo en mi ayuntamiento y cuando lo hablo con los alcaldes en general, la gente cuando más caso hace es cuando le tocas el bolsillo.
1: Seguro, sin lugar a dudas.
4: O sea, y mira que tenemos que vivir de la educación y el respeto, pero...
3: Miguel Ángel, el fútbol, casi todo lo que hay alrededor del fútbol es bueno. Hay un par de cosillas que son mejorables. Una, le digo cosillas cariñosamente, una es esta, y segundo, lo de los asuntos de los padres o de las familias que se vuelven locos también en ese espíritu de protección que creemos que los padres tenemos que estar... Dejarlo poner. Pero lo demás, casi todo que hay en el fútbol es bueno.
1: Porque yo quiero poner en valor los padres, pero no en eso que está diciendo el gente, que tiene razón, que muchas veces los padres estropean a los chavales, sino esa labor que hacen los padres a diario de llevar a los chavales a entrenar, sacrificar kilómetros y kilómetros para que el chaval vaya a entrenar.
3: Y abuelos.
1: Y días de frío, y días de lluvia, y días de sol.
4: Pero los padres tendríamos que entender de que cuando llegamos a la estación deportiva, los niños son del entrenador. Somos los padres, pero vamos a quedarnos, porque muchas cosas de las que vemos todos los domingos cuando vamos por allá a la grada a ver cualquier tipo de partido, y más en estas categorías, a ver, los padres algunos se encienden, se ponen, bueno, pues sí, pues es el ardor del deporte, ¿no?, y de querer ganar, pero yo creo que los padres deberían estar ahí, o a lo mejor incluso hacerles una grada especial y que los padres de los que juegan estar allí en una esquina.
1: Todos los padres quieren... Y lo puedo llegar a entender que su hijo sea el próximo Vinicius, el próximo Lamine Yamal, el próximo Nico Williams, el próximo Pedri. Y muchas veces les lleva a la pasión de que si el entrenador no le pone, se meten con el entrenador. Si el árbitro no le pita...
3: Le pone en el sitio que cree que debe estar.
1: Exactamente. Que mi hijo es central y lo estás poniendo de lateral y no sé cuál.
3: ¿Y cuántos chavales hemos empezado de delantero centro y hemos acabado casi detrás del portero? O al contrario, hay otros que empiezan de atrás y luego por sus características van cambiando, y por eso muchas veces ya están, yo creo que es una incógnita bonita de decir, yo creo que hay que tener...
1: Y que además no hay ningún entrenador, ni en el fútbol profesional, ni en el fútbol amateur, ni aficionado, ni de categoría inferiores, que quiera lo peor para el equipo. Si el entrenador considera que fulanito tiene que jugar o no jugar...
3: Estando en casa los padres y los abuelos, hablo con los abuelos porque ya soy abuelo, que cuando llegan a casa los niños les dicen, ¿has metido algún gol? ¿En dónde has jugado?
1: ¿Y tú a tus nietos, que yo sé que juegan al fútbol, que lo sigo, qué les dices cuando llegan a casa?
3: Te lo has pasado bien. Eso es lo más importante. Y poco a poco irse formando como chavales. Sabes que tienes que tener un respeto al contrario, un respeto al árbitro, un respeto a tus propios compañeros. Si sabes hay que estar en el banquillo, hay que saber estar en el banquillo, porque son singularidades que tiene el fútbol. No juegan todos a la vez. No pueden jugar 20 por equipo.
1: ¿Mañana sabemos si vienen mujeres árbitros a pitar algún partido?
4: Sí, siempre, tanto masculino como femenino.
1: Porque cada vez hay más presencia de mujeres en el mundo del arbitraje.
4: Es más, en el año 24, todos los equipos de arbitrales fueron femeninos, todos. El torneo dedicado exclusivamente al mundo femenino, sí. Y nosotros encantados, porque lo hacen efectivamente muy bien.
1: Vamos a nombrar también quién hace los torneos, no necesita ninguna cuña, pero le vamos a meter una cuña a nuestro amigo Federico, quién hace los torneos, quién hace los trofeos.
4: Sí, pues le tengo que dar las gracias, porque Federico Alegre, pues evidentemente, aparte de hacer la Copa de la Liga y la Copa del Rey, bueno, evidentemente es la máxima autoridad dentro
3: del... Es un fenómeno,
4: efectivamente, todos recordamos.
3: Tenía un buen padre, un buen tío,
4: y él es el que ha salido, ¿no? Entonces él es patrocinador del torneo, él colabora, le tengo que dar las gracias porque nos cede todos los trofeos, tenemos trofeo campeón, subcampeón, máximo goleador, mejor jugador, todo eso lo cede Joyerías Alegre, y para nosotros, es lo que digo, oye, pues en definitiva, si ese gasto le asume Joyerías Alegre, pues evidentemente para nosotros, eternamente agradecido, ¿no? Pero
1: ¿Algún hecho mañana, algún saque de honor especial, alguien que queráis reconocerle, alguna placa que alguna vez se habéis dado? ¿Hay algo previsto para mañana que la gente lo sepa?
4: Bueno, yo sé que Paco Cecilia hizo un saque de honor, además, en un partido del Real Madrid.
1: El mejor saque... Bueno, me tocó el Real Madrid, pero bueno, el mejor saque de honor que ha habido en el torneo, ¿eh? El mejor saque de honor.
4: Sí, por supuesto, ¿no? En esta edición... hemos planteado, pero también es una circunstancia que como tenemos a Federico Alegre ahí, es decir, si nosotros, por ejemplo, 2 horas antes decidimos hacer un saque de honor porque tengamos una personalidad a la grada o cualquier cosa, o que veamos interesante, es que Federico te hace una placa en 10 minutos, ¿no? Entonces eso es de agradecer, porque la verdad es que siempre está dispuesto, desde aquí, vamos, mi máximo agradecimiento hacia él, porque siempre se presta y siempre colabora, y para nosotros es un orgullo.
1: Y en lo que es un orgullo es ver cómo estarán mañana, aparte porque es que va a ser un día fantástico, las gradas llenas, y mira, ¿qué capacidad tiene el estadio? Tiene una capacidad importante.
4: En la grada 1.200, pero mira, te voy a contar una cosa que es fundamental, no por la grada de los 1.200, que evidentemente solo la llenamos en el torneo, pero en el resto del año es lo importante, ¿no? No solamente el torneo, que al final es mañana y ya volveremos en el año 27, pero en el Alpardo hay 24 equipos de fútbol. tenemos un solo campo de fútbol, ¿vale? Otro en Valdeolmos, que es la otra localidad del municipio, pero la idea es que cuando uno está entrenando, porque hay equipos que tienen que entrenar en medio campo, bueno, cuando un equipo está entrenando en medio campo, los otros están haciendo los deberes, porque empiezan a las 5 de la tarde a entrenar, hasta las 10 y media o las 11 de la noche, ya los seniors. Bien, cuando hacen los deberes, entrenan, se duchan, meriendan, y si los padres se los llevan a su casa, duchados, merendados, con los deberes hechos, nada más que para cenar y acostarse. Es decir, ese es el proyecto que nosotros tenemos en Albalpardo.
1: Un proyecto que, educativo, además de deportivo.
3: Y las familias que van a ir a comer a algún sitio y van a
4: Y de eso se trata.
3: Eso es, decir, es una convivencia estupenda.
4: Para... Yo que suelo pasar los viernes por la tarde por allí por el campo de fútbol, que es la tarde que más o menos tengo medianamente libre, es que veas a 120 o 130 chavalitos, pero chavalitos que miden un metro. Que no se le ve la pierna porque se le junta la media con el pantalón, ¿no? Ahora la grada, hermanos, padres, abuelos, eso es una delicia, ¿no? Entonces, joder, pues nosotros trabajamos en el ayuntamiento por eso.
1: Pues mañana, que estamos ya casi llegando al final, por desgracia, porque este programa se me ha hecho cortísimo, tendríamos que haber estado aquí una hora más, pero el tiempo es el tiempo y la tele es la tele y nos echan. Mañana, en Albalpardo, a partir de las 9, con el primer partido Leganés Albalpardo. Jornada festiva. Os animamos a todos a que vayáis mañana a pasar una gran jornada. Estará allí Vicente del Bosque, que nunca niega una foto a nadie, ¿verdad, Vicente?
3: Bueno, eso no tiene ningún mérito.
1: Estará el alcalde, estaremos allí todos, la grada llena. Y veremos buen fútbol, porque ya con 16 años se ve buen fútbol.
3: Hombre, claro,
1: ya se ve fútbol bueno, fútbol de calidad.
3: Sin ninguna duda, hay algunos un poco más retrasados, pero ya es una edad que se puede vaticinar.
1: Última cosita que quieras decir, Vicente, algo que se me ha
3: olvidado. Pues nada, que lo pasemos bien y que no haya ningún problema y que salga todo el torneo desde el primer partido hasta el último, que va a ser una fiesta del fútbol. Hombre.
1: Pues no sabes lo agradecido que estoy, Vicente. Siempre acudes a mis llamadas, no sabes lo agradecido que estoy. Otras veces hemos estado en otros medios, este año ha tocado Canal 33 Televisión. Muchísimas gracias, Vicente, por estar aquí.
3: Y un abrazo muy fuerte para ti.
1: Miguel Ángel, te digo lo mismo que a Vicente. Todos los años acudes a la cita, te lo agradezco enormemente. Intentamos poner el municipio, tu municipio, en el mapa, que la gente conozca. Mira, Vicente acaba de coger el libro que he publicado.
3: Libro,
1: Vicente,
3: sí, señor, enséñalo
1: a la gente a ver si vendemos algún libro. Reinventa tu estilo. Es un libro...
3: Este Paco no para.
1: Hacemos de todo, Vicente. Dentro de poco será la presentación del libro, que Vicente está invitado y Miguel Ángel también. Claro, te decía, Miguel Ángel, que muchísimas gracias por acudir siempre a esta cita. Intentamos poner al Albalpardo en el foco, que la gente conozca el municipio, está muy cerquita de Madrid, sí. Se vive muy bien, se puede pasar un día fenomenal, todos son jardines, parques, cuidado, limpio, una maravilla de pueblo.
4: Buenos sitios para aparcar también, nadie tiene problemas de aparcamiento, pero sobre todo palabras de agradecimiento para don Vicente. Como lo he dicho antes, porque es todo, me gustaría que vierais cuando él se dirige a los jugadores, cómo le miran con ese sentimiento de decir, es que me está hablando Dios,
1: don Vicente,
4: Dios en el
1: don
4: fútbol,
1: Vicente
4: efectivamente.
1: Bosque,
4: ¿no?
1: Ni más ni menos.
3: Has visto qué percha tienen aquí.
1: menudos modelos hemos puesto en el libro, menudos modelos.
4: Dar las gracias a la Federación con Paco Díaz, porque evidentemente sin el apoyo suyo, pues esto sería también complicado, como decía Roberto Gómez, la Comunidad de Madrid, es decir, todos los que participáis, y tú, Paco Cecilio, porque evidentemente nos tratas muy bien, este año Canal 33, Radio Intercontinental, entonces, bueno, muchas gracias y os espero mañana allí a todos, claro, no puede ser de otra manera.
3: El chico y la chica que quieran jugar al fútbol en Madrid tienen posibilidad de jugar en cualquier sitio.
1: Fútbol y cualquier tipo de deporte, porque
3: cualquier
1: la comunidad de Madrid
3: hablo del fútbol como lo que estamos hablando, pero en cualquier deporte el chaval que no haga deporte es porque no quiere.
1: Desde luego,
4: y campos buenos.
1: El otro día Mariano de Paco, siempre, que es el consejero de Cultura, Turismo y Deporte, lo decía en la gala,
4: claro,
1: que en la Comunidad de Madrid cualquier deporte se puede practicar porque hay muchas instalaciones. En el Albalpardo habéis dicho que tenéis piscina, tenéis campo de baloncesto, claro, tenéis campo de fútbol, que en cualquier municipio se puede hacer deporte.
4: Eso es.
1: Pues que estamos fuera de tiempo. Vicente, muchas gracias. Miguel Ángel, muchas gracias. Y a todos vosotros, muchísimas gracias. Semana tras semana, aquí puntuales, todos los jueves a las 8. Tomo nota con Paco Cecilio. Un saludo de vuestro amigo Paco Cecilio.
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9: Cuando uno muere, no muere él, muere el mundo que conoció, muere lo que vio, muere lo que le contaron. Cuando mi madre murió, se llevó imágenes de mí que nadie ha tenido más que ella. Yo en la cuna, yo en el biberón, yo jugando con mis hermanos, el jardín, la casa, mi padre, tal que también murió hace tiempo. O sea, su abuela, su madre. Entonces, eso desapareció con ella. Entonces, ahora lamento no haberle preguntado todavía mucho más de lo que le pregunté. Y le pregunté mucho, ¿no? Porque lo que se llevó, ya no, jamás nadie lo va a ver. Entonces, hay que recordar que cada abuelo, cada padre, cada madre que muere, se lleva con él un mundo. Están aquí, los tenéis ahí. Aprovechar, preguntar, no pasa nada, preguntarles un rato. Siempre habrá, hay pepitas de oro, siempre hay pepitas de oro en eso, siempre.
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2: ¿Qué cosa es el Sulibello? 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
8: Victoria de José María Aznar. 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
10: ¿Cómo se comportan los ganadores? ¿Cómo se comportan los que van a gobernar?
11: Ha habido una gran participación en estas elecciones, puesto que han concurrido a las urnas un 77,5% de los electores.
12: Una felicitación que quiero hacer al Partido Popular, que ha sido el partido más votado.
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14: Declaro otorgada la confianza del Congreso de los Diputados con José María Aznar López.
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